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3: Thank. Hola, ¿qué tal? Este es Resumen Latinoamericano, un programa que realizamos desde Latinoamérica para todo el mundo para dar a conocer información, denuncia, solidaridades y también combatir el discurso del terrorismo mediático que por estos días sigue haciendo estragos. Y vamos a comenzar el programa hablando de Venezuela. Obviamente es el tema que más nos importa en este momento, en función de la catástrofe producto del capitalismo, decimos nosotros. No es una catástrofe común la que sucede en nuestros países, que ha dejado un tendal realmente de mucha gente muerta, heridos, desaparecidos. Y sobre todo eso, queremos contar con la palabra de un compañero, de un hermano, de un colaborador nuestro de toda la vida, que es Juan Contreras. Él es el responsable de la coordinadora Simón Bolívar de Caracas, de la emblemática parroquia 23 de enero. Y le damos la bienvenida ya a Juan. Juan Contreras, ¿cómo te va? Espero que no hayan tenido ustedes ninguna situación dolorosa, por lo menos en el 23 de enero. Contame un poco cómo están viendo toda esta situación.
4: Saludos, Carlos. Bueno, en principio una situación muy triste, muy dolorosa, que nos pega la fibra a todos muy, muy, muy de cerca. Y bueno, algo que golpea aún más al pueblo venezolano en el marco de una situación política bastante compleja que estamos viviendo, y viene a agravarse con esta situación. Bueno, hay una gran cantidad de muertos. Hasta ahora, ayer se calculaban cerca de 2.000, cifras que ha ido subiendo mientras han transcurrido los días. Se habla de unos 53.000 desaparecidos y más de 5.000 heridos hasta este momento, ¿no? Lamentable, porque tenemos casos, amigos que crecieron con nosotros en el barrio, que estaban viviendo en el estado La Guaira. El caso de Moncho, un amigo que muere tapiado allá con sus dos nietos. Otro joven de acá de la parroquia, que también buscando calidad de vida se mudó con su compañera, sus hijos, y bueno, muere papá y mamá, y el niño de ellos queda, le amputaron una pierna y queda vivo. Cosas así similares, un compañero, Ramón Ollarbe, pierde a la mamá, al tío, al primo, al sobrino, a un hijo, una familia entera. Es decir, son hechos muy, muy lamentables, muy dolorosos, donde siento que la empatía y la resiliencia son muy importantes en un momento como este, para afrontar una situación tan compleja y difícil como es esta, ¿no? El tema de la muerte, algo repentino, producto de este desastre natural. Creo que todos hoy los venezolanos tenemos vivencia, ¿no? Unas más, unas menos, pero todo nos pega la fibra, porque o un amigo, o un vecino, o un familiar, un hermano, un tío, ha perdido la vida en el estado La Guaira. Porque es que La Guaira está continua a Caracas. Antes era parte de Caracas, está a tan solo 40 minutos. Y es una zona tanto de residencia como mucha gente que la utiliza para vacacionar, para asistir a las playas, la zona costera más cercana a la capital, y precisamente el día 24 había mucha gente en el estado La Guaira, porque en principio, bueno, la batalla de Carabobo, 1821, que se celebra ese día la batalla de Carabobo, el 24 de junio. También se celebra el Día del Ejército y se celebran la fiesta del Santo San Juan Bautista, que por cierto mucha gente, por eso el estado estaba lleno de personas, precisamente porque son una fiesta que forman parte de la cultura de nuestro pueblo. Y más, por supuesto, esa es la costa, están los negros de la costa, para decirlo así, que, bueno, primero el venezolano somos caribeños y al caribeño le gustan los tambores, le gusta la fiesta y bueno, la gente estaba en un día de descanso y porque se conmemoran estos tres días que he dicho, el Día del Ejército, el Día de la Batalla de Carabobo y el Santo San Juan Bautista. Entonces, bueno, imagínense ese terremoto, dos terremotos, dos sismos, ¿no? Dos terremotos, uno seguido del otro, a tan solo 39 segundos, que fue este hecho. Y bueno, todo lo lamentable que hoy está ocurriendo producto de este desastre natural.
3: Hay un tema que es muy de destacar, que es cómo ha reaccionado el pueblo venezolano. Obviamente con la cultura de la solidaridad que imprimió durante todo este tiempo la revolución, desde Chávez, Maduro, han trabajado mucho el tema de la idea de la solidaridad, pero se ve que es algo innato en el pueblo venezolano, porque realmente se volcaron, en medio del desastre, se volcaron a la calle a tratar de dar una mano, y fueron miles y miles y miles. Digo, después vamos a hablar de los rescatistas, pero yo quiero tu reflexión sobre este tema, ¿verdad? Porque lo hemos visto en Palestina, lo hemos visto en Gaza, exactamente igual. Se bombardean un edificio y la gente del edificio al lado, si no se cayó, sale a sacar muertos o a sacar heridos o a rescatar gente viva. Y lo mismo ha sucedido aquí. Esto habla muy bien de ese pueblo. ¿Cómo lo ves?
4: Sí, Carlos, aquí cabe bien la frase, solo el pueblo salva al pueblo, ¿no? La solidaridad, que es la ternura de nuestro pueblo, ese sentido de ayuda mutua y eso que decía al principio, ¿no? La resiliencia y ese sentido, ¿no? De ser el mismo pueblo. Este pueblo se volcó como nunca a la calle a rescatar a quienes en ese momento sufrieron esta desgracia, ¿no? Desde el mismo momento, todo el pueblo no somos especialistas en ser rescatistas o en nada, pero la gente no midió el peligro, la gente no midió si sabía o no sabía, la gente quería salvar vidas, porque en definitiva somos hermanos, ¿no? Aquí no hay diferencia entre uno y otro. La idea era salvar las vidas de los niños, de los adultos, de todas las personas que quedaron atrapadas en el terremoto. Creo que es un hecho, como tú bien lo dices, muy, muy importante para rescatar la solidaridad, ¿no? Y es cierto, yo creo que eso operó, ese tema de la solidaridad, tal cual lo definió David Nieves, ¿no? La gente se quitó lo que no tenía. O sea, si tú vives en un barrio pobre, en un edificio donde vive gente modesta y sales a socorrer, a darle la camisa que tiene, el pantalón, la chola, la gente que quedó en el aire, a darle agua, a buscar comida esas primeras horas que son de mucho desespero, tú te estás quitando lo que tienes para brindar esa solidaridad. Y yo creo que eso ha calado dentro de nuestro pueblo en el marco de este proceso que nos hemos dado, primero con el comandante Chávez, luego con el presidente Maduro, y son cosas que se mantienen aún en el proceso, esa solidaridad, ese sentido de ayuda, ese sentido de ponerte en el puesto del otro que está en un mal momento. Yo creo que eso operó innatamente, sin pensarlo. La gente se volcó a las calles de La Guaira, los que quedaron ahí, los que estaban fuera del estado, de inmediato a socorrer a esos hermanos que son tan igual como nosotros, pueblo llano, sin recursos, sin nada, y la gente se volcó. Creo que es una actuación digna y de darles la importancia que hoy tiene en el marco de este gran desastre. La solidaridad ha evitado que se extienda una catástrofe más allá de lo que ha podido causar, producto de la solidaridad y de que solo el pueblo salva al pueblo.
3: En las antípodas de eso están los buitres de siempre, los buitres que fueron representados por mandatarios latinoamericanos y europeos que han sancionado a Venezuela, que la han hostigado, que han hackeado a los dos o tres gobiernos que tuvo, o todos los gobiernos que tuvo Chávez y todos los gobiernos de Maduro, y que siguen sancionando a Venezuela hoy. Me refiero a Milei, me refiero a Santiago Peña de Paraguay, me refiero a Noboa, me refiero a toda la Unión Europea. Y si faltaba algo, los yanquis, ¿cómo están viviendo eso abajo?
4: Yo creo que el pueblo venezolano, ese pueblo, esa base, como decimos nosotros acá, ese pueblo pobre, lo percibe y lo entiende, ¿no? Uno aquí, ¿qué podría decir? Bueno, lo mejor que pudiese hacer el gobierno de los Estados Unidos de Norteamérica, hoy en el marco de la administración del supremacista y pedófilo Donald Trump, es quitar el bloqueo, quitar las sanciones, ¿no?, que nos hacen mucho daño, el manejo de nuestro dinero que se lo han robado. Yo creo que esa sí sería la mejor ayuda que pudiesen brindar al pueblo. Sin embargo, no lo hacen, ¿no? Seguimos bloqueados, seguimos sancionados, seguimos tutelados por el gobierno, hay que decirlo, por el gobierno. Uno a veces dice imperio, no, es el gobierno de los Estados Unidos de Norteamérica en el marco de la administración del supremacista y pedófilo Donald Trump, ¿no?, que mantiene secuestrado. Los otros gobiernos pareciera es como un gesto de hipocresía, ¿no? Porque no se solidarizan realmente con Venezuela, nos dejan construir nuestro propio proyecto, nos dejan realizar lo que aquí en Venezuela se venía haciendo de forma pacífica. Sin embargo, hoy vemos que también, no solo de forma hipócrita, pueden hacerlo. No me refiero a los rescatistas. Yo creo que muchos de esos rescatistas vienen con muy buenas intenciones. Los hemos visto llorar con nuestros hermanos que están siendo salvados. Digo, es la política que se aplica desde ese gobierno de forma hipócrita, porque no solo dicen eso. Entonces, por un lado te mandan a los socorristas, pero por el otro lado sueltan una cantidad de improperios contra el proceso y de acusaciones. Es decir, utilizan la desgracia, la tristeza, el dolor que tiene el pueblo venezolano para castigarlo de esa forma, ¿no? Pareciera que por haber escogido este camino nos está pasando eso. Prácticamente eso es lo que quieren decir. Entonces no viniste a salvar vidas, ¿no? Viniste a cuestionarnos, viniste a imponernos, y siguen justificando el bloqueo y las sanciones contra un pueblo que lo que ha hecho es definir su destino. Y eso hay que decirlo por la calle del medio y aclararlo, porque no siempre sale un malintencionado que sale en vez. ¿Cómo van a cuestionar? No estamos cuestionando a los socorristas. Yo siento que esos socorristas lo están haciendo de corazón, De hecho, vi una imagen muy, muy noble y tierna de un socorrista que está rescatando a una niña de 5 años, le pregunta su nombre, le dice cómo se llama, le dice dónde está tu mamá, dónde está tu familia. Y la niña le dice inocentemente, mi mamá está durmiendo allá. Y el socorrista no aguantó, pues lloró, porque, bueno, ¿y quién no llora frente a una escena como esa? Entonces, frente a eso, a ese dolor que hoy siente la familia venezolana, el pueblo venezolano, están entonces los ataques de estos gobiernos de derecha que, tras tratar de lavarse el rostro enviando a los socorristas, quieren seguir justificando las sanciones que han hecho contra un pueblo que lo que decidió fue un camino y que echó a andar ese camino, y que ese camino no tiene nada que ver con lo que pudiese estar pasando en este momento, que fueron 2 terremotos, ¿no? Que es la naturaleza, que tú no la controlas. Así que creo que en algunos casos es una postura muy hipócrita luego de todas esas sanciones y todo lo que están haciendo, y no tiene, y en este momento no cuestiono los socorristas, porque creo que lo hacen de humanidad, de cariño, pero quienes lo mandan aprovechan para descargar contra la patria de Bolívar.
3: Otro tema que evidentemente se está aprovechando es obviamente la derecha venezolana, la interna y la externa, porque ya empieza a merodear por muy cerca la señora María Corina Machado, y obviamente los que están adentro son los que están estimulando la idea de que no se tomaron las medidas necesarias, no se está socorriendo a la gente bien, no había edificios preparados para este tipo de situaciones. No cuentan que, por ejemplo, en Altamira se han venido abajo edificios de ricos y ricachones, y eso no dicen nada. ¿Cómo está repercutiendo este ataque de la prensa, sobre todo de la prensa hegemónica, la que nosotros decimos el terrorismo mediático? La gente tiene claro de que hay una campaña de mentiras volcadas sobre la población venezolana desde adentro y de afuera.
4: Sí, por supuesto, todo el mundo está al día aquí. Si algo bueno ha traído estos 27 años es que ha creado mucha conciencia y un espíritu de aprendizaje en cuanto a las cosas que suceden en nuestro país, ¿no? Yo diría que es una actitud muy miserable, una actitud muy baja de lo que están haciendo, sobre todo quienes desde afuera y no están viviendo la agonía que hemos vivido nosotros, porque hay quienes lo han vivido con mucha intensidad, como los que están hoy tapiados y la gente que lamentablemente no sobrevivió. Pero también quedamos afectados quienes quedamos vivos y la puerta se nos trabó y no pudimos salir, y nuestra mamá en silla de ruedas y con un niño enfermo, cosa que me tocó vivirlo a mí. Estamos frente al riesgo de perder la vida, y entonces que tú desde afuera aproveches esta ocasión de desgracia del pueblo venezolano para incentivar el odio, ¿no? Para incentivar lo que está pasando. Entonces crean matrices y preparan el terreno, parece que estuviesen preparando el terreno para tratar de hacer un levantamiento en el marco de este momento, aprovechar la desgracia para que el pueblo se levante. No, el gobierno no cumplió, el gobierno no está haciendo nada. Desde allá esta señora anuncia que en una televisora norteamericana que viene a Venezuela, que posiblemente venga este próximo domingo, y son provocaciones tratando de acelerar los tiempos, ¿no? Entonces tratan ellos de romper, digamos, ese plan de 3 fases que hizo el pedófilo de Trump para apoderarse de nuestro petróleo, de nuestro oro, de nuestras riquezas. El país con las mayores reservas energéticas y de petróleo del mundo, ya se les acabó la narrativa del cartel de los soles, ya nadie habla del cartel de los soles, hasta la misma justicia norteamericana dijo que no existía, y ellos por toda la calle del medio lo que han preparado y lo que han hecho es apoderarse de todo nuestro petróleo. Entonces, y en ese marco, aún con la situación de crisis que están viendo y la cantidad de pérdidas humanas que hay en este marco y la, digamos, la pérdida, ¿no?, de los edificios, de las cosas materiales, no quitan el bloqueo, no quitan las sanciones, no entregan el dinero que está entrando producto del petróleo. Entonces, bueno, ellos se quitaron la máscara, o sea, ellos están ahí esperando la desgracia de nuestro pueblo, aprovechando las condiciones en lo que ellos han definido en llamar la ayuda humanitaria para meter militares norteamericanos, para tratar de controlar. Tú lo que ves es que ellos están aprovechando la oportunidad para lo que no pudieron hacer tras el bombardeo, pero no porque no querían entrar, sino porque hoy sus estrategias son de otra naturaleza, con drones, con la tecnología, con la información. Eso se llama la doctrina de guerra de multidominio y mosaico, algo que desde el 2014 ellos venían trabajando y sus tres

0: Yo creo que el pueblo se está dando cuenta, porque yo he escuchado discusiones en la calle diciendo cosas más o menos similares a las que hoy estamos conversando tú y yo, diciendo, bueno, pero qué raro que esto hicieron un simulacro y ahora pasa esto. La teoría de la de Hart, de los sonidos, ¿no? Que meten para hacer el fracking, que ellos tratan desde el fondo del mar sacar este petróleo, y todo esto ayuda a que cosas como esta puedan suceder. Entonces, yo estoy claro que nuestro pueblo está clarito como el agua de cosas como esta, como la estamos conversando, y eso nos da esperanza, ¿no? Nos da esperanza para seguir resistiendo desde lo cultural, para seguir resistiendo desde el territorio, para seguir resistiendo aún en el marco de esta tragedia. Yo creo que Venezuela, así como Bolívar, es el pueblo de las dificultades, y este pueblo ha sabido vencer todas esas dificultades, y no dudo que vamos a salir del marco en este momento de esta desgracia que hoy golpea a nuestro pueblo victorioso. Sabremos, digamos, reflexionar frente a lo que hoy está pasando, y sabremos sacar la lección para seguir avanzando en la construcción de un mundo mejor, de una posibilidad de construir nuestros propios sueños y nuestro propio sistema de gobierno que nos garantice, como decía Bolívar, la mayor suma de felicidad posible.
1: Juan, cerramos con recordando que estamos a pocas horas de que se cumplan 6 meses del secuestro, precisamente por los Estados Unidos, por el gobierno norteamericano de Trump, del presidente legítimo Nicolás Maduro, de la compañera Cilia Flores, que deseamos que al fragor de todas estas tragedias, pero también de esta lucha de este pueblo, puedan regresar pronto a su país y seguir desarrollando lo que tan bien desarrollaron ellos en función de preservar el chavismo, preservar el legado de Hugo Chávez y seguir para adelante por el bien de Venezuela y también por el bien de la patria grande y el mundo.
0: Carlos, aquí habría, con todo eso que nombraste, a sacar otro elemento, ¿no? Oye, hay que ser bien descarado después que tú mataste 100 venezolanos y 32 hermanos cubanos. Hoy vienes ¿a qué? A lavarte el rostro para esa fechoría que hiciste, te sirva hoy tratando de brindar lo que dice ayuda humanitaria, mientras mete los militares y lo vas colocando en sitio estratégico y cada vez llenas más la embajada de funcionarios de la DEA o de la CIA o marines. Entonces tú dices, bueno, no sé si se están lavando sus pecados, pero es una doble moral, ¿no? O sea, ¿en qué nos puedes venir a ayudar si el 3 de enero nos mataste una buena cantidad de venezolanos y venezolanas y secuestraste a nuestro presidente, a la diputada Cilia Flores, en el marco de no de ninguna guerra contra los carteles de la droga ni nada por el estilo, sino para venir a robar el petróleo? En definitiva era eso, porque cuando analizas el plan de las tres fases que ellos pusieron en práctica, nunca hablaron de la droga. Lo primero que hablaron era de la estabilidad, ¿no? Y en ese caso el pedófilo dice cuando se está montando en un avión que no nos pase como nos pasó en Irak, es decir, la estabilidad para no crear el caos. El segundo elemento, el tema de la comercialización, ¿no? La segunda fase, solo la comercialización del petróleo será con Occidente y con los empresarios norteamericanos. Y queda por fuera Rusia, China, Irán y cero petróleo para Cuba, que ya era parte de una narrativa del colorario Trump en el 2025, que era sacar de América Latina, por la seguridad de ellos, a Rusia, China e Irán. Y el tercero, el que están tratando de hacer las elecciones, presionando para adelantar. Ellos saben que el tiempo también conspira contra ellos, porque por supuesto que aquí hay un pueblo que está reaccionando, que está pensando y que se está moviendo.

en el territorio, ¿no? Y que culturalmente está resistiendo todas esas cosas. Entonces, son elementos importantes que nos van marcando una dinámica que nos dice que no todo está perdido. Ellos están bien desenmascarados en el marco de su crisis, pero también aquí hay un pueblo que está resistiendo dignamente.

0: Y continuamos en Resumen Latinoamericano. Y ahora vamos a hablar de una cumbre muy especial. Estamos acostumbrados en Argentina, que es el tema que quiero tratar ahora, a cumbres convocadas por el presidente Milei que terminan siempre siendo un nuevo relato para atormentar, despojar y desahuciar al pueblo argentino de su soberanía. En este caso, se ha realizado en la capital argentina una cumbre muy, muy particular que tiene que ver con la presencia cada vez mayor del sionismo en la Argentina. Recordemos que Milei vive diciendo que Argentina es el país más sionista del mundo, con su presidencia, obviamente. En ese sentido, la capital se convirtió en un epicentro de la estrategia geopolítica del sionismo internacional en la región, con la realización de un encuentro para tratar los acuerdos de Isaac. Acuerdos de Isaac que son una copia de los acuerdos de Abraham y que tienen que ver con la dominación sionista ahora en Latinoamérica. Y en ese sentido, ese acuerdo fue firmado por Milei en el último viaje que hizo a Tel Aviv. Estos acuerdos, presentados como la expresión latinoamericana de estos acuerdos de Abraham, están buscando consolidar una red permanente de cooperación política, económica y de seguridad entre Israel, Estados Unidos y legisladores de más de una decena de países de América Latina y el Caribe, que fueron los que concurrieron a esta reunión en Buenos Aires. El encuentro contó con la presencia, obviamente, de Milei, quien definió a Argentina como la punta de lanza de la defensa de Occidente en América Latina, y abogó por abandonar la neutralidad cómplice. Cuando él habla de neutralidad, está diciendo que, y lo está logrando, obviamente, en alinear a Argentina solamente con Estados Unidos e Israel. Esos son sus grandes aliados. El resto son datos secundarios. Pero cuando él habla de terminar con la neutralidad, quiere decir apoyar totalmente, como lo está haciendo, al genocidio israelí, apoyar totalmente, como lo sigue haciendo, al imperialismo norteamericano y todas las fechorías que el imperialismo hace en el mundo, pero sobre todo en América Latina. Milei en el discurso también abogó por abandonar todo tipo de relación con países que no tienen esta misma mirada, esta misma mirada de ser súbditos y lacayos del imperialismo norteamericano y del sionismo. Junto a él, junto a Milei, ese día estaba el canciller Pablo Kirchner, que es otro que plantea las mismas cosas y además se somete a cualquiera de los dictámenes que el presidente Milei o su hermana, Karina Milei, tienen para la política exterior argentina, que como sabemos está totalmente hipotecada al imperio. El objetivo declarado de esta cumbre es construir una infraestructura de legislación y alianzas que trascienda los ciclos electorales. O sea, están planteando institucionalizar estos acuerdos de Isaac para siempre. O sea, ya, gobierne quien gobierne, se van a tener que tragar, ¿sí?, no se produce un cambio muy profundo, que a esta altura del partido dudamos que los progresistas, frente a todos los demanes que está haciendo Milei, cuando lleguen al gobierno, si es que llegan, puedan dar vuelta a esto totalmente y tirar a la basura cada uno de los acuerdos, pactos, leyes que Milei ha firmado y que significan realmente la hipoteca global de la Argentina. El objetivo declarado de los acuerdos de Isaac es construir una infraestructura de legislación y alianzas. En la reunión estuvo Stafford Fitzgerald Haney, que es el presidente de la Asociación Americana de Amigos del Acuerdo de Isaac, y sintetizó la estrategia diciendo que es la relación por relación, ley por ley, amistad por amistad. Y nuestra amistad fundamental, agregó, es con los pueblos del mundo libre, entre ellos, sobre todo, Estados Unidos e Israel. No podía ser de otra manera. La agenda incluye la promoción del traslado de embajada argentina a Jerusalén, pero no solamente la argentina, sino el planteo es latinoamericano. La idea es tratar de que todos los países de Latinoamérica, obviamente los que tienen gobiernos de derecha, trasladen sus embajadas a Jerusalén, que es lo que Israel viene planteando desde hace mucho tiempo, para demostrarle al mundo que toda Palestina es Israel. También se plantea la adopción de la definición de antisemitismo de la IHRA. Esto significa que, por ejemplo, decir que somos antisionistas, directamente la IHRA, que es un acuerdo firmado a nivel mundial y que Argentina lo firmó durante el gobierno progresista de Alberto Fernández, para ellos el antisionismo es antisemitismo y es castigado y penalizado. Y también se plantea la armonización legislativa contra el terrorismo. Aquí viene la otra tajada de esta torta, que es acusar de terrorista a todo aquel que critica a Israel. Josh Reinstein, un reconocido sionista de la Fundación Alice Foundation, enfatizó la necesidad de respuestas legislativas comunes. Meten a todos los diputados, concejales y legisladores de América Latina en la misma bolsa, con un marco jurídico que se complementa con cooperación en inteligencia artificial, ciberseguridad, tecnologías de doble uso, integrando organismos financieros y empresas tecnológicas en una arquitectura que excede la diplomacia clásica. Fíjense el nivel de lo que se ha firmado y de lo que se está poniendo en marcha. Mientras tanto, en el Congreso argentino avanzan reformas como el Superrigi, que beneficia a sectores estratégicos como la minería crítica y la inteligencia artificial, alineándose con los intereses de inversión del proyecto. Sin embargo, la iniciativa enfrenta resistencia interna, ya que diputados de Unión por la Patria, liderados por Lorena Kocik, presentaron un proyecto de rechazo cuestionando la falta de transparencia sobre los compromisos asumidos con Israel. La cumbre también impulsó la creación de caucus parlamentarios y fortalece la dimensión securitaria mediante el intercambio de inteligencia y control migratorio. Con Argentina actuando como fuerza impulsora, los acuerdos de Isaac buscan proyectar un modelo de subordinación regional que integre la producción de legalidad con la expansión de capital global y la seguridad israelí. Argentina se convierte en una cabecera de playa dentro del territorio latinoamericano, en un encuentro que va más allá de las relaciones bilaterales, con una propuesta que trascendería los ciclos presidenciales al institucionalizar el proyecto. La producción de legalidad en ese sentido fomenta una nueva forma de relaciones de poder como la diplomacia y la economía. En pocas palabras, Argentina está sujeta totalmente con este gobierno y con los que vengan, porque para eso lo institucionalizan, a lo que diga Israel, a lo que diga Estados Unidos y sus aliados en el mundo europeo. Todo esto es muy grave porque evidentemente con el silencio que he recibido y como son recibidas cada una de estas leyes y propuestas que hace el gobierno de Javier Milei, ellos lo dan como es que ese silencio otorga. ¿Cómo habría que pararlo esto? No solamente con lo que plantea Lorena Kocik desde la Cámara de Diputados, sino también con la movilización popular. O sea, están embargando el país, están entregando el país a Israel y Estados Unidos. No nos estamos dando cuenta de la dimensión que tiene esto. No nos estamos dando cuenta de lo que significa, por ejemplo, que países de Latinoamérica, los mismos que firmaron el acuerdo con Trump del escudo de las Américas, están sometiendo a sus pueblos a este tipo de acuerdos. y que están gestando, mientras la izquierda se sigue dividiendo, fragmentando en 20, 30, 100 siglas, mientras la izquierda piensa solamente en clave parlamentaria en la mayoría de nuestros países o en clave electoral y cree que por esa vía solamente se puede parar o frenar este tipo de medidas, los gobiernos como el de Milei o como el de Trump o como cada uno de los que han caído en manos de la extrema derecha, los recientes son obviamente Chile, Colombia y Perú, están avanzando y están avanzando con posiciones muy sólidas, no solamente para el periodo que ellos gobiernan, sino para todos los periodos restantes. Entonces, no hay que minimizar esto que Milei está haciendo, aduciendo tener un liderazgo latinoamericano que obviamente le está concediendo Trump y Netanyahu, y convocando en la Argentina, en la capital argentina, a este tipo de encuentros. No es el primero, no va a ser el último. Para el 2027 falta muy poco, la derecha sigue avanzando a paso raudo, mientras la izquierda, el campo nacional popular, como lo llamemos, sigue peleándose, fragmentándose y no encontrando marcos de unidad frente a este espanto. Frente a este espanto que ya lleva prácticamente 3 años y que amenaza con continuar por otros 4 años. Si esto no es grave, realmente no sabemos dónde está el término gravedad para los argentinos y argentinas.
1: Y ahora ponemos música uruguaya, Labarnoa Carrero y Pepe Guerra, en el tema Rumbo.

0: Y ahora, en resumen latinoamericano, vamos a hablar de Estados Unidos, porque este 4 de julio se va a festejar los 250 años de su existencia. Y nos preguntamos, ¿250 años de qué? Nuestro compañero Magdiel Sánchez, desde México, puntualizó lo que significa la administración de Donald Trump en sus más altos rangos civiles y militares. Dirige en la actualidad acciones militares genocidas en contra de Cuba, de Irán y Palestina. Sostiene distintas formas de guerra, intervencionismo, colonialismo o neocolonialismo en más de 80 países de los 5 continentes. Al interior de su país, ejecuta políticas discriminatorias en contra de la población no blanca, podríamos decir, y sostiene una política de terror en contra de los y las personas migrantes. En este contexto y en el marco de estos 250 años de la firma del Acta de Independencia de ese país, la administración trumpista ha anunciado una serie de celebraciones bajo el lema Libertad 250. Más allá del cinismo y de las evidentes contradicciones del lema con el gobierno actual, ¿qué se puede conmemorar en esos 250 años de existencia? ¿Las múltiples guerras, invasiones a lo largo de los 250 años son apenas accidentes en el despliegue de esa nación? ¿Dónde queda la historia de su pueblo? Como parte de la cultura e ideología dominantes, se podrá encontrar el justo medio entre el cúmulo de crímenes y sus grandes aportes. Más de una persona resaltará aspectos positivos y sucesos que sin la impronta americana mostrarían una historia contemporánea insuficiente, incompleta o defectuosa. Se calificará como injusto y severo el más mínimo asomo por poner en cuestión la historia de una nación y de un pueblo tan solo por algunos crímenes y personajes nefastos. En sus tesis sobre el concepto de historia, Walter Benjamin planteó que no hay documento de cultura que no sea a la vez un documento de barbarie. Textual. Bajo su óptica, aquello que explica el desarrollo histórico como un continuum de sucesos bajo los cuales la historia humana avanza, no puede explicarse sin la carga inherente de violencia y destrucción bajo las cuales se somete a los oprimidos de todas las épocas. Si siguiéramos a Benjamin para pensar en esos 250 años, tendríamos que comprender que su nacimiento es indisociable del genocidio de la población nativa y de toda la piratería comercial a lo largo de los años. País que antes de proclamar su independencia priorizó crear su cuerpo de marines, nación que reconoció en su constitución el derecho a sus ciudadanos a portar armas 75 años antes de abolir la esclavitud.
1: Así es, María. Este análisis que hace muy, muy lúcido nuestro compañero Magdiel Sánchez Quirós nos marca, por ejemplo, que todo el discurso, la narrativa norteamericana, habla de George Washington como un gran modelo de político emprendedor. Sin embargo, es el mismo que es un especulador de tierras y dueño de plantaciones basadas en el trabajo esclavo. Nos hablan también de Thomas Jefferson, el fundador de la política exterior del país, al definirla como un imperio extensivo y autogobierno. Y también nos hablan de Abraham Lincoln, al ideólogo de su política migratoria, cuando al enfrentar el problema de la esclavitud pensó que la mejor salida sería expulsar a los negros del país para que poblaran Belice y las Guayanas. La fortaleza de ese país no se puede explicar sin su precocidad para iniciar guerras de invasión y despojo. Tenía 36 años como nación cuando dirigió su primera invasión a otro continente. que fue contra Indonesia y las Islas Polinesias. A sus 47 años proclamó la doctrina Monroe, afirmando que todo el continente americano y el Caribe le pertenecían. A sus 70 años inició el despojo de la mitad del territorio mexicano, el mayor robo territorial cometido contra un país. La antigua colonia emergió como una nueva potencia al calor de su participación en las guerras mundiales. Así se consagró como el nuevo hegemón imperial. Para sostenerse así, sostiene esa guerra multidimensional permanente contra todo esfuerzo multipolar.
0: Y desde la Segunda Guerra Mundial, Estados Unidos ha invadido o intervenido en 96 países. Desde el 2001, so pretexto de su guerra contra el terrorismo, ha desplegado operaciones bélicas en 85 países. Y desde luego las muertes humanas causadas por estas agresiones militares de Estados Unidos pueden ascender hasta 32 millones de personas. ¿Es injusta o desproporcionada esta visión? ¿Cancela la posibilidad de reconocer los esfuerzos de abajo? Porque sin duda tenemos que decir que ese pueblo ha tenido muchas luchas también contra esos poderes. Muchas luchas, desde los nativos y las nativas, la lucha de los afrodescendientes, la lucha de las migrantes, la lucha de los trabajadores y trabajadoras. O sea, estamos hablando de unos gobiernos que han ido imponiendo estas políticas. Y la que más nos cuesta, la que más nos está doliendo ahora, aparte de Venezuela, que ya hemos hablado, es de Cuba. Porque Cuba está siendo bloqueada, sanciones, amenazas, como nunca antes y en este momento histórico. Esta semana Cuba ha solicitado una sesión de la Asamblea General de la ONU para el próximo 7 de julio urgente para denunciar el recrudecimiento del bloqueo. Cuba va a denunciar las acciones agresivas del gobierno de Estados Unidos, que incluyen la amenaza de agresión militar directa y la imposición de medidas que violan el derecho internacional y atentan contra la paz y la seguridad internacionales y regionales. Para Rodríguez Parrilla, todas estas medidas constituyen un acto de genocidio, tipificado también como un castigo colectivo y una violación masiva, flagrante y sistemática de los derechos humanos de las cubanas y cubanos y del derecho internacional humanitario. El canciller cubano calificó esta situación como urgente porque la agresión multidimensional del gobierno de Estados Unidos contra Cuba ya está en curso y se intensifica de manera sostenida y deliberada. No consiste en un peligro por venir a una amenaza futura. Es un crimen de lesa humanidad en plena ejecución. Sus daños humanitarios son crecientes. Los sufrimientos y privaciones que provoca nuestro pueblo aumentan cada día, decía textualmente en esta rueda de prensa. Detalló que esta agresión de carácter sistémico se refuerza con el uso del poder comunicacional, digital y mediático, que es monopolio para intentar aislar y desacreditar, para justificar el crimen injustificable del imperialismo contra nuestro pueblo. Ha quedado demostrado en publicaciones recientes de prestigiosos medios de prensa cubanos e internacionales la conexión, la articulación y el uso deliberado por parte del Departamento de Estado de medios de prensa estadounidenses como parte de la gestión actual para establecer una narrativa maliciosa, mendaz, para mentir y confundir a la opinión pública estadounidense, internacional y también a la cubana, incluso para presionar a sectores políticos de los Estados Unidos o influir en la propia Casa Blanca.
1: O sea que llegamos a este 4 de julio en el cual vamos a ver, ya lo estamos viendo en Argentina con anticipación, a los presidentes lacayos concurriendo a la embajada, que es la punta de lanza de la invasión norteamericana en cada uno de nuestros países, y festejar, abrir botellas de champán y brindar con los embajadores que les toca a cada uno. Pero mientras tanto, no solamente en América Latina, sino en el mundo, los pueblos siguen rebelándose contra el imperialismo de la manera que pueden. Algunos con mucha debilidad, otros con mucha fortaleza, pero tenemos algo a nuestro favor por estos días. Por primera vez en mucho tiempo, alguien le paró los pies a esta doctrina Monroe resucitada, a este imperialismo norteamericano. La República Islámica de Irán nos representa a todos y a todas los que odiamos al imperialismo yanqui, pasen los años que pasen.
0: Y nos vamos a despedir de este programa con una canción internacionalista, de unidad de los pueblos contra este sistema imperial, colonial, racista, expoliador y sin duda asesino de pueblos. Esta canción es de Sabino Primera y María Rivero. Está hecha entre pueblos y se titula Las Banderas. Ahí van a escuchar también la lengua vasca porque está hecha con Euskal Herria. Hasta la próxima semana con más resumen latinoamericano.

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0: Colombia. Buenas tardes. ¿Cómo estamos?
1: Muy buenas tardes a toda nuestra querida audiencia.
0: ¿Cómo nos encontramos en este día tan soleado que estamos aquí? Por fin, salimos de este agujero invernal que se vive en esta ciudad, que dura unos 6-8 meses. Así que aquí de buen humor.
1: Ya, como vivimos en sol perpetuo, más bien acá lo que estoy notando es que ya está empezando a llover. Ya estamos con una que otra lluviecita, todavía no el torrente, andale, pero ya se nos vienen las lluviecitas. Entonces ahora es calor con lluvia.
0: Aquí también. Sí, aquí le dicen abril aguas mil. Ay. Porque aquí llueve en abril. Ay, bueno. Cosas de doñas, ¿verdad?
1: Oye, sí, pues uno que siempre habla del clima, uno se burla, pero no, sí es reconfortante.
0: Pero usted va a llegar un día que va a hablar del clima, porque es lo propio de las doñas.
1: Le va a encontrar el gusto hablar del clima con extraños.
0: Exactamente. Es que no hay mejor tema. Oye, bueno, hay un mejor tema del que te voy a hablar más adelante. Pero vamos con una canción preciosa. Y ahorita hablamos
1: con mucho cariño
0: de por qué es pertinente. Vamos para allá.

0: Bueno, pues esto fue Como la Flor de Selena. Preciosa canción.
1: ¿Cómo nos duele, eh?
0: ¿Cómo nos duele? Bueno, ¿qué tenemos que decir sobre Selena?
1: Y ahorita este bonito mes de abril es aniversario luctuoso y de nacimiento de Selenita. Pero, a ver, usted dirá, ¿quién era Selenita? Si usted, bueno, no sabe quién es, ¿verdad? Mira, que yo debo confesar
0: tristemente.
1: Mira, Selena, pues fue la gran estrella del Tex-Mex. O sea, fue la que lo... O sea, fue la que abrió la puerta de entrada.
0: Sí, totalmente.
1: Esta música tejana y cumbia en México, ¿no? El regional mexicano, lo que le dicen ahora. Pero debo confesarte algo. Yo soy de Ciudad de México, originariamente, oriunda, Ciudad de México. Yo no sabía quién era Selena hasta que se murió. Como mucha gente en Ciudad de México, la conocimos ya que se murió. Era más famosa en el norte.
0: Claro, yo soy de Monterrey. Claro, nosotros es que es nuestra reina.
1: Sí, y en Ciudad de México la conocimos, pero pues cuando se murió, o sea, tristemente, porque era algo que iba a pasar inevitablemente. Entonces,
0: es que era una gran estrella. Yo cuando le hablo aquí a la gente, le digo, pues era como la Rosalía, o sea, alguien que agarró pues música, sí, digamos que era más, como tú dices, o sea, como tradicional, pero no estaba tanto en el mainstream o no era tan pop, y ella, o sea, se hizo una estrella. Nada más que desde su propia cultura, a diferencia de Rosalía, a ver, guardando la distancia.
1: Te iba a decir, pero sin apropiarse.
0: Sin apropiarse de nada.
1: O sea, era su cultura.
0: Era su cultura, la cultura, o sea, Tex-Mex, que es la cultura de, pues tal cual, ¿no? De fronteriza, eso, música regional mexicana, pero que se hacía en Texas. O sea, de la cultura del hispano migrante en Texas, ¿no? Digamos.
1: No, y mucho mexicano que se quedó allá, que luego es como, bueno, ustedes no se acuerdan porque pues uno todavía no nacía, pero hace muchos, muchos ayeres, eso era México, ¿no? Es como una guerra y se quedaron entonces unos allá y otros acá, entonces se queda como, pero, o sea, es que nos invaden los mexicanos, no es que los mexicanos ya estaban antes, hijo.
0: Sí, no, pero, y hace no tanto, no estamos hablando de cuando hablamos aquí de hace 500 años, no, o sea, esto es reciente, que esa área, o sea, esa región era México. Entonces, hay mucha cultura, pues lo que es la cultura Tex-Mex, o sea, es eso, ¿no?
1: Sí.
0: Y Selena fue la reina.
1: Sí, porque no es cultura mexicana, no es cultura americana, es Tex-Mex.
0: Es Tex-Mex.
1: Entonces, ella se volvió la gran exponente del Tex-Mex y abrió la puerta a la música del regional mexicano en las audiencias pop. O sea, como que viene después de esta ola de Gloria Estefan, ¿no? Después de que viene Gloria Estefan con este ritmo latino, gran producción, entra Selena. Pero bueno, aquí les va moraleja de la vida, muy triste, porque pues uno quiere ser buena gente y siempre verle el lado bueno a las cosas, pero pues a veces no se puede. No se puede y pues uno tiene que desconfiar. ¿Qué le pasó a Selenita? Pues miren, contrata a una mujer que se llama Yolanda Saldívar y dijo Selenita, es muy buena idea que esté de presidenta de mi club de fans, que se maneja en car. Bueno, usted no lo no, si usted es muy joven no recordará, pero hace unos ayeres uno mandaba correspondencia, agarrabas papel, te mandaban cartitas y uno mandaba correspondencia. Entonces te podías meter a un club de fans de tu artista favorito y se recibía correo físico. Y mandabas dinero y te mandaban cartas firmadas o pósters, un póster autografiado, te mandaban mercancía.
0: Sí.
1: Entonces, Selenita dijo, esta mujer necesita chamba, pobre. Oye, pero es que robó en sus otros trabajos. No todo el mundo merece una segunda oportunidad. Vamos a dejarla manejando dinero y que maneje el club de fans. O sea,
0: un pan de Dios.
1: Pasó lo inevitable. Pues sí, Selenita, pues pasó lo inevitable. Esta mujer le robó, la cacharon en la maroma, porque era un negocio muy familiar, Selena, ¿eh? Era un negocio, o sea, no le explotaban como a Britney, que Britney tenemos este esquema donde la exprimieron hasta
0: dejarla sin nada. Sí, es diferente. Y es, ¿sabes qué? También parte de la diferencia es que no es de una cultura blanca, es de una cultura latina. Y yo creo que eso hace que sea muy distinto. O sea, era una familia migrante luchona, que el negocio familiar era el grupo musical.
1: No, y que llegó un momento en que era tanto el carisma de Selena que se fue comiendo al grupo, porque era el grupo Selena con los hermanos, y el papá lo manejaba. O sea, el papá no es que estuviera como Jamie Spears, no, el papá era su trabajo, su cuenta de trabajo, sí. Se volvieron sus hijos, entonces para sobrevivir. Pero era la fuente de trabajo, era un trabajo en equipo, la sí. historia de la familia de Selena. Entonces, pues dice, el papá le encuentra todas las tranzas a esta señora y dice, oye, pues mi hija nos está robando a esta mujer y del dinero de las tiendas, que mi Selenita.
0: Claro, es que empezaron a abrir tiendas.

0: Cumbia.
1: Muy buenas tardes, tengan todos. Esto es Pleitos de Doñas. Estamos aquí, Ana Carla y Viviana, en vivo y en directo. Buenas tardes, Ana Carlis.
2: Querida Viviana, buenas tardes. Acá exactamente mediodía en Ciudad de Panamá. ¿Allá qué hora es?
1: Bienvenida a tu programa. Aquí son las 7 de la tarde, como si fueran las 12 del día, porque aquí no se hace de noche hasta la... Mira, yo ya estoy dormida y todavía es de día. Cosa a la que no me acostumbro todavía.
2: Pues mira, aquí es mediodía, muy bonito, y queremos arrancar el programa de hoy. Queremos mandar un abrazo y un saludo muy, muy, muy especial a Venezuela, sí. Que de verdad la están pasando muy, muy mal. Que no sepa, el pasado fin de semana pues tuvieron dos terremotos devastadores. Todavía hay esperanza, están sacando gente, rescatistas de los que han podido llegar, porque híjole, mira, una no se quiere quejar, quiere dar acá la nota, pero es que híjole, ahí va, no están dejando pasar a ciertos comités de rescatistas porque todo lo quieren politizar, ¿no? El gobierno actual. Sí, sí. Se están quedando con la ayuda y la quieren repartir por su parte. Entonces, bueno, si usted va a donar, por favor, done, ayude, que se necesita bastante, a la asociación que usted guste, pero por favor verifique que sea gente particular que pueda llegar la ayuda. Tachen los códigos de barras, escriban con el plumón grande donativo, o sea, que quede el que la mercancía no pueda ser vendida o que se la pueda adjudicar el gobierno, porque está espantoso. No están dejando pasar rescatistas de varios países, porque necesitan que tengan un gafete de identificación venezolano. Están trabajando contra reloj sacando gente de los escombros.
1: Entonces, normalmente en estas situaciones los políticos, es como que la parte humana es la última en importancia. O sea, es muy sí. heavy, porque estas cosas sacan lo mejor del ser humano, pero lo peor también. Depende de en qué situación estés parado. Los políticos normalmente muestran su
2: ha evidenciado, pues bueno, lo poco preparado que está el gobierno venezolano para atender una crisis, cuando no hay ambulancias, no hay servicios que uno considera básicos tendría que haber en un país, no los hay, o sea, están pidiendo donativos de cosas básicas, jeringas, productos de higiene menstrual, o sea, la están pasando muy, muy mal. Mira que desgraciadamente aquí anécdota, le pregunté a... tengo varios conocidos venezolanos, ¿no? Y a una amiga le pregunté, pero de eso qué esperas de... Oye, ¿cómo está tu familia? Y esperas que te contesten, ay, todos bien, gracias a Dios, pero está muy fea la cosa. Y no... O sea, me empezó a contar tragedia tras tragedia. Un tío está en los escombros, la familia no tiene esperanza, pero pues igual quieren tratar de recuperar lo que se pueda. Una prima que la lograron rescatar de los escombros, pero su pie pues quedó completamente destrozado en los escombros. Y pues, están pidiendo donativos para poder operarla porque está allá en Venezuela. O sea, de verdad está muy, está feo. Muy feo. Les mandamos mucho cariño de este programa. Y con sus autoridades locales, con las asociaciones locales, revisen. Acá en Panamá ha habido mucha organización, porque aquí la comunidad venezolana es fuerte en Panamá. Ha habido mucha organización y sobre todo concientizar de este tema, de no permitir que pues personas que no tienen nada que ver lucren con esta ayuda, la generosidad de la gente, ¿no?
1: Sí, acuérdense que aquí están recogiendo en la parroquia de Santa Clara, en Avenida Mediterráneo 37, por la mañana, y luego también están los compañeros de Sidálava, que están también recogiendo más bien la ayuda. Entonces, pues bueno, eso, les mandamos un fuerte abrazo a todo el pueblo de Venezuela, y pues mira que nosotros hemos vivido también en terremotos bien fuertes y pues es muy traumático, ¿verdad?
2: No, y ahí va, el del 85 fue espantoso, que nuestro gobierno no estaba preparado por ningún lado, ¿no? Pero en el del 17, ¿qué es lo que yo les comentaba? Es que en México tenemos una alarma sísmica que te avisa un minuto antes. se empiezan a sonar las alarmas en la calle, te llega tu celular, tienes un minuto para salir, como estés, vámonos, sales, hay protocolos de evacuación, y digo, no somos el país más preparado para nada, ¿verdad? Pero eso marcó la diferencia en el terremoto del 17, sí. A pesar de que se cayeron muchos edificios, muchas estructuras dañadas, pero las pérdidas humanas fueron mínimas por esta alarma sísmica. Fue lo que marcó la diferencia contra el terremoto del 85, que hubo unas historias espantosas de muertos y gente atrapada en los escombros, ¿no? Entonces, pero bueno, acá el gobierno venezolano no tiene ningún tipo de protocolo, ninguna preparación, y esto no lo ve uno en las noticias, o si lo ves, está manipulado. Hablen con gente de Venezuela, de esta diáspora venezolana tan, tan triste, que estoy segura que en su comunidad conoce algún venezolano. Ellos se lo pueden contar. Ellos se lo pueden contar cómo están las cosas.
1: Así es. Bueno, ¿y cómo están las cosas también con esta calor que está haciendo? Híjole. Otra cosa para la que no estamos preparados, pero por acá, por el norte es que global.
2: Mira, acá en Panamá estamos en el trópico. Entonces, como hace calor perpetuo, sí ha estado haciendo más calor. O sea, sí lo veo en las noticias, que es como de, por favor, trate de quedarse en interiores porque está haciendo más calor del normal. Pero estamos acostumbrados a un calor insoportable. Entonces, pues aquí hay aire acondicionado, tienes ventiladores. O sea, como que los espacios están diseñados para vivir con calor. Pero por allá, no. ¿Qué tal, mi querida Viviana? No. Cuéntame, ¿cómo estás?
1: Aquí no, fíjate que yo cuando llegué a vivir aquí, ya va a ser 10 años, pero los primeros años, cuando vivía en Barcelona sí hace mucho calor, pero aquí lo que es el País Vasco, que es el norte, no hacía más de 30 grados, digamos, más de 2 días al año. O sea, era una cosa que aquí no, aquí no hace calor, hacía mucho frío, eso sí, pero ahora es que estamos a 40 grados durante una semana seguida, no, o sea, la cosa ha cambiado radicalmente en muy poco tiempo y está la cosa peligrosa. Y en Francia dicen que es ahora donde más calor está haciendo, y claro, es lo que tú dices, o sea, no estamos preparados. Absolutamente, yo estoy aquí en la radio y me estoy derritiendo. Y a donde vayas, o sea, es pocos los lugares realmente donde hay aire acondicionado. Entonces,
2: que aparte es una solución muy superficial, ¿eh?
1: Ah, claro, sí, sí, sí, eso es para no morirte.
2: Es que no es posible que vivamos al aire acondicionado. Y aún así tengo mi aire en mi cuarto para no dormir sin aire.
1: No, claro, no, mi mamá, o sea, mi familia en Monterrey y en Texas no pueden vivir sin el aire acondicionado. Es que no descansas del calor y eso es muy... A mí me dan mareos, güey, me dan náuseas y todo. De tener
2: de hecho,
1: todo
2: en
1: el tiempo
2: Pride,
1: calor.
2: Que luego hablaremos de eso, pero bueno, el sábado me fui al Pride y dije, sí, yo voy a marchar y voy a echarme toda la marcha, qué padre. Bueno, pues los organizadores siempre la hacen alrededor del mediodía. Querida, era un calor que yo, híjole,
1: no,
2: le eché muchas ganas, pero deserté a mediodía.
1: Sí, sí, no, es que está así la
2: tuve
1: cosa.
2: Tuve que desertar.
1: Sí, sí, no, yo aquí el domingo también hubo gente que dijo, ¿sabes qué? Me voy, o sea, porque es insoportable. O sea, no es un calor divertido, ¿sabes? Como yo recuerdo, no sé, mi infancia, ¿no? Como, ¡ay, qué calor! Es como, no, o sea, estoy mareada, no, es otra cosa. Y claro, gente también muriéndose, literalmente. O sea, de golpes de calor.
2: No, lo que he visto que en Francia, bueno, mientras Francia se está derritiendo el asfalto, el pavimento.
1: Los semáforos.
2: La gente se está arrojando al Sena desesperada del calor. Pues Louis Vuitton dijo, ¿sabes qué? Vamos a nuestra colección es temática de surf.
1: No,
2: entonces, hacer una playa artificial en el centro de París, porque es una muy buena idea con el cambio climático. Digo, no me malinterpretes, me encanta la moda de lujo. Sí tengo un cierto gusto culposo con las bolsas, pues sí, todos tenemos nuestros gustos. Pero esto ya es como que, bueno, oye, ¿cuál es la
1: cuestionable
2: peor idea posible que podemos tener en esta onda de calor? Vamos a hacer una playa artificial en medio de una onda de calor que se sale de la norma. Y lo que dicen que es de... Este es el verano más fresco del resto de nuestras vidas.
1: Eso es lo fuerte, güey. Eso es lo heavy. No, y es verdad, güey. Es verdad, porque el verano pasado hizo muchísimo calor, pero no tanto como está haciendo este. O sea, es la cosa está creciendo así de una forma muy, muy veloz.
2: Y mira, preocupante. Y lo que estaba leyendo, porque es... se está saliendo de la norma estos calores. En Europa que decían, no, pues es que esto va a ser como en 100 años y afecta más al sur global con los tsunamis y esto, y pues, pero pues ahí la vamos llevando. Ajá, las ciudades europeas están pensadas para climas fríos, porque tienen unos inviernos de nervios, como tú me acabas de contar.
1: Sí.
2: ¿Pero qué es lo que está acelerando más? O sea, que los científicos están de sí, la huella de carbono, el uso de combustibles fósiles, todos sabemos, ¿no? Nuestra huella de carbono, pero ¿realmente qué lo está acelerando? Bueno, la actividad bélica, que literalmente es estar incendiando este planeta.
1: Claro.
2: ¿Cuántos años llevamos ya con la guerra en Ucrania, la invasión a Gaza? Ahorita el bombardeo al sur del Líbano, la guerra con Irán, o sea, nos estamos partiendo la verdad.
1: Es que nos están jodiendo mucho, y a mí me sorprende que hay gente que sigue defendiendo estos gobiernos que son los que están provocando pues todo lo que estamos viviendo en general.
2: O sea, nuestra posible extinción como especie acelerada, que digo, en algún momento va a venir, nada es para siempre, pero tal vez no tendríamos que verla ahorita.
1: No, esto como tú dices,
2: catastrófica.
1: Se pronosticaba para dentro de muchos más años, o sea, está muy acelerada la cosa.
2: No, y es que nos estamos llevando entre las patas a otras formas de vida en este planeta.
1: Ah, no, eso entonces, por supuesto, y eso siempre nos ha valido un pepino. Y no puede ser. No puede
2: ser. Así que, bueno, así como ahorita con... ¿ven cómo todo está conectado? ¿Por qué las doñas hablamos del clima? Todo en esta vida está conectado.
1: Sí, es verdad.
2: Desde la ineficacia, la pasividad de nuestros gobiernos, a que se tomen decisiones de cosas que pues nosotros no estamos de acuerdo.
1: Y que están...
2: Y que nos están afectando.

0: tema, vamos a ponerles una cancioncilla así como de refrescante, según nosotras. Bueno,
1: muy ad hoc.
0: Ahí pues les va esto.
1: Esperamos que les caiga refrescante. Eso. Aquí les mandamos una rolita refrescante porque está cabrón.
0: Está cabrón.

0: Bueno, pues esto fue It's Raining Men de The Weather Girls. Que sabes que lo se desdijeron de esta canción.
1: Caído refrescante.
0: ¿Sabes que estas morras luego dijeron como que no les gustaba esta canción? Que les parecía muy promiscua.
1: Pero luego
0: A ver, espérame.
1: Marta Walsh la hizo con RuPaul.
0: Porque no bueno, fue Marta Walsh, fue la otra.
1: Hay que no les gustan sus canciones más famosas. Miguel Bosé, por ejemplo, no le gusta Amante Bandido, él no la quería grabar, dijo nada de esa canción que nada que ver, no le latió, y es la canción más conocida que tiene.
0: Sí, eso pasa mucho. Pero esta creo que fue como que una de ellas. Sí, Marta Walsh, no, porque ella siguió haciendo cosas, pero la otra como que se volvió cristiana y dijo, esta canción no habla mucho de hombres, no me gusta. Pero bueno, a mí me encanta esta canción, es muy divertida.
1: Y nos gusta, esperemos que les haya caído refrescante aquí, pues un aliviane.
0: Aparte es como muy de Pride.
1: Oye, ¿sabes? Este fin de semana estuvo de Pride. El fin de semana de Pride. Pues mira, creo que hay muchas cosas que comentar al respecto.
0: Ay, es que hay tantas que ya no sé ni por
1: qué. Mira que hubo una polémica, ¿verdad? Que está la Copa del Mundo en pues el partido, ¿qué partido se iba a jugar para este fin de semana de Pride? Híjole, que era el partido de uno, me parece que era Irán y Egipto. Dos países con ley islámica, donde la homosexualidad es pena de muerte. Mm. Entonces dijeron, ¿sabes qué? Por respeto a nuestra selección y a nuestras creencias, no queremos nada de banderas de Pride ni nada. ¿Y qué fue lo que dijo la FIFA y el gobierno de Seattle? Dijeron, no, espérame tantito. Cuando fue el Mundial en Qatar, por respeto al país sede, no hubo símbolos de Pride ni nada por el estilo. Pero aquí es fin de semana de Pride y se va a celebrar. Así que aquí lo celebramos, discúlpame, pero no, ahora sí que no. Pues entonces, que híjole, el partido de Pride quedó, híjole, con dos elecciones, pues ahí medio polémica la situación.
0: Ay, es que bueno, siempre hay política en todo esto, o sea, eso es inevitable. Y el tema de... Pero ¿sabes qué? Como siempre todo en esta vida se pone complejo. Yo, por ejemplo, he estado viendo gente hablando sobre... Pues como que no apoyan al pueblo palestino porque es un pueblo homófobo, por ejemplo, ¿no? Y entonces por mí que se mueran. O sea, he visto este tipo de comentarios y digo, nos estamos confundiendo. O sea, hay que también un poquito... Pues calibrar las cosas, ¿no? Y saber que nosotros no somos así. O sea, es que esa ese no tiene que ser nuestro discurso. No sé cómo lo ves.
1: No, definitivamente, o sea, no puedes tomar de pretexto porque sí, lo que decíamos un poco con la chica de Persepolis. A ver. O sea, que uno esté en contra de la guerra y de que vaporicen poblaciones enteras no significa que apoye su gobierno. O sea, por supuesto que no. ¿Cómo vas a...? Es como ahorita, ay, es que van a bombardear Afganistán y ahorita que fue el talibán a hablar a Bruselas, lo recibieron, por cierto. Ay, los yanquis intervencionistas. A ver, no, espérame. El talibán es un régimen brutal. Que lo patrocinó los mismos gringos que son unos hipócritas, están de que maltratan a la mujer. Uy, si te importan mucho las mujeres, sí, claro. Por eso los pusiste. Pero no, o sea, estar contra el genocidio no significa que apoyas una yihad islámica, ¿eh? O sea, no confundamos una cosa con la
0: confundenos
1: otra.
0: Y nos, incluso hablando de la opinión personal de la gente, ¿eh? O sea, que tú seas una persona que no acepta dentro de tus valores nada que se salga de la heteronorma, porque tus valores están, pues, digamos, regidos por la religión y, bueno, todo este tema. Eso no significa que yo te voy a desear la muerte o que no me va a importar, pues eso, ¿no? Tu vida. No,
1: se preocupan por los derechos humanos. Como, ay, no apoyo a Palestina porque su gobierno es islámico y es homofóbico. Ok, entonces apoyas que liberen a la gente. Ah, no, pues que lo sigan matando. O sea,
0: sí, sí, no, nos estamos confundiendo ahí. O sea, y tampoco hay que pensar que nuestra lucha es la única, por eso hay que siempre la lucha es interseccional, porque si no se nos confunden las cosas y caemos en lo mismo por lo que estamos luchando de destruir. Entonces, mucho cuidadito. Y muchas cosas han pasado también cuanto al orgullo, que a mí me hacen como gracia, güey, porque también se me hace como que qué chistoso es el mexicano, ¿no? O sea, no sé, es como que el mexicano es muy político y muy crítico y todo lo que tú quieras, pero también es como muy, muy dicharachero, ¿no? O sea, como que esta cosa de que hagan reinas tipo a Yuri, güey, o a Verónica Castro, o a gente como abiertamente homófoba, me hace como muy, no sé, güey, o sea, como muy cagado, por decirlo de alguna manera. Y a Alfredo Adame y todo esto, ¿no? O sea, ¿qué onda?
1: Así es que la marcha del orgullo, bueno, yo fui aquí a la de Panamá, por cierto. Yo sí fui a la de Panamá, como les dije hace rato, pues deserté a las 3 cuadras, dije, ¿sabes qué? El calor hasta me está dando, me fui por unas margaritas con unos amigos que también desertaron, que fue de, oye, veniste a la marcha, ay, ya estamos aquí echando ay, pídeme una margarita, voy para allá. Pero se hizo acto de presencia. Pero si bien aquí es una marcha más chica, sí, básicamente lo que se pide es la igualdad de derechos, el reconocimiento que Panamá como miembro de la OEA, bueno, aquí en terminología legal, Panamá como miembro de la Organización de Estados Americanos, pues tiene que estar sujeta a las leyes de la Organización de Estados Americanos. O sea, no es que esté a votación, es que ya lo aceptaron. O sea, eso para poder inscribirte a la OEA no es decreto del Ejecutivo nada más. Uh-huh. Tiene que ratificarlo el Congreso. Entonces el Congreso lo leyó y lo aceptó que fueran parte de la OEA. Ya estás ahí inscrito. Tienes que reconocer los matrimonios igualitarios que vienen de otros países, como México, Colombia y demás. Pero bueno, Panamá, que legalmente es un país muy, muy conservador, pues es lo que se está luchando ahorita. Entonces, pues sí, mucho arcoíris. Por lo que sí hay es que hay reconocimiento de las identidades trans. Si alguien desea cambiar su identidad de nacimiento para por su reasignación de género, lo puede hacer. Pero pues todavía nos falta el reconocimiento de todas las familias, ¿no? Uh-huh. Pero sí es una marcha chica, es una marcha chiquita, obviamente es un país pequeño, pero es una marcha, o sea, cada año yo la veo con más gente, pero no va tanta polémica. ¿Qué pasa con la marcha de la Ciudad de México? Que pues es una marcha enorme, ahorita fue la marcha número 48. Es una marcha que ya es un negociazazo. O sea, si tú quieres ir con un carro de que, ay, yo apoyo, llevo mi carrito. Y es, no, espérate, tienes que pagar al comité organizador y es un dineral que se paga. Las marcas por salir ahí pagan, que digo, estaría bien porque pues, te estás haciendo promoción. Pero pues es ahí donde entra esa.
0: No, pero
1: empiezan a salir preguntas, ¿no? Como sí. ¿Hasta qué punto sería justo pagar y hasta qué punto ya se volvió negocio?
0: Es que es un negocio.
1: Por eso hay una contramarcha.
0: Por eso te iba a decir, por eso está la contramarcha. Porque esa es la, o sea, el otro es puro capitalismo y pinkwashing. Que es muy divertida. Yo iba cuando era adolescente, pero es que ahora yo creo que iría a la contramarcha, porque no estoy de acuerdo.
1: Y aquí estas imágenes contradictorias. Este año, pues fue la marcha y un grupo representando al Departamento de Policía de la Ciudad de México.
0: Es que eso es fuerte.
1: Con banderas de arco iris y ¡ay, somos policías gays! Sí, policías LGBT. Uy. O sea, y es como, híjole. Digo, no quiero caer en aquí algo que leí, que es de, no, es que si eres parte de la diversidad, pues búscate otro trabajo, no seas policía. Pues mira, creo que pues uno hace lo que puede en este mundo para pues, tener trabajo y llevar el pan a la mesa. Pero si eres policía y apoyas a la comunidad LGBT, pues no sé aquí mi idea, no sé, ¿verdad? Pero tal vez una manera de apoyar a la comunidad a la que perteneces sea no reprimiendo a la gente en vez de participar en la marcha pinkwashing banderas.
0: Sí, haz un cambio si quieres, o sea, ¿no? Desde adentro. Si esa fue tu elección de trabajo porque igual no tenías otra o porque tu familia o bueno, mil circunstancias, ¿no? Bueno, puede ser. Pero yo creo que ir con tu carrito y con tu bandera a la, o sea, creo que qué es lo que tú estás reivindicando, ¿no? O sea, para empezar no debería ni de existir. O sea,
1: cuando mientras estando en la contramarcha estaba el cuerpo de granaderos y no los querían dejar avanzar a la gente de la contramarcha.
0: Sí,
1: o sea, digo, ya nada más ahí te lo ponemos. Es En la marcha te metes a desfilar con banderas y globos y qué bonita la pachanga, pero a la contramarcha la estás bloqueando, o sea, ¿cómo?
0: Sí, porque la contramarcha no beneficia a nadie, no hay marcas, no hay policías festejando, no hay reflectores, o sea, es una marcha más política, digamos, ¿no? Aquí también se ha hecho en otras ciudades, aquí justo en Vitoria, más bien yo diría que la que hay ya es la contramarcha, o sea, que no hay carritos, ni globos, ni marcas, ni música, ni nada. Y creo que es como tendría que ser. Luego ya otra cosa es la fiesta, ¿no? O sea, post.
1: Que sí tendría que haber fiesta, ¿eh?
0: Ay, sí, por eso digo, o sea, que otra cosa es después, o sea, que sí se haga una fiesta también.
1: Porque sí, celebrarnos como seres humanos, celebrar la diversidad, claro que lo tiene que haber, pero pues no es el punto focal, que es ahí donde, no sé, la memoria histórica de la gente, pues, ¿de dónde nació la marcha? De Stonewall, que eran los policías oprimiendo a personas homosexuales, y ya hasta que dijeron, ¿sabes qué? Estoy hasta la madre, y bien vino el enfrentamiento contra la policía. Entonces, y mira qué curioso, en el Pride en Nueva York trataron unos policías de que, ay, es que yo soy policía LGBT, también quiero entrar a la marcha, la gente no los encuentra, no es tu lugar, o sea, puedes apoyar, no estoy diciendo que no haya policías LGBT, no, claro que puede haber de cualquier profesión, pero bueno, si quieres apoyar a la diversidad, pues, ay, poniéndote banderitas y hacer pinkwashing no es la manera.
0: No, porque la policía no, o sea, sigue siendo violenta y represora y sigue siendo lo peor, entonces no podemos ya a darle esa vuelta, o sea, no está dada la vuelta. Primero dásela, trabaja dentro de tu gremio, ya que estás ahí, pero no te vamos a dar la bienvenida, o sea, no te equivoques.
1: Porque además, como dices, en esta marcha, en la de la Ciudad de México, es como que se les va de las manos, o sea, ¿cómo de entrada, cómo va de invitado Alfredo Adame? O sea, que el señor...
0: Aquí hemos hablado de Alfredo Adame. Hijo,
1: este señor
0: es de lo peor.
1: Pero, o sea, el señor es el estandarte de todo lo que está mal con los boomers, con la generación, lo que queda de nosotros.
0: Y con los hombres y con la heteronorma.
1: La heteronorma, este machismo, el misógino, el señor.
0: Es terrible, el señor tiene un hijo gay.
1: Rechazó a su hijo por gay.
0: Exacto.
1: O sea, abiertamente en televisión rechazó al hijo por gay y luego dijo, no era por gay, fue por pendejo. O sea, hablando de su hijo, o sea, que el problema con el hijo empezó por eso. La familia, por eso se distanciaron, se dejaron de hablar. Y le dice al hijo Sebastián Van Kels, por el apellido de la mamá, un sujeto llamado Sebastián Van Kels, que a mí me quiso difamar, pero no, yo no soy homofóbico, pues, y es tu hijo y lo rechazo porque
0: sí, pero lo ponen ahí de invitado.
1: Marcha. De invitado a la marcha. Y luego Verónica Castro, que mira, yo creo que nadie tiene que ser obligado a salir del closet. Nadie debería vivir en el closet ni salir, o sea, de entrada.
0: Eso para empezar.
1: Sí, lo creo yo, ahí hay un punto, no tendrías por qué anunciar tu salida del closet, pero no deberías vivir en él. Yo sé que ella es una mujer de otra generación, le tocaron otras cosas, pero pues es una persona que ha vivido en el closet y que sería respetable dejarla ahí. Pero tú no la vuelves reina, gay.
0: Claro, cuando ella cuánto ha negado la relación que tuvo con Yolanda Andrade, que yo no creo, o sea, no veo por qué Yolanda Andrade habría de mentir, que es otra, periodista, conductora mexicana, que también te digo que yo ya lo pensaba, pero sí son otros tiempos. Ellas vienen desde los años 90, y tampoco lo reconocían, güey. O sea, como cuando ya se empezó a hablar de lo queer de una manera más abierta, que tampoco tiene tanto tiempo, ellas ya también dijeron, sí, porque nosotras éramos pareja, pero en su día no lo reconocían. Bueno, y luego dijo, y fui pareja de Verónica Castro. O sea, se quiso también, pues, sacar del closet de la mano.
1: Que yo creo que eso no estuvo bien, ¿eh? No estuvo bien porque es como, o sea, si ella, te digo, es una señora, es de otra generación, lo que sea. Pues vendría a ser, no tienes derecho a sacarla del closet.
0: Sí, o sea,
1: no,
0: yo creo que es complejo, pero la cosa es que, bueno, si tú lo negaste, no quisiste salir del closet por lo que sea, tú, Verónica Castro, luego que te hagan reina de la del país es como que dices, ¿cómo puede ser que una persona que está en el closet sea a la misma vez reina del Pride? O sea, es que es como solo en México, güey. O sea, solo en México pasan estas cosas, me parece. Una locura.
1: O sea, sí me parece respetable si por el motivo que sea tú estás en el closet y decides no salir, no hacer pública tus preferencias.
0: Yo no lo respeto tanto.
1: Nadie es nadie para juzgarte.
0: Güey, pero es que eso es homofobia. O sea, estar en el closet es homofobia. O sea, no sé. Yo no, o sea, respetable vale, o sea, como a nivel personal, pero
1: sí.
0: Así como que reina del Pride, pues, o cualquier otra cosa, me parece.
1: O sea, porque cada quien tendrá sus motivos, o sea, entonces sí, creo que nadie te debería obligar a salir del closet y es tu decisión y, pues, bueno, ¿no? Qué tristeza que tengas que vivir así, pero pues es tu decisión, es tu vida. Pero pues no vas a coronar a alguien así de que, ¡ay, qué orgullo de Pride!
0: No, es que de verdad es que, como dicen, México se alimenta, perdón, la IA se alimenta de México. O sea, es que es como increíble siempre. Oye, vamos a poner a una reina del Pride, que es Paulina Rubio. Ay, reina sí. Del pop. Aquí para alegrarnos esta tarde de post-Pride.
1: Yo creí que me ibas a poner Macumba.
0: Y mira que Macumba, güey, es un rollo de ¿cómo se dice? De santería, porque esta además es santera y se dice que le hizo brujería, porque la tal Yolanda Andrade que estamos diciendo se enfermó horriblemente y se dice
1: está
0: que,
1: muy enferma.
0: Que le hizo, está muy enferma, le hizo brujería a la Verónica Castro. Bueno, estos son los chismes que con todas las fuentes, ¿verdad? Les venimos aquí a compartir.
1: Con muchísima seriedad.
0: Con mucha veracidad. Y ahí les va esta rolita de Paulina Rubio para que se echen una bailada y luego volvemos con más. A ver si se nos carga. Ahí vamos.

0: Bueno, pues perdón por cortar así la canción, pero se cortó solita. Esto fue Lo haré por ti de Paulina Rubio. Es que sabes que también dice que con el calor se están como trabando las computadoras y los teléfonos y todo.
1: No, y es que si hay tormenta solar, también está cabrón.
0: Está carbón, como había un restaurante ahí en Narvarte.
1: Pero es que
0: no, es que siempre que alguien dice eso me acuerdo del restaurante de la Narvarte que se llamaba Está Carbón. Oye, bueno, vamos a hablar de algo que está carbón. Lo que decíamos, que por fin la pinche está, ¿cómo se llamaba? Majin Bialik, está recibiendo cucharada de su propio chocolate, que es hate. Ya te digo que yo desde hace tiempo decía, ¿por qué nadie le tira hate a esta? O sea, ha sido súper sionista y la más defensora del Estado de Israel y del genocidio y, o sea, la peor, güey, la peor, para mí. Estamos perdiendo.
1: Mira, esta mujer es el ejemplo de, miren, querida audiencia, en caso de que hayan notado aquí algo rarito, Viviana y yo pues hacemos este programa a distancia y tuve que quitar mi video porque sí, el calor está afectando las conexiones.
0: Sí, ¿verdad?
1: Pero aquí estoy con mi vocecita escuchando a mi querida Viviana. Aquí está.
0: Sí, sí, como que se recarga todo y sí se nota, ¿eh? Sí se nota. Ay, no, nos vamos a morir. Esto sí es lo que se decía en 2012.
1: Aquí un paréntesis en nuestra nota.
0: Sí.
1: Un verdadero paréntesis en nuestra nota. El sábado que te conté que me estaba asando de calor en el Pride, fui y pedí una margarita, muy contenta. Me traen mi bebida con un popote de cartón. Están vaporizando poblaciones enteras, cargándonos la fregada con el cambio climático y nos quieren echar la
0: responsabilidad. Eso siempre.
1: Es que las videollamadas hacen más emisiones de carbono. No necesitas. Y toma tu bebida con un popote de cartón. Mira, esas cosas sí me hacen molestar. Si usted se moja con los popotes de cartón o estos popotes de semilla de aguacate que se te desmorona y te sabe horrible tu bebida y ya te arruinó la tarde, por favor, únase a nuestras redes sociales. Nuestro Instagram, Pleitos de Doñas, y nuestro canal de Telegram, Pleitos de Doñas, donde puede quejarse con nosotras si comparte estas quejas. Y sí, si cree que es determinante para hacer una diferencia en este mundo, que me den un popote de cartón con mi margarita, ¿les parece que eso va a salvar el mundo?
0: Uh-huh. Sería...
1: Contéstenos. Pero bueno, uno que cree que está salvando algo, pues es esta señora, Majin Bialik. Mira, en los 90 fue muy popular con esta serie de Blossom, cuando estaba adolescente. Después estudió neurociencia, o sea, sí tiene una maestría en neurociencias, que es el papel que hace en The Big Bang Theory, que es donde pues viene a la fama ya en su vida adulta. Pues sí, hace de una científica muy simpática, muy, muy empática, medio torpe, muy así, adorable, ¿no?
0: Sí.
1: Entonces,
0: nada más lejos de la realidad.
1: Pues nada más lejos de la realidad, o sea, porque pues de entrada es antivaxxer, no vacunó a sus hijos, ya de adultos como que no le quedó de otra y vio como que, bueno, igual sí hay que vacunarse, y según ella dijo que sí los vacunó.
0: Pero los amamantó hasta los 7 años.
1: Vegana, antivaxxer, pro Israel. O sea, ya empezamos a ver como el arquetipo de persona, ¿no?
0: Sí, entonces, bueno, que ella cree que salva al mundo con sus ideas y sus valores.
1: Pero es que, ¿sabes qué? Ella es el ejemplo del libro de texto de esta ideología de cómo victimizarse. Sí. O sea, salió esta semana en una entrevista, me parece que es un podcast. No, usted disculpe mis fuentes, no investigué si era un programa o un podcast, pero el chiste es que le hicieron una entrevista esta semana y cuenta una anécdota a ella al borde de las lágrimas. Y es el típico ejemplo de, es que me dio terror lo que pudo pasar. Ok, ¿cómo fue la situación? Pues es que estaba en el estacionamiento del súper.
0: No, de mi restaurante vegano favorito.
1: Porque estaba en el restaurante y se me acercó un tipo con una camiseta que decía, el sionismo es racismo. Me aterré por lo que pudo pasar.
2: Ah, ok, pero pues, ¿qué pasó?
1: Nada. Pero pudo pasar.
0: Pero no, pensé, ¿cómo? ¿Qué van a presenciar mis hijos? ¿Qué es lo que están a punto de presenciar?
1: Pero espérate, mis niños.
0: Mis niños.
1: Dice my children.
0: My children, y luego, y dice my kids. Son gente de 20 años, sus kids.
2: De 20 y 17 años, o sea, es como, oye, o sea.
0: Y no pasó nada.
2: No estoy desestimando a nadie, ¿eh? O sea, creo que pues.
0: Digo, no, pero sí es cómo construye el discurso, o sea, para que suene más fuerte, y realmente es que no hay, no le pasó nada. O sea, no hay nada, no hay, pues una pinche victimización que quién cree, o sea, ¿quién va a caer en eso? Por favor. Es ofensivo.
2: Sí. O sea, es ofensivo, es como, oye, sí sabes que hay madres que están buscando a sus hijos en los escombros, en Gaza, y en otras partes del mundo, ahorita el sur del Líbano. O sea, ¿viste la activista de las tortugas? O sea, una señora que tenía toda su vida defendiendo una especie de tortugas, protegiéndolas, que pues, estaban declaradas como especie en peligro de extinción, se dedicó a protegerlas al sur del Líbano. Su casa la construyó que fuera un refugio para tortugas y un destino turístico, te ibas a hospedar ahí, hotel y demás. Bueno, pues ante las amenazas de bomba estaban desalojando a la gente y ella dijo, es que es mi hogar, yo no lo quiero dejar. Pues murió en el bombardeo. Ay. Cayó una bomba, con los bombardeos de Israel. Pues murió a los dos días de un bombardeo.
0: Ay, qué triste.
2: Entonces, que venga Mayim Bialik a llorar porque vio a un chavo
0: con una camiseta.
2: No dijo ningún insulto antisemita. Está diciendo sionismo es racismo.
0: Factos.
2: Y lo es. O sea, cuando Factos. Ves las leyes que tienen, lo es.
0: Claro
2: y,
0: que lo es.
2: O sea, y viene a fingir llorar, porque aparte no lloró. Es como que no. Finge que se le quiebra la luz.
0: ¿Qué van a ver mis niños?
2: Sí, o sea, ¿qué van a ver tus niños de 20 años? Pero no, y una narrativa bien curiosa, ¿verdad? Por decirle de alguna manera, porque cuando se vinieron los ataques del 7 de octubre, después fue como, oh, un amigo hizo esto, porque su niña le preguntaba qué es lo que está pasando en Israel. Y escribieron a modo, o sea, ay, Dios mío, a modo de libro de ilustrado para niños.
0: Es que es escalofriante, ¿eh?
2: ¿Cómo era el título? ¿Tú lo recuerdas? Era The Lights in the Sky.
0: Under the Rocket's Glow. Under the Rocket's Glow, o sea, como bajo el brillo de los...
2: Bajo el brillo de los cohetes.
0: De los cohetes, eso es. O sea, la guerra, ¿no? O sea, la...
2: Estamos viendo, y la portada es un papá con un niño... Así desde un punto viendo como mirador, ay, viendo The Rockets Glow.
0: Viendo hacia Palestina.
2: Están vaporizando una población.
0: Ajá, ¿cómo se lo explicamos? O sea, el libro es, ¿cómo se lo explicamos a nuestros hijos que estamos cometiendo un genocidio? Y de eso hay un libro.
2: ¿No te preocupa que tus hijos vean un genocidio y que vean la violencia tan espantosa que estamos? Eso no te preocupa. Te preocupa que vean una camiseta, gente que aparte estaba pidiendo firmas, ¿eh? Tengo que eso es como, oye, estamos pidiendo firmas porque estamos apoyando a esta pobre gente que pues no tiene que comer, güey, que los están vaporizando.
0: Ay, que van a ver mis hijos. Es que estás muy equivocada, güey. Y a mí, de verdad que me da mucho gusto ver, o sea, toda la repercusión que está teniendo esa entrevista, porque yo la estaba viendo muy... Ya te digo que ella lleva mucho tiempo abogando por todo esto, por el Estado de Israel y tal. Y yo veía como muy poca atención que se le estaba poniendo y ahora se le está dando después de esta entrevista. Y a mí me da gusto porque es también como de, oye, no sé, igual y algo te resuena o igual y... No es que a mí me da gusto que le tiren hate a la gente porque sí, sino que pienso, igual alguna reflexión podrías llegar a tener. No sé. Si tiene un doctorado en no sé qué ciencia, igual sabe pensar. Es la esperanza. Y que por cierto salió la Shakira también.
2: Ah, que es eso lo que iba, querida. Es...
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Un hombre del pueblo de Neguá, en la costa de Colombia, pudo subir al alto cielo y a la vuelta contó. Dijo que había contemplado desde allá arriba la vida humana y dijo que somos un mar de fueguitos. El mundo es eso, reveló. Un montón de gente, un mar de fueguitos. Cada persona brilla con luz propia entre todas las demás. No hay dos fuegos iguales. Hay fuegos grandes y fuegos chicos y fuegos de todos los colores. Hay gente de fuego sereno que ni se entera del viento y gente de fuego loco que llena el aire de chispas. Algunos fuegos bobos, no alumbran ni queman, pero otros arden la vida con tantas ganas que no se puede mirarlos sin parpadear, y quien se acerca se enciende.

Hola, hola, saludos, salados, besos o besos, bienvenidas, bienvenidos a Mar de Fueguitos. Una travesura muy especial la que hemos preparado el día de hoy, la última de este curso radiofónico. Dejamos atracada nuestra lata pirata en cuanto acabemos este programita y nos vamos de descanso estival. Nos retiramos junto a la mar, nos retiramos a nuestro pueblito Armincha. Eso será dentro de un ratito antes, último Mar de Fueguitos de esta temporada. Lo primero, agradeceros a todas, a todos los que estáis ahí del otro lado por darle sentido a esta aventura en las ondas y también, como no, pues gracias a esta casa, casita, a la 97, la Largueta Masaspi y Ratia, en el corazón de Bilbao, desde donde hacemos cada semana Mar de Fueguitos, y también a ese puñado, cerca de 40 emisoras comunitarias libres de todo el mundo, gracias también a ellas que le dan aire, voz a nuestro espacio. Un programa, este último de la temporada, muy artístico el que nos ha quedado, el que nos va a salir, ya lo veréis. Vamos a hablar de una exposición que se ha inaugurado hace nada, una muestra colectiva aquí en Bilbao, una sala que tiene la Fundación Bilbo Arte en la calle Uri Bitarte, una muestra colectiva que presenta las creaciones de la última generación de artistas residentes en esa fundación, en la Fundación Bilbo Arte, durante el curso 2025-2026, una exposición que muestra obras producidas por esos 12 artistas beneficiarios de esa ayuda, de esa beca a la producción en la Fundación Bilbao Arte. Una de esas artistas está aquí hoy con nosotros en Mar de Fueguitos, la gaditana de Algeciras, Fátima Conesa, artista plástica, fundamentalmente pintora, grabadora, también hace instalaciones artísticas, licenciada en Bellas Artes en Sevilla, ha recibido varios premios, becas, participado tanto en exposiciones colectivas como esta de Bilbao, como en exposiciones individuales, también es docente en diferentes talleres, cursos, fundamentalmente en técnicas gráficas. Con Fátima, con esa vamos a charlar hoy aquí en Mar de Fueguitos, de arte y sobre todo, fundamentalmente, de su arte. Además, tiempo también para la poesía, un libro hoy recién premiado, El don de la tristeza, se titula, de Alfonso Bretmes, una joyita en la que el arte, lo artístico, está también muy presente. Y como no, todo con música, música también de un disco recién publicado, recién estrenado. Es el cuarto disco, 14 canciones de la argentina Natalia Doco. Natalia es de Buenos Aires, pero lleva afincada en París desde el año 2012, allí en esa ciudad, en París. Allá por el 2014 publicó su primer disco, Mucho Chino, se tituló ese trabajo. Con el segundo disco ya montó su propio sello discográfico, Casa del Árbol, se llama ese sello discográfico, El Buen Gualicho, se llamó ese segundo disco. Ahora publica el cuarto trabajo también en su discográfica Casa del Árbol, el título de este disco, Hacha. En la portada del disco sale Natalia Doco a la orilla de la mar, con un vestido blanco larguísimo y con una enorme hacha en la mano. Esa hacha que da título al disco es protagonista de muchas de las canciones de este disco. Cortar, romper patrones, creencias limitantes y estructuras que nos impiden la libertad personal es uno de los temas de las canciones de este disco. Un disco que es un canto a la emancipación de las mujeres. Vamos a escuchar hoy algunas de las canciones de este Hacha de Natalia Doco. Comenzamos con esta, en la que hay diferentes conjuros a distintos ángeles, vírgenes, dioses en diferentes épocas, culturas, conjuros incluso a la dueña del fuego. Juida, bicha, se titula esta canción de Natalia Doco. Zarpamos.

0: Abrimos nuestro diario de a bordo y hablamos una vez más de Gaza, de Cisjordania, de Palestina, de ese genocidio en curso en Palestina. Lo hacíamos al comienzo de esta temporada, ya por el mes de octubre, lo volvemos a hacer ahora en nuestro último programa. Las autoridades y fuerzas de seguridad israelíes han cometido crímenes de guerra y de lesa humanidad contra niños y niñas palestinos, de acuerdo con un informe que ha presentado este martes pasado la Comisión Internacional Independiente de Investigación de las Naciones Unidas sobre el territorio palestino ocupado. Es el primer informe específico sobre la situación de los niños y niñas palestinos que hacen las Naciones Unidas. Según este informe, en la franja de Gaza, las autoridades y fuerzas de seguridad israelíes son responsables de crímenes de guerra y crímenes de lesa humanidad, incluida la persecución. Y en Cisjordania, incluida Jerusalén Este, se han cometido también crímenes de guerra. El informe de casi 100 páginas pasa revista a las violaciones y crímenes cometidos contra niños y niñas palestinas desde el 7 de octubre de 2023. La investigación concluye con el primer informe de un órgano investigador de ONU dedicado específicamente a los crímenes y violaciones contra niños y niñas palestinos. Algunos datos de este informe de Naciones Unidas: más de 20.000 niños y niñas palestinas han muerto y más de 44.000 han resultado heridas entre octubre de 2023 y octubre de 2025. Los menores representan cerca del 30% de todas las personas fallecidas en el territorio palestino ocupado. Esta investigación de Naciones Unidas sostiene que muchos de ellos han muerto en ataques aéreos con explosivos de gran potencia y amplio radio de impacto. También documenta casos de niños y niñas alcanzadas por disparos de drones, francotiradores y otras armas en la cabeza o en la parte superior del cuerpo. Se afirma en este informe de Naciones Unidas que las pruebas reunidas revelan un patrón de conducta destinado a destruir la continuidad biológica y el futuro de la población palestina en Gaza. La investigación se ha basado en entrevistas y grupos de discusión con víctimas y testigos, incluidos niños y niñas, informes médicos, análisis forenses, fotografías y vídeos y material de fuentes abiertas sometido a procesos de verificación digital. El informe de Naciones Unidas también documenta la destrucción de instalaciones fundamentales para la supervivencia y el desarrollo de los niños y las niñas, entre ellas escuelas, universidades, hospitales y orfanatos. Según esta Comisión de Naciones Unidas, Comisión Independiente Internacional de Naciones Unidas, el 97% de las escuelas de Gaza han sido destruidas y el 95% de las universidades han resultado afectadas. De las 38 universidades del territorio, 22 habrían quedado completamente destruidas. Los investigadores de Naciones Unidas consideran que la destrucción de las instituciones educativas no solo priva a los niños y a las niñas de su derecho a la enseñanza, sino que socava las bases sociales e intelectuales de la sociedad palestina. Esta Comisión de Naciones Unidas sostiene que Israel ataca a los niños y a las niñas para debilitar la vitalidad demográfica de la población palestina y negar su derecho a la autodeterminación. También denuncia esta Comisión de Naciones Unidas la imposición de condiciones de vida que obstaculizan la supervivencia de los menores, incluida la privación de alimentos y la atención médica. Hasta el 1 de octubre del año 2025 se han registrado 151 muertes de niños y de niñas por desnutrición. Los expertos también han documentado más de 1.000 casos de menores que han sufrido amputaciones entre octubre y diciembre de 2023. También afirman que las violaciones contra niños y niñas palestinas han continuado después del alto el fuego anunciado en octubre de 2025. Entre los hechos documentados figuran tortura, tratos inhumanos y degradantes, violencia sexual y de género y ataques contra instalaciones sanitarias y educativas. Esta Comisión de Naciones Unidas ha pedido a los estados que adopten medidas para garantizar la rendición de cuentas por las violaciones cometidas contra los niños y las niñas palestinas. Son algunas de las conclusiones de los datos de este informe que, como os digo, se ha presentado hace apenas una semana. Un informe de las Naciones Unidas, concretamente de la Comisión Internacional Independiente de Investigación de las Naciones Unidas para el territorio palestino ocupado.
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Con las primeras lluvias lava el mundo como un guerrero sus heridas, mientras los mirlos afinan su voz después de un largo invierno sin usarla, y a lo lejos se escuchan las canciones de la tripulación que ya regresa de otra dura jornada en alta mar. Que el dios de los poemas me perdone, pero no hay más verdad en lo que escribo que la celebración de este misterio de ser materia viva que se siente parte de un todo inabarcable y de exhibir como una rara joya que otros esconden como un vicio el denostado don de la tristeza. Es el poema que cierra esta joyita, este libro publicado en la colección Visor de Poesía. El don de la tristeza se titula el poema, se titula el libro. Es de Alfonso Brezmes, el madrileño, y ha recibido el último premio Emilio Alarcos de Poesía. Ha dicho de este libro Alfonso Brezmes que hay que aprender a mirar dentro de la oscuridad del dolor, hay que ser conscientes en todo momento de la fugacidad de todo, de lo hermoso y de lo horrible, de la dicha y de la pena. El dolor de ahora, dice, es parte de la felicidad de entonces. Hay que intentar asumir, tener en cuenta el dolor, la tristeza como una parte necesaria de nuestro proceso vital, de nuestra vida. Alfonso Brezmes, además de escritor, también ha sido, entre otras muchas cosas, fotógrafo, también muy aficionado a los collages, al arte, y el arte se nota, está muy presente en este libro. Así comienza, es el primer poema de este libro. Dice así: azul, Patinir; blanco, Friedrich; verde, Hooper. Estos son los colores con que teje de sueños, de desdichas y esperanza la vida mientras duermes su bandera. Y de esos tres colores inventados por Alfonso Brezmes, esos tres colores, dice, componen la gama cromática bandera de la tristeza. Esa tristeza a la que ha dedicado ese país de la tristeza, esa manera de ser y de estar en el mundo de Alfonso Brezmes, a la que ha dedicado este poemario. Por cierto, luego hablaremos con Fátima, porque he visto por ahí que los cuadros, hay quien dice que algunos de los cuadros de Fátima con esa les recuerdan a las pinturas de Friedrich. Tres partes tiene este poemario de Alfonso Brezmes, cada una de ellas dedicado a uno de sus colores. Azul Patinir, la primera; blanco Friedrich, la segunda; verde Hooper, la tercera. Vamos a escuchar ahora, en primer lugar, en la voz de nuestra compañera Alicia Cachero, otra de las historias de este don de la tristeza.

0: Devita Levis. Preferir siempre lo pequeño, que el corazón no se acostumbre nunca a la abundancia, y dejar por toda herencia a los demás las cosas grandes. Que todo pese mucho y haya muy pronto que soltarlo, como quien lleva un cazo ardiendo o desiste un día de la infancia de llevarse cubo a cubo el mar. Y así, con lo leve y con lo puesto, ir echando raíces en el aire hasta reconstruir aquel jardín que alguna vez llamamos con nostalgia, para poder soñarlo, paraíso.
1: En el paraíso de la tristeza, al paraíso de la tristeza nos lleva de alguna manera Alfonso Prendes con sus poemas. Escuchamos ahora a nuestra compañera Isaro Hernández con otro de los poemas, chiquito, muy chiquito este, del libro de El don de la tristeza.

0: Mentiras relativas. Hay quien dice que escribir es mentir. Mentira. Escribir es contar una verdad que no existía antes.
1: El don de la tristeza, se titula este poemario, como os digo, es del madrileño Alfonso Brezmes, publicado por Visor de Poesía, un poemita más chiquito, hablando de la tristeza, dice así, el último que vamos a leeros ya por hoy aquí. Algún otro día seguro que volvemos a abrir este libro que nos ha encantado. Señalética, se titula este poema, y dice así, la auténtica tristeza no es la de los que pierden, es la de los que tras ganar descubren que se han quedado solos. Alfonso Brezmes, el don de la tristeza. Nuestra recomendación hay aquí, en nuestro rinconcito de las historias de la poesía. Seguimos hablando de poesía, de alguna manera, de arte. Ahora, en los próximos minutos, con nuestra invitada que está aquí ya, en Mar de Fueguitos. Antes, vamos con otra de las canciones de ese Hacha, ese nuevo disco de la argentina Natalia Doco. Boleros, cha-cha-cha, cumbias, reggaetón, chanson francesa, de todo eso hay en este disco, mezclado con electrónica, con música urbana, mucha experimentación, como en los últimos discos de Natalia Doco. Esta canción que vamos a escuchar habla de cuando Natalia era adolescente, de lo que soñaba por aquella época, de lo que quería ser, entre otras cosas, cantautora, y de lo que ha logrado tiempo después. Y se titula Cha-Cha Trap esta canción, y hablábamos de la experimentación. Pues imaginaros, bueno, lo vais a escuchar ahora, cómo suena un cha-cha.

0: La educación infantil según Mar de Fueguitos. Los niños y las niñas que serán hombres y mujeres precavidas son quienes sacan punta a los dos extremos del lápiz.
1: Ahora le vamos a preguntar a nuestra invitada de Mar de Fueguitos si sacaba o no punta a los lápices por los dos lados. Ahora vamos a conocerlo. Antes vamos a invitaros a la exposición en la que podéis ver, entre otras, sus últimas obras. Es una exposición, una muestra colectiva que presenta las creaciones de la última generación de artistas residentes en esta fundación, aquí en Bilbao, en Bilboarte. Este proyecto incluye las obras producidas por 12 artistas beneficiarios de la ayuda a la producción en el año 2025-2026. En total, una treintena de obras que pasan a ser parte, a partir de ahora, pues de la colección de Bilbao Arte. Esa exposición se puede ver en Uribitarte, en el número 40, y va a estar abierta pues hasta el 6 de septiembre, ni más ni menos, de este año. Podéis pasaros por allí para ver, entre otras, la obra, las obras de nuestra invitada de aquí en Mar de Fueguitos, uno de esas 12 artistas. Ella es Fátima Conesa. Ella es de Algeciras, de Cádiz, nacida en 1977, es artista plástica, pintora, grabadora, también hace instalaciones, es licenciada en Bellas Artes por la Facultad de Santa Isabel de Hungría, en Sevilla, en la especialidad de pintura, es también máster en litografía, tiene también un montón de cursos de fotograbado, de aguatinta, de grabado no tóxico, de tecnosilografía, ha recibido también un montón de premios, de becas, ha participado, ha tenido exposiciones individuales, también colectivas, y es también docente en diferentes

0: Es talleres y cursos, fundamentalmente en técnicas gráficas. Muy buenas. Fátima, bienvenida aquí a Mar de Fueguitos.
1: Gracias por la invitación.
0: Decíamos, los lápices, no sé por dónde les sacabas tú la punta, si por un lado o por los dos.
1: Hasta el final.
0: ¿Pero por los dos lados o por un lado solo?
1: Ahora solo por un lado, pero yo creo que de pequeña por los dos. Sí.
0: Por los dos lados.
1: Sobre todo había algunos que tenían un color por una punta y otro por otra. Eso ya era...
0: ¿Y si eras de lápices?
1: Sí, de lápices más que de vestidos. Sí.
0: Decías los lápices de colores, ahora hablamos de tu obra, de lo que haces, pero bueno, lo primero que me ha llamado la atención, no sé si de cría también ya te pasaba, poco color en tus obras.
1: Bueno, voy y vengo del color, pero sí que es verdad que cuando empecé a pintar, bueno, empezamos a pintar solos y usamos el color, pero cuando entré en una escuela pequeñita para... Mis padres me apuntaron allí porque decían, esta niña tiene que pintar, pues ahí el color a saco. Luego, sí es verdad que hay cambios, o sea, siempre hay que buscar otros medios y no sé, el recorrido del color es muy curioso porque parece como que algunas obras ya se agotan, no puedes decir más sobre ellas o sacar de ellas algo diferente. Y el color es el que va mandando, o sea, cuando ya el color ha explosionado o se va apagando, instintivamente me fui al negro. Hay obras muy negras, hay obras muy blancas, pero es algo que no pienso. Creo que ellos son los que mandan. Al final la pintura es la que manda y la que marca el reloj.
0: Es muy bonito el título de la colección. No sé si son solamente esos tres cuadros que hay en esta exposición, los tres que a partir de ahora van a ser pasan a propiedad de Bilbao Arte, pero creo que no sé si esa serie o hay más cuadros dentro de esa serie. Se llama El color errante.
1: Bueno, El color errante es el título del proyecto que presenté. Realmente abarca la obra pictórica y la obra gráfica, y lo que vemos en la exposición son tres piezas de grabado. Me gusta que le has dicho pintura o cuadro, porque ahí lo que me interesaba plasmar es partir el margen habitual de la gráfica, que suele tener un margen, una huella de la plancha, y acercarlo más a la pintura. O sea, tú te acercas y dudas si es tiza, si es lápiz, si es cera, y realmente es una obra hecha sobre una plancha de cobre.
0: Yo no dudé directamente, erré, vamos, me equivoqué, yo pensaba que era pintura.
1: Ay, pero eso es súper bonito, hay que errar para encontrar otras cosas. Y bueno, sí, hay otra pintura cedida a la colección, pero bueno, por falta de espacio y porque es una exposición colectiva que tiene que funcionar el conjunto, pues se decidió poner estas tres piezas, ¿no? Que son tres grabados. Y el título de estas piezas no es El color errante, se llaman Fugas. Yo he titulado esta serie de grabados como fuga, porque hay una superposición de color, de sonido, de ritmo, contrapicado, es decir... Estampo una plancha y veo que no funciona, estampo otra. Entonces, bueno, no sabía cómo titularla porque son muchos grabados. Es una colección amplia de grabados que no tienen copias ni edición. Entonces la fuga es, bueno, por un lado la fuga del huir, de que siempre intentamos estar huyendo a través del arte, de un poco lo que nos rodea, y por otro, cómo se comportan esas piezas entre ellas, ¿no? Es la fuga, esa contraposición de voces, de colores, para que al final se cree una armonía que a veces es complicada, ¿no?, de entender.
0: Hablando de esas fugas, lo de errante, lo de ese color errante, no sé si también viene de ahí, o viene de raro, viene de no sé, ¿de dónde viene ese color errante?
1: Pues, mira, a mí... Hay un libro de Olga, no sé cómo se dice, Torkazu, la polaca, que se llamaba Los errantes. Ese libro me impresionó muchísimo, lo leí hace ya bastante, son 5 o 6 años creo, y era un libro que me llevaba de un lado a otro. Bueno, era un poco complicado porque si dejabas de leer un día no era imposible seguirle el hilo, y esa palabra errante... Claro, puede significar o deambular, errar por el desierto, deambular, pero a la vez es equivocarse, ¿no? Y bueno, el color errante suena un poco fuerte, pero realmente ese es mi proceso. O sea, deambular, no sé realmente dónde voy, no hago, bocetos previos, sino que todo parte de la última obra que haces, de reflexionar mucho sobre lo que estás haciendo y al final lo que me interesa es salir siempre de esa zona que dominas, ¿no? Que es la técnica, que te puedes hacer esclavo de la técnica y lo que me interesa es errar esa técnica.
0: Hablando de ese deambular, una de las cosas que me ha sorprendido es, bueno, para preparar esta entrevista o para quedar para esta entrevista, me contabas pues lo ocupada que estás, que te pasas pasado pues toda esta beca que has estado aquí en Bioarte, pues prácticamente todos los días, todas las horas del día allí en el estudio, no sé si produciendo o pensando, y claro, uno no es artista, pero esa sensación de que hay que trabajar tanto para que al final te salga, no sé, la obra que quieres que te salga, ¿cómo es ese proceso? Si realmente se trabaja tanto, ¿cuánto se trabaja para conseguir, pues al final, pues eso, que una de tus fugas, por ejemplo, pues digas, ya, está, la tengo?
1: Pues mucho, sí, y luego no está la certeza de que ya está, la tengo. O sea, si hay un momento en el que hay un paro en el proceso de esa obra y si ella no te llama más, es que no necesita más. Al final empiezan a caminar sola y cuando ves que no te llama, es cuando decides que está terminada. Pero dentro hay un trabajo continuo, ¿no? O sea, no se consiguen las cosas a la primera. Sí, es verdad que en algún momento, pues haces un trazo y dices, ¡buah, esto es! Pero eso es resultado de mucho tiempo de trabajo previo, ¿no? Es mucho trabajo, sí. En mi caso, me pasaba igual cuando estudiaba. Yo era muy machacona, no soy una persona inteligente, es que he estudiado mucho. Entonces, a base de eso, sí, el esfuerzo lo que hace es que llegues a cosas. Hay niños que son muy listos y no llegan a nada, ¿no? Pero en el arte yo creo que es igual. El talento tiene que estar, pero el talento se desarrolla con el tiempo, ¿no? Y la dedicación. Y allí, pues, echamos muchas horas. Sí, y bueno, yo tengo la suerte, no suerte, entre comillas, de no estar en mi ciudad, en mi pueblo, que te libera de otras cargas. Entonces, un año de mucha dedicación, de mucho foco en la obra, de muchas horas de pensar, de estar con ella, te cansa, pero bueno, para mí es fundamental la oportunidad de esta beca, ¿no?
0: Y más cansa seguro tener que hablar de tu obra. Sé que no te gustan las entrevistas, de hecho has hecho muy poquitas entrevistas. He leído por ahí que porque eres muy tímida, no sé si habrá más cosas. Claro, una es tímida, una es artista y de alguna manera, pues claro, las obras luego las tiene que ver el público, la gente. No sé si cómo se combate esa timidez a la hora de plasmarla en una obra, desaparece, o una también es tímida a la hora de crear.
1: Yo no, a la hora de crear no soy tímida. De hecho, hay un carácter muy impulsivo. Yo trabajo muy compulsivamente y no pienso en lo que viene después realmente. Que en algunos momentos sí me aterroriza. Por ejemplo, siempre voy a llegar tarde a una exposición mía. Y soy súper puntual, ya lo has visto, que he llegado antes que tú. Pero es como que me auto boicoteo porque no quiero que llegue ese momento. Realmente, la obra ya habla por sí sola. Nosotros no deberíamos de ir a nuestras inauguraciones. Tienen que volar solas. Es algo que está muy protocolarizado, institucionalizado. Hay que estar, la gente necesita ver que eso lo ha hecho una persona.
0: Claro, y eso que dicen
1: normal, alta, pequeña,
0: ¿no? Eso que dicen del apoyo del público, el refrendo del público, y eso te da igual, o cómo se lleva eso.
1: Bueno, yo tampoco tengo un éxito donde me apabulle, ¿no? La gente o la calle o el estar en los medios es quizá, bueno, la decisión de estar con alguien cómodo. Nosotros no nos vemos de hace mucho tiempo, pero el hecho de tener una amiga común, pues me apetecía. Y la radio siempre es más fácil que la tele, ¿no? No sé si es necesaria la publicidad y el lo que hace que tu obra llegue actualmente a otra gente, ¿no? Pero bueno, ¿cuántos artistas han llegado luego y sin medios, no?
0: Hablando de llegar y de vender la obra, he visto por ahí, también he leído que, bueno, una cosa muy bonita que dices de ti misma, aunque te autosaboteas, te llamas, o bueno, te calificas como pintora romanticista del siglo XXI. que eso suena muy bonito. Y ahí, por ahí también he leído que hay gente que de tu obra más reciente que dicen, bueno, que está muy relacionada con la naturaleza, con la rotundidad de la naturaleza, y te identifica, bueno, dice que parecen tus obras, tus nuevas obras, a paisajistas románticos como Turner, como Constable, como Friedrich. ¿De dónde viene esa pasión? O si, bueno, si estás ahora en ese momento de, bueno, en el que la naturaleza te tiene atrapada, ¿y cómo es eso? ¿Cómo es una pintora romanticista del siglo XXI?
1: Fíjate que ahora, al final de este año de trabajo, que ha sido intenso, no me siento tanto así.
0: Ah, ¿has perdido el romanticismo?
1: No.
0: Ah.
1: Bueno, Bilbao es poco romántico, ¿no? Pero no, siempre. O sea, el romanticismo es de las cosas buenas que dejó Alemania también, ¿no? Entonces, sí, me gusta esa idea de el artista que trabaja en soledad, que se enfrenta a la naturaleza, a sí mismo, ya no eres tú el que eres el centro del mundo, sino todo lo demás. Y al final, en la pintura yo busco eso, busco esa reflexión de enfrentarte contigo. Yo creo que esa idea romanticista de, no sé si real o irreal, un poco utópica, para mí es real. Yo no concibo trabajar desde otro punto. Es más el concepto de trabajar desde ahí, que al final salga una obra que es romanticista. Si la comparas con muchas líneas de trabajo ahora en la pintura, pues la abstracción y mucho menos en estos colores apagados, tristes, sombríos, con una luz de fondo, está fuera de contexto, de moda, ¿no? Pero bueno, eso es lo que me gusta y en contra.
0: Tus obras son abstracción, son arte conceptual, algunas de ellas. He visto también por ahí, me ha sorprendido, no sé si lo has dicho tú o quién lo ha dicho, eso de que el arte conceptual es el mejor puente de unión con el espectador. Y claro, yo pensaba lo contrario, digo, bueno, me ponen una obra abstracta y digo, pues el artista igual lo que quiere es, bueno, que me rompa la cabeza para intentar llegar a lo que, no, más que una más realista, pero ¿tú crees que realmente eso, que a través de la abstracción es como el espectador, el que ve tus obras, puede llegar más fácil a lo que quieres hacer, a lo que quieres mostrar?
1: Claro, es una pregunta porque al final hay siempre esa contradicción de, es que no lo entiendo. Bueno, es que el arte no hay que entenderlo, hay que sentirlo, es como la música, ¿no? Yo no empecé a pintar. A mí la sensibilidad artística, si podemos llamarla así, me llega a través de la música. Yo recuerdo cómo sentí una vibración cuando era pequeña a partir de una canción o de una música. Después eso se ha convertido en abstracción, en pintura. Una vez que la obra está hecha, ya no es tuya. Ya eso pertenece a quien la ve, si la puede ver. Y si no, pues al taller, ahí estará escondida, ¿no? Conceptual, pues me encantaría que... Hay términos también que están limitando mucho el cómo denominamos o dónde clasificamos las artes visuales. Pero, por supuesto, la abstracción yo creo que es algo conceptual. Tú trabajas tu concepto, la obra va caminando y bueno, quizá el arte conceptual sí funciona más por sí mismo. Hay una explicación, hay un porqué. En la obra, por ejemplo, el más recordó es una estética que quizá refleja muy bien la idea de esas almas perdidas en el mar. Pero que quizá el espectador necesita saber qué significa eso leyendo un texto, ¿no? Que también me parece bien, hay que dedicarle tiempo a mirar. Y bueno, eso es lo que menos tenemos, quizá el tiempo, ¿no? Enfrentarte a una obra y estar dispuesto a comunicarte con ella necesita un tiempo.
0: Hablando de esa obra, esa exposición, esa obra El Mar Recordó, creo que es del año 2022, y viene con una larga explicación, un poco de, que yo creo que sí, en lo que has contado, ¿no?, que sí que muestra, bueno, muy bien un poco de, ¿no?, pues el motivo, el porqué de esa obra. Creo que es de caucho, como una lona enorme de caucho. Hay como 44.764 agujeros perforados en ese caucho, una especie de sudario iluminado, leído por ahí, y es una elegía a todas esas personas que entre el año 1993 y el 2021, refugiados, refugiadas, migrantes, murieron tratando de llegar a Europa, muchos de ellos a través del Mediterráneo. Ese caucho es el material también del que estaban fabricados buena parte de las pateras. Y ese caucho también es una especie de ventana desde la que se puede ver, no, pues a través de sus agujeros, lo que hay al otro lado, lo que tenemos de este lado. Y quizás esa obra, sí, no sé si es un poco diferente a todas el resto de tu, ¿no?, de tu trayectoria, las que hay en la...
1: Sí, bueno, es mi obra preferida. Yo quisiera hacer todos los días algo así, pero es complicado. De hecho, esa obra es un misterio porque... no la tenía pensada. O sea, yo tenía pensada la idea, pero ella misma fue evolucionando. O sea, yo no vi lo que había hecho hasta que desplegué esa lona de 2 metros 20 por 3 metros, porque no tenía espacio suficiente para verlo. Entonces yo iba haciendo agujeros en una mesa de 60 por 100 y moviendo la tela y haciendo, intentando que fuera concéntrico, ¿no?, el paso de la luz. Pero hasta que yo no fui a la sala a instalarla, yo no me di cuenta de las posibilidades plásticas que tenía esa obra. Es decir, ahí es donde te das cuenta de que la creación artística, si podemos llamarlo, es un misterio.
0: Ahí sí dijiste, lo tengo.
1: Lo tengo, o sea, me gusta, es de las pocas cosas que salen y donde yo creo que sí estaba mucho en el inconsciente, porque eso fue un proyecto fallido, una exposición colectiva que iban a hacer en Tarifa, que se iba a llamar Éxodo, que incluía, bueno, los temas migratorios y tal, y al final esa exposición no se hizo, no había presupuesto, pero yo me quedé con la idea ahí. Y bueno, lo mejor es cuando se instala la tela y yo vi lo que ocurría detrás de la tela, porque fue instalada en un ventanal. Y me pareció algo, no sé, más mágico, ¿no? Igual es en mi mirada, pero realmente cuando la gente lo veía decía, guau, es muy curioso. Y cuando ya leían por qué estaba hecha la obra de esa manera y a qué se refería, y fue expuesta en la línea, o sea, nosotros estamos acostumbrados a esas noticias, a esas llegadas masivas, migratorias, allí en la zona del faro, cerca de Algeciras. Y claro, bueno, es esa obra que tiene también un compromiso social. Veo como que justifica más mi trabajo. Me siento como que hago algo más que pintar, ¿no?
0: También he visto, bueno, claro, yo no he visto la obra más que unas fotos que hay en la página web, que eso desde aquí, desde nuestra posición, pues se ven esos agujeros, se entiende lo que es la obra, pero desde el otro lado también, pensando en esas personas que están atravesando la mar, jugándose la vida, también esos especies de agujeros, dice, pues se pueden también asimilar como si fuera una especie de onda, estrellas que te guían, ¿no? De alguna manera también hasta ese paraíso que estás buscando, ¿no?
1: Claro, bueno, que te guían, estrellas que te guían. Yo más bien veo a estas personas como esas estrellas, ¿no?, que existen ahora. Al final, polvo de estrellas, ¿no? Es duro, pero a la vez siempre vamos buscando esa estética en lo que es inhumano, ¿no? Y me parece que es una forma bonita de acercar a la gente ante este tema, ¿no? Que allí... O sea, hay una costumbre, entre comillas, de estas noticias y no se hace nada y no cambia nada y no...
0: No cambia. Hablamos del año 2022, 21, cuando hiciste esta obra.
1: Sí.
0: No cambia nada y lo que cambia peor, porque ¿cómo estamos a día de hoy? Vamos, ¿cómo están las cosas?
1: De hecho, yo estoy en contacto con esa organización que es United List of Refugees y acaba de actualizar ese número. Van actualizando datos de gente que tienen constancia que ha desaparecido en el mar, ¿no? Pero lo que no sabemos es dónde llega la punta del iceberg, ¿no?
0: Y dónde llega nuestra inhumanidad, diría, tampoco sabíamos, pero bueno, ahora en lo último, que bueno, hace años parecía increíble, pero eso de que ahora se van a construir en, ¿no?, en países de los alrededores, pues cárceles para, en vez de tenerlos aquí, mandarlos allá, y así ya nos olvidamos del problema, vamos.
1: Es un desastre. Da mucho miedo.
0: El mar, que decimos por acá, muy presente también, no sé si, bueno, en algunas de tus obras he visto que tienes otra exposición que se llamaba The Sea Song, por ejemplo, hablando de la música y el mar, o bueno, otras obras que se llamaban algo así. No sé hasta qué punto el mar te ayuda o te acompaña a la hora de crear.
1: Pues mira, hasta que no he venido aquí no me he dado cuenta, a lo mejor suena radical, pero es que lo echo de menos. La ría no es lo mismo que el mar. Entonces yo aquí en Bilbao no huelo a mar, huelo diferente. Y bueno, está el mar súper cerca, pero sí, yo creo que es algo como donde naces, y esos cambios de viento, el poniente, el levante, es como lo que organiza la vida diaria y cómo estás, porque allí en el sur influye mucho cuando el levante. De hecho, te vuelves un poco loco, ¿no?, con esos vientos fuertes. Y luego los cielos son diferentes donde hay mar abierto. Tienen como otra profundidad, ¿no? Aquí yo veo, y como cuando vivía en Sevilla, los cielos son planos. O son grises o son celestes, pero no hay un juego de nubes. En cambio, en otros sitios de costa, pues ir a Rivia, no sé, Lekeitio, pues ves esa apertura de mar que te da otra luz. Y bueno, influye, claro, todo influye. Yo creo que al final, como influyó que me fuera a Alemania también, y la pintura cambió, ¿no? De allí donde vas cambias tú, y por tanto cambia tu obra, ¿no? Que es lo interesante también.
0: ¿Y aquí más grises o más colores por Bilbao?
1: Ay, no sé. Ahora...
0: ¿No sabes todavía? Digo,
1: yo... Bueno, la obra que... Si miro la obra que he hecho este año, bueno, hay un poco de todo. Sí, es verdad que no llega al negro, pero me apetece otra vez. No sé, es verdad que venía de una etapa bastante oscura, y es un poco sorprendente que venga aquí y empiece a pintar con más color, ¿no? Habiendo más luz en el sur, pero bah, eso quizá puede ser que vaya en contra un poco de lo que aparece primero en mi cabeza, ¿no?
0: Se nos acabó hace tiempo el tiempo, pero bueno, vale. Para ir terminando y bueno, y hablando de cosas que hay que hablar siempre, del Bill Metal. Mucho trabajo, mucho esfuerzo, una vida dedicada a esto. No sé si se puede comer del arte, de lo que una hace, una crea.
1: No.
0: No se puede directamente.
1: No. Hay momentos que sí y otros que no. A ver. También depende de lo que definas arte. Para mí, vivir también de la docencia es vivir del arte. Porque... es un espacio donde también aprendes, donde se está creando, donde los alumnos te aportan, donde todos somos alumnos. Y también eso es vivir de arte. Nosotros, bueno, tenemos que tirar también de cursos. Y al final es ese acercamiento de la docencia, de seguir también haciendo una propaganda de ilusión de que se puede vivir del arte, no solo vendiendo obra. Hay muchas formas de hacer arte, y yo creo que ahora, por ejemplo, en el tema de la gráfica, que hay muy pocas horas en la universidad, no hay tanta dedicación en la especialización de las técnicas como antes, el hacer cursos y el seguir promoviendo que algo siga funcionando y que se pueda transmitir en las generaciones posteriores, para mí es maravilloso, ¿no? Entonces, a veces vivimos de la divulgación de las clases, y otras veces pues sí, vendes obra, ganas un concurso, te dan una beca.
0: Se habla en los últimos meses bastante también de esa renta básica para los artistas, de esa ayuda del gobierno, que no sé cómo lo ves eso. Que...
1: Pues lo veo súper negro, o sea, no creo que llegue a...
0: Pero lo ves bien que...
1: Hombre, claro, es que... no me acuerdo quién dijo, pero el arte sirve para que funcione todo lo demás. Entonces, si no se le toma un poco de atención a que necesitamos música, necesitamos el teatro, necesitamos el cine, la pintura, para poder seguir viviendo, pues hasta que no se tome conciencia de eso no va a ser valorado. Entonces, bueno, no creo que llegue aquí. Ha llegado a otros países, ¿no? Como Irlanda, que ya hay... Y bueno, Pero este discurso es que ya es... ¿Sabes? Estamos tan cansados. ¿Cuándo ha vivido bien un artista?
0: En las dos últimas, ya para terminar. Ahora que con el dedito vamos pasando, pues eso, cada uno o cada una ve 350 millones de imágenes cada día, una persona que se dedica al arte como tú y que sabe lo que le cuesta, por ejemplo, pues eso, crear una obra, no sé cómo vives eso de que, pues eso, la gente pase obras de arte como si fuera, no sé, si churros o qué.
1: Ya, bueno, pues se vive mal, igual que el tema de la inteligencia artificial, ¿no?
0: Como también, claro.
1: También. Que, bueno, al final es una herramienta y tal, y el exceso de imágenes, pues claro, hay. Lo más difícil es educar a la gente visualmente y debería. Bueno, educarla educar en todos los sentidos, ¿no? Pero cuando yo veo aquí que eso, por ejemplo, en mi pueblo no ocurre, hay un museo y veo que van colegios con niños, es tan fundamental acercar, que la gente se acerque a la obra física, ¿no? A la obra material, porque es material, no es... La música te llega al oído desde muchas formas y es fácil de asumir, pero una pintura... No es lo mismo, claro, la sensación física debe existir. Bueno, hay una elección. Si quieres, puedes ir al museo, si quieres, puedes ir a talleres de artistas, pero claro, todo eso está en tener una sociedad educada y basada en que el acercamiento al arte es fundamental, ¿no? Que en algunos países sí lo son.
0: Ahora sí, la última. He visto por ahí, no sé si es también una serie, alguna obra que tienes, que se llama Islandia.
1: Ah, sí,
0: y ahí también he encontrado un proverbio islandés que me va a servir para despedir esta conversación y para la última pregunta. Dice ese proverbio islandés: llegarás a tu destino aunque viajes muy despacio. Una idea que me ha parecido preciosa. Sí. No sé si sabemos o si sabes hacia dónde va ese deambular, ese destino, hacia dónde esperes que te lleve.
1: Ay, no sé, a Ithaca.
0: A Ithaca, por ejemplo.
1: Por ejemplo, sí.
0: Que también tiene mar.
1: También.
0: Pues muchísima suerte, Fátima Conesa. Vamos a recordar en la exposición de Bilboarte, está en la sala que tiene Bilboarte, en Uribitarte 40, aquí en Bilbao, y hasta el 6 de septiembre van a estar ahí esas obras de ella y de otros 11 compañeros, compañeras artistas que han estado becadas en residencia aquí en Bilboarte. Muchísimas gracias, Fátima Conesa, por estar en Mar de Fueguitos y mucha suerte con lo que queda por delante.
1: Gracias a ti, Gorka.
0: Un saludito. Agur.
1: Agur.
0: Chao.

0: si la mar no me cumple, si la mar me olvida, si la mar no me arropa en mis travesías, si no me lleva nunca de ninguna parte a ningún lado, ¿seré entonces yo quien lleve a la mar conmigo? 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
1: Con la mar nos vamos a ir, como os decíamos, último programa de esta temporada, si todo va bien, esperemos que sí, regresaremos por aquí, allá por comienzos del mes de octubre. Junto a la mar nos vamos a quedar y cantándole también, dedicándole esta canción a ella, a nuestra mar. El nuevo disco de la argentina Natalia Docco se llama Hacha y esta es una de las canciones más tranquilitas que hay en el disco. Habla de una tormenta gigantesca en la mar. En esa mar hay un barquito que está allí peleando contra la tormenta y que confía en poder llegar a buen puerto, poder llegar a la otra orilla. A la mar se titula esta canción de Natalia Docco. Con ella nos quedamos. Os deseamos lo mejor, que os vaya bonito este verano y nos vemos a la vuelta dentro de unos mesecitos. Agur.

0: Bueno, último programa de la temporada.
1: Había que cantar un poquito.
0: Sí, sí, sí. Y aplaudiremos seguramente también. Seguro.
1: ¿Por qué esperar?
0: Hoy hablaremos de Hedwig and the Angry Inch, porque mucha gente no la había visto. Hablaremos de John Cameron Mitchell, de Guerra Fría, de convertirse en rockstar, de identidad, de muchas otras cosas. ¿Qué tal, It? Soy Manu.
1: Temas sencillos.
0: Sencillos, sí. Hemos hecho un pre-programa bastante interesante también.
1: Sí, sí, sí. Hemos venido un poco fríos.
0: Sí.
1: Y nos hemos ido calentando aquí en la previa.
0: Sí, sí.
1: No vamos a dar más detalles.
0: No. Pero que nadie mire nuestros buscadores.
1: ya suena fatal. Cualquier cosa que se imagine va a ser peor.
0: Es verdad.
1: O no.
0: No era para tanto. Bueno, hoy mano a mano, último programa para cerrar la temporada. Temporada 5. Parece mentira.
1: Estamos en veranito ya.
0: 33 programas se han hecho esta temporada.
1: 33. ¿Bien? Fíjate.
0: Parece,
1: y todavía hay que subir 33 a YouTube. Pero bueno,
0: o sea,
1: ahí vamos.
0: Sí.
1: Hemos subido ya la temporada pasada. Tenemos todo el verano para subir esta.
0: ¿No te parece que han sido más? O sea, 33 no me suena que haya sido todo el curso.
1: ¿Te parece que
0: no me parece tanto,
1: deberían ser más?
0: Pero sí, son.
1: Creo que el pasado, ahora lo compruebo, pero...
0: Sí, yo debo tener poquita, ¿eh?
1: Pero creo que alguno más, ¿no? Cayó.
0: Sí, vaya, no nos deja en muy buen sitio. No, ahora te digo, escaletas.
1: Ahora, cuando ves todos los programas que hemos hecho desde el inicio, sé que dices, wow.
0: Sí, claro.
1: Wow.
0: En la cuarta temporada, 30 tenía yo.
1: Ah, pues
0: 32
1: mira.
0: En la tercera, igual es el año que más hemos hecho.
1: Vamos subiendo.
0: En la segunda temporada, 33 también. Ah, bueno, pues mira, pues eso es todo lo que da. Y en la
1: lo
0: primera,
1: hemos hecho adrede, entonces.
0: 31, o sea, muy bien.
1: Después de estos datos, que no
0: datos,
1: interesan a nadie.
0: Datos sobre cine.
1: Está, broma. El cine,
0: ¿cómo está? ¿Cómo está el cine?
1: ¿Cómo estamos con el cine? ¿Tú cómo estás con el cine?
0: Bien.
1: Fuiste ayer, ¿no?
0: Fui ayer.
1: ¿Y qué tal estaba?
0: Pues muy bien, la verdad. Fui a Puro Yelmo, a Cine Gordo.
1: Al Grosso,
0: napolitano. Y bien. Además, nos regalaron entradas también.
1: ¿Cómo?
0: Esto no te había contado, sí. Porque fuimos a la versión original y no se veían los subtítulos.
1: Ah.
0: Y fui a avisar. Y el encargado me dijo, vino luego a ver que estaban bien. Y me dijo, luego pregunta por tal y os damos dos invitaciones. Joder.
1: Ah, mira, qué bien.
0: Muy bien, así que volveré pronto.
1: Hay que volver a la versión original. Siempre
0: sí,
1: es buena idea, ¿ves?
0: Sí, aunque vayas a ver...
1: ¿Y al final te pusieron los subtítulos o las...
0: Estaban bien. No, se vieron con subtítulos bien, tal. Vimos Jackass, Best and Last, se llama. Lo mejor para el final, porque va a ser la última peli que hagan.
1: Tremendo peliculón, ¿no?
0: Pues lo pasé muy bien, la verdad. O sea, fue raro. No iba con mucha pretensión y tal. Y fue como una mezcla entre volver a como a una adolescencia así tonta de estás viendo YouTube un poco, como de clips de hostias y escatología y así. Que no recuerda tanto escatología. También ahí se vieron muchos penes.
1: De cacaculo y
0: sí,
1: así.
0: O sea, sí.
1: ¿También ahí? ¿Por qué lo dices?
0: Bueno, porque por cosas que hemos hablado antes y que hablaremos igual luego. Pero sí, fue divertido y también como te sales como con un buen rollo, no sé por qué. Porque, no sé, ves como una cuadrilla que se han juntado, lo hablaba con Beñat, como se han encontrado y han encontrado lo suyo y en lo suyo se han juntado y están a tope. Y te da como una cierta vibra vitalista de hay que hacer cosas con colegas y...
1: Mira,
0: y de buen rollo.
1: Encontraron el amor.
0: Sí. Yo creo que es tal cual. Así que bueno, lo recomiendo, bueno, a quien crea que le va a gustar. Tampoco
1: ya.
0: Sabe,
1: es
0: no,
1: lo que
0: no
1: es,
0: cambia, ¿no? De repente. Sí, es lo que es. Es lo que es.
1: ¿Y tú también eras de ver a Tous Karapoyen y esta gente?
0: No.
1: Que esto vino después, ¿eh? Y a mí no me tocó, pero.
0: Ya. No.
1: Eran como los Jackass hispanohablantes.
0: Ya.
1: ¿No?
0: Claro, es que es peligroso porque es. pues eso, tú lo ves y te puede dar ganas de... Entiendo que haya gente a la que le dé ganas de... De hecho, había un sketch, porque hay como sketches nuevos, pero hay algunos que son como o inéditos, entre comillas, o viejos que ya se han visto, tal. Y había uno que decía, jo, este nunca entendí por qué no se había emitido en su día, y luego me explicaron que es que era muy imitable. Y claro, era meterse en una caja de cartón y tirarlo por las escaleras. Claro, cualquier niño ve eso y dice, ah, pues tengo todos los ingredientes, sí, están en casa, no puedo hacer.
1: Es fácil.
0: Cualquier niño estadounidense.
1: Recrearlo, ¿no?
0: Entonces, pues tiene este disclaimer de no se haga en casa. Pero bueno.
1: Y hablando de encontrar el amor.
0: Sí.
1: Esto es algo que buscaba nuestro protagonista de la película que vimos el otro día en el cinecito, ¿sabías?
0: Pues no, porque te iba a preguntar qué pasó el otro día en el cinecito.

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1: Ongi etorria, Lo que el viento se dejó, el programa sobre cine en la radio en el que hablamos de la última película que hemos visto en el cinecito de Sama, donde tenemos proyecciones todos los domingos a las 7 en versión original en Gasteiz, en el edificio UNED, que está en la calle Pedro de Asúa, número 2, en la tercera planta. Puedes ver cómo llegar en nuestro Instagram, @samagasteiz, además de enterarte del resto de cosas que hacemos desde la asociación. Gracias por escucharnos en Alavi Irratia cada domingo, en su reposición de los jueves o en iVoox cuando quieras. ¿Y qué pasó el otro día en el cinecito? Que vimos Hedwig and the Angry Inch, película de John Cameron Mitchell de 2001.

0: operación de cambio de sexo que le permitió casarse con un soldado americano y alcanzar la libertad al otro lado del muro de Berlín. Sin embargo, la operación salió mal y Hedwig se quedó con esa pulgada furiosa, Angry Inch, que da nombre a la película. En un parque de caravanas de Kansas, Hedwig decidió formar un grupo de rock. Así conoció a Tommy Gnosis, un joven que fue su amante y protegido antes de abandonarla, robarle sus canciones y triunfar como estrella del rock. Acompañada de su grupo paneslavo, The Angry Inch, siguió a Tony en su gira tocando en locales medio vacíos. Por medio de un collage de canciones, flashbacks e imágenes animadas, Hedwig cuenta la historia de su vida e intenta sacar partido de la prensa amarilla que se interesa por ella por haber sido amante del famoso cantante de rock Tommy Gnosis.
1: Tommy Gnosis.
0: Lo de pan eslavo lo he tenido que mirar antes, la verdad. Es como que no sé si hacen en algún momento referencia en la peli, pero es como que intenta, como, bueno, no sé si es una corriente de pensamiento política o qué, que intenta aglutinar todos los países eslavos. Uh-huh. Bueno.
1: Gracias por el apunte.
0: Sí, es que ahora también me ha costado leerlo. Sinopsis, pues bastante extensa y que cuenta un poco todo.
1: Toda la película.
0: De pe a pa, sí. Interesante, bien.
1: Sí.
0: ¿Tú habías visto la peli de...?
1: Yo no la había visto, era de ese grupo de... Mucha gente no la ha visto.
0: Claro, te sentiste pelada, ¿no?
1: Recordamos que estamos en el ciclo de... Esa uh-huh. No la he visto. Las tres primeras semanas pusimos películas escogidas por la gente y esta la escogimos un poco entre todos, aprovechando que también coincidía el 28J el domingo. Y es una película que hasta hace unos años yo no conocía ni siquiera.
0: Sí, sí, sí, yo igual, no, tampoco la había visto. Y pero bueno, enseguida ves que es un instant clásico.
1: Exacto,
0: ¿no?
1: Sí, sí, que me he puesto como ejemplo a mí, creo que mucha gente no la conoce, pero muchísima otra sí, y uh-huh. Es como una película muy importante de la época de los 2000 en el cine independiente,
0: sí.
1: Y además en el cine queer, ¿no?
0: Uh-huh. Total, sí. Ya desde el principio, que a veces hemos hecho risas con esto, de que siempre programamos pelis de Criterion Collection.
1: Sí.
0: Y es parte de la colección, ¿no? Y eso
1: es
0: ya,
1: parte.
0: Claro.
1: De hecho, hace poco estuvo en el closet.
0: Ah, mira.
1: Escogiendo películas John Cameron Mitchell.
0: Qué guay. Ha estado también hace nada, por cierto.
1: Carla Simón.
0: Carla Simón.
1: Sí,
0: gracias.
1: Lo he visto hoy también. Sí, justo sí, sí. Hoy me ha salido también.
0: Qué bueno.
1: Y está guay que a mí también me ha llamado la atención una cosa que ponían en comentarios, que es como pocas veces se ve a gente subirse en la escalera.
0: Es verdad.
1: Coger una película de la parte de arriba de la estantería, ¿no?
0: Es verdad, es verdad.
1: Está guay que lo hace en castellano, además. Tú tampoco la habías visto, ¿no?
0: No, no había visto. ¿Y
1: como qué tal?
0: Tú tampoco, o sea, no, hasta hace bien poco que no tenía constancia, pero muy bien, me ha sorprendido. Bueno, sorprendido no sé si es la palabra, pero me ha gustado mucho. Sí.
1: Claro, la has visto en casa, ¿no? También.
0: Sí, la he visto en casa. Creo que se ve bien en casa también. Un poco pena porque es una peli muy, muy musical o muy musicada. Y en pantalla grande y con buen sonido,
1: claro.
0: Y tal, tiene que verse muy guay.
1: Gana, es como sí. Más escénico, ¿no?
0: Además de que era la última proyección de esta temporada, que no también le añade ahí como,
1: sí,
0: como ese punto.
1: Como una cosa festiva también.
0: Claro, claro, como sí, sí, total, total. De esto que hablamos siempre de ver cine en comunidad. Y
1: pues,
0: ¿cómo se vivió? Cuéntame.
1: Pues sí, una sorpresa. Bueno, tuvimos un pequeño fallo técnico, desde aquí pedimos perdón a todos los que vinisteis, si nos estáis escuchando, pues perdón, no es una cosa que suele pasar.
0: Ya. Yeah.
1: Pero pues a veces son inevitables, sí, los fallos técnicos, y hubo 10 minutos de metraje que no pudimos ver, que después he buscado, pero es que no es fácil. Hay que decir que tampoco es fácil encontrar esta película. Y pues nos saltamos eso. Por lo demás, muy bien.
0: Muy bien.
1: Sí, y para mí una grata sorpresa. Además, después, pues lo típico que te pones a buscar un poco la intrahistoria de cómo surgió todo esto el universo de esta película y me ha ido atrapando poco a poco.
0: Pues igual nos puedes contar un poco relacionado con quién es John Cameron Mitchell.
1: Sí, porque claro, es que es especialmente importante en esta película porque es prácticamente podemos llamarlo no solo una película, sino un proyecto personal de John Cameron Mitchell, y esta fue su ópera prima como director de cine. Él era ya actor y cantante, bueno, del mundo del teatro. Y primero podemos hacer un poco el repaso oficial, el que viene en Wikipedia, digamos. Pero bueno, pues como es una persona joven, pues tenemos la suerte de poder escucharle en un montón de, de podcast y así pues meternos en este universo de una forma más directa y personal, ¿no? Pero bueno, como repaso filmográfico y biográfico, pues nació en El Paso, Texas, en 1963, de padre militar y su madre era artista británica, su padre de Estados Unidos. Él vivió un tiempo en Berlín debido a la profesión de su padre.
0: Vale.
1: Y esto también es parte de lo que luego forma la historia del personaje de Hedwig, ¿no? De familia religiosa, podemos decir. Y como repaso filmográfico, pues Hedwig fue su primera película que también protagoniza, pero después ha dirigido un par de proyectos. Uno es no me ha venido a la cabeza. Short Bus, y luego tiene la de How to Talk to Girls at Parties, también es una película como que gusta mucho. Y como director, pues también ha participado en capítulos de series, bastante conocidas, como Glow, por ejemplo. Y luego, como actor, también he estado viendo que tiene una filmografía bastante extensa de personajes secundarios. Y, o por ejemplo, en la serie de Vinyl hizo de Andy Warhol.
0: ¡Ah, ostras, vale!
1: Y me ha venido así como la imagen también.
0: Sí, es que me sonaba mucho viéndolo como más recientemente. Sí, es verdad.
1: En Girls también pone aquí que sale. Y bueno, un montón de pelis de Sandman, Yellow Jackets, esto es una serie, ¿no? La de Yellow Jackets me suena. Y así, pero eso, me he visto un podcast antes que acaba de salir, además, casualmente, hoy, hace unas horas, hace unas semanas, él estuvo en Ciudad de México debido al 25 aniversario de Hedwig and the Angry Inch, hicieron unos pases especiales en el cine en el cine Tonalá de allí, y entonces estuvo haciendo charleta y después hicieron varios eventos.
0: Qué guay.
1: De música, o sea, estuvo ahí cantando y así, total que es una charla en la que comentan un montón de cosas, pero por ejemplo me ha llamado la atención que hablaba de su familia, de sus padres, que cuando tú lo ves en Wikipedia dices, vale, pues padre militar, familia religiosa, pues venía de un entorno súper estricto, ¿no? Y él decía en la entrevista esta que él creía que su padre era gay, que en realidad nunca se declaró como tal, pero sí como bisexual, o sea, que alguna vez le había explicado que se consideraba bisexual, pero que había decidido seguir el camino tradicional. Pero que él veía en su padre como bastante libertad. Y luego se pone a hablar de la etapa esta de Berlín y también cuenta que su madre, como era artista, mucha gente famosa pasaba por su casa, pero que ellos, como eran más tradicionales, pues ni sabían muy bien qué era y que había estado Agnès Varda, no sé quién, como... Sí. Y entonces es curiosa la mezcla esta, pero como que tiene sentido dentro de, de el personaje este que construye, ¿no? De, por un lado, religión, tradición, por otro lado toda esta apertura y libertad, ¿no?
0: Uh-huh. Sí, sí, totalmente.
1: Y de hecho cuenta que su padre sí que le llegó a decir que estaba orgulloso del trabajo que había hecho y que con la madre era un poco más complejo.
0: Joder.
1: Sí, que la llegó a ver y todo, y que su madre le animaba mucho a hacer arte, pero que de la película no hablaban. Joder. Y que su teoría era porque su madre también pensaba que su padre era gay, y entonces tenía como problemas con el tema, y como que de esas cosas no se hablaba.
0: Ya, entiendo. Qué complejo.
1: Entonces, bueno, está interesante eso, que como es una persona que es muy abierta en las entrevistas que he visto y que está activo, pues se puede indagar más en su,
0: claro,
1: en su universo interior, ¿no?
0: Claro, claro.
1: Que no es solo lo que encontramos en Wikipedia y las películas que nos podamos montar en la cabeza.
0: Sí, supongo que a raíz de un aniversario como este, pues también tendrán ganas de repreguntar, de contar. Y
1: total. Sí, de hecho, contaba él que actualmente vive en Nueva Orleans, que se había cansado un poco de Nueva York, porque él vivió muchos años en Nueva York. Pero que veía que las ciudades grandes como esa, pues que se habían vuelto muy hostiles para los artistas, y que ya, sobre todo los jóvenes artistas, pues se les dificultaba muchísimo crear por ya solo tener que trabajar para pagar todo lo caro que es vivir ahí. Entonces, que era una cosa que reivindicaba varias veces en la entrevista, como no todo centralizarlo a las ciudades grandes, y que hoy en día hay muchas cosas interesantes en ciudades pequeñas. Y que ahora estaba en Nueva Orleans con un proyecto comunitario, que había comprado una granja donde hacían donde había montado como una sala y se hacían actos y así. Entonces, que estaba haciendo la gira de los 25 años para también, pues, un poco recaudar fondos para este proyecto.
0: Joven, vaya vida, ¿no? Estaba pensando en un cambio de ciudad así de tocho también. Tiene que ser si luego sigue actuando, por ejemplo, también sea distinto, pero no sé, que es un cambio de vida muy, muy heavy, ¿no? Y perder ahí a tus amistades y quien vive en Nueva York. Pero
1: sí, decía que seguía yendo, que tenía muchos amigos y tal, pero que como para el estilo de vida que quería, había encontrado más sentido actualmente en una pequeña, y creo que es algo que puede estar pasando aquí también, ¿no?
0: Seguro. Sí, yo creo que, bueno, en Madrid así siempre se habla, ¿no? Como que la gente se tiende a ir a la sierra o a salir de la Comunidad de Madrid en general y cosas así, no sé. Sí, no sé si a nivel Euskal Herria pasa también o no lo sé.
1: Hombre, yo noto que al vivir aquí también es más fácil hacer proyectos que en ciudades grandes, que está todo tan saturado. Unos se pisan a otros, es más como también la dificultad esta de sobrevivir, ya solo de pagar el alquiler. Pues el que sea más sencillo te deja un poco esa holgura para tú después poder hacer, pues, como nosotros en el cinecito, ¿no?
0: Sí, tal cual. Pues interesante, y que además se entremezcla mucho con la peli, ¿no? La vida de Mitchell, la verdad.
1: Sí, súper, súper. Tú sabes un poco de cómo fue surgiendo esto de Hedwig.
0: Me has contado un poco antes del teatro, ¿no? De la obra de teatro, y teníamos alguna duda respecto a la obra, pero si quieres ponerla un poco en contexto y comentamos las dudas.
1: Sí, o sea, la versión oficial es que

0: viendo la entrevista me ha entrado la duda de si no había sido al revés y que desde el principio él tenía la idea de hacer una película y lo demás lo hizo como el camino del actor que, que decide como transitar desde abajo y ir creando también la música desde ahí, desde, porque él decía que le interesaba el rock verdadero, no hacer una cosa como un musical con tintes de rock, sino rock and roll de verdad.
1: Hombre, eso desde luego se nota muchísimo en la peli, ¿no? O sea, es real 100%, no da ninguna sensación de pegote ni nada. O sea, te crees ese grupo 100%. Ya, es verdad que, no sé, antes hablábamos también un poco de este tema y, claro, si fuera algo como premeditado, muchísimo curro lo primero. Y no sé, es que se me hace raro, ¿no? Como que me parece más natural que, o igual, bueno, a ver, que igual puede ser una idea que está desde el principio, pero tampoco que, es que lo hagas como, ¿no? Como, vale, pues voy a ir creciendo poco a poco, porque es que, no sé, si lo preparas así también, me parece que es más difícil que salga, que si es de forma más...
0: Sí, es que lo natural sería eso, ¿no? Como fue creciendo el proyecto y luego lo convertimos en una película.
1: Claro, y ver hasta dónde da el proyecto, sí, eso es.
0: Pero las dos son interesantes porque, claro, igual él dijo, pues realmente no sé tanto de este mundo del drag y se puso a hacer y de ahí, pues bueno, vamos haciendo canciones y no sé.
1: Sí, sí, sí. Sí, puede ser.
0: Desde los dos lados está interesante.
1: Luego la peli, es verdad, me acuerdo de algo que me contabas antes de ver yo la peli, no sé si hablando de los subtítulos o qué, pero hablabas de que la parte más importante, ¿no? De lo que se, bueno, de su historia, de cuando cuenta su historia, está en las canciones, y es verdad, y es un mecanismo muy interesante y muy chulo el hacer avanzar la peli a raíz de las canciones y sin tener la sensación, en alguna igual sí me ha pasado un poco más, pero en general no, el que no parece que sea como, vale, te voy a meter aquí como todo un texto, como esta página es para explicar qué me pasó de pequeño y lo hacemos canción, o sea, no da esa sensación prácticamente nunca y es como orgánico, sí, como
0: sí, sería fácil que te diera esa vibra, ¿no?
1: Sí,
0: vale,
1: sí.
0: Ahora voy a hablar de este bloque, pum.
1: Claro.
0: Pero lo hace una estructura curiosa, sí, de no está por estar la canción, o sea, sin ella te pierdes.
1: Claro, no tendrías.
0: O sea, casi es al revés, ¿no? Los bloques de diálogos y de entre canciones son como más oníricos y como sensoriales que las propias canciones, ¿no?
1: Sí, sí, sí.
0: No todos, pero hay algunos en los que juega como a si fueran sueños, fantasías.
1: Sí.
0: Y sin embargo es donde está representando en teoría lo que ha contado en la canción.
1: Claro. Sí, sí, total. Es como, sí, es un poco eso. O sea, lo que avanza es la canción y luego en los otros ratos es como que está en ese momento que te ha contado en la canción, una cosa así. Luego hace muy guay la diferenciación de los momentos, ¿no? Como su pasado, la imagen es muy, muy distinta. También como, yo creo que jugando un poco al recuerdo, ¿no? Como a cómo lo recuerdas y entonces la imagen de pronto igual es como más oscura y como un... Como va más al azul, ¿no? Y me acuerdo ahora, por ejemplo, cuando la operación es como, ¿no? Todo muy exagerado de, venga, ahora un zoom, tal, y como la madre y el novio parecen como súper villanos. Y juega con eso también haciendo contrastes. Es guay.
0: Sí, los tintes que mete. Es bastante jugona, ¿no? En cuanto
1: sí,
0: a cámara, montaje, y
1: sí,
0: es como esa etapa de los 2000. Incluso él salía diciendo esto en la entrevista, que le parecía como la etapa dorada en ese sentido del cine, donde todavía había productores que les interesaba el cine y como que se dejó un poco volar la imaginación, pero luego ya llegaron las plataformas y se ha ido ya la cosa para otro lado, ¿no?
1: Sí, sí, total. Más a producto, sí. Sí, aquí es... desde la primera escena, es guay siempre analizar la primera escena de las pelis, ¿no? Porque te suena como mucha pista de lo que van o te hace como una cápsula de toda la peli. Y es que aquí desde el principio se ve... La primera canción es la del...

0: muro de Berlín, la que explica cómo ella es la que está entre esos dos mundos, como te hace como toda esa radiografía del personaje, del grupo, de los lugares en los que toca el grupo, de lo que, de la reacción del público, ¿no? Suele haber poco público mayor, como que no entiende y se van, y como sí, en estos restaurantes, que eso es otro tema. Mira, podríamos haber tratado algo así en A Favor en Contra también, porque es cuando vas a cenar a algún lado y hay un show que no quieres ver, claro. Es un marrón.
1: Show que no quieres ver, A Favor, sí, en Contra.
0: Claro, claro. Pero es guay que ya desde el principio te explican todo, todo esto, sí.
1: Sí, el tema tocho, ¿no? Porque para ti, ¿de qué trata la película?
0: Jo, pues toda esta historia que explica de Zeus, cómo nos separó a las personas, y creo que ahí incide en donde más, y en aceptarse ella, y en, por sobre todo por cómo acaba la película, ¿no? Con como de repente ese cambio, la actuación en la que está prácticamente ya desnudo, desnude. Luego también se ve ese tatuaje que en un principio tiene como con esas dos caras separadas y ya es todo uno. Hay como un poco, que es interpretable, antes de grabar también comentábamos, pero un poco el hecho de la identidad. Bueno, claro, es muy amplio el tema de la identidad, pero así no te la juegas y aciertas.
1: Sí, a ver, es como un tema muy específico y a la vez muy general, ¿no? O sea, muy global, o no sé cómo decir. Que da muy para la filosofía, ¿no?
0: Sí,
1: de
0: sí,
1: hecho,
0: sí,
1: vamos a recomendar desde aquí también, sí, un vídeo de YouTube que hace muy buen análisis en 20 minutos de tanto de la propia historia de la película como del tema del que habla desde la filosofía. Y es como esta cosa de encontrarse a sí mismo, ¿no?
0: Claro.
1: Y a la vez encontrar el amor. O sea, tiene como estas dos vertientes la peli de... Habla de las dos mitades como en un sentido del amor, pero luego también en el sentido de la identidad, en el sentido del género también, ¿no? Y, y luego al final lo concentra todo en que no necesitas esas dos mitades, sino que encontrarte a ti mismo, ¿no? Implica ya ser tú las dos mitades, y rompe con esta idea que se cuenta en este mito, que lo cuenta en una canción también, ¿no?
0: Sí, yo es que al principio con el mito lo que entendí era más que iba más por un... que era... como que el tema de los géneros se había simplificado después de esa separación, ¿no? Como que antes era más complejo,
1: sí,
0: más libre, más tal. Y Hedwig también en algún momento, ¿no?, dice, ¿cómo será mi otra mitad? Será... porque lo que, si no recuerdo mal, el mito era como que existían como las dos mitades, eran como mujer-hombre, mujer-mujer, hombre-hombre, hombre-mujer, ¿no? Como todas las...
1: Sí, mismo en ese sentido, ¿cómo era lo de la mis? Perdón.
0: Hostia, no me acuerdo de eso.
1: Hombre con hombre, mujer con mujer.
0: Uf, qué bueno.
1: Y así mismo en el sentido contrario.
0: Entonces como que se preguntaba qué sería su otra mitad, ¿no? Como...
1: Y además ahí lo como que lo mira en su marido, ¿no?
0: Sí.
1: Que no me acuerdo ahora de su nombre.
0: De nombre, no, yo tampoco.
1: Pero ahí podemos ir con otra cosa interesante, que es que en la versión de anterior a la peli en el teatro, por lo visto, no existía el personaje de Tommy.
0: Sí.
1: Que es de quien está enamorada y quien le roba las canciones y tal, ¿no? Y entonces comentábamos que eso se interpreta como... O sea, mucha gente lo interpreta, y tú me has dicho, Lander, que lo interpretaste así también al ver la peli, como que Tommy es una versión de sí misma, ¿no?
0: Sí, como... yo algo así, sí, algo así interpretado, sí.
1: Entonces, representaría como su lado masculino, o algo así, Hedwig es
0: pues sí,
1: el lado femenino, y al final de la peli ya es una persona no binaria, ¿no? Que sería más como las etiquetas que se le pondrían hoy en día, porque también en el contexto en el que salió esta película, pues dentro de la comunidad queer ya sí que había ya teoría de género hablando del no binarismo, pero no era como una idea que estuviera en general en la sociedad, ¿no? Uh-huh. Hoy en día pues sí que podemos hacer esta lectura, pero claro, cuando salió la peli a mucha gente le voló la cabeza. Para bien, espero.
0: Claro.
1: Pero lo que viene a contar es esto, ¿no? Como, bueno, también en las entrevistas dice que tampoco es una persona muy de etiquetas y ha trascendido el género ya.
0: Sí.
1: Y pasa de hombre, mujer y lo que sea, sino de una cosa más allá, que también es como una frase que le llega a decir Tommy, ¿no? Como, tú estás más allá de la creación de Dios o algo así.
0: Ah, es verdad, sí le dices. Sí, sí, sí.
1: Entonces yo creo que lo que quiere contar es eso, ¿no? Como llegar más allá de... También en algún momento dices, estoy entre hombre y mujer, ¿no? O sea, realmente la operación que le hacen es para mudarse de país, pero en ningún momento dice, soy una mujer.
0: No.
1: Entonces, claro, se le trata con pronombre de mujer, pero tampoco en ningún momento dice que es una mujer trans. O sea, está en esa circunstancia porque ha escogido esa performance en la vida, que al final el género es eso, ¿no?
0: Sí, sí.
1: Una performance.
0: Sí, sí.
1: Y luego pues se da cuenta que igual está más ahí, más en medio, es lo que ve al final, ¿no? Pero ¿cómo lo ves tú?
0: Sí, sí, tal cual. Me ha gustado mucho tu análisis. El último plano es verdad que es muy curioso, ¿no? Que es como este tatuaje que está cerrado y una persona que no sé, o sea, yo entiendo que es Hedwig, pero no lo sé, porque podría ser Tommy también. Está como medio a oscuras, pero bueno, en cualquier caso, esta persona está desnuda y va por la calle. Como que aparece en mitad, es como estas imágenes de un, como casi de un alien, ¿no? Un cuerpo extraño que ha llegado a la Tierra y está desnudo, ¿no? Y aparece por la Tierra. A mí me recuerda un poco como a este imaginario.
1: Como si creara un nuevo ser y lo tiran ahí convivir con la
0: como
1: sociedad.
0: Como que acaba de llegar a, sí, una cosa así me pareció.
1: Sí, es verdad. Y luego hay otra cosa que, así como Tommy no está en teatro, la historia del marido, que es que no me acuerdo el nombre, perdón.
0: No, lo voy a buscar, a ver.
1: Se desarrolla más en el teatro que no me he visto el vídeo del teatro entero, pero he visto un análisis de una chica que lo contaba. Y ahí había chicha, porque este personaje lo conoce en una gira que hace Hedwig a Europa. Entonces es como que se repite la historia de lo que le había pasado, de que le llevan al otro país, pero le pone la condición porque este personaje era una estrella drag queen. O sea, era una estrella drag y como súper talentosa y así.
0: Vale.
1: Y entonces le pone la condición de no ponerse ninguna peluca nunca más.
0: Ostras.
1: Entonces entendía que era algo así como que, vale, la quiero en mi team, pero que no me eclipse.
0: Claro, claro.
1: O algo
0: claro.
1: así. Entonces le pone esa condición y que se casan y tal y cual. Y también tiene sentido, por eso las escenas con las pelucas y eso, ¿no?
0: Sí, totalmente. Ya es verdad que en la peli igual coge como otra dimensión, pero hombre, lo del no eclipsarle sí que se ve, ¿no? Como bastante explícitamente en momentos en los que comparten el micro y ves a Hedwig como que le apabulla un poco. Y luego también lo ves en esos 10 minutos cortados, justo es donde aparece plano así con Tommy, que es lo que luego le pasa y tal, y entiendes que venga también un poco de ahí como ese miedo de, bueno, aquí me va a volver a pasar lo mismo. Sí. Se llama Yitzha.
1: Yitzha.
0: Sí.
1: Pues como digo lo de la peluca, sobre todo al final, ¿no? Que cuando se pone la peluca y de repente es libre, ¿no? Esa sensación de libertad. Claro, que venga de que se expresaba esa libertad a través del drag, pues es como mucho más literal lo de la peluca, ¿no? Que no era una cosa simbólica, sino...
0: Claro. Sí, sí. Y viene además de... Claro, es que da toda otra dimensión, ¿no? A Hedwig, como de castración también, de... No puedes llevar pelucas, no te dejo...
1: Sí, sí. Sí, sí, sí, como de repetir la, sí, sí, la historia que tanto te dolía a ti.
0: Claro, claro, claro. No, y... pues es interesante.

0: No, esa parte ya se ha acabado, ¿no?
1: Sí, ya está. Ah, igual volver.
0: Con la rabia que da en la radio cuando cortan las canciones, ¿no? Y nosotros lo hacemos en todos los programas.
1: No, pero bueno, lo hacen en las radios musicales.
0: Okay, hace poco vi un meme que decían así como cuando intentabas grabar una canción en,
1: sí,
0: en el casete, ¿no? Y... bueno, estamos escuchando el single de Britney Spears.
1: Con
0: el número 3 de
1: dificilísimo.
0: Bueno, I put some makeup on.
1: And a wig.
0: A wig, ¿qué es?
1: Una peluca.
0: Una peluca.
1: Que por eso,
0: entonces,
1: head wig es un poco cabeza peluca.
0: Claro, y a la vez parece un nombre alemán, ¿no?
1: Sí, es un nombre alemán, ¿no?
0: Está bien pensado, la verdad. Entonces, hoy te pregunto, amigo. ¿Pelucas a favor o en contra?
1: Te mardo. Teníamos la sospecha de que igual lo habíamos hablado esto, ¿no? Pero no sé lo que diría otra vez, pero a favor, ¿no? Siempre es fantasía, siempre a favor de la fantasía.
0: ¿Te imaginas que...? Buscas el programa y estás... Vamos a confiar en nuestro...
1: Sí, sí, sí, a favor, claro. Es que no se puede estar en contra, ¿no?
0: Ya. Se puede estar en contra de las pelucas que pican.
1: Claro.
0: Pero es que incluso una peluca mala...
1: Hombre, es...
0: Tiene su gracia, ¿no? Su encanto, su poder.
1: Sí, claro, claro.
0: Mucho poder,
1: creo,
0: diría
1: que
0: tiene.
1: A ver, ¿cuándo fue? Yo me peluca, yo creo que en la fiesta de los Simpson.
0: Ah.
1: Que fue de Jimbo.
0: De Jimbo.
1: Con una peluca, yo creo que ya usada en alguna otra ocasión, cortada. Hice la de, hablando de los Simpsons, la de March tuneándose el traje. Y ya no se puede cortar mucho.
0: ¿Tuneándose el traje? ¿Cuál es?
1: El traje de Chanel que tiene,
0: ¿sí?,
1: March para entrar, se lo va confeccionando.
0: Sí.
1: ¿No? Pues hice un poco eso. Corté la peluca un poco. Le corté.
0: Ah, vale, vale.
1: Fui como con la peluca más corta.
0: Estabas parafraseando
1: que... sí, sí,
0: Simpson,
1: eso es.
0: En otra historia.
1: Eso es.
0: Pensaba que te habías disfrazado de March.
1: No, eso. No, mira, me había molado.
0: Y que te habías tenido que tunear una peluca de March.
1: ¡Ostras!
0: Es que esto debe ser de las pelucas más chungas, ¿no?
1: Dificilísimo, ¿no? Eso tiene que ir con una estructura, supongo.
0: No pensaba hablar de esto, pero ¿cuáles son tus pelucas de tu vida? O sea...
1: ¿Las pelucas de tu vida? ¡Fua!
0: Sí, o sea, ¿qué pelucas recuerdas haberte puesto y
1: hostia,
0: que mira, te transformó o a qué te llevó o...?
1: Pues...
0: ¿Qué sentiste?
1: No recuerdo mucho, esta que te cuento, pero me ha venido a la mente una foto que tengo con mi hermano, de pequeños, que nos estamos riendo mucho, que tenemos puesta como una mopa, pero una mopa como vieja, como naranja, o sea, da como impresión de pelo de payaso un poco. Es como para que te hagas la imagen, es un poco pelo de payaso. Y sí, se ve como peluca real, como peluca. Y está, mi hermano es bebé en la foto y se está partiendo el culo, sí. Es un momento bonito de...
0: Yo ahora me estoy acordando de otra peluca que te has puesto.
1: A ver.
0: Alguna vez, una vez que... Nos disfrazamos el uno del otro.
1: Ah, bueno, es verdad. Joder, buenísima. Además, foto que ha dado a engaño a mucha gente, ¿no?
0: Ha llevado a la la confusión, perdón.
1: Es verdad, esta foto es...
0: Sí, vamos tan bien disfrazados.
1: Claro, es una foto, o sea, fue una fiesta en la que iba de disfrazarse de otra persona que
0: estaba
1: en la fiesta.
0: Sí, sí, sí, no es que seamos tan egocéntricos, sino...
1: Sí.
0: Iba de eso la fiesta.
1: Sí, sí. Y fuimos el uno del otro y muy bien. Claro, es verdad que para hacer esto nos pusimos ropa el uno del
0: otro.
1: Claro,
0: contábamos,
1: o sea,
0: con
1: como...
0: el armario.
1: Exacto.
0: Del amigo.
1: Es como hacer un cosplay con...
0: Y con esto voy a reivindicar una cosa que queríamos reivindicar, que era pelucas de otras partes del cuerpo que
1: es
0: no
1: verdad,
0: sean la cabeza.
1: Sí.
0: Pero que estén bien hechas, o sea, porque a verlas hay las peluca de pecho, por ejemplo, de pelo en pecho.
1: Sí. Claro, pero ya esto
0: de sobaco, decías tú.
1: De sobaco, tiene que ser...
0: De bigote y barbas hay,
1: sí,
0: pero siempre son como
1: de
0: malas,
1: la casa,
0: ¿no?
1: Las fiestas.
0: De la casa a las fiestas. Entonces,
1: ya.
0: Estaría guay,
1: algo
0: así
1: de...
0: como lo de la peluca en la cabeza se va normalizando, poder normalizar, pues me apetece hoy tener más cejas.
1: Y pum,
0: Que bueno, la gente se la pinta últimamente, sí, se la tatúa.
1: Tatuaje duro.
0: Estamos repasando y de pestañas ya hay.
1: Sí.
0: Eso ya se hace. ¿No? Pero, pestaña
1: es también... Ah, bueno, claro, sí, sí. Te pegas así.
0: Te pegas. Entonces, un bigote.
1: Un bigotillo bien hecho.
0: Un bigotillo bien hecho.
1: Pero, claro, tendría que ser con pelo real o algo, ¿no? Para ser... Es claro, que es complicado, ¿eh?
0: El bigote es complicado, claro. Porque además...
1: De cabeza es como que al ser... No sé, o sea, la base es ya como un gorro casi, ¿no? Luego es como muy... Pero en el bigote es como ahí, va directo a tu cara, ¿no? Hay...
0: Es verdad, la base es un gorro.
1: O sea, puede ser con un hilo de pita muy fino, pero...
0: Pero sí, sí, está complicado.
1: Imagínate que en mitad de la noche se te explota el...
0: Es como...
1: El hilo.
0: Que ¿no? tiene que ir ya pegamento fino, sí, o sea... Sí. Vale, ¿qué otra peluca recuerdas?
1: Peluca... A ver, peluca de pelo en pecho, hemos dicho.
0: No, pero que te hayas vestido.
1: De la vida.
0: Peluca de la vida.
1: Perdón.
0: Es no, que no, cómo bueno. te cambia una peluca, te...
1: Claro,
0: es,
1: cambia todo.
0: Te da mucho poder, ¿no?
1: Sí, sí. De repente es que te cambia sientes otro. Por completo. Hace no mucho leía en un libro como de retrato, de ilustración, que lo que realmente te da impresión de que está bien hecho la ilustración es el pelo. Que eso es lo que te... Uh-huh. De verdad te da impresión de que
0: ya.
1: está bien hecho.
0: Ya,
1: pero bueno,
0: difícil, ¿no?
1: Hemos hecho repaso mío, pero tú has trabajado el peluquismo.
0: Sí, sí, yo pensaba que no tanto, pero ahora estaba haciendo un poco repaso interno. Sí. Y es que además cuando te disfrazas, a menudo hasta que... O sea, yo intento evitar la peluca porque si no te pones una buena suele ser incómodo.
1: Pica y está.
0: Pero es verdad que cuando te pones una dices, vale, ahora sí que me he transformado, ¿no?
1: Claro.
0: Y ahora estaba recordando una vez que me hice una peluca con una fregona.
1: Vale.
0: De
1: vale.
0: estas clásicas de hilo
1: sí, sí.
0: blanco.
1: Sí.
0: Y funcionó súper bien.
1: Mira.
0: Era una fiesta de pelucas, de hecho.
1: ¿Ah? Fiesta de pelucas. Era temática pelucas.
0: Sí. Y fui con otra colega con la misma temática de peluca fregona porque pues la improvisamos y luego vestidas como de deporte vintage.
1: Ah, qué guay.
0: Y sí, tuvo éxito. No, espera, hoy vamos de traje. Íbamos de traje.
1: Las dos muy bien, ¿eh? Las dos muy bien.
0: Espera, íbamos de traje.
1: O sea,
0: pero con...
1: Blanco era igualmente, ¿no? O sea, no lo pintasteis.
0: No, tal cual.
1: Blanco.
0: Y no me acuerdo cómo nos la atamos a la cabeza.
1: Ya está pensado, claro, con lo de deporte, una cinta, una cosa así.
0: Igual era eso, que llevábamos una cinta, pero luego de traje, algo así.
1: Guau, muy guay.
0: Y bien, luego una vez me hice una peluca, claro, ahora estoy hablando de pelucas más no realistas, ¿no?
1: Vale,
0: sino
1: vale.
0: otro tipo. Una vez fui de aquí, mi lado más friki, estoy sacando. Una vez me disfracé de Miguelito, de Mafalda.
1: Vale, hostia, complicado. Bueno, no
0: sé. En blanco y negro.
1: Hostias, buena fricada, la verdad.
0: Buena fricada. Y entonces me hice la peluca con un gorro de piscina.
1: Vale.
0: Y le fui
1: Joder.
0: Cosiendo trozos de goma espuma con la forma del pelo de Miguelito.
1: Muy bien.
0: Que no es Felipe, que la gente que lo confunde con
1: claro.
0: Felipe. Miguelito es el del pelo lechuga.
1: Sí,
0: era, ¿no?
1: sí.
0: Y el resto, pues sí, pelucas que intentan imitar peinados reales que te transforman en otra persona.
1: Sí, sí, sí. sí. Ya es complicado, ¿eh? Mundo... Sí, sí. Pues mira, el de la fregona, la verdad, se parece al de la mopa de mi...
0: Sí, por eso me he acordado cuando has contado lo de la mopa. Digo, ostras, es verdad. Esta la he aplicado yo.
1: Bueno.
0: ¿La tuya estaba usada?
1: No, yo bueno, no sé. Supongo que en ese momento no. Se ve muy naranja en la foto, pero...
0: Ay, pues...
1: No sé.
0: Enséñamela.
1: Sí, intentaré recuperarla.

0: Pues estábamos escuchando el video resumen que ha editado Xavi para este cierre de la temporada del Cinecito. Una vez más, muy emocionante, ¿verdad?
1: Sí,
0: sobre
1: eso
0: todo
1: es.
0: En pantalla grande entiendo que sería...
1: Sí, hoy no tenemos tráiler, no tenemos película que anunciar, eso pero invitamos a la gente a que vaya a nuestro canal de YouTube.
0: Claro.
1: Para encontrarlo podéis poner el canal de Sama. Uh-huh. Y que vean este resumen que ha hecho Xavi, porque a mí yo estoy enganchada, la verdad. No sé cuántas veces lo he visto ya, pero me parece como adictivo.
0: Sí, además es bonito ver pues un poquito de, ¿no?, un fragmento de todas las pelis que hemos visto durante el año. Te da... Sí, además, que solo visto así en sí, aunque veas fotogramas sueltos, no sé, es guay. Son un montón de pelis que hemos visto y que hemos descubierto algunas de ellas, y siempre es un gusto ver cine en compañía y en el Cinecito.
1: Sí.
0: Y con vosotras, y es muy guay.
1: Y además es que ha hecho un montaje que él cree que lo digo por hacerle la pelota, pero me parece una obra en sí. O sea, te lleva a esa emoción y de lo grande que es el cine, ¿no?
0: Total.
1: A mí me ha salido, luego me ha dado vergüenza, pero iba a poner ¡viva el cine!
0: En comentarios. Bueno, desde otra cuenta.
1: Desde una cuenta candado.
0: Claro.
1: No, a ver, lo puedo poner.
0: Sí. Y viéndolo, ¿qué peli o qué peli te ha recordado de esta temporada, o algunas que, no sé, que te hayan marcado, que te hayan sorprendido?
1: Que destaquen.
0: Sí.
1: Sí, pues, a ver, Mala Sangre es una de las que destacaría, que me volvió a sorprender porque ya era una película que me gustaba mucho.
0: Sí.
1: Pero luego grandes descubrimientos como Fitzcarraldo. Me pareció, lo viví súper intensamente ese visionado. Las Diabólicas nos encantó.
0: El Infierno del Odio.
1: También nos gustó mucho.
0: Sí, ha habido un muy buen cine. Malas Tierras estoy viendo, Cleo de 5 a 7.
1: Cría Cuervos, que la hemos escuchado antes. Sí. Cleo de 5 a 7, sí, también se me ha quedado grabada, la verdad.
0: Sí. Qué bien, qué buen año de cine. Que seguiremos con esta trayectoria un poco el curso que viene. Todavía no hemos hablado, yo creo, de ciclos. Sí que alguno que teníamos medio perfilado, pues probablemente vuelva el año que viene, pero... el curso que viene, pero no adelantaremos, yo creo, ¿no? No tiene mucho sentido de aquí a septiembre o octubre. Bueno, que la gente esté atenta a redes sociales. Y nada, poco más. Ya no decimos eso de ven esta tarde.
1: Nada,
0: pero...
1: que nos dejen un comentario en el vídeo de YouTube, que nos hace mucha ilusión.
0: Eso es. Pues gracias por esta temporada, por escucharnos, y a ti, Itzi, también.
1: Gracias a ti, Lander.
0: Nos vemos en septiembre o octubre.

Felawen, bienvenidos y bienvenidas a Nosotras las Personas en Radio Pimienta, de Canarias para el Mundo. 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

0: Acabo de finalizar la lectura de un ensayo titulado África no es un país, del periodista nigeriano Dipo Faloyi. Está editado por Capitán Swing y fue publicado en el Estado español en 2025. Dipo Faloyi, el autor, nació en Chicago, se crió en Lagos y vive en Londres. Se considera obviamente nigeriano porque en ese país están sus raíces, pero al vivir en Europa y con vínculos con Estados Unidos le ha permitido con perspectiva entender, desentrañar y criticar la visión que de África tiene el mundo de los blancos, si es que tal generalización existe. La propuesta del libro es una más de la corriente emprendida desde hace varios años que asegura que lo que hay que hacer en primer lugar es descolonizar las mentes. Esta propuesta tiene además una doble cara, dispar pero inseparable. Por un lado, afecta al mundo que ha sido y sigue siendo a través de los mecanismos impulsados por el capitalismo, el mundo colonizado, pero también la de los occidentales del mundo blanco. África, lo sabemos, no es un país, son 54, con 1.500 millones de personas, con más de 2.000 lenguas y con un número similar de etnias. Estos simples datos se enfrentan y desmontan a la visión europea y norteamericana de la imagen de África, un lugar donde hay animales salvajes, niños que pasan hambre y mujeres ataviadas con ropas llamativas que bailan. Esta visión, terriblemente distorsionada, influye incluso a las personas bien intencionadas de aquello que se llamó el primer mundo, que, animadas por la solidaridad, se esfuerzan contribuyendo con ONGs y macroeventos en la intervención en varios países del continente para que superen las adversidades y catástrofes. Un ejemplo de las acciones montadas en ese primer mundo oficial para la recaudación de fondos, cuando hay una hambruna o un conflicto de esos que revuelven las entrañas, solo el 30% de los miles de millones de fondos recaudados llegan al país. El resto se gasta en pagar salarios, viajes o producciones de reportajes o documentales elaborados por la empresa o asociación que los gestiona. El libro de Faloyi cuenta cosas que se supone que sabemos, pero que no está de más recordarlas una y otra vez. La principal, que una de las principales razones de los conflictos interafricanos son producción directa de la ocupación blanca en el continente. Faloyi escribe bien y la lectura fácil y a menudo divertida, como la parte que le dedica a las películas de cine que tienen como escenario África o población africana en Estados Unidos y Europa. Faloyi desmonta con ironía y sarcasmo la visión mostrada por este medio, desde Tarzán de los monos hasta Memorias de África. Otra parte esencialmente relevante es la referida a las obras de arte y restos arqueológicos repartidos en los museos del mundo occidental. Tal situación es ampliamente conocida, pero el periodista indaga, investiga y concluye. Para mi asombro, me entero de un dato demoledor. El 90% de la cultura material africana está en los museos occidentales y además solo alrededor de un 30% están expuestos. El resto se encuentra a saber en qué estado en los almacenes de los museos. Si todavía no tienen lecturas programadas para este verano que ya empezó, apunten este libro. Mientras tanto, algunas de las personas que ya lo hemos leído mantenemos nuestra esperanza en forma de pequeña venganza histórica de que Cabo Verde, el Congo, Senegal o cualquier país africano gane el Mundial de Fútbol controlado y diseñado por los blancos. Desde Fuerteventura, un saludo cordial para todas las personas.
1: Hoy en Nosotras las Personas viajamos a Euskal Herria, en concreto a la provincia de Araba, y podría ser Izarra, Bechuco o bueno, otro territorio de Araba. En concreto estamos alrededor de unas pistas de hockey. en esas funciones básicas de cuidados y cotidianidades de Aitor. Hola, Aitor.
2: Hola, muy buenas, ¿qué tal?
1: Decíamos que, bueno, estaba como pensando, ¿qué es lo que sucede en Gasteiz, la ciudad esa donde se hace la ley, capital universal, todas esas cosillas? ¿Qué pasa en Gasteiz en el mes de septiembre de este año?
2: Bueno, ahora mismo en Gasteiz están pasando muchas cosas. Están aprobando leyes que devastan el territorio, se está tratando de desalojar un barrio autogestionado como Recaleor, están teniendo desalojos de personas migrantes y racializadas y gente pobre que está habitando las fábricas abandonadas de resultado de la desindustrialización y la desinversión en Euskal Herria. Bueno, un contexto de degradación y de erosión de, digamos, de el nivel de vida y la capacidad de existencia y de subsistir. Y en este contexto, en septiembre, pues un grupo de gente ha tomado el relevo de un congreso que se viene haciendo desde hace 53 años a nivel europeo, ha tenido lugar en muchas ocasiones, y es un congreso bastante peculiar, ya que engloba y reúne a gente que está vinculada a la sociología, a la criminología crítica y también al mundo del activismo. Entonces, desde hace 53 años se viene celebrando un evento anual donde se encuentra gente preocupada por cuestiones como la criminalización de la protesta, la policialización, el encarcelamiento, los delitos de los crímenes de Estado y corporativos, los delitos contra el medio ambiente, todo ese tipo de cuestiones que, digamos, intersectan con el control, el disciplinamiento, el régimen de prisiones y demás. Este año vamos a hacer un encuentro muy centrado en la cuestión abolicionista penal y sobre todo en cómo replantear y cómo reapropiarnos del concepto de seguridad. Un concepto de seguridad desde lo común, desde las personas y desde los colectivos.
1: Claro, porque seguridad no es sinónimo de represión, no debería serlo, ¿no?
2: No, o sea, nosotros planteamos la idea de seguridad alejándola del marco de pensamiento, del marco teórico del neoliberalismo y del autoritarismo, ¿no? Para nosotros seguridad no es que te repriman, la policía es algo que te genera inseguridad y desconcierto, sino que para nosotros seguridad es un techo, alimento, protección y cuidado. Este concepto de seguridad nosotros lo enlazamos con la cuestión abolicionista, la abolicionista en cuanto al sentido penal, y al sentido punitivo y al sentido policial. ¿Por qué relacionamos la cuestión abolicionista con la cuestión de la seguridad? Bueno, pues porque siguiendo las tesis abolicionistas, para nosotros el abolicionismo no es una ausencia, ¿no? No es quitar algo, es una presencia. Es la presencia de la comunidad, es la presencia del cuidado, es la presencia de la protección común. Entonces planteamos este evento como un no a la policía, como un no al Estado y un no a las prisiones, pero es un no que entre todo es un sí, que es un sí al común, un sí al protegernos, un sí al cuidarnos y un sí a la construcción de alternativas.
1: Claro, algunas que sabemos lo que cuesta cualquier enredo, cualquier sarao muy básico entre parecidas, claro, estamos hablando de un espacio de universidades, no sé si instituciones, colectivos sociales. Un poco acláranos más esos flecos, ¿no? De quiénes estáis y cómo estáis.
2: Bueno, como decía antes, esto es de una red europea que tiene un nombre así un poco extraño y farragoso. European Group for Social Deviance and Social Control. Bueno, como un grupo de estudio, que es un grupo a nivel europeo que se dedica a estudiar cuestiones del control social y de la desviación. ¿Qué hay detrás de este nombre tan farragoso? Bueno, pues un rechazo a las organizaciones académicas tradicionales, que como yo sé, el colectivo de sociólogos o de criminólogos o de lo que sea, que no planteaban un reto y un reto al Estado. Entonces, hace 54 años, un grupo de gente muy crítica y que digamos caminaba entre el activismo y la academia, creó espacios de investigación-acción para documentar, por ejemplo, el terrorismo de Estado, crear archivos que documentasen la violencia policial o que diesen seguimiento a la represión contra las huelgas o a los crímenes corporativos que no son considerados como tal contra la naturaleza y demás, ¿no? Y producto de este esfuerzo, que es más que académico, es de rigurosidad científica aplicada al activismo, se va constituyendo una red que no es un grupo ni una asociación, ya que cada año pues hay una asamblea que es horizontal. Quien va a la asamblea pertenece a este grupo y quien está presente pues puede votar, igual que cualquier otra persona. Entonces, claro, en este entramado ahora mismo pues hay gente muy diversa. De hecho, la gente que estamos organizando el evento de este año, que tendrá lugar del 1 al 4 de septiembre en Gasteiz, y que por las mañanas tendrá lugar en la Facultad de Trabajo Social, pero por las tardes tendrá otras sedes, como por ejemplo el Gateche de Gasteiz o el Frontón, o también haremos una feria del libro antirrepresivo en el espacio Sumendi, que está también en Gasteiz. La mayor parte de la gente que compone el equipo coordinador son gente que no está en la academia. Tenemos gente del colectivo Salaketa, que lleva más de 30 años luchando y acompañando a gente que ha salido de la prisión. Hay varias personas de Sinpoli, hay gente de la universidad, hay gente de las universidades públicas de Euskal Herria, de las dos universidades públicas, la Universidad de Navarra, Pública de Navarra, y la Universidad de Euskal Herria. Y bueno, otros muchos espacios militantes y multimilitancias, como todas sabemos. Pues coordinar este tipo de cuestiones desde un enfoque de los movimientos sociales a veces se hace un poco complicado, ya sabéis. Muchas asambleas, mucha horizontalidad y mucho compromiso, y eso requiere muchísimo tiempo.
1: Y poca gente que gestione los papeles, ¿no? Ese tipo de papeles que te hunden y te hunden y que no sabes cómo salir, ¿no?
2: Sí, pero bueno, yo qué sé. Eso luego se pasa rápido. Luego, ante todo, queda la sensación positiva de que es necesario crear espacios donde la gente pueda encontrarse, que esto es, digamos, la finalidad. La última finalidad o la principal finalidad de este evento es que haya un espacio de encuentro, ¿no? El año pasado fuimos un grupo de gente bastante variopinto a la anterior edición, que tuvo lugar en Malmo, que fue organizada por colectivos antipunitivistas y anticarcelarios de allí, que también habitan la academia. Gente como Ida Nafstad, bueno, gente muy interesante, ¿no? Entonces ahí tuvimos una oportunidad muy chula de compartir con, yo qué sé, colectivos anticarcelarios de Copenhague, colectivos de gente migra y de lucha contra la fronterización de Malmo, que es una ciudad sueca caracterizada, pues, por las luchas antipoliciales y por la lucha antirracista, o gente que está en colectivos de estudio sobre la policialización y el punitivismo en Ámsterdam. No sé, gente que de otra forma sería muy difícil acercarse, comprender, escuchar o ver en qué andan, ¿no? Ver cuáles son sus luchas y en qué andan metidos.
1: Claro, en este tipo de espacios hay gente que dice es mi oportunidad para poder presentar un papel, ¿no? Una reflexión, una comunicación. ¿Cómo se articula todo esto?
2: Bueno, o sea, digamos que la parte más, o sea, para que a la gente le quede claro, este evento que vamos a hacer del 1 al 4 de septiembre, de nuevo en Gasteiz, va a tener una parte, digamos, más académica, formal. Es decir, hay un montón de, hay como 120 y tantas, 130 y tantas propuestas para dar charlas, ¿no? Entonces, eso se va a estructurar en mesas. Para que os hagáis una idea, tenemos varias mesas de transfeminismo, antiprisión, lucha medioambiental, despolicialización. Es decir, son charlas académicas, pero con un contenido crítico bastante, bastante interesante. Se van a hacer en tres idiomas. La mayor parte, digamos, el 60% será en inglés, un 30% en castellano, y habrá como un 10% en euskera. Siempre va a haber una línea de sesiones que van a estar traducidas. Si alguien va y para asistir, es gratis, lo único que tienes que hacer es registrarte, ir allí a escuchar, será gratis, y siempre va a haber una sesión que vaya a estar en los tres idiomas. Es decir, que cualquier persona que se acerque va a poder enterarse. Entonces, como he dicho, por las mañanas va a haber sesiones académicas, pero abiertas a la gente, a que la gente vaya, y por las tardes, pues, habrá otro tipo de actividades, ya que, como he dicho, una feria del libro, una serie de mesas redondas sobre la cuestión de la vivienda o la cuestión ambiental. Es decir, cuestiones que rozan o rodean qué es la seguridad y cómo entendemos desde los colectivos y desde los pueblos la cuestión de la seguridad.
1: Claro, la Facultad de Trabajo Social está en el campus, ¿no? Ahí pegado a las vías del tren, ¿no? Hay más espacios, bibliotecas, o sea, es un lugar bastante adecuado por las mañanas, ¿no?
2: Sí, o sea, por las mañanas va a ser la Facultad de Trabajo Social, que es un espacio muy chulo. Que está al lado de la estación de tren, por si alguien viene, y que está súper bien conectado. Y bueno, pues ahí se va a ver como tres, cuatro, cinco sesiones, digamos, paralelas al mismo tiempo. Y por las tardes, os recomiendo consultar el programa, que más tarde os pasaremos el link, lo podréis mirar allá donde estéis escuchando Este programa tendrá lugar, pues ya como he dicho, en diferentes espacios. Va a haber una serie de rutas por políticas de reconstrucción de la memoria, de lucha por la vivienda y por la dignidad. Es decir, una serie de actividades que enlazan la crítica con el análisis, pero más corporizado.
1: Claro, decías que aún no está armado, digamos, dónde poder consultar o si hay algún tipo de página, blog o espacio.
2: Sí, hay una página que es la página del European Group, donde está colgado ahora mismo casi toda la información. Hay un programa provisional que es bastante amplio, y la semana que viene ya tendremos un programa final, porque se están finalizando las inscripciones al Congreso ya. Como he dicho, esta finalización de las inscripciones es de cara a la gente que vaya a presentar una ponencia, y este es el plano de la dimensión más académica. Pero luego, y esto es una nota bastante diferencial con respecto a otro tipo de eventos de este tipo, es que está totalmente abierto a quien quiera sumarse, atender y ver. Y quien venga aquí, pues lo va a gozar bastante. Yo creo que va a venir gente, yo qué sé, gente muy potente de... A ver, esto es una chorrada, pero va a haber gente muy potente de universidades como la de Oxford, Lund, de todo el estado, de Italia, de Grecia. Hay gente de todos los países de Europa. Yo creo que hay si no es de todos, de casi todos, gente muy potente con una trayectoria bastante bastante asentada, y luego también mucha gente que no que está empezando, o que está en el activismo, o gente que transita los dos caminos. También hay ponencias que no se ajustan exactamente a las rigurosidades académicas, sino que son planteamientos que vienen desde el arte, son más performánticos. Y demás, hay mesas muy específicas que analizan lo policial, que analizan que se han encargado, investigaciones que se han encargado de documentar. Por ejemplo, tenemos una ponencia que estudia la represión del Estado español y la tecnovigilancia a los movimientos sociales, ¿no? Cómo vigila el Estado español a los movimientos sociales. O luego hay mesas más abiertas, más teóricas, que hablan de la cuestión abolicionista de lo penal, con un ojo crítico puesto en el trabajo social, ¿no? O sea, ¿qué rol tiene que cumplir el trabajo social en esta abolición de la policía? ¿Tiene que convertirse en la nueva policía? ¿Tiene que también desaparecer? ¿Tiene que también reformularse, replantearse? Y hay una variedad muy, muy, muy grande. Como digo, cuando tienes a 120, 130 personas más las que van aquí a pulular, pues se crean cosas así interesantes.
1: 1-3 de septiembre 2026. Y una estaba pensando en una revista interesante, sostenida por muchas, entre ellas Baladre, en los 90, Panóptico. O sea, qué cierta necesidad tenemos, ¿no?, de un espacio de comunicación, ¿no?
2: Sí, totalmente. Mira, ahora que dices lo de la revista, el European Group lleva una revista que se llama el Journal of Justice, Power and Resistance, la revista de la justicia, el contrapoder y la resistencia, donde, pues bueno, se suelen publicar cuestiones muy críticas. Me viene a la cabeza un artículo de Andrea Brock, que es una anarcofeminista que estudia la criminalización de la protesta ambiental, ¿no? O sea, aquí difundir es fundamental, difundir en todos los sentidos. Me viene a la cabeza también otra gente que va a participar, que son los que llevan o que están involucrados en la revista Crítica Penal y Poder, que es una revista, digamos, clásica del antipunitivismo y del abolicionismo en el Estado español, que tiene su sede en Cataluña, ¿no? Que digamos que los que la iniciaron fueron Iñaki Rivera, bueno, toda esta gente. Toda la escuela antipunitiva y anticarcelaria de Cataluña. Y luego, pues, mucha de la gente que estamos por aquí también implicada publica habitualmente en Órdago, El Salto, en Zona de Estrategia, no sé, en una gran variedad de medios y demás. De hecho, también no se trata solo de publicaciones, digamos, de artículos del día a día o de artículos académicos, sino que también va a haber una gran variedad de gente que ha publicado libros recientes. Así, por ejemplo, vamos a tener a Sergio García, que es uno de los que ha coordinado el libro de Policía y Cultura, y que también está en Simpoli, que también ha escrito el libro de Metropolis. Va a estar también Alberto Cordero, que ha sacado recientemente Políticas del Castigo. Vamos a tener a Alicia Alonso, que ha publicado y coordinado varias obras sobre feminismo y punitivismo. Vamos, Estos son los tres primeros que se me ocurren, que me pillan más cercanos, pero vamos, ahí será por libros, será por libros que ha sacado gente.
1: Será por libros. Oye, como nosotras procuramos también abordar, nosotras las personas, a esa gente, esas familias que tienen que ir a lugares como Langreay u otros, alejados de donde viven, que de por sí carecen de muchos recursos, que a veces no tienen transporte público, ¿cómo se puede entender que desde Herrera de la Mancha hoy las cárceles progresivamente han implicado un castigo también para las familias?
2: Todas las cárceles y el sistema punitivo no es un sistema que se centre en el individuo. El individuo es el principio del castigo, pero el castigo es un castigo social, es un castigo de clase, es un castigo de raza, es un castigo de género. Las cárceles están ahí para imponer un régimen de terror. Los libros, por ejemplo, los libros más clásicos de Angela Davis o los más recientes de Ruth Gilson Wilmore explican claramente la función de dominación y de terror de clase y raza por el género que explica Angela Davis, o la función geográfica social de cómo existe una geografía de una geografía punitiva y del control que pretende no solo causar dolor y daño al individuo que es criminalizado, sea responsable o no de una serie de actos o conductas que el Estado sanciona como criminales, sino también a todos sus allegados, ¿no? Es una política de Estado y es un efecto secundario totalmente diseñado y orquestado. De hecho, bueno, hay diversas sentencias europeas que ya señalaron al Estado español como culpable por el alejamiento de presos, ¿no? Que el Estado decía que bueno, pues distribuía a los presos como le da la gana, y estaba claro que era una manera de exacerbar y multiplicar la condena, teniendo en el punto de mira a las familias para causar un daño social. De hecho, cuando una de las funciones, por ejemplo, de determinadas iteraciones más radicalizadas del encierro, como puede ser el aislamiento, no busca tanto ya un castigo retributivo, sino como la destrucción social del sujeto en sí. La destrucción social busca aniquilar al sujeto como persona y a su dignidad, pero también a todo su entorno y a toda su red. Es una destrucción que busca destruir redes, no solo busca destruir sujetos, ¿no? Esa es su función y esa ha sido su diseño desde el principio.
1: Nosotras somos gentes que vivimos en la periferia, en los espacios de no vida, y algunas de las colectivas en Baladre abordan cotidianamente comunidades con gente que sale o el fin de semana, o ha terminado condenas, no tiene dónde ir, caso de Asdecovas, o comunidades como Garma, que acogen a gente sin techo, por situaciones de necesidad y... Bueno, claro, siempre nos sucede que nos sentimos como muy huérfanas de este tipo de reflexiones con nuestras vivencias y cotidianidades. O sea, ¿qué podemos hacer para poder tener mayor comunicación entre estos sectores inquietos, digamos, entre comillas, de la academia, pensantes, analíticos que reflexionan, y gentes que tienen que sostener la vida de quienes no tienen ni hábitat, ni alimentos, y que están en la no vida?
2: Yo no tengo respuesta para eso, no tengo ni la más remota idea. Creo que la pregunta tiene truco, ¿no? Porque muchas veces nos preguntamos, ¿cómo podemos tener más comunicación? La comunicación es como redundante, ¿no? La comunicación.

0: y arrojado al riesgo de la transición energética verde, supuestamente verde y digital, ¿no? Es decir, que la cuestión energética como gran debate político igual es muy difícil abordarlo en términos absolutos, pero si nos acercamos a lo inmediato, a lo que tenemos más cerca, tenemos conscientes de que tenemos gran margen de acción, de decisión y de agencia en cuanto por lo menos tratar de organizar y tratar de resistir. Y con respecto al punitivismo y a la cuestión policial y a la cuestión represiva, pues pasa, por ejemplo, por cuestiones tan básicas como, bueno, pues igual la gente que voy a escuchar esto no reacciona así, pero mucha gente lo primero que hace cuando tiene molestias porque hay una fiesta en el piso de arriba o en el piso de abajo, en el de al lado, es llamar a la policía, plantearse si eso va a resolver el problema o si va a generar más conflictos o de qué manera esto contribuye a crear un mundo mejor o un mundo peor, ¿no? Entonces, uno no llama a la policía cuando sabe que puede recurrir a su vecino de arriba, a su vecino de abajo, al vecino de izquierda o al vecino de derecha. Entonces, que al final el cambio sustancial empieza por una comunicación tan básica y por algo tan radical y tan revolucionario como decir un buenos días, un buenas tardes, un qué tal estás, un sincero, y un ver qué está pasando a tu alrededor, y un ver qué está pasando a lo que te rodea. Esto crea las condiciones para algo tan básico y tan fundamental como crear un clima de confianza. Un clima de confianza colectivo. Yo he visto como agresiones machistas que podían haber acabado fatal y que podían haber acabado en cosas terribles, se han podido sortear, se ha podido sortear y poner a resguardo sin llamar a la policía porque había barrios y hay pueblos donde hay un régimen de confianza y de cuidado en el alrededor. Si hay gritos por ahí, pues la gente presta atención, si la gente sabe que puede confiar en otra gente a pesar de que no sean sus mejores amigos, porque la gente sabe que está al loro. Es decir, hay una serie de cosas básicas que hemos dejado de cuidar, es decir, el ser personas en el mundo, ser personas en el mundo. Nos ha olvidado cuidar lo más básico, yo creo que eso, partiendo de ahí es lo que deberíamos empezar a cuidar.
1: Se diría relación comunidades para agrandar los espacios de vida en lógicas humanas.
0: Sí, totalmente. O sea, y esto ya no tiene que ver tanto, o ya no va a la cuestión de la, o sea, cuando dicen, sí, porque la abolición, y los violadores, y los asesinos, y esos son muy pocos. Realmente asesinos hay pocos. Incluso, o sea, yo tengo una postura bastante relativa y bastante low cost. Si tú me sacas del talego a toda la gente que no es, o sea, te quiero decir, igual llegamos a un rato momentáneo. Si la abolición de las prisiones, de las cárceles y de la policía no va a llegar un día para otro, eso va a ser progresivo. Pero si vamos detrayendo las condiciones que hacen que el policía esté ahí para sacarte, para bajarte al gatito del árbol y para ayudarte a la carretera o para resolver los conflictos más básicos y más tontos como la fiesta de tu pueblo, si vamos expulsando de cada vez de mayor más esferas, recuperando los mecanismos de solución de conflictos, es ahí donde empezamos a construir los mecanismos de abolición. Y eso se construye no a base de solo de discursos o a base de grandes proclamas y de una moral absoluta de lo bueno y lo malo y lo que está bien y lo correcto y lo no correcto, sino de cosas de sentido común y de organización y cosas que la humanidad ha venido haciendo pues desde siempre, que es solucionarse las cuestiones mirando para cuidar a los que tiene alrededor.
1: Aitor, para terminar, recuérdanos fechas, lugares. Y con esto nos despedimos.
0: Pues mira, el congreso que estamos llevando a cabo, como decía, colectivos sociales de Gasteiz y de toda Euskal Herria, ellos, Salaketa, Sinpoli, el proyecto de Embora, que se me había olvidado mencionarlo, va a tener lugar del 1 al 4 de septiembre en Vitoria-Gasteiz. Lo podéis mirar toda la información en la página web del European Group for Social Defiance, pero bueno, tiene un nombre raro y pondremos el link. Por las mañanas tendrá lugar en la Facultad de Trabajo Social, que es un sitio bastante, bastante majo en Gasteiz, y por las tardes habrá un programa lúdico, cultural, festivo, político, bastante variopinto, que terminará con una traca final de conciertos en el Gasteche de Gasteiz, que está en Aldesarra, en el caso antiguo.
1: Pues mil gracias y ajul.

0: Grupos, territorios y colectivos. Hoy estamos en Teruel, nos va a acompañar Silvia Sánchez de Café con Bollos. Hola Silvia, ¿cómo estás?
1: Hola Noé, muy bien, muchas gracias por invitarnos.
0: Bueno, pues un placer, la verdad que estéis por aquí y que nos habléis del panorama queer, del panorama bibollo, de todas las cositas que estáis moviendo, en concreto por Teruel, ¿no? Que es una provincia de la que sabemos muy poco en este programa y tenemos muchas ganas de escuchar. Así que cuéntanos.
1: Pues qué bien que podamos contaros cositas chulas que se están moviendo por allí. Bueno, pues Café con Bollos es un espacio, nosotros le llamamos espacio de encuentro bibollero. Es un sitio, ¿no?, donde al final sentirte segura, donde un espacio donde poder encontrarte entre iguales, donde poder compartirte, donde poder dejar de ser un poco la excepción y descansar de la heteronorma durante un rato, que no es fácil. Y bueno, el objetivo es un poco este, ¿no? Tejer comunidad, crear referentes, ir abriendo caminos también un poquito y pues un poco de incidencia también política, ¿no? De ir abriendo esto, como te comento, camino para la gente que todavía no se puede nombrar del colectivo en Teruel, ¿no? Y bueno, pues nace en 2025. Te cuento cómo surge.
0: Por favor, cuéntanos.
1: Café con Bollos surge en 2025. La realidad es que surge de una necesidad personal de una de las compañeras. Entonces, cuando esta necesidad personal de tener un espacio así sale por la boca de la compañera, nos encontramos con que se convierte en una necesidad colectiva, con que realmente habíamos muchas otras que estábamos por ahí aisladas y atomizadas, y de repente cuando nos llega esta información es qué guay, yo también había pensado en algo parecido, o joder, qué guay, porque yo echo de menos que hay algo así. Y bueno, y ahora, bueno, empezamos ahí, la primera vez fuimos 9 y ahora hay 24 personas ya en el grupo. Y bueno, pues toda una aventura, la verdad que muy guay, intentando contribuir para que la sociedad turolense sea también más abierta, ¿no? Y más progresista y más diversa, sobre todo.
0: Y bueno, en este añito de recorrido que lleváis usado para hacer un montón de cosas, habéis hecho Lesbópolis, además de reuniros con este café mensualmente, creo que has contado.
1: Sí, llevamos un año solo de recorrido y la verdad que nos ha hundido bastante. Es verdad que la base de Café con Bollos son los encuentros mensuales que hacemos cada último sábado de cada mes. Nos encontramos y lanzamos una pregunta. Y esa pregunta, pues cada una habla desde su propia vivencia, ¿no? Nos compartimos y demás. Luego, aparte de esto, que es como la base, que eso siempre está así y tenemos las fechas ya guardadas para encontrarnos, el año pasado hicimos el orgullo. A 5 minutos antes del orgullo nació Café con Bollos y de repente se quedó ahí un hueco de que no había ninguna asociación LGTB en Teruel que lo hiciese, y dijimos, venga, pues para adelante con una mani y para adelante con lo que sea, ¿no? Y la verdad que nos salió algo bastante chulo y la gente pues se participó mucho. Luego, después del orgullo, hicimos un festival de cine que lleva 20 años haciéndose por todos los pueblos de Aragón, de la mano de Towanda, y que se llama Cine Entiendo. Y es una proyección de cortos LGTB muy chula, que además conseguimos por primera vez que se trajese a uno de los directores de uno de estos cortos, porque otros colectivos como Terqueer, previos a nosotras, que ahora ya no están en activo, ya traían esta muestra, pero en esta ocasión pues quisimos darle ese toque también un poquito de tertulia con uno de los directores. Luego, a lo largo del año, pues van surgiendo necesidades por parte de las compañeras de joder, podíamos hacer también algo de deporte juntas, hacer tal. Y se ha creado también un grupete muy majo de Bollo Basket, que nos juntamos los jueves por la tarde para hacer ahí pachanguillas. Y bueno, y la mayoría de olla fue hace pues un mes o dos, ya hace el 29 de abril, sabemos que es el Día de la Visibilidad Lésbica. Y de repente pues se nos ocurrió hacer un festival de cultura lésbica en Teruel por la cara. Y allá que fuimos, hicimos Lesbípolis, Festival de Cultura Lésbica en Teruel, un festival histórico. Conseguimos congregar a más de 300 bolleras y biboyeras de España, que vinieron de 18 provincias diferentes. Y la verdad que fue una fantasía, fue de verdad que fue algo, un momento histórico. Vinieron 70 batuqueras de una batucada de Madrid, que es todo también, es un espacio bibollo. Tuvimos humor, tuvimos encuentro de café con bollos a nivel súper grande, que íbamos haciendo grupos, porque vino mucha gente. La manifestación, una gincana de juegos, música en directo. Tuvimos memoria, invitamos a varias lesbianas mayores para que nos contaran un poco, ¿no? Cómo había sido llegar hasta aquí, porque ahora podemos contar que los derechos los tenemos conseguidos, pero a nadie nos garantiza que vayan a seguir estando ahí, ¿no? Y más con los discursos de odio que se nos mueven ahora por las redes y por las no redes, ¿no? Y bueno, y también encuentro un encuentro colectivo con otros colectivos, valga la redundancia, rurales queer, que se está moviendo mucho y es muy interesante. Hay como un resurgir o un renacer de pequeñas personas haciendo, o grandes personas haciendo grandes cosas en pequeños lugares, ¿no? Y uno de ellos es este Lesbípolis y Café con Bollos, y hemos empezado a conocer a un montón de gente. Estamos en una red que se llama Orgullos Rurales. Y es una pasada lo que se está moviendo y nada, y súper contentas. Y estoy también, hicimos la primera ruta tortillera, 14 establecimientos, 14 bares que se sumaron ahí a poner una tortilla a cada uno, o sea, a inventarse una tortilla a ponerle el nombre de una tortillera referente, ¿no? A una sáfica referente. Y bueno, fue la verdad que triunfaron todos los actos que tuvimos, fue una pasada, la gente majísima, súper contenta, fue como algo incluso terapéutico, te diría.
0: Qué guay, pues casi nada. Yo la verdad es que te confieso que no te había dicho que es justo ese día estaba en Teruel
1: ¿En serio?
0: y sí, con una amiga y dije que es esta maravilla y
1: ¿Va en serio?
0: así que tuve la suerte de formar parte de eso y bueno,
1: No me lo
0: pues
1: puedo creer.
0: viendo que mis
1: ¿Y qué?
0: orígenes son de allí me pareció, vamos, del paraíso, así que enhorabuena.
1: Oye, qué pasada. Muchas gracias. Esto sí que es una sorpresa.
0: Gracias a vosotros, gracias a
1: ¿Lo
0: vosotros.
1: disfrutaste?
0: Un montón, yo creo que todo el mundo. Así que
1: Qué bien.
0: seguir para
1: Jolín.
0: adelante. Y con esto aprovecho para hacerte la siguiente pregunta sobre el futuro. Bueno, sois un
1: Bueno, pues
0: colectivo
1: el futuro más
0: muy
1: cercano.
0: jovencito, pero seguro que estáis pensando cosas.
1: Sí, de hecho, bueno, el futuro más cercano es de aquí a 4 días. No sé cuándo se va a emitir este programa, pero si se emite antes del orgullo, esto, llega el orgullo ya. O sea, el día 28 de junio es el día del orgullo. Y bueno, estamos con otro colectivo de Teruel, también queer, y las instituciones, que son la Diputación Provincial de Teruel y el Ayuntamiento de Teruel, estamos organizando el orgullo de este año también. Y bueno, pues tenemos de todo también. O sea, hay poesía, hay cine, hay música en directo. Tenemos también un encuentro, el primer encuentro que vamos a hacer con todo el colectivo, porque hasta ahora, o sea, el Café con Bollos es un colectivo solo para mujeres lesbianas y bisexuales, pero a raíz de ver que tenemos potencial, que hay muchas cosas por hacer, que nos sigue haciendo mucha ilusión y que queremos seguir teniendo recorrido, nos hemos dado cuenta de que surgía la necesidad de constituirnos como asociación. Entonces, por un lado, hemos dejado Café con Bollos tal y como está, porque nos encanta que se tenga esto, este colectivo informal, de alguna manera informal de formato, ¿no? De no tener una entidad jurídica ni nada de esto. Y por otro lado, pues hemos creado lo que ahora es nuestra asociación LGBTIQ+ de toda la provincia, que es Teruel con Orgullo. Entonces, bajo este nombre, estamos organizando el Orgullo de Teruel, junto con Crisalis, Ayuntamiento de Teruel y Diputación Provincial de Teruel. Y bueno, pues tenemos todo esto que te contaba, también este Café con Orgullo, que va a ser el primero que abramos al resto de letras del colectivo. Tenemos muchas ganas también de que venga pues más gente, esa vía nueva. Y luego pues también manifestación con Batucada, por la noche tendremos un poquito de fiesta con DJ Suka, que es la DJ que vino ya para Lesbípolis, que es maravillosa persona y maravillosa profesional. Y luego tenemos la barba queer, que le hemos llamado, que es una barbacoa que haremos al día siguiente, el domingo, en la Fuente Cerrada, que es un lugar, un espacio así de naturaleza, pues un merendero muy bonito que tenemos por las afueras de Teruel. Y nada, y pues para terminar con un cierre pues más amable, comunitario, en torno a la comida y a la compañía buena, pues no nos podemos imaginar un cierre mejor.
0: Pues suena increíble, la verdad que, jo, felicitaros porque estáis moviendo un montón de cosas y bueno, también da esa sensación de que además que mover, que no se está costando porque está respondiendo un montón de gente, ¿no?
1: Sí, a ver, Teruel es una plaza complicada, ¿no? O sea, decimos que, jolín, que sí, que estamos moviendo cosas, que tenemos cositas, pero es cierto que cada una tiene su historia, cada una tiene su mochila y es no todas tenemos el privilegio de poder mostrarnos visibles ni de poder mostrarnos cómo somos, porque hay muchos miedos que todavía están ahí, hay muchas violencias que nos siguen atravesando y hay muchos impedimentos para algunas personas que las hacen estar en el armario, ¿no? Y es que en Teruel hay mucho armario. Teruel es la capital de provincia más despoblada del Estado español, con menos de 37.000 habitantes. Esto es como hay dinámicas más tirando a lo rural, ¿no? Y aquí nos conocemos todos y los valores son más clásicos, son más tradicionales. Que nos está dando sorpresas para bien, ¿sabes? Porque el tema este de la ruta tortillera, que se aliasen ahí 14 establecimientos, no sé, que la gente luego responde muy bien, pero al principio da un poquito de yuyu, ¿no? De, uy, Teruel, ¿no? Pues oye, vamos poco a poco haciendo cositas, pero bueno, seguimos teniendo a gente que está bastante en contra de que existamos y no se lo vamos a permitir. Entonces, por eso, pues seguimos con nuestra incidencia político-social. Y bueno, no sé si lo he dicho, pero Café con Bollos es feminista, es antirracista, es anticapacitista, es un colectivo que, no sé, o sea, al final intentamos tener pues estos valores progresistas que lleven a un avance, ¿no? Y no a un retroceso como nos quieren hacer otros. Entonces, ¿estamos contentas? Sí, que todavía quedan muchas cosas por hacer también. A futuro, pues bueno, ahora mismo nos ha llegado una propuesta súper chula y que creemos que es súper innecesaria. Uy, ahora mismo nos ha llegado una propuesta pues súper chula que creemos que ya llevaremos a septiembre, porque en verano pues también necesitamos un poco de descansar del activismo, pero que nos ha hecho ilusión y no, sobre todo porque le da sentido a lo que hacemos, ¿no? Nos han contactado de dos asociaciones, una ONG y otra asociación pues de personas migrantes, para dar charlas, para ir a contar un poco cuál es, o sea, qué es el espacio que tenemos montado, ¿no? ¿Qué es esto? ¿Quiénes somos? ¿Y cómo podemos ayudar a las personas migrantes del colectivo que vienen huyendo de sus países? Porque no podemos olvidarnos de que en más de 60 países del mundo, la gente sigue yendo a la cárcel, a la gente se la sigue matando, simplemente por el hecho de amar a quien le dé la gana. Es que es muy fuerte, o sea, es que estamos hablando de delitos, o sea, que son delincuentes. Que a día de hoy, no sé si has escuchado al diputado de Vox de Murcia, que ha dicho que la gran hazaña del comunismo ha sido sacar a las conductas LGTBIQ+ del catálogo de los trastornos mentales y colocarlas en el catálogo de los derechos humanos. Quiero decir,
0: Estamos así.
1: estamos así, entonces es importante pues seguir haciendo cositas y seguir estando del lado de quienes no tienen voz, de quienes no tienen pues los recursos o la fuerza, la energía. O simplemente las condiciones, ¿no? Intentando generar condiciones para que la gente sea un poquito más libre. Dentro del colectivo, muchas de nuestras compañeras, bueno, muchas, o a lo mejor pues unas cuantas de 50 para arriba, porque eso no te lo he dicho, que está bastante guay también, y es que tenemos una horquilla de edad de los 18 a los 65 años,
0: Vale.
1: y eso es muy chulo tener, sí, porque es que ves. pues cómo han evolucionado nuestros derechos, nuestros sentires, según el contexto social y generacional que nos ha tocado vivir, ¿no? Entonces, bueno, pues tenemos un poco estas ganas de seguir haciendo que mujeres que a lo mejor no se han podido nombrar nunca como lesbianas digan por primera vez en nuestros cafés con bollos: hola, me llamo X y soy lesbiana. Hola, me llamo X y soy bisexual. Y que no lo hayan podido decir en 50 años, ¿sabes? No sé, son cosas que se me ponen los pelos de punta, la verdad, porque, en fin.
0: Pues sí, Silvia, qué interesante. Yo con esto me da mucha pena tener que acabar, que se nos acaban estos minutos, así que te voy a lanzar la propuesta de que vengas o tú con otra compi dentro de un tiempo y nos volváis a actualizar de todas estas cosas que habéis hecho, que seguro
1: Por
0: que
1: supuesto.
0: avanzáis un montón. Sí, y para
1: Pues
0: cerrar,
1: ojalá, ojalá que sí. Pues muchas gracias. Te cojo el
0: nada,
1: guante.
0: eso, para cerrar, daros infinitas gracias a todos vosotros y pues eso, a ti y al resto que ahora mismo no están, que seguro que nos están escuchando. Y también aprovechar para pediros el contacto de redes sociales, formas de contacto, cuándo son esos cafés como yo, para que nos estén escuchando.
1: Claro, sí. Vale, pues mira, el Instagram es café con bollos, ¿vale? Café barra baja con barra baja bollos, porque sin nada ya estaba cogido por una cafetería, ¿vale? Y luego también nos pueden mandar un correo a caféconbollosteruel@gmail.com y bueno, yo creo que nos pueden encontrar en cualquiera, por cualquiera de esas dos vías nos encuentran.
0: Muy bien, pues muchísimas gracias de nuevo, un gustazo escucharos y jo, seguir así.
1: Muchas gracias a vosotros. Gracias a Radio Pimienta por la labor que hacéis comunitaria y social.
0: Un abrazo.
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0: Rahul Felawen, egunon guztioi, lejos, esta vez de las orillas del Bidasoa, para rendir homenaje a todas aquellas mujeres de Irún que irrumpieron en sus fiestas un 30 de junio de 1996. Para todas las que continúan con la lucha y para todas las que ya no están y que siempre están en el recuerdo este día. Hoy, 30 de junio de 2026, 30 años más tarde, Arantxa Vázquez López nos cuenta lo que no debemos olvidar. Yo tenía 4 años cuando empezó todo. Mis tías y mi madre tenían la edad que tengo casi ahora. Hoy casi todas ellas superan los 60 años y yo voy a cumplir 34. Por eso, cuando escucho que estos son simplemente dos formas de vivir la fiesta, siento la necesidad de responder, porque es un deber y me debo a la verdad. No porque quiera discutir sobre nada, ni sobre maneras de entender el alarde. Hay perspectivas, sí, pero solo una realidad. En una existe discriminación y en otra paridad. Y por eso es importante que no olvidemos algo, la memoria. La memoria de quienes desfilaron escoltadas por antidisturbios. La memoria de quienes recibieron amenazas. De quienes vieron cómo se rompían amistades de toda una vida, que tan amigas no serían. De quienes dejaron de tener familia. Y sí, el árbol genealógico también se poda. De quienes dejaron de recibir clientes en sus negocios por haberse posicionado. De quienes encontraron pegatinas cubriendo las placas de sus despachos cada mañana durante las fiestas y hasta el 1 de julio. La memoria de quienes recibieron huevos, insultos, desprecio, botellines y vasos de cristal. La memoria de quienes tuvieron que esconderse en portales, marcharse por recorridos alternativos y atravesar huertas para evitar ser perseguidas. La memoria de quienes tenían que cambiarse después de desfilar para seguir viviendo la fiesta por miedo a las agresiones físicas y verbales. La memoria de quienes desfilaban por la calle Mayor en la bajada y se volvía ratonera por los tapones que hacían para impedir nuestro paso. De quienes hacían lo imposible por apoyarnos desde las aceras. Hablo desde mi realidad, hablo desde mi memoria y hablo desde la realidad de mi familia. Mi tía Q era abogada penalista, trabajaba y trabajó durante años en su propio despacho, aunque al inicio de este conflicto tenía dos socias. En una ocasión, las tres encontraron balas en el buzón. No una discrepancia, no una discusión, no una diferencia de opinión, balas. Recuerdo encender la televisión y poner Localia para ver el desfile de la mañana y recuerdo perfectamente a quien vi. Vi a mi tío en el suelo mientras lo arrastraban por los brazos. Recuerdo cómo un grupo de personas hacía tapón para impedir el paso de una compañía igualitaria a la policía. Recuerdo la sentada posterior de las y los integrantes de Oyaso y la retirada de quienes allí se encontraban, a rastras. Recuerdo ponernos en la sala de mi abuela con unas lonas, pinturas, rotuladores en el suelo con mis tías y entre todas hacer un cartel que leía «Sí a las mujeres en el alarde», que posteriormente colgaríamos desde el tercer piso del despacho de mi tía. Recuerdo también a quienes vi recibir un huevazo, a mi tía Kai, a mi tía Q, a mi abuela Carmen, cuando bajaba al portal. A mi tía Carmenchu, diciéndome al paso del ensayo de una compañía del alarde discriminatorio, cuando con 6 o 7 años decidí darme la vuelta. Que eso no se hacía, que era una falta de respeto y que recordara siempre que yo no era igual que ellos. A mi tía y mi tío que viven fuera, acompañándome saliendo yo de cantinera el día 30 en mi arrancada de la tarde hace 13 años y escuchar los insultos a la subida de la calle Mayor. Haces oídos sordos. Los aplausos fueron mucho, pero los insultos se te quedan. Recuerdo a mis primos, pequeños en su momento y no tanto, en los ensayos sin entender, pero entendiendo todo. Y recuerdo a mi madre intentando taparme los oídos, intentando convencer a una niña de que no estaban insultando a sus tías. Cambiar de canal para que no viera, apartándome de la ventana para no oír las burradas que decían, a ella intentando protegerme cuando ya no podía ocultar más lo que estaba ocurriendo. Mi padre recuerda también, mientras abría su lugar de trabajo en aquel entonces, el Esquiña, cómo dos mujeres, una de ellas, quien fuera esencial en esos primeros pasos y los que siguieron, bajar corriendo la cuesta San Marcial a toda velocidad. Pedían ayuda y él vio como un coche se detuvo y pudo abrir la puerta de este y las metió para sacarlas de allí. Porque las perseguían, porque las iban a linchar. Sí, estáis escuchando bien. Recuerda también acompañar a mis tías y la compañía por recorridos alternativos, por lo que pudiera pasar. Recuerda el miedo, y yo también lo recuerdo, y era una cría. Recuerdo el miedo en los ojos de mi madre, de mis tías antes de desfilar, de mi abuela y de mi abuelo mientras salían de casa, poniéndoles por favor que tuvieran cuidado, pidiéndoles por favor que tuvieran cuidado. Recuerdo también a otro tío. Participaba, lógicamente, en el alarde en ese momento, en la única opción que había, en otra compañía junto a sus amigos, como había hecho siempre. En aquellos primeros años, como no había manera de subir la cuesta San Marcial cuando era toda una odisea llegar a San Juan, colocarse a un lado con su parche marcando el ritmo para quienes subían, para que quienes subían escucharan, entre gritos, insultos, la marcha y pudieran seguir tocando. Y también recuerdo cómo gran parte de su cuadrilla le dio la espalda durante muchos años, sutilmente y luego no tanto. Eso también ocurrió y eso también forma parte de la historia. Por eso me alegra que muchas personas participen cuando antes no lo hacían. Lo he visto muchas veces, pero especialmente este año pasado y este. El día 30 y en los ensayos. Me alegra que para muchas personas el alarde sea más fiesta que conflicto y ojalá siga siendo así. Pero una cosa es celebrar que las cosas han mejorado y otra muy distinta actuar como si el camino hubiera sido sencillo, minimizándolo o simplemente tratándolo como si no hubiera existido. No pido ni pedimos carnés, no pido ni pedimos pasar lista, no pido ni pedimos señalar a nadie, pero sí pido y pedimos algo más sencillo, memoria. Memoria para recordar que los derechos, que hoy parecen normales, tuvieron un coste altísimo. Memoria para reconocer a quienes soportaron la presión cuando eran mil veces más difícil hacerlo. A todas las mujeres que reclamaron nuestro derecho a participar y a todos los hombres que hicieron esa lucha suya también y que permanecieron firmemente a nuestro lado. Pero también memoria para algo más, para recordar que muchas de las personas que comenzaron a caminar cuando nadie lo hacía, quienes comenzaron prácticamente a gatas, que siguieron avanzando y nos dejaron las huellas bien marcadas para que no perdiéramos el camino, ya no están aquí. No están entre nosotras. Han pasado 30 años, 30. Y precisamente por eso les debemos la memoria, les debemos recuerdo y les debemos reconocimiento. Porque gracias a quienes desfilaron y nos apoyaron, cuando hacerlo suponía pagar un precio personal, familiar, social y laboral enorme, hoy muchas personas pueden vivir el alarde en ambiente festivo. Por eso nuestra petición sigue siendo la misma que hace 30 años, un alarde único y paritario, como ya somos, y organizado como hasta entonces por el ayuntamiento, quien se debe a todas y todos sus ciudadanos y ciudadanas. Por eso...
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0: También nos había pasado todavía una preparada, entonces ya teníamos que meter la preparada en el último programa y además con invitado.
1: Segundo take de la tarde.
0: Que dice Einar Galilea.
2: ¿Qué pasa? Lo mismo que hace un rato, pero no lo habéis notado, tío.
0: Vale, es raro esto, pero bueno. Voy a intentar como hacer lo mismo, pero no lo mismo.
1: Podemos intentar hacerlo como al revés, empezar desde el final y o sea, tenemos más cosas para hablar, ¿sabes? Igual dejar las que ya hemos hablado para el final del programa y así, ¿o no?
0: Pero le presento primero.
1: Sí, sí, eso sí.
0: Vale, eso sí. Einar, bueno, para todos los gasteiztarras conocido, jugador del Alavés, que luego se fue a Croacia.
1: Para todos los malagueños también.
0: Pasó por Francia, que no me acordaba.
3: Sí, me da medianito.
0: Has dicho lo de Francia y no me acordaba. Ya jugador del Málaga. Pues eso, en 3 años, 2 ascensos, coge al equipo en segunda vez, como en el Alavés, y lo ha llevado al lugar donde se merece, a primera división. O sea que aquí tenemos a un jugador que ha subido a primera. ¿Qué dices?
3: Pues poca cosa, yo, ¿eh?
0: Nada, aquí bien, estamos, ¿no?
3: Después de subir al Málaga. Esto no lo he hecho antes, pero. Nada, bien, bien, a gusto, de puta madre. Bacatas, un poquillo Gasteiz, la City, la gente, pues es lo que se echa de menos, ¿no? Así que ahora un poco.
0: Sí, lo que hemos dicho antes.
3: Agenda a tope y ya está.
0: No voy a estar diciendo todo el resto.
3: ya, vale.
0: O sea, pues,
3: como antes me he mencionado, tal.
0: Eso es. Entonces, eso. Volver aquí, compromisos, bla, bla. Es que es muy raro esto, ¿sabes? Pero bueno. Bueno, has sacado un rato para venir y con las canciones que vas a poner, bueno, explícate tú.
3: Vale, pues nada, con las canciones que iba a poner, es que claro, primero me metéis aquí en un irratsabio de música, que yo de música, pues lo que hemos comentado, que no tengo ni puñetera idea, pero bueno, lo intento, me mola la música y avanti. Y digo, claro, seis canciones, ¿cuál le saco? Y pues digo, pues mira, va a contar un poco mi vida, más o menos, en las canciones, que tipo en orden cronológico. Las comento así un poco por encima ahora y luego las vais metiendo si queréis. Empezamos con The Sugar Cubes, de la canción hit del disco Life is Too Good, que
1: claro, antes de que estamos hablando no sabíamos los títulos de los
3: ahora
1: discos.
3: Ya me lo sé todo,
1: ya está estudiado.
3: Claro, que de ese disco sacaron Mis Grasos Mi Nombre, porque bueno, es el Björk, antes de hacer carrera pues como artista en solitario, cantaba en The Sugar Cubes, y pues el batería y otro cantante, creo que eran, se llamaban Einar, y lo pillaron ahí Mis Grasos y dijeron, hostia, pues vaya nombre más raro, guapo, no sé, como tú quieras, pero pues así me llamo.
0: O sea que Jorge, tú eres el único que no tiene historia épica sobre su nombre, tío.
1: Ya, lo pensaba antes, sí, sí, buena currada de vuestros
3: brazos, para el futuro, verdad. Tío, para,
1: claro,
3: para el futuro. Sí, eso, pues eso al inicio.
1: Ponemos el tema.
0: Eso sí. Es.

0: Y luego ya seguimos.
1: Ahora ya hemos escuchado Sugar Cubes.
2: Acaba de sonar Sugar Cubes. Y nada, lo que hemos cuenta de eso, que el futbolista menos futbolista, que está guay, tío, y en Gasteiz creo que la piña también te ha reconocido eso, que mola en realidad, ¿sabes? Que seas un tío normal de la calle, pues eso, de estar el otro día viendo John Basaguren en el Chapelarri, ¿sabes? Y no pidiendo reservados por no sé dónde y fumando cachimba. O sea, quiere decir, el seguir teniendo un pie en la calle, que, joder, a mí a veces me sorprende como la tontería que hay, ¿sabes? Cuando a ver, que luego yo también he visto que
1: con los futbolistas o entre ellos.
2: Sí, ¿no? Sí, con los futbolistas, que incluso desde pequeños hay algunos que tienen la tontería de querer parecerse a un futbolista profesional.
1: Ya, ¿sabes? Ropa cara y
2: sí,
3: a ver, yo que puedo decir que conozco y tal, hay bastante tontería, pero luego la gente es de puta madre, ¿eh? O sea,
2: sí,
3: la hechura que dan o en Instagram, pues la foto que te van a subir son es en el reservado de Ibiza, con una botella de Moet, etcétera, etcétera. Pero luego la gente, coño, merece la pena, yo qué sé, pasar tiempo con ellas. Hay de todo, también, como toda la vida, claro. Pero bueno. Pero no sé, creo que catalogarnos a todos, ¿no? Pues estamos en lo de siempre. Pues lo fácil y lo que mola hacer también, que para eso estamos aquí para hablar, pero bueno, hay que conocer un poquillo.
2: ¿Qué planes tienes en verano?
3: Nada, Gasteiz para arriba y para abajo. Lo poco que me queda, en principio, pues eso, lo que hablábamos antes, no sabemos si vamos a
2: seguir. Te preguntaba, claro, si vas a seguir en el Málaga.
3: No sabemos si vamos a seguir o no. Si sigo, me queda muy, muy poquito de vacatas, y si no sigo, pues las extenderé un poquito más, pero al final hemos acabado 3 semanas más tarde que todo el puto mundo, eso es una ruina. A ver, pero que hemos ascendido, ¿sabes? O sea, que ha merecido la pena esas 3 semanas, pero
1: ¿en agosto? ¿O cuándo?
3: En sí, las pretemporadas, pues el Alavés empieza el 6 de julio.
1: Cállate.
2: Claro. Sí, claro.
1: Sí.
3: Hombre, claro, ellos se acabaron el 30 de mayo, ¿eh?
2: A ver, yo para fiestas estaba entrenando ya, chaval.
1: ¿Para fiestas?
2: No, para fiestas estaba entrenando ya.
1: Claro.
2: Y te estoy hablando de juveniles y, bueno, el año del filial y, o sea,
1: ¿dónde empieza la temporada en sí?
3: Empieza a mediados de agosto.
1: Claro.
3: Mediados finales de agosto. Entonces tienes que calcular, normalmente se suele calcular 6 semanas para atrás.
1: Ya.
3: Pues nosotros, igual, como hemos alargado, en vez de 6 son 5. Pero
2: que yo me acuerdo que empezaba en la tercera, tú.
1: Sí. ¿Sabes? Sí, porque me sonaba que igual habían adelantado lo de que igual cuando yo seguía el fútbol la liga empezaba en septiembre, no lo sé.
2: Ya, no sé.
1: Igual, ni eso, no sé.
2: No, yo es que me acuerdo de eso, de para cuando llegaban fiestas, vamos, y estábamos más rodados
3: sí,
2: que.
3: Sí, tal cual.
1: Ya.
3: Es la ruina, ¿no? Un poco de que luego no cuadras, sobre todo pues con mis colegas y demás,
2: eso
3: no
2: es.
3: Cuadras vacatas justo.
1: Claro,
3: de, pues sí, yo tengo justo junio, auso cojaya, bla, bla, bla, de puta madre, pero toda la peña está currando.
1: Ya, para hacer un viaje.
3: Claro, pues, claro, toda la peña está currando, entonces te tienes que buscar un poco ahí.
2: ¿Te ha pesado? ¿Te ha pesado eso? A mí el tema de las vacaciones nunca me ha pesado.
3: No, a ver.
2: Nunca me peso, perdón.
3: No, a ver.
2: No es el mismo nivel, obviamente, pero.
3: No, a ver, es por lo que hablábamos antes, que a mí me gusta Gasteiz, ¿sabes? Entonces, si me tengo que pasar unas vacaciones aquí en Gasteiz, me las paso a gusto, la verdad. Hombre, me hubiese gustado también hacerme algún viajecillo con gente que mereciese, yo sé, de esto de irte a, no sé qué, 2 semanas.
2: Sí.
3: Y nunca les ha podido porque la peña curra. Pero bien. O sea, me apaño a gusto.
1: ¿Te dejan tipo ir al monte y esquiar y movidas así?
3: Esquiar no lo he hecho y creo que no. Y al monte sí.
1: Vale. Esquiar por lo que sea del otro día.
3: Sí, el tema rodillas.
1: Sí.
3: Lo siempre he pensado, en el contrato mío creo que no pone nada. Pero hombre, pero si me pasa algo, dicen tú. Pero es que, o sea.
1: Le estuvimos viendo a Big Thief también y me encontré con los Chopet que al cantante lo operan ahora este año otras 2 veces por dar en el ligamento cruzado o alguna movida de estas de una hostia esquiando. Y pues claro, ya lleva 2 años o 3 años, tío.
3: Claro, es que tú piensas que la lías así sin querer.
1: Y no por el equipo, sino por ti, ¿sabes?
3: Claro. No, ahí, bueno, mira, al portero, ¿a quién le pasó? Igual tú sabes, a Neuer, al Ter Stegen, Neuer, no sé. A un portero así gordo de Alemania, creo que estaba haciendo esquí alpino o alguna historia de estas. Y pues no sé si se perdió, se cayó, alguna historia y la rodilla toma por culo.
2: Y que luego también el de Chopet no vive de su rodilla.
1: Claro, por eso. Ya por ti mismo nos quedaría, ¿sabes?
2: Bueno, que tú te reventaste la rodilla.
3: Yo me reventé la rodilla, correcto. Pero jugando fútbol.
2: Sí.
3: Está demostrado que fue en campo de fútbol y demás. No es que yo lo diga o la leyenda, sino que ahí. Es verídico.
2: Pues que vamos con el segundo tema. Que has dicho que era The Cure.
3: Eso es. The Cure, Pictures of You. La explicación está dada antes, pero eso lo vas a cortar, no lo vas a cortar.
2: No, dale ahora.
3: Sí. Vale, la doy ahora. Mi aita falleció con 4 añicos y mis recuerdos que tengo pues son fotos suyas con Robert Smith, con póster de The Cure, etcétera. Entonces, justo además este tema de Pixies of You, pues es como muy, no sé, la letra y tal, es muy representativo y me evoca a todos esos pequeños recuerdos que puedo llegar a tener.

0: temazo del disco Desintegration. Antes hemos hablado que yo soy el que menos piloto tengo, como que siempre dicen que es mazo bueno, pero yo no, como que no sé, cuando me lo escuché no me gustó y no le he vuelto a dar otra oportunidad.
1: Yo he confirmado que el disco de Pornography es el que he escuchado, porque tampoco he escuchado mucho de The Cure, o sea, pues míticos temas ahí sueltos. Pero el tema de 100 Years, que es el primero, es la hostia. O sea, yo creo que lo escuché, bueno, no sé dónde lo escuché, no sé si fue en una story o en una fiesta, no lo sé, sí. Pero bueno, es un temazo. Y luego otra cosa que sí quiero, que, bueno, no que repitas, pero eso, lo de Málaga, la movida de Málaga, cómo entras allí en a ver bolos, a no ver bolos, conocer peña, no conocer y todo eso.
2: Preguntando un poco pues a vosotros, a ver dónde habían tocado estos señores y demás, el CSA a Las Vegas, pues bueno, sí que montan bastantes bolos así entre semana y demás, pues presentándote, pues te encuentras ya más de una vez al mismo, no sé qué, luego te juntas con otro tipo de grupos, Peña de la Trinidad, Peña Benzú, sí, no sé, al final eso sí que son un poco más, no sé si no mainstream, pero más indies, más tal, pero bueno, que se han montado en bolos guapos. Pues también, Jetta, Bonflowers, no sé, hay unos cuantos bolos que he visto por ahí, también se montó Bad Religion, Agnostic Front, no sé, hay al final una ciudad como Málaga también, ¿sabes? Pues aunque no tenga este de decir, joder, pues son 600.000 habitantes, hay para todo. Yeah. Igual, obviamente no es lo general o lo más recurrido, pues este tipo de bolos, pero hay de todo.
1: Pinchan ahora dentro de poco Talabot y esta peña en el Sofi Festival, ¿no?
2: Ah, el Sofi, sí. Sí.
1: Sí, ahora creo.
2: Sí, durante todo el verano. Van haciendo tipo no sé cuántas sesiones, digo, pues cada semana igual, cada fin de semana una y demás. Y yo fui el año pasado y muy bien, muy bien. A Marco Carola, como no.
1: Marco Carola,
2: ¿eh? Misa de las 11 de Marco Carola.
0: Van mis compañeros de piso, pero creo que va a ver los delincuentes o así.
2: Sí, correcto. Van a ver los delincuentes también.
1: ¿Han estado en el BEC? Bueno, Alberti estuvo.
0: Eso es.
1: ¿Y qué tal?
0: Bien, creo que bien, no sé.
1: O sea,
0: no,
1: ¿hicieron alguna horterada con el Migue? ¿O no? Es que había mucha,
0: creo que
1: había
0: sí.
1: Mucha teoría sobre si iban a sacar un... ¿Cómo se llama? Un render, iba a decir, no. Un
0: holograma.
1: Un holograma.
2: Holograma.
1: Render. pues...
2: ¿Qué tienes para mí?
1: Nada.

0: y más pasos hacia allí, luego mi estancamiento y luego descubrir el hardcore. Pero sí que recuerdo, pues eso, instituto y todo eso, pues cuando te comprabas como la cami y no te la quitabas, en plan Vendetta y Esquide y Ciérrense Miraclo, como hemos dicho, y Esquide, de escucharte el disco, vamos, hasta saberte la letra de los créditos.
1: ¿Sabes? Increíble. Claro, yo me acuerdo el disco Estirado hacia Arte, estoy viendo aquí, que es el de Arrano del Terreno al Día. Yo tenía 16 años. Es como la edad, ¿sabes? Para que te pongan esto delante.
0: Eso es del 94, ¿no?
2: Del 4, sí. Ahí es creo que cuando ya cambiaron el nombre, ¿no?
1: Eso
2: los dos primeros, Dagoki Guna y el segundo, no sé cómo se llama. Ah, bueno, Yeskide y Yesvide, puede ser.
1: Y Yeskide, Dagoki Guna y Yeskide, que es Yeskide, que sí. Uno está aquí cambiado, pero está cambiado hasta la portada.
2: Pues fíjate, no sé. Ya te digo, yo creo que los dos primeros salieron con el nombre Yesvide, sí. y luego ya cambiaron a Yeskide. Sí, y sí. Pues eso, al final pues justo me pilla en la edad, ¿no? De empiezas a salir a jayas de pueblos, va a haber conciertos y demás.
1: Carrera pero, rock y así.
2: Te empiezas a juntar también pues con Peña del Fútbol, lo hablamos la otra vez, a Arroita, que sí. Pues estas jayas de Durango, me acuerdo que el concierto de Yesquide fue con Arroita, que fuimos para allá. Y
0: jóvenes a la vez también.
2: Sí, un buen personaje, sí. Buen personaje.
0: Ahora
2: eso te iba a decir, no sabía cómo catalogarlo, ¿sabes?
0: Sí, bueno, ya sabes, los corredores por el monte, pues personajes.
2: Sí, no sabía cómo catalogarlo. Y pues nada, pues un poco te abre un poco, ¿no? Pues a Sainz, Hardcore, otros, pues un poco a Euskal Herria, a la escena de Euskal Herria de aquella época, de 2010. Y pues este conci, la verdad que de los que dije, coño, pues me empieza a interesar, ¿no? Un poco la música, me empieza a interesar los ambientes que hay, la gente que se mueve por alrededor. Y un poquillo, pues, la puerta de entrada a todo esto.
1: Sí.

0: Sí, yo suelo ver a... A este.
1: Le conocí. Curra en...
0: Claro, que al principio estaba Ibaico, pero luego ya no. Y este tío lo suelo ver también en Amaraun y así.
1: Ese es el que estuvo en la cárcel, yo creo. Que por eso se cambiaron de ESPY de ESPY.
0: Sí. Puede ser. Puede ser como el que más veo.
1: Suena.
0: No sé por qué. O sea, yo creo que eso. No sé por Durango, Elorrio o Amaraun. Sí, pero sí, por esa zona creo que es.
1: Que aprovechando de hablar del Berrogue y de Calgar Rock y eso... Dep, Descontrol y Arcada Social.
0: Descontrol y Arcada Social.
1: Y se van sin hacer miribillas, al parecer. Sino por el Asquerro y el Berro y Mewtwo, me pareció bastante guapo, la verdad.
0: Sí.
1: Que, o sea, luego igual, no sé si harán algún montón.
2: Eso te iba a decir, entonces dentro de X años vendrán y venderán... No sé.
0: O sea, estaría guapo que hiciese un Monterrón.
1: Monterrón les pega antes que un Miribilla, la verdad.
0: Claro, total. Sí. Joder, el anfiteatro natural ahí, 3.000 sí, sí, personas sí, sí. Y ya está, ¿sabes?
1: Ja,
0: a todo el pueblo.
1: Eso, ¿no? A tomar por culo, sí, sí, sí.
0: Es verdad.
1: Pero sí, la verdad, bastante elegante, en cualquier caso.
0: Sí, a ver, cambio de tercio de muchos de ellos también, ya como incluso ellos han puesto en redes de rollo ya...
1: Agurazo.
0: Sí, que... centrarse en vida un poco, que bueno, que pues... no hacerlo, pero claro, como es, tú puedes dejar el rock, pero el rock nunca saldrá de ti, ¿sabes? O sea que... pues nada, y Esquide, que no sé cómo se llama el tema.
1: Y Esquide.
0: Y Esquide, y Esquide.
1: Eso es, homónimo.
0: Y por cierto, Rachenov, ¿qué?
1: Ya.
2: ¿Eso qué hostia pasa con Rachenov?
0: Ya.
1: No sé.
0: No se sabe. Porque, bueno, o sea, el tema es que uno fue padre.
2: Ah, vale.
0: O sea, eso
2: y
0: es,
2: por ahí ya...
0: Eso es,
2: claro,
0: eso es,
2: yo me quedé...
0: Claro, nosotros siempre hacemos la coña, pero el tema es que uno fue padre.
1: Dos veces, de hecho, ¿no?
0: Dos veces y de hecho tengo problemas con la casa y así.
2: Uy, Dios. Uy, Dios.
1: Sí, bueno, esto no sé si se puede contar, pero
0: sí,
1: claro,
0: sí,
1: nadie
0: sí,
1: sabe
0: sí,
1: quiénes
0: sí,
1: son,
0: eso
1: absolutamente
0: es,
1: nadie, pues lo vamos a contar.
0: Eso es.
1: ¿Sabes Mítico de las Arras? Yo esto lo aprendí lo que era hace dos años, lo de...
2: ¿Antes de la boda?
1: No, a las
2: Arras. Ah, de la casa, de comprar las
1: sí,
2: vale, vale.
1: Como que haces la movida esa que como que si tú te echas
2: para... Que te comprometes, ¿no? Sí, digo, oye, me comprometo a comprar esto, pues, tal, y si no...
1: Como que él salió... perdiendo de que le dieron la pasta dos veces en un pueblo en el que no hay tampoco una oferta loca, pues de la mudanza no sé si estuvo años, tío,
0: sí,
1: de rollo
0: sí,
1: claro, de tener el pues estar súper embarazado o lo que sea, de rollo va, nos mudamos, pues de la que criatura nazca a poco, y justo pues eso, le devolvieron las arras de que la otra persona, el vendedor, se echó para atrás.
2: Ah, coño.
1: Y pillaron a otra al tiempo, otra vez para atrás. Bueno, se habrá hecho de oro, ¿no? Con las arras, no sé cuánto pasta te da.
2: Te iba a decir, yo lo que tenía...
0: Ha tenido que dejar el programa porque ya era suficientemente rico.
2: Yo lo que tenía alrededor era justo lo contrario, ¿no? Mítico pareja que, pues eso, de mi edad 30, tal, no sé, sí, que se compran casa los dos juntos, a tomar por culo la redacción, venderla, y siempre hay una parte que palmera.
1: O sea, hay muchas de esas, ¿eh?
2: ¡Buah!
1: Yo me sé una.
2: ¡Buah!
1: Yo me sé
2: ya
1: una.
2: Llegarás un poco más adelante.
1: Yo me sé una de el colega pillar la casa con su pareja, de esta nueva construcción, que la casa es un solar, dejarlo, empezar a salir con otra piba y ir a la casa que había comprado con la pareja anterior, con la pareja nueva. O sea, está rollo puro tiburón.
2: Sí, eso...
0: Los que entran por las cosas. Einar, ¿tú qué opinas de la gente que se compra un piso en a tomar por culo porque tiene un Lidl debajo? O sea, rollo
1: igual ni eso,
0: esta peña que se va a 6 kilómetros del centro de Gasteiz a vivir, rollo a los barrios nuevos.
2: Ya. Bueno, es que a mí me ha pasado. Bueno, me ha pasado o no me ha pasado, pero yo
1: siempre. Tu entorno está ahí.
2: No. Yo vengo de hacer la reforma y tal, y por lo suerte tengo centro de Gasteiz y tal, porque mi ama vive en Lacua y...
0: No, claro, es que tú entras dentro de las mugas. Las mugas de Jorge para vivir siempre dicen que son la calle Gorbea y el Fusián.
1: Ah, ahora el Fusión yo lo extendería un poco más. Arana me gusta también.
0: Vale,
1: pero
0: pues
1: no mucho más.
0: Pero ahí entra, ahí entra, ¿sabes?
2: Sí, sí, entro. Eso, mi ama siempre ha vivido.
0: Es como cerca de Equipat.
2: En la,
1: eso es.
2: Vale, eso es. En Lacua y tal. Y hostia, que luego estás conectado de puta madre, pero nada, una ruina. Entonces yo quería algo centro, digo, centro, tío, centro, centro, centro. Y bueno, centro Judimendi y tal, por ahí cerquita. Bien, a gusto, contento.
1: La verdad que...
2: La verdad. Buena elección. Sí. Luego hay peña de eso que al final ya son los Salburúa. Salburúa, a mí me parece que está la hostia, de bien. Pero ¿hasta dónde? Pues de las Torres Rojas para afuera, para mí, línea roja, para mí. De las Torres Rojas para adentro, bien.
1: Es que justo Salburúa yo creo que no está ni tan lejos. En plan, yo soy de Alina
0: Barra. No, porque cruzas el puente Arán Vizcarra y ya está.
1: Ya,
0: claro,
1: y
0: claro.
1: Bici es llano.
2: Sí,
1: o sea,
2: sí, sí.
1: Yo, o sea, cuando soy de Alina Barra, Zabalgana, está donde Cristo parió, vamos.
2: Luego hay mucha peña, sí, ya. No hay mucha peña en Gardelegui, prácticamente. Eso, Gardelegui,
1: eso,
2: ya.
1: Eso. Es una idea maravillosa.
2: Sí, sí.
1: ¿Tienes bus? Me dicen, tengo bus. Y yo, sí, no vas a tener.
2: Tengo un bar en todo el barrio.
1: Bar, que estará las cañas a 3.50 y los bocatas a 15 pavos.
2: No está.
1: Estuve una vez y, pues por lo que ves, no volveré. Pero,
2: yo cuando eso llevo el pasaporte a mano, por si acaso.
3: Es que tuvimos una compañera que se compró de estas cosas que todavía no están edificadas ahí en Gardelegui.
2: Ya, no,
3: y que ahora se llama Goicolarra, que el otro día fui a casa y dije Goicolarra, y ahí te llaman, me dijeron que es Goicolarra. Y yo no estoy, y digo, hostia, claro, que eso ya es un barrio.
2: Pero quiero decir que, coño, estamos hablando aquí tres privilegiados, ¿no? Más o menos nos acercamos. Hay peña que se le tiene. Es que tal y como está Gasteiz y bueno, tal y como está todo, te tienes que ir fuera.
3: Claro, no, sí. Pero
1: es una en nuestra defensa, que mucha gente que compra pisos donde ha tomado por culo no ha habido alquiler en su vida, ¿eh?
3: Ah, bueno. Ya, ese es otro tema,
2: vale,
3: ¿eh?
2: Vale.
3: Que se sale de casa y directamente se compra una casa.
2: Vale, está, eso sí puede ser.
1: A los 30 todavía que te hacen la colada y.
2: Y de repente, ala. Ya.
1: En fin. Temilla.
3: Sí.
2: A ver, espera, y por curiosidad, ¿y para arriba? Para arriba, tipo, pues.
1: Norte-sur.
2: Sí, norte.
1: A mí es que viví.
2: ¿Zaramaga aceptamos?
1: Sí, a mí me mola, tío.
3: Sí, ¿no?
1: O sea, Zaramaga como.
3: Barrio obrero tal.
1: ¿Dónde?
2: Sí, ¿hasta dónde? ¿Hasta el Boulevard, por ejemplo?
3: Sí, pero no sé. Que sí.
1: A mí bueno, la zona de Boulevard eso me mola menos, pero como Reyes Cator. No, Reyes esa.
3: Es que eso cuenta como barrio donde no viven policías con familia y perros.
1: Eso es un poco. Esa es la verdad.
3: Es el indicativo.
2: Fronteras no, sí. No las, o sea, catalogas por eso.
3: ¿Dónde hay,
2: por
3: otra cosa? Donde hay un parque grande ya modelo europeo. De esto de que no puede haber ni
1: parques de troncos, así en vez
3: de donde no hay mucho inmigrante, donde
1: si el barrio solo
3: donde no hay pobreza.
1: Yo creo que entonces, más que la entrada te piden la profesión. Si eres poli, enfermero, enfermera o profe,
2: adentro.
1: Te vas para allá de eso puta madre.
3: Entonces, claro.
1: Y eso o el Pantone también te pueden pedir. Goicolarra, negros.
2: El de Simpson, ¿no? Ahí.
1: Eso es.
3: ¿Qué cojones va a ver? Si es que
1: no hay nada. ¿Son todos polis, enfermeras o?
3: A eso voy.
1: O Iracasles.
3: ¿Sabes? Entonces, la gente que vive en una burbuja no nos gusta.
1: Eso es.
3: Aquí hace falta pureza.
1: Las calles sucias.
3: Y dicho esto, ¿cuál es el siguiente temilla?
1: Sicrap.
2: Ah, vale, Sicrap. Claro, yo salgo fuera, no sé qué.
3: Eso, a ver, Einar está claro. a la vez, segunda, primera. Claro, tú no has llegado a jugar
2: no,
3: en primera.
2: Eso, yo no debuté en primera. Vale. Subimos tal cual, entreno con el primer equipo en primera el año de la final de Copa y a mitad de temporada o lo que sea, jugamos con el filial.
3: En la. Perdón que te corte.
2: No te preocupes.
3: En la final de.
2: Ah, sí.
3: De Madrid sale con la puta camiseta de Recaleor.
1: Es verdad.
2: Sí, correcto. O sea, no, es de ese tipo.
3: Si no, entramos ahora con eso.
2: Entra.
3: ¿Cómo llevas el compromiso político de ser futbolista? Porque es de doble filo.
2: Sí, eso es. Es de doble filo. Creo que, no sé si la edad o también el estar fuera de tu entorno a gusto ha hecho que, hostia, que sea un poco más consciente del tema y demás. Pero lo sigo llevando, lo sigo haciendo. Igual, en ciertos aspectos, menos público que antes. Pero bueno, creo que, o sea, sigo siendo el mismo.
3: Yes.
2: Es decir, igual sí que es cierto que os he visto de fuera, mira, este no sé qué. Bueno, creo que también es mucho más fácil hacerlo con 20 años jugando en Alavés que con 30 jugando en Málaga, la verdad.
3: Sí, sí,
2: por
3: sí,
2: repercusión
3: sí.
2: Y por eso, porque es un arma de doble filo, ¿sabes? Que si hablan conmigo lo que sea, seguiré siendo el mismo, bueno, creo que sigo siendo el mismo tío. Pero bueno, pero sí que es cierto que yo qué sé, ya te digo, parte por la edad, parte por el sitio donde, ¿no? El entorno donde
3: ahí
2: estás.
3: Entra un poco, yo creo, de, por un lado, la posición que tienes y el compromiso que puedes tener respecto a niveles de problemas sociales, siendo quien eres y eso, la posición que ocupas. Pero claro, por otro lado está el testo inguru que te rodea, ¿sabes? Que igual.
2: Claro, muchas veces te ayuda más o te ayuda menos. Y también es cierto que luego también, coño, creo que tengo que poner, o sea, uno, cada persona tendrá que poner su muga. Oye, es porque empiezan a pedir tu favor, oye, haz esto.
3: Yeah.
2: Claro, no puedes coger todo, también te digo.
3: Yeah.
2: Hay que poner una muga. No sé, cada uno pone en un sitio y pues yo antes la ponía mucho más allá que lo pongo ahora, la verdad.
3: Yeah.
2: Pero creo que eso no significa que yo haya cambiado porque, bueno, no sé, pues ya te digo, podemos estar en unas birras y hablemos de todo. Y igual sí que es cierto que al ojo o a la perspectiva de fuera diga, coño, pues ya no, ¿sabes? No es lo que era, bueno, tampoco no es lo que era, no, sino como, coño, pues está un poco más calladito, claro, más, ya. Bueno, pues eso, tengo 32, antes tenía 20, estoy en Málaga ahora mismo, antes estaba en Gasteiz, no sé, ya. ¿Sabes?
3: Sí, las cosas cambian.
2: Claro.
1: Diferente es diferente.
3: Pues, eso, que te he cortado, pero estamos a la vez.
2: Sí, bueno. Salgo, bueno, sí, me rompo la rodilla, no sé qué, y salgo a Croacia. Estoy en Croacia medio año, voy a medio año a Francia y vuelvo a estar 4 años y medio en Croacia, en Pula. Entonces ahí el cuñado de mi fisio, pues haciendo una barbacoa, no sé qué, ahí hablando, jigué, y digo, ¿te notas? Claro, ya por las pintas, ¿sabes? Ya no por las pintas. Bueno, pues cantante del grupo Sick Rap de ahí, de Pula, vaya. Y pues ellos tenían como un gasteche ahí en Pula, que hacen en Monte Paradiso, se llama. Es el festival de hardcore punk más antiguo de toda Yugoslavia, porque incluso cuando estuvo la guerra y demás, ellos seguían... Claro, al final a Pula no llegó la guerra como tal. Yeah. Entonces a ese extremo no llegó y ellos siguieron haciendo el festi. Y bueno, pues una vez ya entras ahí, joder, la verdad que la gente de puta madre, tanto conmigo, pues lo que hablábamos un poco, que no sé si se habrá escuchado o no se habrá escuchado, que cuando estás en sitios así, siempre estás bien recibido, ¿sabes? O sea, ya por la gente que te vas a encontrar, nadie te va a decir, coño, ¿qué haces tú aquí, futbolista, tal? No, coño, qué guay que estés aquí. Yeah. Que mola tener a, no sé, identificarme con peña o que compartes mis mismos gustos y mis mismos espacios. Y pues nada, eso, pues tenían, era como un gasteche enorme donde tenían diferentes... salas, pues por ejemplo los ultras del equipo de fútbol tenían su salita ahí para previas, para material, etcétera, y bueno, había una sala que pues para conciertos, para bolos, y luego una más grande para el festival, y montaban cada 2x3. Él me, pues eso, me enseñó un poquito, me abrió ese mundillo. Y la verdad que súper a gusto y súper agradecido con toda la peña de ahí. De hecho, hace poco tuvieron no sé qué historia, un jaleo con la ciudad por el festival o por no sé qué hostias, y me pidieron un vídeo y digo, coño, pues, ¿sabes? O sea, como que se acordaron de mí pasando 2 años y medio. Y
3: está,
2: digo,
3: guapo.
2: Claro, claro. Y la verdad que es súper guay, súper guay.
3: Fino. ¿Sabes? Aquí se me ha venido a la cabeza ahora que hablas de lo de concis y que haga ilusión ver a gente así. A mí me hacía un montón de ilusión ver, y me sigue haciendo en parte cuando veo a Miquel González, tío, el de La Real.
1: Ese es el que se sube con descoña, sí.
3: Sí, tío.
1: Es un tazo majo.
3: Si joder, yo me acuerdo de cuando jugaba en La Real, de verle en la Jimmy.
1: Sí,
3: ¿sabes?
1: Sí,
3: sí. O sea, y verle en el Gasteiz Calling. Bueno, no sé si en el Gasteiz Calling, pero bueno, en rollos así, ¿sabes?
2: Y luego creo que tú, como por ejemplo, aunque sepas quién es Miquel González o tal, le vas a respetar, obviamente.
3: Totalmente.
2: No vas a ir a tocarle los cojones,
3: no,
2: porque
3: no,
2: la gente, claro, entonces, es. Coño, sabes a dónde te está metiendo y sabes que la peña que vas a recibir un buen trato y que
3: nadie sí,
2: te
3: porque hay saber juegos. Estar en ese
2: claro,
3: sentido.
2: Claro, que si te vas a ir a una discoteca, probablemente ahí tengas el triple de posibilidades de estar incómodo. Yeah. Yeah. Y en sitios así, no.
3: Ya, yeah, porque la gente va a estar al tanto de mira quién está, mira
2: claro,
3: quién está.
2: Claro, claro.
3: Y veo vídeo también, por ejemplo.
2: Hago,
1: ¿Este era el portero?
3: No, era el pivote. Era el pivote. Y hago,
1: ¿Es de La Real o de La Alavés?
3: Una a la vez.
2: Eso es, y que cante La Real.
3: Ah, eso es, vale. Sí, sí, sí, sí. Que ese es el ascenso a primera también.
2: Ahí.
3: No, sin más. Eso es lo que hemos hablado antes de lo de Carpio, no sé qué, no sé cuántos, que no vamos a volver a repetir, pero dale. Sick Crap.
2: Pula Hardcore.
1: Pula Hardcore, he visto que tiene una canción que se llama Surf, Punk, Beer, Hardcore, algo así.
2: Sí, no sé, la verdad que está bastante cremas. Ya te digo, como ellos son de Pula, pues esa ciudad al final también... en la época yugoslava, Kuzidioti, no sé si conocéis, bueno, míticos tal de ahí. Vale, pues bueno, míticos de ahí también son de esa ciudad de Istria. Y es la parte, si coges Croacia entera, ¿no? Como tal, pues claro, en Dalmacia y en Eslavonia, es decir, lo más cercano a Bosnia y a Serbia, pues es donde más sufrieron la guerra. Pero Istria es la que más kuchu yugoslavo tiene y la que más están un poco, pues, con esa yugo nostalgia un poquillo. Poco más.
1: Pues le metemos. Sí, crap.
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0: Estaba. ¿Pasa el gortasun sin urtegiria o no?
1: Sí, sí, sí. Está de categoría. Pues nada, antes hemos hablado un poco de lo de la escena de Málaga y tal. El Canela Party está por ahí.
0: Sí, dos añitos que he tocado, la verdad. Bien.
1: Bien, no hemos ido, sí. Tío.
0: Pues este año pasado justo fueron, bueno, pinchaban los Taches, fueron Iranzu, Amaya, etcétera. Bueno, fue una buena peña. Que de hecho, hace poco jugamos en Eibar, ganamos, salimos de jugar en Jayas de Matiena y salimos de jugar con los Taches y con toda esa peña que vino al Canela. Entonces seguimos teniendo ahí buena
1: peña.
0: Sí.
1: Tío, pues en el Canela, este año, toca Maruja, que hace 3 semanas. Y Maruja en Andoain. Como hilo, sí. Es que esto lo hemos contado al principio del programa, pero fue la hostia. O sea, de los mejores bolos que he visto este año. O sea, no sabría catalogar los mejores, ¿no? Tal mítico de hacer un top. Pero me recordó un poco a la sensación que me dio el año pasado ver Big Brave en el Dava, que no sé por qué de repente me entró como decir, ¡buah, qué guapo! Pues este bolo fue la hostia.
2: ¿Qué fuiste con Beñat y Shabat?
1: Estuve con Beñat y con Anne Bárcena a Pimpilim Pusis. Con Anne Bárcena 2, no la princesa de la rabia. Y tío, muy guapo. Vimos las petunias.
2: ¿Qué tal?
1: Molan, tío.
0: Sí, yo las vi en el canal, me acuerdo.
1: Molan y tocaron una versión de Hellfighter. Mantelo criminal, sí, tío. Así como todo acelerado.
2: Sí, ¿eh?
1: Sí. Luego Silitia, que Silitia siempre bien, es divertido. Y luego Maruja. Me hizo gracia porque, claro, para la pilla Anduin. Bueno, que me parece la hostia que se organice eso, lo monta, jo, es que no me acuerdo ahora.
2: Discos Bloody Mary,
1: una tienda de discos, una pareja que lleva muchísimos años vendiendo discos y monta en ese festi, que la verdad que está muy guapo, pero claro, eso es gracioso porque como es gratuito, está la Peña del Pueblo.
0: Decir, era gratis, porque sí, era gratis.
1: Gratis y está la Peña del Pueblo, y claro, la Peña del Pueblo, pues como los divertidos rollos litias y tal, divertidos, pero de repente llegó Maruja, que igual no es tan fácil de primeras. Y claro, pues estaba en mítica peña que podrían ser nuestros padres, tomangas. Y era como, no sé qué pensar de esto. Pero bien, muy guay, tío. Pues lo que he dicho antes, la actitud como bastante violenta, incluso prepotente, del cantante. Pero molaba, porque...
2: No se pone la camiseta ni en invierno, ¿no?
1: Exacto. O sea, salió una camisa hawaiana y se la quitó antes de coger el micro casi. Luego está el saxo, que podría ser estudiante de Bellas Artes de Bilbo. Camisa de lino, no sé qué, no sé cuántos. Luego, un bajista, que creo que su nombre y apellido era Paco Páquez. Y luego un batería que no recuerdo, pero muy guapo musicalmente el tío.
2: Una banda variopinta, ¿no?
1: Muchísima actitud, tío, muchísima actitud el cantante, lo que digo, muy chuleta de decir, guau, estás como en la línea, pero luego tiene un discurso que flipas todo el tiempo, tío, todo el tiempo, o sea, no dice una palabra fuera de sitio. Entonces, hubo gente que como que le echaba para atrás, pues toda esa masculinidad y tal que puedo entender, pero bueno, como he dicho antes, no quiero parecer aquí el abogado del diablo, pero creo que hay que tener un poco las miras más abiertas en cuanto a que, tío, vale, igual como visualmente no es lo más agradable, pero lo que está diciendo, cuidado. Sabes, tanto en las letras como entre tema y tema. Entonces, Maruja, tío, escuchabas el disco, porque me parece la hostia. Y nada, tocan en el Canela, sí. Este año.
0: El año pasado me las gocé con Lambrini Girls, con Bob Vilan, vale. Amenra en el Canela.
1: Amenra, pues,
0: bastante. Sí, Amenra en el Canela. ¿Qué más vimos? No sé, de 3 días fui 2, vaya.
1: O sea, vale, puto, muy bien. O sea que pudiste cogerte ahí el break.
0: Sí, jugamos el domingo, creo.
1: O sea que fuiste 2 de 3 días y el tercero fuiste disfrazado y pues no lo puedes
0: El de Homer Simpson con la... ¿No has visto ese disfraz? Hostia, no. Ese disfraz increíble. El de la rosquilla que le comen...
2: Sí. Bueno, sí.
0: Ganó, no sé si este año o el pasado, de...
1: Vale.
0: Uno fue así al Canela.
1: Lo que sí que he visto fue las mochilas del Basic Fit.
0: Ah, sí.
2: De disfraz de mochila de Basic Fit.
1: Sí. En fin, pues nada, ahí estaba el Canela. O sea, así que, bueno, sin de tema Iken.
0: Pues el siguiente tema son los Touchers, que pues con la tontería de estar tanto tiempo fuera, no les había visto. jamás, al igual que a este hombre. A Víbora, tío, todavía no he visto. Y me daba mucha rabia porque, pues eso, fuera, lleva 4 años y pico intentando, pues escuchando a muerte y era imposible. Y resulta que llegaron a Granada y me escapé. Y aproveché un poquillo, me fui a ver a los Thatcher, les conocí, gente de la hostia. Luego, por suerte también tocaron en el Canela y volví a estar con ellos. Y eso.
1: Visitita por ¿cómo es el Madrid? No. ¿El campo?
0: Ah, la Rosaleda.
1: La Rosaleda.
0: Sí, les metí para adentro, tuve una experiencia de la hostia. Cuentan siempre, joder, pero no me los creíamos tal.
1: Sí. Vamos a ver las historias.
0: Jugamos contra la Real B y contra Leibar, además que. Venga, para adentro tal. Y eso, acabé el partido y entraron para adentro y a echar una cervecita. Más mejor que la hostia y, pues, hombre, la verdad que el plan más random no podía ser, ¿sabes? Vienen al Canela, no sé qué, se echan la juerga y de repente el Málaga Eibar, un Málaga Sanse. Y después, pues eso, 2-3 birras ahí, les metía al campo y nada, pues bastante bien, locura.
2: Buena peña.
0: Sí, siempre. Buena.
1: Pureza.
2: Pues lo ponemos.
0: Sí. Aitona, de los primeros hitos de la maqueta, creo que es.
2: Claro, la maqueta, que no me acordaba de ti tantos temas.
0: Bueno, sí.
2: Hacía yo más corto, pero...

0: Bueno, noticias de las últimas semanas. Por ejemplo, la de Endit, no hemos comentado.
1: El Banana Gazi.
0: El Banana Gazi. Bueno, Endit es una banda de hardcore de Baltimore que estuvo dando el otro día un bolo, no sé dónde fue, y había en el público un tío disfrazado de plátano. Que este año en el CQZ también había uno.
1: ¿De plátano?
0: Sí. Al cual no se le partió la cara. No, en cambio, en el concierto de Endit, que cogió y dijo el pavo, bueno, aquí hay un tío con disfrazado de banana, eso es que quieres atención, ¿no? Pues bueno, el que le rompa la cara le regalo el setlist.
1: El que le quite el disfraz, ¿no?
0: Sí, algo así. Entonces fue todo el mundo a reventarle el disfraz. Y dijo el pavo, ¿querías tu atención? Pues ya, ya vas a tener tu atención. ¿Qué cosa con la que estoy? De acuerdo, en parte. Porque no, o sea... Como... No, o sea, lo siento, no quiero parecer aquí, no sé, arrogante o lo que sea, pero es como la peña, no puedo con la peña notas. Entonces, ¿por qué vas a un puto concierto de hardcore disfrazado de banana, tío? ¿Sabes? O sea, no sé, no sé. Y el tema es que el vídeo se ha hecho viral y Hatebreed ha demostrado que es una banda de metal y no de hardcore. ¿Por qué? Porque tenían gira con Endit y han tirado a Endit de la gira.
2: Anda, coño.
0: No así a Life of Agony, una banda transfoba, que bueno, que parece que es más importante decir que no te gustan los plátanos que hacer comentarios transfobos. Entonces, bueno, ahí queda el reflexado. Y nada, que el otro día también salió, una cosa que no hemos comentado, salió en la lista de Apple Music de los artistas más escuchados de la historia. El primero es Drake, el segundo es Taylor Swift, tercero es Future, que me sorprende.
1: ¿En serio?
0: Sí, cuarto Youngboy, quinto Bad Bunny y sexto, ¿sabéis quién? Z-Tac.
2: No,
0: ¡ella repara! increíble. No habéis estado, supongo, ¿no?
1: Yo me lo perdí, por desgracia. ¿Tú estuviste vos?
0: No, pero el otro día estuve con Kepa, me dijo que lo estuve viendo por la tele. Y qué terrible.
1: Ojo al plan ese.
0: Luego estuve con el Susendari, que también fue, y me dijo que no entendía nada. Que eran todo el tiempo muchas cosas. Y... Jerusalem, he escrito una crónica en Badoc.
1: Lo he visto.
0: Y está guay la crónica, como acabo con una conclusión, rollo. No ez dago niri erabakitzea behar duen kontzertua hau den edo ez, baina nahi duzun amitua baroa bada, ba, bai. Rollo, todo super inconexo, super sin sentido.

0: eso, en verdad el Alaska no es un festi que mola.
1: Sí.
0: O sea, es cómodo. Los bolos están guays, o sea, tampoco son los bolos de tu vida, pero están guays. Carpet Brut sonó que la Virgen María.
2: Sí, de lo que más me mola, yo creo.
0: Pero bueno, una cosa de la que no hemos hablado es de la comida de los profesores del viernes pasado. Que ha comentado ahí.
2: Los profesores.
0: Cuando estabas tú encendiendo el ordenador y así, Einar me ha dicho que, claro, que presenció.
2: Fuiste a tomar un trago casual y te encontraste.
0: El cumple de los profes total.
2: Me ha solido pasar a mí algún que otro año el trago casual y encontrarte ahí.
1: Justo se arrasarlo, no sé qué, un paseíto tal cual.
2: Buen plan.
1: Y de repente me cago en Dios, tú, esto que. A ver, también te digo, ojalá yo en un futuro pueda estar ahí en esas Bascaris y demás, ¿eh? Y si Dios quiere,
2: bueno,
1: ejerceré de ir a Casle.
2: Eso no significa que vayas.
1: Ya que vayas, ¿no? Eso no es. Oficio para acudir.
0: ¿Puedes ir a Casle?
1: No, me queda poco.
0: Vale.
1: Ojalá serlo.
0: No, mire, yo, o sea, por ejemplo, tengo vela en esos entierros. Pero decido no cogerla.
2: No eres el único, ¿eh? Cantidad de ir a Casles que conozco no.
0: Sí, de
2: no
0: hecho, es que. O sea, para acabar en el LECUP.
1: Aritazo.
0: O sea, otro día un día Casle me dijo, Darko, ¿vas a usar caridad? Y le dije, mira, tío, si es que para acabar poteando contigo en el Parral tengo más días. ¿Sabes? Yeah. O sea, y luego, ¿sabes qué pasa? Que es que yo llevo muy mal lo de ver a la gente liada tirando de los trastos a compañeras de trabajo. O sea, eso lo llevo muy mal.
1: Justo lo que ha pasado este viernes era que luego tenían que ir dos días a la de Castola, a la escuela. Y claro,
2: las orejas gachas.
1: Sí, claro, y dice, para esto es mejor Gabonas, porque luego están tipo dos semanas o tal sin ir y sin vernos.
0: Es un poco. Esta vez lo estoy comentando con Markel, y Markel tampoco fue, obviamente. Pues eso, que es que justo Escarita también estuvimos comentando eso, ¿sabes? Dije que yo lo paso muy mal con esto, porque ha habido veces que ha pasado. Entonces, yo creo que esta vez, gracias a Dios, el lunes y martes había que volver, entonces yo creo que eso jugó un poco de cortafuegos.
2: Vale.
0: Porque si no, normalmente, pues en verano estás dos meses sin verle, sí, y en navidades, pues tres semanas o así, claro, ¿sabes? Entonces, pues yo creo que.
2: O el peor de los casos, nunca más, si es ordesco.
0: Entonces yo creo que.
1: A lo que me queda en el convento, ¿no?
0: Habrá habido menos limacos en la cuchi, podemos decir.
2: Podría. Tengo muchas ganas de ir al Parral para preguntar a ver.
0: Menos
2: qué,
0: baba suelta.
2: ¿Qué tal la caja? Yo, ¿cómo es la caja de ese viernes?
0: No, yo creo que facturan más en Loquendo y en el BAT y así.
2: Sí.
0: Se te hacía más ahí. Y nada, volver a Loquendo y decir, buah, rollazo esto. Hace años que no venía por aquí. Y decir, vale, ya sé por qué no vengo por aquí.
2: Y qué bonitos años, ¿no?
0: Sí, no sé, una maravilla. Como. Voy a ser moralmente superior por un momento, pero decir, esto es ser de Vitoria, ¿eh? Esto es ser un vitorianico. Venir aquí a ponerte doblado y a ver cuánta baba dejas en el hombro de la otra persona.
2: Y a las 11 de la noche que te digan, bueno, agua sechera.
0: Exacto. Entonces, pues eso, una fantasía. Entonces yo ya me di de baja, la verdad.
1: ¿Y no piensas renovar ese contrato?
0: Pues no lo sé. Puede que algún día tal, pero es que es lo que te digo. O sea, en sí, luego acabas siempre con los mismos dos, tres, ¿sabes? Y como separándote un poco del grupo y tal, en mi caso, por lo menos. Porque, o sea, si no estás muy en el rollo de ser un loquito, beber chupitos y colgarte cosas del cuello y pues eso, ir al LECUP y yo qué sé, pues igual hay gente que le mola ir al LECUP a tirarle la caña a divorciadas, pero pues, no es mi rollo de momento, que puede que lo sea.
1: Eso es de momento.
0: Puede que lo sea.
2: Nunca, glass, ¿no?
0: Nunca cerraré una puerta.
1: La comarca y agua no beberé.
0: Exacto. Ni muy esta bien. Cura, no es mi padre. Entonces, pues eso. Nada más, te queda un tema, ¿no?
1: Sí, me queda el último, vale, lo de que está, ya que estoy. Bueno, mi vida hasta ahora, Málaga. Pues ya está. Málaga, Peña de la Trinidad, Peña Maja. Han sacado ahora, bueno, creo que han grabado dos temas para sacarlos en un próximo disco futuro y demás. Nada, gente súper guay que pues pasó por suerte bastante tiempo con ellos y pues de un barrio medio céntrico de Málaga, que por desgracia, pues con la gentrificación y cómo se está poniendo todo el centro de Málaga,
0: está
1: todo.
0: Está jodido el tema.
2: Está bien jodido,
1: sí, ¿eh? Mucho, mucho, mucho.
0: Pues no diría que Málaga.
1: Pues sí, tío. Pues creo que es la ciudad.
2: De crecimiento, que creo la peor.
1: Eso es. Creo que es la ciudad donde más ha crecido la vivienda y igual incluso el esto de la vida. Es insano. Y bueno, yo cuando firmé ahí digo, vale, puta madre, Andalucía, ¿no? Sabes, al final el concepto este, comer barato, beber barato, casa barata, los cojones. Pero bueno, está. Y pues eso, están metidos en, pues ahora hay pues, bastante esto de la vivienda, bueno, gente que está sufriendo también eso, que les están expulsando del barrio de la toda la puta vida. Y pues nada, sin más. La Trinidad.
0: Una fantasía, vamos.
2: Igual esperamos y despedimos ya diré.
0: No, ya está.
1: Sí, no, espérate, yo quiero saber a Jendovic, que ahora que estoy libre de aquí por Rasteis, me tienes que.
0: Vale, pues mira, yo no. O sea, no tengo nada de agenda apuntado, ¿sabes por qué? Porque ya tengo todos los fines. O sea, me viene un julio de Festis que vamos. O se despide Sikin el 25. El 24 y 25.
2: Es verdad.
0: Pero bueno, tú ya no estarás.
1: Nada, yo necesito algo este viernes.
0: Aunque juegues en Uruguay, ya ahí tampoco estarás, ¿sabes?
1: Con el cadete A del San Ignacio tampoco.
0: Eso es. Entonces, yo este fin de tú igual sabes que hay por aquí, ¿o no?
2: El 3 toca Grappa, que es una banda de Vergara.
0: En el Urbain.
1: Se había visto así.
2: Y Null, de Cataluña. Y el sábado, a raíz de... del, o sea, bueno, que por eso toca Null en el viernes, tocan Velum, Sikin, Null y alguna banda más en el aniversario de Bin Betico, que va a mirar.
0: Hostia, qué guapo, en Besain. Sí.
2: A ver.
0: Flash Day y tal.
2: Ah, pues no, está bien, no es cierto. Null, Velum y Sikin, ninguna banda más.
0: Siempre bien, tío.
1: ¿Nocturno o diurno?
0: Flash Day diurno.
2: Y 9:30 los bolos.
0: Y 9:30 los bolos, pero si no, acaban pronto, digamos.
1: No cena.
0: O sea, se hacen en un bar, a ti es cena.
1: Ya tengo cena, aquí gastéis.
2: Pues a las 11 de la mañana es el Flash Day. Con 15 tatuadores y hay pinchada de Sinto Italayalac. Y a las 9:30 los bolos.
1: Vale, vale.
2: Y no tengo nada más. Porque, bueno, ya apunté eso, que es a lo que quería ir.
0: Yo tampoco. Y nada, nada más. Yo no tengo nada más que decir.
2: Pues nada.
0: Pues
1: le comenté antes a alguno de Darko que... pensaba que iba a ir antes yo a la tuiteada del Paco Díaz que a la bola loca. Y resulta que os la habéis andando por adelante.
0: Nos hemos adelantado, sí, sí. Paco Díaz, que os jodan. Pues nada, dedicamos este programa al chaval asesinado por la puta policía en Santurtzi.
2: Es verdad.
0: Que con un taser, sí, sí. Una maravilla, gozadera. Policía, euskaras, mesedes.
2: Eso, ya hablando de euskera.
0: Nuevos modelos de policía, tal...
2: Es que ricasco también a los juzgados de Bilbo, que han dicho que sacar un 0 en euskera no importa.
0: Exacto.
2: De locos.
0: Todo bien.
2: Una semanica de puta madre.
0: Todo correcto.
2: Muy fuerte eso, la verdad.
1: Pero ¿cómo va la EHU? ¿No? Ha dicho, sí, sí.
0: La EHU ha dicho que ni de palo.
1: Claro, claro.
0: Pero no sé cómo...
1: Ya no sé cómo...
0: No sé quién manda ahí más, ¿sabes? Claro,
2: sí, yo no sé por qué... O sea, no sé.
0: O sea, van a...
1: Es que solo sacas un 0 en euskera y sacas un 0 en matemática y el de matemática sí que te cuenta, ¿sabes?
2: No, un 4 en euskera es lo que decía la peña, ¿sabes?
1: Ya.
2: Sin más.
0: Hay un vídeo bastante bueno que ha subido Goikoi.
2: Sí, del chaval este.
0: Sí, de un chaval. Mira. A ver, ¿dónde está?
2: Un abrazo a ese chaval, el puto amo.
3: Aquí de la euskera os tiripes, pagaten da, estaba bueno, va urteten ya que urteten ya que na.
0: Pues bye, con ese chaval vamos a despedir la... Bueno, ya está, ¿no?
2: Sí.
0: Pues se finí. Este año.
1: Se finí.
0: Creo que es del programa número 28. Es que ricasco.
1: Nada,
0: a toda la peña que nos escucha. Es que ricasco ahí, nada, por sacar un ratejo.
1: Yo os escucho todos los putos días.
0: Eso,
1: ahí me doy un paseo como los jubilados en Torremolinos por el paseo marítimo tú y a ponerme la palabra. Sí, sí.
0: Pues nada. El año que viene volveremos, sí o sí, con novedades.
2: Novedades. Calientes.
0: Así que estamos.
2: España invertebrada.
0: Venga, cracks.

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noches, bienvenidos y bienvenidas a todos los vecinos de la calle del ritmo. Estamos aquí otro viernes más, como siempre en Alavedi Ratia, en el 107.4 de tu FM. También nos puedes seguir en streaming en alavedi.eu desde cualquier parte del globo. Y como siempre, en riguroso directo desde las 11 y hasta la 1. Mejor hip hop para tus oídos. Y podrás disfrutar de la repetición el domingo de 5 a 7 de la tarde. Deciros que también os puedes buscar en la calle del ritmo Alavedi en YouTube. Tienes todas las listas de reproducción de todos los temas de cada día por fecha de cada viernes que tenemos programa. Y como siempre te voy a traer novedades, lo más fresco en esta semana de calorazo intenso. Hoy es 26 de junio del 2026, 26 del 6 del 26. Semana de calor extremo que hemos tenido y seguimos sufriendo. Menos mal que ahora la noche ya baja un poquito más, pero bueno, para llevarlo mejor te traigo lo más fresco, como te digo, lo último de nuestro queridísimo mundo del hip hop, nuestra cultura, lo mejor del rap. Y te traigo nada más y nada menos que algo de Super Nafa Macho con Mucho Muchacho,

Tenemos muchas más novedades, tanto en castellano como en inglés, así que quédate con nosotros a disfrutar de esta calle del ritmo que arrancamos hoy, como te digo, con agua mineral, super nafamacho, mucho muchacho, y esto suena así.

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0: contigo, Obrego.
1: Fofo, fundillón, fofo. Este fenómeno lo que necesito, fofo, para la gente.

0: da dura mucho, ¿verdad?
1: Sí, se puesto otra
2: para allá, pero tengo que mandar esto.

0: 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Si queréis empezar un poco a contar qué hacéis en el Bizan o en qué aporta el Bizan a un barrio, así en general, a las personas mayores.
1: Pues la verdad es que nosotros participamos en una costura que hay de niños todos los miércoles, y luego estamos en el Bizan participando también.
2: Bueno, sí, que están en las comisiones.
1: Ah,
2: en
1: las comisiones también estamos. Sí, somos un poco comodín para todo. Cuenta tú.
2: Es que el Bizan, es un centro sociocultural para mayores. Trabajamos mucho con el barrio, sí que es verdad. Y luego el Bizan se mueve gracias a las comisiones. Que hay 8 comisiones y estas están en la comisión social, que es más hacer, organizar actividades con el barrio, estar en las reuniones del barrio, con JUFE, con Juventud Feminista, con Batuta, etc, etc. Uh-huh. Aparte de eso, también hacen actividades mensuales, que hacen charlas, seminarios, talleres, lo que sea.
3: Uh-huh. Vale.
0: Sí.
3: Yo soy de la comisión de salud.
2: Social
3: y salud. Uh-huh. Y bueno, pues también nos preocupamos un poco de, a ver, de ver cómo va lo de Bizan, uh-huh. lo de nuevo Bizan. Y ya hemos tenido alguna reunión algún día y bueno, han comprado lo que era antes Caja Vital y algunas lonjas por ahí. Y creo que para el 2027 espero que esto vaya a seguir a cabo. Y bueno, lo necesitamos mucho. Llevamos 33 años esperando que iban a hacer aquí, al lado de... Y no se ha llevado a cabo. Y bueno, pues yo creo que ahora ya estamos en camino. Uh-huh. Espero.
0: A ver si hay suerte. Y un poco relacionado con las fiestas, ayer tuvisteis actividades, hicisteis, contad un poco si queréis cómo fue.
2: Hicimos una calejira desde el Bizan de los Arán con acordeones hasta aquí, hasta la Plaza Sefarad, que os pueden contar un poco que estuvieron.
4: Sí, estuvimos desde los Arán hasta aquí, y muy bien, además lo pasamos una mañana fabulosa.
3: A ver,
4: muy bonita.
3: Él le hizo mucha ilusión al de en el lago de Villa que estuviéramos aquí pues cantando y esto, y nos dijo luego venid que os vamos a poner un almuerzo. Y nos puso un almuerzo. Les hizo mucha ilusión y la verdad es que sí, estuvo bien.
0: Se animó mucha gente, hubo ambiente y así.
3: Pues mucha gente no.
0: Es suficiente.
3: Los músicos y los responsables y nosotros dos.
2: Sí, así, poco más.
4: Bueno,
3: sí.
2: Era las 11, la gente trabajaba. Sí.
0: Es verdad.
2: Nosotros hacíamos ruido y ya está.
0: Luego también tenéis planeado hacer un bingo musicatua. Uh-huh. ¿Eso también, como lo habéis hecho con niños o con los más jóvenes?
4: Con niños, vosotros también, de ahí, de Judith Mendy.
2: ¿Va del programa de educación de calle?
4: Y nosotros también estuvimos preparando toda la música.
3: Eligiendo las canciones.
4: Pero, y ellas, nosotros antiguas, claro. Y ellas todas modernas, yo creo que quedará muy bien.
0: A ver, ya estaremos ahí. Y en esa relación entre generaciones más jóvenes, más mayores, la relación y todo bien, son muy activos.
3: Y aquí en el colegio estas participan mucho con la costura.
4: Estamos de voluntarias.
3: Les enseñan a los niños, hacen labores de ganchillo. Y les enseñan a los niños a coser. Los banderines estos también los han hecho ellas.
0: Para el que no esté, hay un montón de banderines por todo el Chosnabone.
1: Ya no hay, los han quitado,
4: No.
2: Sí, algunos sí.
0: Se quedan.
3: Con la tormenta.
2: Han colaborado el taller de costura y Judimente Feminista. Y luego pusieron todos los banderines por el barrio. Bueno, por aquí, por la plaza.
0: Y me han contado también que en mayo tuvisteis una comida para un poco expandir lo del nuevo Bizan y un poco de ahí también.
3: Lo del nuevo Bizan era relacionarnos con los migrantes.
2: Sí, era una fiesta de batuta que hacían 5 años. Invitaron a todo el barrio.
3: Sí.
2: Entonces fueron bastantes personas de Bizan, con gastes, con gente del barrio. Y ahí tuvieron la comida y luego hicieron un bingo.
3: Y bueno, estuvo muy bien, ¿eh?
4: Isabel lo cantaba en euskera.
1: Y otras en castellano.
4: Y otras en castellano.
3: Bueno,
4: pero muy bien.
0: Muy bien.
4: Muy bien.
3: Ah, eso, también hemos metido un poquito el euskera en el Bizan, ¿eh?
0: Muy bien.
3: Hay clases. Bueno.
2: Poco a poco.
0: Y va bien con las clases, se anima a la gente.
3: Bye. Bueno, a besteko, bueno.
2: Bai, a besteko eta pizkanaka sartzen dugu, baina, bueno.
0: Ondo, ondo.
2: Kostatzen da, eh?
3: Bai.
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2: Sí, vale. Esker.
0: Gracias.
3: Eskerrik asko.

0: International Superstar Soccer Deluxe.
1: Hay músicas que nacen para ocupar estadios y otras que apenas necesitan una habitación con eco, una grabadora encendida y la certeza íntima de que alguien en algún lugar va a escuchar. El indie latinoamericano pertenece a esta segunda estirpe.

0: Desde el barrio de Boedo y para el mundo estábamos escuchando Bestia Bebé con su canción Omar, que da inicio a su primer álbum de el mismo nombre. Cuatro amigos haciendo canciones que hablan sobre la amistad, el barrio, el fútbol en todas sus dimensiones, los autos y el amor. Con guitarra y voces al frente, la banda siguió la escuela de grupos como Guided by Voices, Wizard, Pavement, Sonic Youth, pero también mezcla influencias heavies y punks como Ramones, Mal Momento, Alma Fuerte y Metallica. Estamos dando inicio a este especial de indie latinoamericano en Dando la Lata, aquí en la 107.4, a la Baby y Ratia.
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1: Dentro del indie latinoamericano, en América Latina, donde la historia se escribe con interrupciones, crisis y comienzos, la independencia no es una pose estética, sino una condición material. Hacer música al margen implica inventar caminos donde no los hay, grabar con lo que se tiene, tocar donde se pueda, circular por redes invisibles que se sostienen más por afecto que por infraestructura. De ahí que esta música no solo suena distinta, sino que también se construye de otra manera. No responde a la lógica de la abundancia, sino a la de la invención. Quizás por eso suena así, imperfecta, cercana, humana. Las guitarras no siempre están afinadas con precisión quirúrgica. Las voces parecen dudar antes de afirmarse. Las canciones avanzan como si estuvieran descubriendo su forma en el mismo momento en que ocurren. Pero en esa fragilidad hay una verdad difícil de encontrar en otros espacios más pulidos. Aquí no hay distancia entre quien canta y lo que se canta. Todo sucede en un mismo plano, el de la experiencia inmediata. Y para continuar con esto, te voy a dejar con Renault Fuego de Las Ligas Menores, canción que parte su primer álbum. Te dejo entonces con Renault Fuego de Las Ligas Menores en esto que es Tandro Látame, la 107.4, a la Bedi y Ratia.

Estábamos escuchando las Ligas Menores con su canción Renault Fuego. Las Ligas Menores era una banda oriunda del barrio porteño de Caballito que comenzó a andar a finales del 2011. En febrero del 2012 lanzaron su primer EP llamado El Disco Suplente. El material fue producido por Tomás Quintanz de Bestia Bebé y publicado para libre descarga en Laptra Discos. El primer álbum de las Ligas Menores llegó en 2014 tras un adelanto de dos canciones. Las Ligas Menores se editó en junio de ese año con 13 temas, también para libre descarga en Bandcamp y en la web de sello Laptra, también tocando en Chile. Estamos en este especial de Indie Latinoamericano, en esto que es Dándole Latam en la 107.4 a la Beri y Ratia.

Las ciudades latinoamericanas atraviesan estas canciones que vamos a escuchar como un murmullo constante. Calles largas, colectivos nocturnos, departamentos pequeños, veranos que no terminan de irse. No son escenarios grandilocuentes, sino paisajes cotidianos donde lo mínimo adquiere espesor. Una conversación interrumpida, un vínculo que se desarma, el paso del tiempo en detalles casi imperceptibles. La épica, si existe, está en sobrevivir a lo diario sin dejar de sentir. Al mismo tiempo, hay espacio para la ligereza, para el gesto despreocupado, para el juego. No todo es introspección. También hay ironía, humor, cierta desprolijidad deliberada que funciona como rechazo a la solemnidad. Como si la música dijera, no hace falta tomarse demasiado en serio para decir algo verdadero. En esa tensión entre lo íntimo y lo lúdico, se construye una identidad que escapa a definiciones rígidas. Vamos a continuar este especial de indie latinoamericano en Dando la Lata y vamos a escuchar la canción Templo de la banda Las Olas, directamente desde Santiago de Chile. Esto es Templo en Dando la Lata. Las Olas, 107.4, Alaveri y Ratia.

Estábamos escuchando a Las Solas Noise Pop, banda oriunda de Santiago de Chile, con su canción Templo, de su segundo trabajo Perdidos en el Ruido, editado por el sello Fisura el año 2024. Las Solas Noise Pop son un grupo como los que nos gustan, lo suficientemente innovadores dentro de sus propias imposiciones romanticistas. Es una banda que no cautiva a la primera, pues es necesario romper una coraza de disonancia que los protege del imperio del oído fácil. Quien traspase esa barrera puede quedarse un buen rato deleitándose con su mundo. Junto con hacer música acelerada, ruidosa y melódica, disfrutan de los objetos que propician sus propios intereses culturales. Discos, libros, fanzines, obras gráficas son parte del camino semántico que podríamos catalogar como un heredero de una ética y un sonido indie punk de una vieja escuela. La banda liderada por Camila Falcucci eran Las Solas, aquí en Dando la Lata. En el indie latinoamericano también hay una forma particular de melancolía, pero no como un peso inmóvil, sino como una corriente que empuja, no paraliza, acompaña. Es una nostalgia que no mira solo hacia atrás, sino que se filtra en el presente, como si todo estuviera ocurriendo por segunda vez. En ese pliegue temporal, las canciones se encuentran en su lugar, ni completamente ancladas en el pasado, ni del todo entregadas al futuro.

La tecnología inevitablemente atraviesa este paisaje. Plataformas digitales, algoritmos, circulación global. La música que antes se movía en circuitos casi secretos, ahora puede viajar sin fricción. Pero ese movimiento no está exento de contradicciones. Lo que gana en alcance puede perder en singularidad. Lo que se vuelve visible también corre el riesgo de volverse uniforme. Y sin embargo, algo persiste. Una voluntad de no ser completamente absorbido, de mantener una zona propia, aunque sea pequeña. En este sentido, el indie latinoamericano funciona como un territorio en disputa, no solo entre lo independiente y lo industrial, sino entre distintas formas de entender la creación. ¿Es posible crecer sin diluirse? ¿Se puede llegar más lejos sin dejar de pertenecer a ese origen precario? Las respuestas no son únicas, y quizás ahí radique su riqueza, en la diversidad de caminos, en la ausencia de una narrativa dominante. Vamos entonces con Ácido, de la banda santiaguina también, Perro Gatos, amigos personales, en este especial de indie latinoamericano en Dando la Lata, 107.4, a la Bedi y Ratia. Te dejo con Ácido, de Perro Gato.

0: Estábamos escuchando la canción Ácido de la banda chilena Perro Gato, amigos personales. Probablemente, quién sabe, los tendremos más temprano que tarde aquí en Dando la Lata. Este quinteto de Santiago de Chile abarca sonoridades emotivas y nostálgicas, cercanas tanto al surf pop como al twee pop. Este último siendo un estilo de música caracterizado por una estética dulce y con sabor a chicle de fresa, que se combina con una actitud pan rock, generando canciones cortas y suaves que exploran letras de un amor nostálgico y joven. Además, Perro Gato entrega melodías pegadizas, juguetonas y melosas, con coros de esos que se te quedan pegados y repites una y otra vez. No es raro encontrar elementos de series de la infancia y referencias culturales dentro de sus canciones. En 2018 llegó a las plataformas con su EP debut Perro Gato, que con 6 canciones nostálgicas los lanzó al mundo. Estamos escuchando Ácido de este primer trabajo de la banda chilena Perro Gato, aquí en Dándole Lata en la 107.4 a la Beri y Ratia.
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0: Dentro de la escena indie latinoamericana tenemos que comprender que no todo es como en otros lugares. Aquí hay una esencia única. El sincretismo cultural es totalmente palpable. Tal vez eso sea lo más radical. En un contexto que constantemente exige resultados, cifras, validación externa, esta música se permite existir sin pedir permiso. No porque ignore esas lógicas, sino porque decide no someterse del todo a ellas. En su escala reducida, en su economía de medios, en su fragilidad asumida, se abre un espacio donde todavía es posible decir algo propio. El indie latinoamericano no grita, no necesita hacerlo. Su fuerza está en la persistencia, en la repetición suave, en la acumulación de pequeñas verdades. Es una música que no busca ocupar el centro, pero que sin embargo termina dibujando un mapa alternativo. Un mapa hecho de voces bajas, de ruido amable, de silencios que también dicen. Te dejo entonces con Noche Azul de la banda Tigre Uli en esto que es Dándole a Latam, en este especial de indie latinoamericano en la 107.4 a la Bedi y Ratia. Te dejo entonces con Noche Azul de Tigre Uli.

Estábamos escuchando la banda argentina Tigre Uli, banda que nace después de la separación de las ligas menores, banda que escuchábamos al inicio de este programa. Hay algo en el indie latinoamericano que no se puede domesticar, no responde del todo a la industria ni al mercado, ni siquiera a las modas que van y vienen como estaciones ajenas. Es un pulso subterráneo, una forma de decir estamos acá, desde habitaciones pequeñas, desde sellos autogestionados, desde ciudades que no siempre figuran en los mapas del consumo cultural global. Es ruido, pero también es ternura. Es precariedad convertida en estética. Es identidad. Este programa se sumerge en ese mapa emocional y sonoro que se extiende desde el Cono Sur hasta México, por ejemplo, donde guitarras con chorus, voces casi tímidas y letras que aparecen escritas en servilletas de bar construyen un lenguaje propio. Porque el indie latinoamericano no es solo un género, es una forma de habitar el mundo. Y bajo esa misma lógica vamos a escuchar una banda que ya sonó en la entrevista con nuestros amigos de Gemelo Parásito. Directamente de Santiago de Chile vamos a escuchar Rena en el siglo 40 con su canción Cinto Espacio Temporal. Ambos nombres referencias al cómic de Mampato, escrito por Temo Lobos, este dibujante chileno. Te dejo entonces con Cinto Espacio Temporal, canción que abre su primer trabajo del mismo nombre. Cinto Espacio Temporal por la banda Rena en el siglo 40 en esto que es Dándole a Latam en la 107.4 a la Bedi y Ratia. Cinto Espacio Temporal, Rena en el siglo 40.

Estábamos escuchando la hermosa canción Cinto Espacio Temporal en manos de Rehén en el siglo 40, banda reciente que solamente surgió el año pasado y que ya agenda bastantes conciertos en la escena santiaguina en Chile y que además tuvimos a su cantante entrevistándolo aquí en Dándole Lata en la 107.4, aquí en Alavedi Irratia. Estamos con el especial de Indie Latinoamericano. En un continente donde todo parece estar en constante tensión, la economía, la política, la memoria, crear desde la independencia es una forma de reconfigurar el tiempo. Aquí no hay prisa por llegar ni una meta claramente definida. Hay, en cambio, una continuidad hecha de intentos, de errores, de aprendizajes que no siempre se ven, pero que quedan impregnados en cada sonido. Cada canción es un proceso más que un resultado. Se trata de una música que no le teme a la imperfección, la abraza, la convierte en lenguaje, en lugar de ocultar.

0: Soltar las costuras las deja a la vista. Como recordatorio de lo que se escucha, fue hecho por manos concretas, en espacios concretos, bajo condiciones que rara vez son ideales. Esa cercanía genera una complicidad particular. Quien no escucha no es un espectador distante, sino parte de un mismo gesto.
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0: Y para continuar con este especial, nos vamos hacia el norte de Latinoamérica, hacia el límite con el imperio, nos vamos hacia México y vamos a escuchar a esta banda un poco más surfera, un poco más bailable. Vamos a escuchar a Sido, de la banda mexicana Los Blenders, en esto que es Dando la Lata. En la 107.4 te dejo con Los Blenders y su canción Ha Sido. A la Bedirratia, Dando la Lata.

0: Estamos escuchando la banda mexicana Los Blenders. Con más de 10 años de trayectoria, la banda mexicana Los Blenders ha demostrado ser una de las más representativas e influyentes de la nueva generación mexicana de música indie. Su LP debut, Chavos Bien, del 2015, se estrenó en la disquera española Tigre Disc, siendo la primera banda mexicana en formar parte del sello y de manera independiente en México y los Estados Unidos. El disco obtuvo un gran recibimiento por parte de los medios y el público hispano, llevando al grupo a ser la imagen de la campaña Descubre tu Música de la cervecería Corona, junto a personajes de la talla de Residente y William.
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0: Las letras muchas veces del indie latinoamericano parecen surgir de la observación minuciosa de lo cotidiano. No hay grandes declaraciones, sino fragmentos. Una frase que quedó flotando, un recuerdo que vuelve sin aviso, una sensación difícil de nombrar. Escribir desde ahí implica aceptar que la experiencia no siempre es clara ni ordenada, que la vida, como estas canciones, avanza a trompicones, con pausas, con repeticiones, con silencios que dicen tanto como las palabras. En el indie latinoamericano también las ciudades aparecen como fondos difusos, nunca completamente definidos. No importan tanto sus nombres como sus atmósferas. El ruido lejano del tránsito, la humedad pegada a las paredes, la luz artificial se mezcla con lo colectivo, donde cada historia personal se inscribe en una trama más amplia, aunque no siempre visible. Pero no todo es introspección, también hay una energía que empuja hacia afuera, una necesidad de encuentro, tocatas improvisadas, espacios compartidos, cuerpos que se agrupan alrededor de un sentido común. Allí la música deja de ser solo expresión para convertirse en experiencia compartida. No importa tanto la perfección de la ejecución como la intensidad del momento. Vamos a escuchar entonces una banda que es proveniente de Zaragoza, sin embargo tiene integrantes latinos de Colombia y Argentina. Vamos a escuchar Cuchillas, dedicada a la chica del whisky, vos y yo, de Cuchillas, aquí en Dandro Latam, en la 107.4 a la Bedi y Ratia.

dedicada a la chica que tiene la determinación para pedir el whisky con hielo. Estábamos escuchando Vos y Yo, de la banda Cuchillas, grupo liderado por Sara Cortés, que es una entidad en movimiento a lo largo del noise rock y el indie en castellano. En muchos rincones del mundo hemos encontrado una explosión de bandas que se dedican a explorar los límites del ruido bajo una fachada pop. Así, desde Latinoamérica, hemos conocido propuestas que se han convertido en nuestras grandes favoritas. Entre ellas, podemos encontrarnos a Cuchillas, una banda que viaja desde Europa hasta el continente latinoamericano para cautivarnos con sus dulces melodías distorsionadas. Cuchillas inició como un proyecto entre la vocalista Sara Cortés, el baterista colombiano, el guitarrista argentino y un baterista español. Las influencias de cada integrante las trajo este sincretismo y pudieron permitir que tengamos esta tremendísima banda sonando en Dando la Lata en la 107.4 a la Bedi y Ratia.

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1: Es a raíz de todo lo que hemos estado conversando que tal vez esta música tiene algo de tránsito, de movimiento continuo. No se fija en un lugar ni en una forma definitiva. Cambia, se transforma, se contamina de otras influencias, pero siempre conserva un núcleo reconocible, una cierta honestidad, una forma de mirar el mundo sin filtros excesivos. Escucharla implica también modificar la forma de atención. No se trata de consumir rápidamente, de pasar de una canción a otra sin detenerse. Exige una escucha más lenta, más abierta, dispuesta a evitar la ambigüedad, a aceptar que no todo se va a entender de inmediato, que hay capas que se revelan con el tiempo. En un entorno saturado de estímulos, donde todo compite por captar la atención de manera inmediata, esta música propone lo contrario, un espacio donde lo sutil todavía tiene lugar, donde lo que no se dice explícitamente puede ser tan importante como lo que se enuncia. Vamos a continuar este especial de Indie Latinoamericano, en esta hora de Indie Latinoamericano, en Dando la Lata, con la canción El Rayo, la canción que da inicio al disco Dejen Dormir de Mora y los Metegores. Esto es El Rayo aquí en Dando la Lata, 107.4 a la Bedi Irratia.

Estábamos escuchando la canción El Rayo de Mora y los Metegoles, banda fundada en La Plata, liderada por Mora Palvi. El origen del nombre Los Metegoles fue un chiste que quedó. El grupo publicó su primer EP homónimo el año 2017, seguido por los álbumes Dejen Dormir en 2019, Suerte en 2022 y Mundo Moderno el pasado 2024. Todos producidos por Aziz AC y los últimos dos coproducidos con Ramiro Sagasti. En 2024 tocaron en Uruguay y en 2025 completaron su primera gira latinoamericana con shows en México, Guatemala y Costa Rica. El bajista Joaquín Millón se incorporó en 2018 y el guitarrista Narf Álvarez partió a México, siendo reemplazado por Marco Siques en 2022. Esto era El Rayo de Mora y los Metegoles.

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1: Y para ir finalizando, tenemos que ir concluyendo que el indie latinoamericano no ofrece respuestas claras, no pretende hacerlo. Su potencia está en la pregunta, en la duda, en la posibilidad de abrir sentidos más que de cerrarlos. Es una música que acompaña más que dirige, que sugiere más que afirma. Y en esa cualidad casi imperceptible se vuelve necesaria, porque en medio del ruido, de la urgencia, de la sobreexposición, hay algo profundamente valioso en aquello que se mantiene al margen, que crece en silencio, que encuentra su fuerza en lo pequeño. Allí, en ese espacio mínimo pero persistente, sigue latiendo una forma distinta de hacer, de escuchar y de estar. Este fue el especial de Indie Latinoamericano en Dando la Lata, en la 107.4 de Alavedi y Ratia. Y también saludamos a nuestros amigos de Iruña en Eguski y Ratia. Te voy a dejar con la última canción, con quizás una de las bandas más representativas del movimiento indie, nacida a principios del siglo XXI, allá a inicios de los años 2000. Él mató a un policía motorizado, dirigida banda por Santiago Motorizado. Te dejo con el Mi Próximo Movimiento. Nos vemos la próxima semana. Yo soy Tinka y esto fue Dando la Lata en la 107.4 a la Bedi Ratia. Te dejo con Mi Próximo Movimiento de Él Mató a un Policía Motorizado. Nos vemos la próxima semana. 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

Bienvenido, bienvenida a la Luna, sale a tiempo. Saludamos a nuestros compañeros y compañeras en Radio Pra, Mundo Obrero Radio, Radio Oasis, Mislata Radio, Radio Iri 7, Radiópolis, Radio La Granja, Eco Leganés, Radio Clara, Radio Chata, Radio Republicana, Cuac FM, Radio Cultural La Oliva FM, Radio El Candil y Radio Guadalix. Te habla Enrique Tebar en nombre del gran equipo del programa.

nuestros espacios, como es habitual, con Claro de Luna. La buena noticia de hoy es el libro Cuando el pueblo se organiza, experiencias de lucha en la construcción del poder popular. Hablaremos con una de sus autoras, Ángeles Maestro. ¿Qué opina usted sobre la creación de una cooperativa de trabajo sexual por un grupo de prostitutas? Esta es la cuestión que ha planteado la animalista María Pilar La Huerta a la ciudadanía en Pregunta a Pie de Calle. El escrito seleccionado en uno de artículos se titula Predicadores en el metro. Lo visten de buena fe, pero se siente como una agresión. Del que es autor el periodista Javier Mercadal, que ha sido publicado en Público y que leerá Lucas el Castillo. Catedrático jubilado de universidad, divulgador científico y de la memoria histórica. Nuestro Norte es el Sur es el espacio que produce Cedsala. En la edición de hoy, Carmen Salabert, miembro de esta organización, ha entrevistado a Iván Forero, exiliado colombiano y portavoz del Pacto Histórico en Madrid, que nos hablará de las elecciones presidenciales recientemente celebradas en Colombia.

Canto Blanco lo dedicaremos a conocer la exclusiva, la tienda de los pueblos sin tienda. Tendremos como invitada a Victoria Tortosa, gerente de la empresa soriana Exclusiva Logística Social Sociedad Limitada. Luces Lucas del Castillo ha entrevistado a Pascual Ortuño, que nos hablará sobre su libro Aquellos días del Sáhara, 1973-1975. Finalizaremos la edición con Despedida en verso. Tendremos como invitada a la poeta Iria Fariñas.

ninguna sale a tiempo en la onda del respeto a los derechos de los animales. Todo aquel que es cruel con los animales no puede ser un hombre bueno, sostenía el filósofo Arthur Schopenhauer. ¿Es España un referente animalista por el que tengamos que sentirnos orgullosos?

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0: La buena noticia a la edición de hoy de Claro de Luna es la publicación del libro Cuando el pueblo se organiza, experiencias de lucha en la construcción de poder popular, que está coordinado por Javier Hernández Rincón y editado por Cisma Editorial. Nos acompaña esta tarde Ángeles Maestro, coautora de este libro, médica y miembro de Red Roja. Buenas tardes, Ángeles.
1: Buenas tardes.
0: ¿Qué otros autores han intervenido en la elaboración de este libro?
1: Pues hay un grupo importante de gente con pensamiento claramente de izquierda e independientes. Está Ángeles Díez, que es profesora de ciencia política en la Facultad de Políticas de la Complutense de Madrid. Begoña Zabala, feminista vasca de larga trayectoria. Constantino Bértolo, editor. Carlos Tena, conocido músico. Carlo Fravetti, escritor. Alberto Cruz, especialista en análisis de política internacional. Eduardo Hernández, arquitecto y destacado luchador en los años 70 en la lucha por la vivienda en Madrid. Y Javier Fernández Rincón, que lo coordina. Y yo, que hago una especie de marco político general de los últimos años, en los que la crisis desencadenada da lugar a la explosión de lucha y de rabia popular en las calles que supuso el 15M, para pasar a las marchas de la dignidad y para ver después cómo, desde nuestro punto de vista, está habiendo una vía falsa que no conduce a ningún sitio de expresar por la vía electoral las reivindicaciones de la gente, que además está abandonando la calle en un momento en el que todas las consecuencias de la crisis sobre la clase obrera y las clases populares se van a intensificar, nada más pasar las elecciones, y mucho más ahora que los vientos de guerra cada vez suenan más fuertes.
0: ¿Cómo surgió, Ángeles, la idea de elaborar
1: pues
0: este libro?
1: La idea surge precisamente para dar cabida a una experiencia que hubo en Madrid hace 3 años, que se llamó la Unidad Popular de Clase, como movimiento político sin ninguna expectativa electoral, pero con un intento de que las luchas populares tuvieran un referente político que no ideológico, en torno a puntos programáticos tales como el cuestionamiento de la transición, la derogación de la ley de amnistía de 1977, el derecho a autodeterminación de los pueblos, no al pago de la deuda, la salida de la OTAN, la socialización de los bancos y de las grandes empresas públicas y, en definitiva, la autogestión del pueblo de sus propias riquezas y de sus propias relaciones sociales. Aquello sucumbió en la ola de Podemos porque prácticamente coincidió en el tiempo, y nosotros creíamos que era una experiencia importante que además va a tener que ser retomada necesariamente, porque las experiencias de construcción popular, esa es un poco la línea argumental, tienen que ser necesariamente desde abajo para ser legítimas, pero también necesitan una columna vertebral política, de poder del pueblo, de apropiación de la política, que es necesaria para que esas luchas se articulen y se desarrollen.
0: Ángeles, ¿qué objetivos tiene esta publicación?
1: Mover a la reflexión de la gente acerca de que no se puede delegar en partidos políticos institucionales la construcción del poder del pueblo, de la clase obrera, del movimiento popular, de la juventud, teniendo en cuenta que eso es lo que determina realmente la correlación de fuerzas capaz de imponer políticas que se enfrenten al enorme poder de la banca, de las multinacionales y de los políticos a su servicio.
0: Vamos ahora a analizar un poco brevemente esos capítulos. El libro contiene un prólogo, 2 partes y una documentación anexa de Unidad Popular de Clase. En la primera parte se inicia con un análisis sociopolítico sobre la creación del poder popular.
1: Sí, esa es la parte que a mí me ha tocado hacer. Arranca más o menos desde la transición. Es la transición, el momento en el que se produce la gran estafa, en el cual el pueblo organizado y con una fuerza, por ejemplo, para imponer relaciones laborales las más progresistas que ha conocido la historia de los pueblos del Estado español, en el 76, con los sindicalistas y dirigentes obreros en la cárcel, hace dejación de su propio poder para delegarlo en unas fuerzas políticas. No hay más que ver los resultados. Redunda en un poder institucional que ha negado la capacidad de presión de la gente y de unas fuerzas políticas de la izquierda que han terminado por parecerse absolutamente a las de la derecha. Analiza las etapas diferentes de la movilización popular en el marco de la crisis para llegar a plantear algo que tiene un carácter de esencia en estos momentos. En el marco de la Unión Europea y del euro, con la imposición por los diferentes tratados de la zona euro y la reforma constitucional del artículo 135 del pago de una deuda que, por hacernos una idea, supone la mitad del gasto público del Estado en un año, eso es lo que pagamos de capital más intereses, hace absolutamente imposible ningún tipo de política de servicios públicos y además anula cualquier tipo de diferencia entre la supuesta izquierda y la derecha. Es decir, hay una única política, como se ha visto clarísimamente en Grecia este verano. Entonces, la única solución es fortalecer el poder del pueblo y enfrentar a las instituciones, en este caso de la Unión Europea, en primer lugar, para apropiarse de lo que es nuestro, como es la riqueza que producimos cada día y los medios que la producen, ¿no?
0: Ángeles Díez Rodríguez nos habla de medios de comunicación y poder.
1: Claro, ella es una especialista en el análisis de la manipulación informativa y ella lo que viene a demostrar es cómo, pese a que las políticas se articulan y se llevan a cabo en contra de los intereses de la inmensa mayoría, cómo la ideología en píldoras que se emite desde los medios de comunicación, manipulando la realidad o escondiéndola, contribuye o a anular la conciencia de los propios intereses de las trabajadoras y los trabajadores o a asimilar un sentimiento de impotencia que nos hace creer que aunque somos la inmensa mayoría no podemos hacer nada frente a una minoría que se apropia de todo.
0: También Begoña Zabala se encarga de analizar el poder popular desde el feminismo.
1: Efectivamente, el feminismo, es decir, el poder de las mujeres, el poder organizado de las mujeres en una sociedad patriarcal en la que la crisis hace caer sobre todo sus consecuencias sobre las mujeres, es otro de los elementos claves para llegar a la conclusión de que la revolución es necesaria, pero que no habrá revolución sin la lucha organizada de las mujeres.
0: Constantino Bertolo hace referencia, estudia, analiza fuera de la literatura este movimiento de poder popular.
1: Sí, él analiza las posibilidades de construcción de una literatura del pueblo, es decir, la transmisión a través de la palabra escrita del relato de la lucha obrera, de la lucha popular escondida, que no aparece en los grandes éxitos editoriales y cómo esa literatura del pueblo es necesaria para constituir ese propio poder popular.
0: También Carlos Tena dirige su mirada a la música en este caso.
1: Sí, Carlos Tena ya está jubilado, pero ha sido el mejor crítico de música desde la radio y la televisión pública durante muchos años. Analiza la música como expresión y voz de las luchas populares, la canción del pueblo y de los poetas del pueblo, y también cómo en la transición esa expresión musical de la lucha del pueblo ha sido corrompida, sobre todo en los años del PSOE, en el que la cooptación económica de muchos cantautores y luchadores a través de la canción ha sido absolutamente integrada y dominada por el poder. Pero cómo siempre habrá quien cante y quien exprese la lucha del pueblo.
0: Carlos Fabret nos habla de cultura popular versus cultura de masas. ¿Qué diferencia hay entre ambas?
1: La cultura de masas es la cultura de la ideología del poder, de la ideología de las clases dominantes, que tiene como objetivo la alienación de la gente y el impedir que seamos conscientes de lo que somos. Como decía el indígena Cuauhtémoc, sabemos lo que somos y eso es suficiente, pues de eso se trata, de que no sepamos lo que somos. En cambio, la cultura popular es la cultura hecha desde la identidad del pueblo, que no puede construirse de otra forma que enfrentándose al poder. Ese es el secreto. La cultura de masas son las píldoras que nos da el poder para impedirnos saber quiénes somos, y la cultura popular es la que se hace desde la identidad del pueblo y desde la identidad de clase.
0: En la segunda parte se habla ya de experiencias de lucha en la construcción del poder popular, también otro capítulo interesante.
1: Sí, se habla ahí, por ejemplo, de Gamonal, de la importantísima lucha de este barrio obrero burgalés, donde se dieron muchas circunstancias, entre otras, una que tenemos pendiente en muchos pueblos del Estado español, y es la vinculación entre la memoria de las luchas de los últimos años de la dictadura y de las luchas de la juventud de estos momentos. Y cómo en Gamonal esa lucha obrera que está dormida en la memoria y en la conciencia de la gente resurge para fundirse y para dar vida a la rebeldía y a la capacidad de lucha de una juventud excluida, pero que se construye sobre las raíces de sus abuelos o de sus padres, que en otros momentos fue muy conflictiva, pero que en la lucha de Gamonal pues dio lugar a una experiencia de poder del pueblo que fue capaz de impedir tanto al alcalde como al dueño de los medios de comunicación llevar adelante una operación de especulación urbanística en su propio barrio.
0: En este caso, el capítulo está escrito por Javier Fernández Rincón, que es el coordinador de la publicación. Sin embargo, Alberto Cruz incide en la conciencia antifascista de Europa a través de las brigadas internacionales.
1: Sí, nosotros queríamos también hablar del poder del pueblo, no solamente en la lucha en condiciones de aparente paz como las que vivimos. Creemos que también las brigadas internacionales, en la experiencia de lucha armada contra el fascismo, que fue la Guerra Civil Española, fue una experiencia importantísima de poder popular. Nosotros creemos, y Alberto lo demuestra, que las brigadas internacionales fueron el regalo de heroísmo y el tesoro de memoria más importante que han recibido los pueblos del Estado español, porque creemos también que el poder popular no se construye solamente como respuesta inmediata a las condiciones de vida que se están sufriendo. Creemos que el pueblo es capaz de realizar la tarea de heroísmo gigantesco de enfrentarse al poder, porque se siente heredero de generaciones anteriores que han mostrado el camino de la lucha y de las que se sienten continuadores y continuadoras.
0: Eduardo Hernández, por su parte, trata de la construcción del poder popular en Madrid.
1: En la lucha por la vivienda en los años 70, eso fue muy importante, no fue solamente en Madrid, pero quizá en Madrid se dieron esas condiciones de aglomeración de gente que permitieron que los barrios obreros de Madrid, el cinturón rojo de los años 70, llevara a cabo una lucha durísima, con muertos de bala en algunos barrios y con una experiencia en la cual las asambleas de vecinos decidían cómo se construía, dónde se construía, la prioridad en función de las necesidades para el acceso a la vivienda. Es decir, toda una demostración de autoorganización y autogestión que nosotros creíamos que era muy importante incluir en el libro, por cuanto en este momento que la lucha por la vivienda y contra los desahucios está en primer plano, también ahí tenemos raíces que recoger y victorias relativas de las que aprender, que aprender y de la que tomar fuerza.
0: Otro capítulo interesante es el que escribe Amparo de las Heras, desde la memoria a la utopía.
1: Hace una entrevista a jóvenes que han ocupado el barrio de Recaleor en Vitoria, un barrio obrero que iba también a ser objeto de una especulación urbanística para construir viviendas de lujo y demoler las viviendas de trabajadores que allí había. Ese barrio sigue en pie, la ocupación de Recaleor se mantiene, viven allí entre 70 y 80 jóvenes que han puesto en marcha un huerto, han recuperado todos los espacios comunes para actividades culturales y tiene también una raíz importantísima en la memoria porque en ese barrio vivía uno de los 5 obreros asesinados por la policía en la matanza de Vitoria de 1976. Entonces Romualdo Barroso vivía allí con sus padres, allí tiene un mural que han hecho los jóvenes en la casa en la que vivió y de alguna manera ese hecho tan importante para la historia de Vitoria y para la historia de la lucha obrera de los pueblos del Estado español tiene ahí una fuerza que los jóvenes señalan como de alguna manera raíz o matriz de su propia experiencia de autogestión y de lucha en este momento.
0: Al final del libro, cuando el pueblo se organiza, experiencias de lucha en la construcción de poder popular, hay un anexo por una documentación de Unidad Popular de clase. ¿Qué contiene esa documentación?
1: Contiene desde la propia declaración de principios en la cual se exponía la necesidad de que la lucha popular y la lucha obrera tuviera un referente político, es decir, tuviera un programa político que faltó durante el 15M, que las marchas de la dignidad apuntaron con el no al pago de la deuda y otras reivindicaciones, pero que tenía que dar lugar a la creación de un sujeto político sin el cual las luchas populares a las que hemos asistido durante tanto tiempo emergen, alcanzan un momento álgido y vuelven a decaer sin que haya el pozo de acumulación necesario para que no haya que empezar de nuevo en cada proceso. Entonces hablamos también de cosas importantes, actividades que llevamos a cabo en el Banco de España, hicimos una en el aniversario del golpe de Estado de Pinochet, hicimos un acto importante reflexionando junto con gente muy destacada de las limitaciones de la llegada al gobierno de fuerzas de izquierda que como el gobierno de la Unidad Popular en Chile fueron capaces, no como otras fuerzas de izquierda como Syriza por ejemplo, de ejecutar el programa de nacionalizaciones y de expropiación de los expropiadores de la riqueza, pero luego no supieron prever con la suficiente claridad que efectivamente los ricos, los poderosos, la burguesía no se deja expropiar sin preparar un golpe de Estado como ocurrió en Chile. Y cómo el poder popular tiene que prever, no puede ser ingenuo, no nos es permitida la ingenuidad en estos momentos de la historia donde ha habido tantas demostraciones en Chile y en la propia Guerra Civil Española. Y que por lo tanto el asunto no es bajar la cabeza y ponerse de rodillas como hizo Tsipras en Grecia este verano, sino el asunto es que el pueblo sepa que tiene poderes muy, muy grandes enfrente y que tiene que prepararse para enfrentarlos.
0: Ángeles, ¿tenéis próximamente presentaciones de este libro?
1: Habremos hecho pues una decena en diferentes lugares del Estado español. Ayer tuvimos una presentación en Valladolid y tendremos una próxima en Salamanca el 3 de diciembre. Y estamos a disposición de quien quiera. El libro merece la pena. El libro tiene un precio muy accesible de 10 euros y creemos que además es una buenísima ocasión para reflexionar colectivamente sobre lo que nos está pasando, sobre lo que nos espera y las tareas que nos demandan actuar colectivamente para dar respuesta a nuestras tareas históricas.
0: ¿Dónde se puede comprar este libro?
1: Tiene una distribución territorial muy amplia. Yo creo que en todas las librerías de izquierda que haya en cada lugar, es un libro modesto, es una editorial modesta, y en cualquier caso, en Cisma Editorial, buscando en Google, se puede escribir y pedir el libro, tanto individual como colectivamente. pero quizá la mejor manera para nosotros, no hace falta que sean grandes reuniones de muchísima gente, el que haya un grupo de compañeros y compañeras dispuesto a charlar sobre él es suficiente para que un par o tres de personas de los que hemos escrito este libro podamos reflexionar con vosotros o con quien quiera para charlar de la actualidad, para hablar de lo que ha pasado y de lo que va a venir.
0: Ángeles Maestro, coautora del libro Cuando el pueblo se organiza, experiencias de lucha en la construcción de poder popular. Gracias por tu intervención y enhorabuena por la publicación de este libro.
1: Muchas gracias a vosotras y a vosotros por la audiencia.
0: Un saludo. Gracias.

Recientemente, 11 prostitutas han conseguido en las Islas Baleares legalizar la primera cooperativa de trabajo asociado de servicios sexuales, denominada SEALER. Por este motivo, hemos recabado la opinión de la ciudadanía sobre este asunto. Escuchemos.

0: Eso es un debate moral. Yo no sé si se debería de hacer. Yo creo que sí se debería legalizar. Porque si en realidad la gente lo reclama, es porque es necesario. Además, como en el fondo ese tipo de cosas no suceden en otros países, solo suceden en España, por la tradición de la prostitución que hay en realidad. Es por la cultura de la prostitución que hay en España, no es por otra cosa. Países tipo Finlandia o Suecia, cosas así, la gente es sexualmente mucho más activa que aquí y no hay prostitución. Entonces, básicamente, en el fondo, la censura sexual que continúa estando, yo creo que sí se debería de tal.
1: Yo creo que es un servicio como otro cualquiera, a mí no me parece mal.
2: Si ellos han juntado para conseguir un trabajo, pues bienvenido sea. ¿Qué van a hacer? En algo se tienen que dedicar, ¿no? Pues a mí me parece estupendo. Cada uno es muy libre de hacer con su vida lo que quiera y lo que considere oportuno sin dañar al prójimo.
3: Pues a mí me parece que algo que es inevitable, como la prostitución, aunque no estoy a favor en absoluto, pero ya que está en la sociedad, al menos regularizar, sobre todo por un tema de sanidad para las mujeres, que estén protegidas y cuidadas.
4: Me parecía que deberían estar legalizadas y pasar por sanidad y que estuvieran controladas y que hubiera médicos, como ha sido toda la vida. En el Imperio Romano no estaban así.
5: Aparte de ser un poco estrambótico y un poco casual, el tema de la prostitución es un tema que siempre se ha visto con muchos tabús y la verdad es que desde las instituciones públicas habría que regularlo. Creo que la gente debe y puede hacer lo que quiera, lo que ellos creen conveniente, pero en un estado como el que estamos ahora no se puede permitir que se corra peligro ejerciendo una actividad la que ellos quieran. Entonces, un poco de regulación tampoco vendría mal y si han abierto una cooperativa, esa cooperativa deberá de llevar una serie de controles y demás para regular un poco eso y que puedan ejercerlo libremente.
6: Sí, yo digo que sí, que yo también lo haría. Bueno, lo veo bien porque cada uno trabaja con lo que quiere. Tú puedes trabajar limpiando escaleras y emplear tu cuerpo para limpiar escaleras y puedes emplear tu cuerpo para ganar dinero. Y si tienes seguridad social y demás, mejor.
7: Bien, cada uno que haga lo que quiera. Si es el trabajo que quieren ejercer, pues me parece bien y por qué iba a ser ilegal. Es un oficio como cualquier otro, ¿no? Y además es el más viejo del mundo. Yo que estudio historia, si es legal ser obrero, porque no va a ser eso. A mí no me plantea ningún disgusto.
8: El problema no es la legalización o no. Yo creo que el problema es más saber 100% si esa persona lo hace porque quiere o porque se ve obligada a ello. Entonces, si es un ejercicio totalmente libre de su voluntad, pues me parece bien porque tampoco tengo por qué interferir en lo que una persona libremente sin presiones decida. Pero claro, también teniendo en cuenta el contexto económico que una persona, entre comillas, se vea obligada a tener que hacer eso para poder pagar las facturas, pues tampoco sería libre 100%. Entonces,

0: Así que si no tienen otra forma de salir adelante, pues que la ejerzan, pero no estoy a favor de ello. La prostitución no creo que haga bien a las mujeres, la verdad.
1: A mí me parece bien, o sea, prefiero que se asocien antes y que vayan ejerciendo por su cuenta. Y siempre tienen un amparo de todas y siempre pueden contar con el apoyo de las demás. Y entiendo que ya, pues, o sea, ejercer ese tipo de trabajos puede ser una buena medida y puede ser interesante para la sociedad en completo. O sea que, en definitiva, estoy de acuerdo.
2: Desde una perspectiva feminista, si decimos que el objetivo del feminismo es que la mujer haga lo que quiera con su cuerpo, pues entonces la prostitución yo la veo como una actividad lícita. El único mal que le puedo ver a la prostitución es que se ejerza desde proxonetas o gente que le ponga coacciones a la mujer, pero siempre que sea libremente, horizontalmente, se puede hacer perfectamente.
3: Es una forma alternativa de cómo se ejerce ahora, que va en contra de todos los derechos de la mujer. Entonces, si ellas por voluntad propia y por circunstancias y por lo que sea desean ejercer esa labor, más vale que la hagan así que no de la forma en la que se hace actualmente.
4: Por lo menos esté reglamentado, la que quiera ejercer el oficio, pues que lo ejerza ahí, la que no. Eliminar encima la lacra de los prosenetas, que es el gran problema. Aparte de que es el gran negocio, sabemos que después de, no sé si primero es la prostitución y luego el negocio de las armas, o al revés, pero vamos, hay intereses muy oscuros de que la prostitución funcione como funciona.
5: Tampoco quiero dar una opinión moralista porque no soy nadie para juzgar a la gente, pero en cualquier caso siempre deberían ser ellas. Si se tienen que emancipar, que se emancipen ellas. Si se tienen que legalizar, que lo hagan ellas. Habría otro debate sobre la esclavitud, que sería muy complejo.
6: No me parece bien, no es digno para una persona y que se venden a la gente sin para ningún fin.
7: Si lo hacen legalmente está mal, pero por lo menos si lo hacen legalmente y ellos quieren vender su cuerpo y los responsables de hacer eso son ellos, me parece bien por ellos, pero no lo veo una cosa adecuada.
8: Yo considero que la prostitución es una forma de explotación de la mujer. Creo que la legalización de la actividad es el primer paso para acabar con esa explotación, aunque considere que aunque sea legal también es una forma de explotación, pero estar en ese limbo de ilegalidad creo que no hace más que perjudicar al final a las mujeres que se dedican a ello. Así que la iniciativa me parece bien.
9: Estas son respuestas recogidas de la ciudadanía de Valencia Capital por la animalista María Pilar La Huerta, que ha preguntado la opinión sobre la creación de una cooperativa de trabajo sexual por un grupo de prostitutas.

0: escrito seleccionado en la edición de hoy del 1 de artículo se titula Predicadores en el metro. Lo visten de buena fe, pero se siente con buena agresión, del que es autor el periodista Javier Mercadal, que ha sido publicado en Público y que leerá a continuación Lucas del Castillo, catedrático jubilado de universidad, divulgador científico y de la memoria histórica. Dice así.
1: Viajar en metro no es un medio de transporte más, fundamentalmente por dos motivos. El primero, aunque parezca una obviedad o irrelevante, denota que se trata de una gran ciudad. En España, solo un puñado de capitales cuentan con este servicio, con todo lo que ello implica en la sociedad actual. Ritmos acelerados, estrés, grandes distancias. Además, es un medio eminentemente popular. Sí, cualquiera puede utilizarlo, pero por su principal característica, que no es otra que el poder trasladar a un número elevado de gente a la vez de una forma más o menos económica. Hace que las clases altas suelan decantarse por el coche particular o el taxi. Aunque sin duda, si algo caracteriza al metro, es que circula bajo tierra, es decir, se trata de un habitáculo cerrado, sumergido en el subsuelo. O dicho de otra manera, una vez que se pone en marcha, no hay escapatoria posible. Suena dramático, pero es verdad. Una característica que varios predicadores evangelistas han comenzado a aprovechar en España, fundamentalmente en Madrid. Aunque no es descartable que el fenómeno se traslade a otras ciudades, para pregonar sus creencias.

0: Lo hacen, además, grabándose en vídeo y subiéndolo a internet, para así multiplicar su alcance. El efecto que los medios de transporte posee en las personas es un fenómeno ampliamente estudiado. La figura del conductor enfadado, esa persona que cuando está al volante transforma por completo su carácter, es de sobra conocida. Sin embargo, este fenómeno no es exclusivo de la carretera. El viajar eleva la agresividad de algunas personas y los motivos para ello son muchos y variados. Es lo que en psicología se llama violencia de masas, un concepto que la investigadora y psicóloga Dolores Mercado, en declaraciones a la Universidad Nacional Autónoma de México, UNAM, para la que trabaja, explica de la siguiente manera. Es un fenómeno en el que convergen ciertas características que hacen que las personas se comporten de un modo diferente al que lo hacen en su vida ordinaria. El transporte diario, y más concretamente el metro, reúne varias de las características que lo convierten en una potencial bomba de relojería. Por un lado están los factores personales. Muchas personas que viajan en el transporte público están en una situación de estrés. Por ejemplo, porque creen que no van a llegar a tiempo, porque quisieran viajar sentadas, o porque tienen la preocupación de no poder salir en la estación deseada porque hay quienes les están bloqueando el paso, cuenta Mercado. A los que se deben añadir otros factores, como el comportamiento de los otros, las mecánicas propias de las grandes ciudades o la incertidumbre. Aunque las declaraciones de Mercado están dirigidas a explicar los diferentes altercados violentos que se han producido en el Metro de México DF, lo cierto es que son muy útiles para defender el estado mental de muchos pasajeros al subirse al Metro de Madrid o de otras grandes ciudades europeas. Se suman, además, a numerosos estudios que demuestran cómo el transporte cotidiano puede generar angustia, estrés y sensación de vulnerabilidad cuando el entorno se percibe como inseguro o caótico. Es en este contexto poco receptivo en el que los predicadores han decidido hacer acto de presencia. No queda ahí la cosa. Los predicadores, en su búsqueda de atención, son ruidosos y o molestos. Sin entrar en exceso en el contenido de sus soflamas, las cuales están fuera de lugar en un estado aconfesional, que en el artículo 16 de la Constitución garantiza a sus ciudadanos la libertad ideológica, religiosa y de culto, supeditándola, eso sí, al orden público. Lo que está claro es que hacen por oírse. De hecho, en ocasiones llevan micrófonos o megáfonos para llamar más la atención. Es, en líneas generales, ruido indeseado, el cual juega un papel concreto dentro de un espacio cerrado como un vagón de metro. Al fin y al cabo, en las paredes del pasaje, el discurso se amplifica y recuerda al pasajero que no posee escapatoria. En la calle, donde también actúan estos predicadores, se puede pasar de largo. Aquí no, al menos no hasta la próxima parada. La locución del predicador, que además suelen interpelar directamente a su audiencia, infiere con lo que muchos de los viajeros tratan de hacer en ese rato, ya sea leer, jugar con el móvil, dormir o simplemente pensar en algo que les atribula. De esta manera, la invasión del espacio por el predicador no solo es física, también es mental. En resumidas cuentas, se trata de una agresión, al menos se percibe así. Se debe contextualizar, claro, pues existen agresiones mucho más graves, pero es una molestia unilateral, evitable y que además se produce en un momento de estrés interno. En 2018, un grupo de 9 evangelistas alemanes crearon una estampida en el metro de Valencia. Al subirse al convoy con una cruz de color rojo de grandes dimensiones, un carrito con biblias y panfletos y un megáfono, entre las paradas de Colón y la Alameda de la línea 5, comenzaron a emitir proclamas religiosas, lo que generó confusión y desató el caos. El vagón estaba lleno y muchos pasajeros trataron de huir, empeorando la escena y generando varios heridos por el camino. En 2023, el Tribunal Supremo les condenó por un delito de lesiones, lo que implicó una multa de 1.080 euros a cada uno de los juzgados y una indemnización conjunta de 13.606 euros a una joven que resultó lesionada tras ser pisoteada por la multitud. De momento, el caso de Valencia es anecdótico, aunque hay que tener en cuenta de un fenómeno relativamente nuevo en España. No obstante, sirve como ejemplo de por qué los vagones de metros no son púlpitos, sobre todo porque se trata de una perturbación innecesaria en un ambiente ya viciado por naturaleza, que toma por rehenes a personas sin escapatoria alguna. Por ello, y aunque se quiera disfrazar de un gesto de buena fe, se trata de una práctica perniciosa ya desde su concepción.
1: Lucas del Castillo, catedrático jubilado de universidad, divulgador científico y de la memoria histórica, ha leído en Luna de Artículos el escrito titulado Predicadores en el Metro. Lo visten de buena fe, pero se siente como una agresión, del que es autor el periodista Javier Mercadal, que ha sido publicado en Público.

0: Iniciamos una nueva edición de Nuestro Norte es el Sur, el espacio que produce el Centro de Documentación y Solidaridad con América Latina y África, CEDSALA. Saludamos a Carmen Salabert y Vicenta Pérez.
1: Hola, bona vesprada.
2: Bona vesprada, Vicente y Enrique. Y bona vesprada, amigues y amics, que cada 15 días nos acompañamos en el programa de...

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4: Tenemos el programa a Iván Forero, defensor de derechos humanos en el exilio desde hace 26 años, miembro del Movimiento de Víctimas de Crímenes de Estado Colombiano, MOVICE, y miembro del Pacto Histórico en Madrid. Hola Iván, buenas tardes.
5: Buenas tardes Carmen y buenas tardes a todas las amigas y amigos de Setsala que tantos años se llevan construyendo y tejiendo solidaridad con los pueblos del sur. Y justamente con Colombia, pues sin lugar a dudas ha sido un espacio de mucha fortaleza para quienes desde el exilio han llegado a Valencia y de todo el trabajo de los movimientos sociales en Colombia que han sido beneficiarios de estas prácticas del internacionalismo solidario.
4: Bienvenido al programa Nuestro Norte es el Sur. Y para comenzar, ¿nos podías decir qué es MOVICE?
5: Sí, el Movimiento de Víctimas de Crímenes de Estado es un movimiento que surgió por el 2008. Entre el 2006 y el 2008, en uno de los peores periodos de represión que se estaba viviendo en Colombia. Pero el MOVICE nace fruto de un proceso anterior que tiene su origen en el intento de las organizaciones de derechos humanos de romper con las dinámicas de impunidad. De nada nos servían las denuncias que hacíamos, las giras internacionales, la denuncia que se hacía sistemática de estos derechos ante la Fiscalía, ante la Defensoría del Pueblo, etcétera. Y sin embargo, veíamos que el sistema jurídico jamás llegaba a una sentencia de los responsables de estos graves crímenes. Lo que nos llevó a las organizaciones de derechos humanos a constituir un proyecto que permitiera como la recuperación de la memoria histórica, el contactar directamente con las víctimas para recoger sus testimonios, poder hacer como un trabajo profundo de dignificación de esas mismas víctimas que habían sido estigmatizadas por esa lógica que construyó el Estado colombiano del enemigo interno, en el que se fue estigmatizando de forma sistemática a los campesinos, a los indígenas, al movimiento afro, al movimiento de mujeres, pero sobre todo particularmente era un estigma como enemigo interno contra el movimiento de derechos humanos. Y por tanto, a todas las organizaciones que fueron surgiendo en torno a la defensa de los presos políticos, en torno a la defensa de los familiares de detenidos desaparecidos o del movimiento de desplazados de guerra, que en Colombia llegó a ser casi 20 millones de personas desplazadas de sus tierras. Esto generó realmente un movimiento muy amplio y lo que se fue haciendo fue un proceso de articulación ante los intentos del gobierno de Álvaro Uribe de impedir que se pudiera juzgar estos crímenes y sobre todo porque Uribe favoreció una negociación con el paramilitarismo para dejar en la impunidad esos crímenes. Y de ahí, justamente de las movilizaciones contra ese intento de impunidad, es que surgió el Movimiento de Víctimas de Crímenes de Estado.
4: Ha sido una segunda vuelta muy reñida, como no se conocían décadas. ¿Nos puedes decir en qué ha consistido esta diferencia tan mínima?
5: Sí, yo creo que en primer lugar habría que valorar que por primera vez la izquierda colombiana tiene 12.708.712 votos frente a Abelardo de la Espriella, que tuvo 12.959.549. La diferencia no llegaba a 250.000 votos. Esto quiere decir que hubo una votación histórica en Colombia. Históricamente en Colombia había habido un proceso muy fuerte de abstención porque no había credibilidad en el sistema electoral ni en el sistema jurídico-político, porque nunca había habido Estado de Derecho. Por eso había habido siempre una postura, realmente hasta cuando el presidente Petro llega al gobierno, por primera vez se incorporan muchos sectores que nunca habían creído en el sistema electoral, el movimiento afro, el movimiento indígena, los propios movimientos populares, el movimiento sindical, etcétera. Y eso es lo que explica en gran medida por qué ese aumento tan enorme, por primera vez llegar casi al 64% de la votación del censo electoral. Eso es histórico en el país. Pero esta diferenciación yo creo que obedece más a toda la estrategia que el gobierno Trump ha construido para América Latina, de tratar de que gane el gobierno que gane las elecciones, ellos siempre van a tener las condiciones de poder usufructuar una serie de mecanismos que generan finalmente un fraude electoral que va a ir aumentando la votación del opositor al gobierno de turno, en este caso del gobierno de Petro y de la oposición del Pacto Histórico, y de esa manera el que han utilizado distintos mecanismos para llegar a esa diferencia tan mínima, pero al final darle el triunfo, digamos, aparente por fuera de la legalidad. Podemos decir que es un triunfo que puede ser legal en el marco jurídico, pero es ilegítimo para el pueblo colombiano.
4: El país ha dado un vuelco político radical de elegir por primera vez un gobierno de izquierda, pasa ahora a una administración de extrema derecha que se distingue por su agresividad. ¿Cómo va a vivir este cambio Colombia?
5: Primero tenemos que ver que de aquí hasta el 7 de agosto todavía hay muchas cosas por decidir. El 7 de agosto es cuando se le entrega el poder al nuevo presidente. Pero es que entre medio hay 52.000 impugnaciones de mesas que están por definirse. Está por definirse las iniciativas que ha tomado el propio Pacto Histórico y muchísimas ciudadanas y ciudadanos en Colombia y en el mundo, de los que hemos votado desde el exterior, en torno a toda la serie de mecanismos, de trampas, de triquiñuelas que han utilizado para ir incrementando una votación. Incluso los tres primeros millones de firmas con las que Abelardo se presentó a las elecciones, hoy está comprobado que fueron falsas. Y al mismo tiempo hay un mecanismo también jurídico que está ahora en discusión en la Fiscalía respecto a que un presidente de Colombia no puede tener doble nacionalidad. Y por tanto este señor Abelardo, él es norteamericano colombiano e italiano colombiano, porque ha sido defensor de la mafia, de los paramilitares. Ha tenido, digamos, todo su trabajo al servicio del sionismo norteamericano en muchas de las dinámicas electorales como la que se vive en Honduras, ahora en Perú, hacen parte de la misma estrategia. Por tanto, podemos decir que sí, que lo que se viene, según sus palabras, es un nuevo periodo represivo, una nueva ola de privatizaciones al estilo Milei, una lógica de violación de derechos humanos masiva, que ya en parte ha comenzado con las amenazas directas a muchos de los dirigentes sociales, de los periodistas que han denunciado todo este fraude electoral.
4: Ahora lo que parece que Iván Cepeda se estrena como jefe de la oposición con un anuncio de desobediencia civil al presidente Espriella. ¿Qué nos puedes decir de esto?
5: Nos parece muy importante el paso que ha dado Iván, porque sin lugar a dudas el hablar de desobediencia civil pacífica, y en eso ha insistido mucho Iván, en señalar, Iván viene del movimiento del Movice, del movimiento de derechos humanos. Entonces, digamos, es una persona de una larguísima trayectoria en la defensa de derechos humanos. Y este paso que se ha dado es fundamental, porque es un llamado no solo a los 12 millones largos de votos, casi 13 millones de votos antes del Pacto Histórico, sino al conjunto de los movimientos sociales en el país para hacer una resistencia y preparar una organización mucho más poderosa para enfrentar las medidas que Abelardo va a ir generando. Y se lanzaron tres iniciativas de preguntas muy claves que así van al tema. Uno es respecto a la nacionalidad, si efectivamente va a renunciar o no a la nacionalidad norteamericana. Dos, le pregunta si Abelardo va a decir claramente que pertenece a la CIA o a la DEA para trabajar para los servicios de inteligencia americanos. Y tres, tiene que ver con que si Abelardo va o no a generar un acuerdo nacional, porque la mitad del país está con él, pero hay otra mitad del país que está con el proyecto histórico y está defendiendo las reformas que el presidente Petro fue adelantando en sus 4 años de mandato.
4: ¿Tú crees que fue el voto del exterior el que decidió la presidencia?
5: Cuando hacemos la contabilidad y hemos ido analizando los C-14, los C-11, todos los mecanismos del proceso electoral, nos hemos encontrado con que la votación que está más lejos de poderse controlar es fundamentalmente la votación de Estados Unidos, de México y de Canadá. Allí se ha llegado a tener casi 200.000 votos, que es casi la diferencia que hubo en la votación, y hasta ahora la registraduría y el Consejo Nacional Electoral no han autorizado el escrutinio, que significaría que las bolsas vía valija diplomática con los votos, con los E14, es decir, con las actas electorales y con los registros de firmada y huella de cada uno de estos 11, puedan llegar a Bogotá y se pueda hacer la contabilidad mesa por mesa para saber exactamente qué votación hubo. Por tanto, hay altísimas sospechas, además de lo que ocurrió en los previos, la detención del activista Beto Coral, un activista colombiano. Imagínate, es el hijo del policía que mató a Pablo Escobar. Y este muchacho hizo un activismo muy importante en Miami, en Nueva York, bueno, en Estados Unidos, a favor del proyecto de Iván. Pues una de las primeras medidas que tomó Aspriella con el gobierno americano, con el gobierno de Trump, fue detener a este muchacho. Es el primer preso político del gobierno de Aspriella y no lo han querido dejar salir. Él era solicitante de asilo, de protección internacional, con el argumento de que tenía la visa caducada, lo cual es absolutamente falso. Y en realidad lo que hicieron fue meterle miedo a la gente en Estados Unidos para que no votara a favor del pacto histórico y crear una dinámica en la que finalmente son las mafias de Miami, las mafias del paramilitarismo que están allí, las que han sido apoyadas y a quienes ha defendido a Aspriella, finalmente las que sacaron una votación tan alta.
4: El presidente saliente Petro denunció injerencia extranjera. Todo esto que estás diciendo vendría a confirmar lo que dijo Petro.
5: Totalmente. Petro tiene absolutamente las pruebas. De hecho, pues lo que nos sorprende es que desgraciadamente ni la registraduría ni la Fiscalía General de la Nación, lo que notamos es que estos organismos de control no han hecho su tarea. Y por tanto, eso hace parte de descubrir ese entramado mafioso que hay todavía dentro del Estado. Los 4 años de gobierno de Petro no han logrado erradicar esa dinámica de control de las instituciones por parte de estas lógicas mafiosas. Pero más grave aún es que el respaldo a Aspriella, que decía que era una persona que iba independiente de los partidos tradicionales, pues resulta que ahora que vamos conociendo sus ministros, o los que posiblemente sean sus ministros, pues todos son del Partido Conservador, de las mafias, del uribismo, o sea, es de lo más tradicional de los grupos políticos tradicionales, con la financiación, evidentemente, de las grandes empresas colombianas. Los grandes grupos económicos respaldaron totalmente esa formulación de aportaciones económicas al proyecto económico de Abelardo.
4: El presidente electo apenas tiene 4 senadores. Entonces quiere decirse que está totalmente a lo que digan estos grupos que están ahí. Va a depender la política que haga, y estos grupos son grupos totalmente conservadores que ya han gobernado anteriormente, ¿no?
5: Durante 200 años en el país han mantenido el poder, han instrumentalizado. De todas maneras, el pacto histórico, tenemos la mayoría en el Congreso y una mayoría que junto a la Alianza por la Vida, que se fue tejiendo en el marco de la campaña electoral, pues puede tener las mayorías suficientes para defender por la vía del Congreso gran parte de las reformas que se habían promovido con el gobierno del presidente Petro.
4: Y por último, ¿cómo crees, Iván, que se encuentra el movimiento popular colombiano para hacer frente y resistir a la represión y autoritarismo que se avecina con la presidencia de Abelardo Aspriella?
5: Iván Cepeda acaba de estar en el Chocó, que fue un departamento donde casi el 95% de las chocuanas y chocuanos votaron por Iván Cepeda. Y fue masiva la participación de la gente. Es decir, ahora, después de las elecciones. En Nariño, otro departamento que es limítrofe con Ecuador, Nariño, casi el 92% de la población votó por el pacto histórico. Esto es muy importante. Si uno ve el mapa, el mapa de Colombia, ve que Bogotá lo ganamos como pacto histórico y luego todo el Pacífico, más el sur, digamos, toda la zona sur, solo se perdió en Antioquia y los Santanderes. Pero la costa atlántica y la costa pacífica completas se ganaron por parte del pacto histórico. ¿Esto qué significa? Que efectivamente los territorios avanzan en esa perspectiva porque creen. Solo darles un último dato, en Madrid, en España, ganamos las elecciones 66.945 votos.
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1: Un hombre del pueblo de Neguá, en la costa de Colombia, pudo subir al alto cielo y a la vuelta contó. Dijo que había contemplado desde allá arriba la vida humana y dijo que somos un mar de fueguitos. El mundo es eso, reveló. Un montón de gente, un mar de fueguitos. Cada persona brilla con luz propia entre todas las demás. No hay dos fuegos iguales. Hay fuegos grandes y fuegos chicos y fuegos de todos los colores. Hay gente de fuego sereno que ni se entera del viento y gente de fuego loco que llena el aire de chispas. Algunos fuegos bobos, no alumbran ni queman, pero otros arden la vida con tantas ganas que no se puede mirarlos sin parpadear, y quien se acerca se enciende.

Hola y hola, saludos alados, besos, obesos, bienvenidas, bienvenidos a Mar de Fueguitos. Dos travesías, nos quedan ya solito antes de que llegue nuestro descanso estival. Dejaremos nuestra lata pirata bien atracada y nos iremos de vacaciones a la costa, a la mar, a nuestro pueblito. Eso será dentro de casi nada, dos semanitas antes, dos nuevas aventuras, dos nuevos Mar de Fueguitos. Y el de hoy, por ejemplo, con un montón de invitadas aquí en la cubierta de nuestra lata pirata. Invitadas que llegan desde Mesoamérica. Más de 8.400 agresiones contra defensoras del derecho a la verdad, justicia y reparación en Mesoamérica se han producido desde el año 2012 hasta junio de 2025. El 82% de estas agresiones han ocurrido a partir del año 2020, en los últimos 5 años. Son cifras, datos de un informe que se llama Datos que nos duelen, redes que nos salvan, un informe de la Iniciativa Mesoamericana de Defensoras de Derechos Humanos. De esas defensoras vamos a hablar hoy aquí en Mar de Fueguitos con tres invitadas. Lidia Alpizar Durán, ella es codirectora de la Iniciativa Mesoamericana de Defensoras de Derechos Humanos. Carmen Flores, defensora de derechos humanos nicaragüense en el exilio. Y Floria Pérez, activista de derechos humanos en El Salvador. Con ambas tres hablaremos de la defensa de los derechos humanos, de esas defensoras de derechos humanos en Mesoamérica. Además, tiempo también para el diccionario. Hoy vamos a presentaros un curioso diccionario que se ha publicado hace poquito. El Mundo como Ensayo se llama ese diccionario. Vamos a escuchar algunas de sus definiciones y vamos también a disfrutar, como no, con un poquito de música, de buena música. Hace poquito, en enero de este año, Nacho Vegas, el asturiano, ha publicado su nuevo trabajo, su noveno disco ya. 25 años de trayectoria en solitario de Nacho Vegas, tras dejar atrás hace ya, pues eso, más de 25 años esa banda Manta Ray en la que participaba, de la que formaba parte. Noveno disco en solitario, Vidas semipreciosas, se titula este trabajo. Ha dicho en una entrevista hablando de estas canciones Nacho Vegas: estas canciones son como esas piedras no consideradas oficialmente preciosas, son imperfectas, desiguales, pero de una belleza difícil de cuestionar. Un disco luminoso en muchas ocasiones, un disco doloroso también. En otras ocasiones, en una de las canciones, Fiu, dedicada a su madre, a Cristina Vegas, dice Nacho Vegas, se proclama rojo, progre y comunista también. Entre algunas de las canciones de este disco aparecen pequeños audios de las gentes de los seis de Zaragoza, por ejemplo, también de Javichu, de Ana Gabriel, de la CUP o de ADUR, de las gentes que estuvieron encarceladas por los incidentes de Altsatsu, audios en castellano, en catalán y en euskera. Más curiosidades en este Vidas semipreciosas de Nacho Vegas. Una canción, Le Sales, traduce al bable El Choría Chorí, de Miquel Laboa. Seis pardales, otra de las canciones de este disco, está dedicada a las seis de la Suiza y la acompaña en esta canción Rodrigo Cuevas. Otra canción, Deslenguarte. En esa canción, pues se caga en Dios, pues no sé, infinitas veces Nacho Vegas, y la acompaña en ese tema Albert Pla. Vidas semipreciosas, titula este trabajo, un nuevo disco de Nacho Vegas, y vamos a disfrutar hoy de algunas de estas canciones. Vamos a comenzar
precisamente con la que más tiene que ver, quizás con el título de este disco, con esas vidas semipreciosas. Una canción que está dedicada, lo dice Nacho Vegas en la canción, a quienes siguen ardiendo, a quienes siguen brillando. Una canción en la que nos pregunta si recordamos cuando aún éramos brillantes. Si soy piedra inmóvil y dura, elijo semipreciosura, canta Nacho Vegas, y que ilumine esta función. Zarpamos en mar de fueguitos, zarpamos con esta semipreciosura, con esta canción, Piedras semipreciosas, del nuevo disco de Nacho Vegas.

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0: Abrimos nuestro diario de a bordo y nos vamos hasta Argentina. Por primera vez, una ley en ese país reconoce que el abuso sexual sistemático contra niñas y mujeres indígenas, naturalizado bajo el nombre de chineo, es un crimen de odio que debe prevenirse mediante sensibilización y educación. El chineo es una práctica sistemática de abuso sexual y agresión a niñas, niños y mujeres indígenas por parte de hombres criollos, es decir, hombres de ascendencia no indígena, frecuentemente con mayor poder económico, social o político. En lengua huichí se los llama atay, demonios blancos. No por casualidad, la ley 8.534 aprobada por el Congreso de la norteña provincia de Salta el pasado mes de abril se la conoce como Ley Octorina, en memoria de la lideresa huichí Octorina Zamora, que defendió los derechos humanos de los pueblos originarios. Es esta ley el resultado de una larga lucha de las mujeres indígenas. El movimiento de mujeres y diversidades indígenas por el buen vivir nació con reuniones en fogones de mujeres referentes que recorrían kilómetros para contar y escuchar los problemas de cada territorio, como la falta de agua potable o la desnutrición infantil, hasta su conformación oficial en 2012 en la ciudad de Rosario, en la provincia de Santa Fe. Este movimiento reúne al menos 36 comunidades de más de 20 pueblos indígenas y tiene alcance nacional. En 2019, el movimiento lanzó su campaña Basta Ya de Chineo, creando redes para cuidarse entre ellas y a sus hijos e hijas, asistir a las víctimas y acompañar en sus denuncias a las que no hablan español. En algunas comunidades, las indígenas se organizaron para denunciar lo que soportaban, como ocurrió en 2022 en la comunidad huichí Misión Kilómetro 2, donde mujeres y adolescentes hicieron una marcha y firmaron una carta pública luego de la violación y femicidio de una niña de 12 años, Pamela Flores. Con el apoyo de Octorina Zamora, también participaron de la primera asamblea de mujeres indígenas de la Ruta 81, en la que hicieron oír sus reclamos a autoridades provinciales y nacionales. En mayo de ese mismo año, el Movimiento de Mujeres y Diversidades organizó en Chicoana, Salta, el tercer Parlamento Plurinacional con presencia de más de 36 delegaciones indígenas de todo el país. El informe de Chicoana, elaborado por las delegadas, incluía el pedido de medidas urgentes contra el chineo. Varias de sus demandas serían luego parte de la ley, como la obligación de generar estadísticas, la capacitación intercultural de funcionarios, la incorporación de intérpretes y la participación de las comunidades indígenas en las políticas públicas. Otras quedaron por el camino, no están incluidas en esta nueva ley. Octorina Zamora falleció una semana después del Parlamento Plurinacional. Fue entonces cuando el senador provincial Walter Cruz, del pueblo Colla, ingresó a la legislatura salteña el primer proyecto, rindiéndole homenaje y recogiendo algunas de sus ideas. En la tarde del jueves 16 de abril, un puñado de mujeres indígenas lograron ingresar a la sede de la legislatura de Salta para presenciar el debate y la votación. Rieron, lloraron, se abrazaron, habían logrado que el Estado reconociera por primera vez la violencia racista y machista que sufren las comunidades huichí, com, colla, guaraní, pilagá, chorote y otras en el norte argentino. Allí estaba Tujuay, la hija de Octorina, quien continúa la lucha de su madre contra el chineo. La nueva norma no crea nuevas figuras penales, facultad que recae en el Congreso Nacional Argentino, ni modifica las sanciones previstas para los delitos sexuales ni los agravantes de delitos motivados por odio racial, religioso, de género, orientación sexual o identidad de género. Su objetivo es reconocer una violencia históricamente invisibilizada. La ley dispone crear un organismo que deberá elaborar estadísticas, crear protocolos de actuación, campañas de prevención y mecanismos de protección. Los ministerios de Salud, Educación, Gobierno y Justicia deberán destinar recursos para campañas de difusión multilingües, centros de asistencia intercultural, capacitación de funcionarios estatales y acompañamiento integral a víctimas. La reglamentación, aún pendiente, determinará en qué ministerio recaerá la responsabilidad y definirá su presupuesto. La norma exige consultas y diálogo permanente con comunidades originarias a través del Instituto Provincial de Pueblos Indígenas de Salta y habilita la intervención del Ministerio Público Fiscal como actor civil en la representación de las víctimas. Una ley pionera, pero que ahora depende de su aplicación para que no se quede solamente en el papel. Y también complicado que esta ley aprobada en Salta sea luego salte al resto del país, porque, como sabéis, el presidente libertario, el gobierno de Javier Milei, no parece tenga mucho interés en que leyes como esta sean luego aprobadas en el resto del país, en Argentina. Hay que recordar, Javier Milei y su gobierno han eliminado instituciones y presupuestos para combatir, entre otras cosas, la violencia de género y han desmantelado innumerables organismos vinculados a los derechos de los pueblos indígenas.
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vivir esperanzado sin hacerse ilusiones, sobre todo cuando se ha vivido ya gran parte de la vida. Las ilusiones no son lo mismo que la ilusión, porque la ilusión puede prenderse para asuntos pequeños, casi inmediatos. Sin embargo, el plural parece solicitar un proyecto de alguna envergadura, incluso imposible. La ilusión puede estar iluminada por la esperanza, pero incluso si ésta no es muy firme, la ilusión se sostiene por la vivacidad misma de la vida, esa insensatez. La esperanza, palabra grandota y un poco pretenciosa, no es fácil de desbrozar. No creo que la sintamos en la niñez, sino que comienza a aparecer en nuestro horizonte cuando la infancia se aleja irremediablemente. Incluso nos esforzamos en alejarla o alejarnos nosotros de ella. Tomada con algún predicado, es fácil de entender, como quien tiene esperanza de realizar una vuelta al mundo o de lograr hacer una exposición en una buena sala o editar un libro. Pero hay una esperanza que no se consume en aquello que se espera y ni siquiera necesita renovarse. A eso se le llama vivir con esperanza, como si ésta informara no los proyectos, sino el proyecto, la inclinación que marca el deseo de ser en el plano de lo necesario, de las circunstancias, cuya resistencia a mayor es la muerte, la esperanza de lo que no es. Esperanza, esta es la definición de esa palabra, de ese concepto, en este libro que tengo entre mis manos, El Mundo como Ensayo, se titula, es de Juan Malpartida, él es de Marbella, nació en 1956, escritor y crítico literario, autor de numerosos libros, de poesía, de novela, de ensayo, también ha recibido un montón de premios. Este es su último trabajo, El Mundo como Ensayo, publicado por la editorial Acantilado. Un diccionario, dice en este libro, supone un proceso inacabado, inacabable, el infinito en palabras. Como objeto tiene un fin perimetrado de forma arbitraria o metódica, pero paradójicamente contiene un infinito solo cancelado por la sensatez o el cansancio. Quien escribe un diccionario dibuja el mundo, o más bien, presiente en cada palabra una totalidad que se insinúa en el margen interno o en el horizonte de sugerencias y, en consecuencia, intuye un movimiento del significado y de la presencia necesariamente parcial. Vamos a sumergirnos en este dibujo del mundo que nos propone Juan Malpartida en este libro, El Mundo como Ensayo, publicado, como os digo, por la editorial Acantilado. Vamos, si os parece, con otra de las palabras que aparecen en este diccionario, en este mundo como ensayo. Nos la cuenta nuestra compañera Alicia Cachero.

0: centro. Por mucho que le demos vueltas, no podemos ir más allá del centro. Una vez sabido, podemos ir por el mundo con la ligereza del bailarín. O eso dicen los sabios que se ocupan de estas cosas y que a mí me gusta repetir. Quizá hasta que me dé cuenta de verdad de que siempre he estado en el centro, de que no puedo ir más allá y por lo tanto ceder la iniciativa a la danza.
1: El mundo como ensayo, titula este libro. Si nos fijamos en su índice, las palabras, los conceptos que aparecen en este diccionario, tenemos, empezando por la, abandono, absoluto, aburrimiento, accidente, acción, acecho, acompañar, actualidad, actuar, acuerdo, admiración, alma, amenaza, amistad, amor, anciano, anochecer, antorcha, aprensivo, Arendt, Hannah Arendt, árbol, Argullol, Rafael Argullol, arrepentimiento, ausencia, autoayuda, belleza, biblioteca, bisturí, Boecio, brújula. Oh, también esta otra.

0: Ecuación. Una igualdad de la que desconocemos algún factor que debemos despejar para alcanzar la identidad de los miembros. Por ejemplo, placer más esfuerzo más amor igual. Yo diría que la respuesta es vida auténtica.
1: Zascandil es la última palabra de este diccionario, de este curioso diccionario de Juan Malpartida. El mundo como ensayo, publicado por la editorial Acantilado. Alivio se titula esta canción que va a sonar a continuación. Alivio no aparece, no está en este diccionario. Una canción que habla del placer. Placer, otra palabra que tampoco aparece en el diccionario. Quizá cualquier placer sea un alivio, dijo el escritor William Burroughs. Y de esa frase, de esa idea, nace esta canción de Nacho Vegas.

Este pasado 11 de mayo fueron asesinadas en Guanajuato las defensoras Patricia Costa y Katia Jáuregui, madre e hija, integrantes del colectivo Salamanca Unidos Buscando Desaparecidos. Guanajuato, en México al menos, 22 defensoras

0: más reciente, lo contábamos hace unos martes aquí, en el programa, el 30 de mayo, moría el líder indígena Miskito Brooklyn Rivera en Nicaragua. Llevaba detenido arbitrariamente por el gobierno de Nicaragua 971 días. Tenía 73 años, era presidente del partido indígena Yatama y fue detenido el 29 de septiembre de 2023. Estuvo en desaparición forzada durante más de un año. Como os digo, fallecía este pasado 30 de mayo. Y como os contábamos también, fue enterrado en Managua en lugar de en la costa caribe de Nicaragua, como habían pedido sus familiares. De todo eso vamos a hablar, de defensoras de los derechos humanos en Mesoamérica, con nuestras tres invitadas hoy aquí en Mar de Fueguitos. Lidia Alpizar Dunán es codirectora de la Iniciativa Mesoamericana de Defensoras de Derechos Humanos. Esta iniciativa es una articulación regional entre defensoras de derechos humanos, organizaciones sociales y redes nacionales de defensoras de México, Honduras y El Salvador, que trabaja también en Guatemala y con acciones de solidaridad con Nicaragua. Su objetivo, la protección integral feminista para las defensoras y sus colectividades, y también fortalecer su seguridad, bienestar, liderazgo y autonomía. Lidia Alpizar Dunán, como os decíamos, es la codirectora de esta iniciativa mesoamericana de defensoras de derechos humanos. Es también feminista costarricense mexicana y es socióloga. Y están aquí también, en el estudio de la 97, Carmen Flores, defensora de derechos humanos nicaragüense en el exilio, educadora y feminista, y Floria Pérez, que es activista de derechos humanos de El Salvador. Muy buenas a las tres, Lidia, Carmen, Floria. Muy buenas.
1: Hola, muchas gracias a la 97 por invitarnos al programa de hoy.
0: Gracias a vosotras por venir. Contábamos esas alertas de defensoras que lanzáis regularmente. ¿Cómo están en lo que tiene que ver con las defensoras, con los derechos humanos, la situación por allá, por Mesoamérica, por vuestra tierra?
1: Sí, tristemente en la región hemos estado viendo un empeoramiento de las condiciones que tienen las personas defensoras para hacer la defensa de derechos humanos. Hemos visto un retroceso muy grande de los derechos humanos en la región. Un avance rápido de la militarización y el autoritarismo, con el espacio cívico cada vez más restringido para la defensa de derechos y con una serie de actores que actúan en los distintos territorios y profundizan la violencia. Tenemos, por ejemplo, el crimen organizado presente en muchos territorios, coludido con autoridades locales y también con el ejército, por ejemplo. Tenemos procesos muy fuertes de extractivismo que se profundizan también en los territorios, que se traducen en grandes procesos de despojo, ¿verdad?, de los derechos de las poblaciones indígenas, afrodescendientes y demás. Y todo esto en un contexto más amplio, en donde vemos cómo el intervencionismo de Estados Unidos, de la mano también con Israel, hace que la dimensión geopolítica también esté implicada en toda esta violencia. La alerta de México es una alerta que nos duele profundamente, porque las buscadoras son sobre todo mujeres, madres, tías, hermanas, abuelas, que buscan a sus personas desaparecidas y que ellas mismas se han convertido, como bien decidas, en un objeto fuerte de violencia. En Honduras estamos viendo un proceso con la llegada del nuevo gobierno, que es un gobierno del Partido Nacional alineado a la narcodictadura previa de Juan Orlando Hernández, en donde hay una línea muy clara de ataque contra las poblaciones en los territorios. La masacre de Rigores que mencionabas es un ejemplo de cómo esta violencia se está traduciendo en los territorios, y mis compañeras Floria y Carmen van a hablar un poquito más de toda la situación en Nicaragua y también en Salvador, porque estas tendencias que menciono están muy presentes también en estos otros países de la región.
2: Realmente también estamos enfrentando fuertes impactos de estas violencias que se interseccionan también con la violencia machista y la violencia racista, incluyendo todas estas expresiones de exclusión y despojo a las comunidades indígenas. Y creo que específicamente hablando de la muerte, ¿verdad?, y que podríamos decir muerte en manos o asesinato de este líder indígena Miskito, muestra, ¿verdad?, ese racismo histórico del Estado hacia estas comunidades. La violencia ha puesto fuera del país, se habla, a más de 500,000 personas, y a muchas defensoras

0: particularmente a más de 300 defensoras en el exilio, que produce fuertes impactos en su vida y también en el tejido social, pues porque su trabajo y su arraigo dentro del país en la defensa de derechos humanos se ven totalmente y arbitrariamente despojadas del territorio, de la nacionalidad, de esa capacidad de continuar y gestionar sus proyectos de vida. Así que los impactos son muchísimo mayores de lo que podemos imaginar, y en estos largos años hemos visto, ¿verdad?, que la situación no mejora, sino que empeora de tal manera pues que vivimos en un estado totalmente dictatorial y represivo. Quienes están en el país, y hablo por las que están ahí aún, su situación no mejora frente a estas condiciones represivas.
1: Bueno, en el caso salvadoreño, creo que es importante apuntar a que estamos viendo cómo de manera acelerada lo que está ocurriendo en El Salvador se está presentando como un modelo a reproducir en otros países de la región latinoamericana, pero también a nivel mundial, ¿verdad? Que son estas prácticas autoritarias, pero revestidas de progreso, revestidas de desarrollo tecnológico. Y un poco lo que vamos viendo también es cómo la precarización de la vida de las comunidades, el desalojo de comunidades enteras para favorecer proyectos extractivistas, proyectos de desarrollismo urbano, pero también de instalación de centros turísticos. Es como si el país se estuviera convirtiendo más en un espacio para personas que llegan desde fuera, ¿verdad?, que para quienes habitan El Salvador mismo. Creo que es algo que ya se sabe, pero El Salvador desde marzo de 2022 tiene un régimen de excepción instalado que ha llevado a la cárcel a más de 91,000 personas, que se ha presentado como un modelo pues de combate a la delincuencia, al crimen organizado. Pero lo que vemos ahora es la institucionalización de la violación de derechos humanos de manera reiterada y la hostilidad hacia las comunidades y personas y organizaciones que defienden derechos humanos. Entonces es preocupante el uso de la tecnología para la vigilancia de quienes defienden derechos humanos, pero también de la ciudadanía en general. El Estado salvadoreño está haciendo uso de tecnología para robar datos biométricos, para hacer uso de los datos biométricos de la ciudadanía a partir de aplicaciones como Doctor SB, que se presenta como la modernización del Estado en materia de salud, pero eso está implicando que la ciudadanía le esté regalando al Estado su información, ¿verdad? Y esto pues tiene que ver también con la configuración de una nueva familia oligárquica que está acumulando poder y riqueza. Y creo que eso es como lo que más preocupa en el caso de El Salvador, que se presenta hacia afuera como un modelo que es fácil de reproducir y que además es exitoso, ¿verdad?, pero a costa de la vida de miles de personas.
2: Bukele ganó en El Salvador las elecciones, entonces era como la excepción, ¿no? Lo que hacía Bukele, claro, se volvió a presentar 4 años después y volvió a ganar las elecciones. Un modelo de éxito, ahora dicen que se está replicando en otros países. Ahí está pues Chile, Argentina, Honduras, parece que también pues Colombia puede ir por el mismo camino. Es fácil decir que tiene éxito un gobierno, pero ¿cómo se contrasta ese éxito populista o de esas políticas, no sé si de extrema derecha o fascistas, para que luego pues tengan su refrendo popular en las urnas, incluso vuelvan a salir después de 4 años otra vez elegidos? No sé cómo se contrasta todo eso con el día a día en esos países.
1: Es fácil ganar las elecciones cuando tenés el control y el poder absoluto de todos los órganos de Estado y donde no existe un sistema de pesos y contrapesos, donde hay miedo, donde hay persecución hacia las voces disidentes, ¿verdad? Hay un caso en particular, hay una mujer abogada, defensora, con una trayectoria académica impresionante, se llama Ruth López, y ya tiene más de un año de estar privada de libertad. Y esto es un ejemplo de lo que pasa cuando hay voces no solo disidentes que critican, sino que documentan y elevan, ¿verdad?, su voz para denunciar las violaciones de derechos humanos. En el caso de El Salvador, lo hemos visto incluso con funcionarios del mismo gobierno, ¿verdad?, que cuando han señalado cosas que están mal al interior, de corrupción, de impunidad, han enfrentado la violencia, la muerte, el encarcelamiento. Hay más de 400 personas que han muerto en situación de privación de libertad e incluso, y lamentablemente, el Ministerio Público, bueno, la Procuraduría para la Defensa de Derechos Humanos, lejos de hacer un papel, ¿verdad?, garante de derechos, como le manda la Constitución, lo que hace es simplemente decir que las personas privadas de libertad están en buenas condiciones cuando no existe una documentación que dé cuenta de esto. Al contrario, lo que hay es una proliferación de una propaganda hacia afuera de que los programas de encarcelamiento han sido utilizados únicamente para combatir el crimen, pero la realidad es que estos programas de encarcelamiento han sido utilizados para criminalizar a voces disidentes y para generar un clima de inseguridad para la ciudadanía y de atemorizar a cualquier voz que se presente como crítica. Entonces creo que ganar las elecciones cuando se ha hecho un cambio de la Constitución, cuando tenés poder del legislativo, del judicial y cuando tenés pactos no solo con otro gobierno, ¿verdad?, que en el tablero geopolítico tienen poder, como Estados Unidos o como China también, ¿verdad?, porque se juega como al doble relaciones, no solamente eso, sino también con el crimen organizado, que es otra cosa que también estamos viendo en la región, ¿verdad?, cómo estos gobiernos autoritarios no solo se vinculan con otros gobiernos autoritarios, sino también con el crimen organizado en estos países.
0: Yo creo que es una tónica. Creo que el totalitarismo impuesto desde el régimen Ortega Murillo ha dado un ejemplo, y lo que ha pasado es que la legislación ha sido cambiada, la legislación penal, por ejemplo, en términos de cómo criminalizar y criminalizar a defensoras justamente, pero también los poderes del Estado forman parte del control totalitario. Entonces ahí no hay ninguna competencia electoral, hay una imposición de poderes y de figuras, y eso bastó para cambiar la Constitución y decir lo que hay en Nicaragua, por ejemplo, la copresidencia que se comparte, ¿verdad? Daniel Ortega y la compañera Rosario Murillo, ¿verdad? Como que ha sido un proceso totalmente público, sino más bien ha sido una mera imposición de ese totalitarismo.
3: Y lo que vemos en la región, creo que en toda América Latina, es esa propuesta de ultraderecha fascista instalándose de forma muy fuerte, en donde el gobierno de Bukele al final ha sido muy funcional a esta agenda mucho más internacional, que es la imposición de la criminalización de la pobreza, la ruptura del tejido social, incluyendo el tejido social asociativo, porque la propuesta de Bukele no viene solo como una política de seguridad, viene también como una propuesta de cambio del marco regulatorio del país, en donde se impone una ley de agentes extranjeros, que es la más draconiana quizás que tenemos en la región, y que está forzando a muchas organizaciones a cerrar o a tener que cambiar la lógica de trabajo en el terreno. Esa ruptura de tejido social y de tejido asociativo la vemos en los distintos países de la región, ¿verdad? Con esta intención de acallar voces, de silenciar a la oposición y de generar un control total, ¿verdad?, de los estados a favor de los intereses de las élites nacionales y transnacionales, y también pues en colusión con actores fácticos como las industrias extractivas y el crimen organizado.
2: Aquí se hizo, bueno, recientemente más famosa una presidenta de una comunidad por llamar al Estado de México narcoestado y Estado fallido y que no hay democracia. No sé cómo calificáis vosotros a vuestros gobiernos, en principio todos legítimamente y democráticamente elegidos.
3: Pues yo creo que tan democráticamente elegidos, ¿verdad? Porque Bukele se reelige violando la Constitución y con un control total pues del Estado salvadoreño, ¿verdad? El gobierno de Honduras actualmente pues es básicamente un presidente vinculado a la narcodictadura de Juan Orlando Hernández, que fue impuesto en gran medida por los Estados Unidos, ¿verdad? Y que representa el regreso de ese partido al poder. Entonces, yo creo que los procesos democráticos no necesariamente, hay un retroceso democrático muy importante, y Nicaragua representa una dictadura, ¿no? No estamos hablando de un gobierno elegido legítimamente. Creo que México es un estado que es complejo, que hay muchas contradicciones, y creo que ahí nosotras no estamos de acuerdo en la generalización de decir que México es un narcoestado, si bien sí reconocemos que el crimen organizado controla partes importantes del territorio, sobre todo a nivel municipal, y en algunos casos tiene un impacto grande a nivel estatal, ¿verdad? Pero pues ahí creo que se cruzan distintas agendas también de la ultraderecha internacional, tratando también de golpear distintas alternativas en la región.
1: Que el caso salvadoreño, el mismo presidente se ha nombrado a sí mismo como ser el representante de una dictadura cool, ¿verdad? Y me parece muy peligroso cuando este tipo de narrativas se construyen a partir de soluciones fáciles. Y eso es lo que pasa en la actualidad. Creo que estas figuras que se presentan como uno viene de afuera, un outsider, ¿no? Que viene de afuera de la política tradicional y se presenta como la alternativa que te va a dar soluciones fáciles y que mueve también la rabia, el enojo, las frustraciones de los partidos históricos, ¿verdad? En el caso de El Salvador, pues Bukele se presentó como una alternativa frente al bipartidismo y frente a la rabia y el enojo que tenía tanto la izquierda como la derecha en un país que tiene heridas innumerables abiertas de la guerra, ¿verdad?, de la guerra civil, pero que ahora mismo lo que estamos viendo es un reabrir heridas a partir de la violación de derechos humanos. Ahora mismo quienes están detenidos por el régimen de excepción son los hijos y son los nietos de quienes también lucharon en la guerra civil y de quienes perdieron también familiares por las masacres perpetradas por el Estado. Entonces creo que eso, El Salvador, es un ejemplo de cómo se pueden seguir profundizando las heridas en la ciudadanía, en comunidades enteras, donde no les importa la vida, no les importan las comunidades, les importa acumular poder. El Estado tampoco es su finalidad. El Estado es únicamente un instrumento para grupos de poder que están haciendo un extractivismo y se están vinculando también con estas empresas extractivas, pero también con el tecnofeudalismo, ¿verdad? Estos empresarios que ahora mismo deciden también quién gobierna en los distintos territorios. Entonces creo que es donde está también el peligro y para mí lo importante es colocar la importancia de la solidaridad de la ciudadanía, ¿verdad? Cómo desde el norte global también se ve al sur global, no solamente como estos lugares donde hay mucha violencia, hay mucha violación de derechos humanos, sino también cómo hay resistencia desde la ciudadanía también, que sigue resistiendo a pesar de todo en estos contextos tan precarios y en estos contextos de tanta violencia.
0: Yo ahí quiero reafirmar, ¿verdad?, esto que decía Lidia. Sí, efectivamente, no podemos decir absolutamente que las últimas elecciones del 21 fueron elecciones. Estamos instalados, se vive bajo una dictadura que claramente ha identificado aliados, a de aliados geopolíticos en la región, por ejemplo, y que además no se confía ni se fía de sus propios partidarios. O sea, hay quienes interpretan, ¿verdad?, ese poder familiar como un sultanato, inclusive, porque realmente muchos actores políticos que venían acompañando al régimen, pues también están actualmente en condiciones de encarcelamiento, sumando a la suma de encarcelados y encarceladas políticas que aún existen en Nicaragua.
2: Comenzábamos esta charla hablando, bueno, contando esa alerta de defensoras del 11 de mayo, ese asesinato de Patricia y Katia, madre e hija, buscadoras de sus familiares desaparecidos. Decíamos también que al menos 22 defensoras buscadoras han sido asesinadas en México desde el año 2019. Mujeres que buscan a sus familiares desaparecidos. ¿Por qué son tan peligrosas esas buscadoras? No sé qué miedo les tienen, ¿por qué las asesinan?
3: La verdad es que las buscadoras son algunas de las personas más valientes que hemos visto, y en la desesperación de encontrar a su gente querida se pueden meter en territorios que están controlados por el crimen organizado o por otro tipo de actores, ¿verdad?, que están coludidos en los territorios. Y entonces, en muchos casos, son ellas las que han encontrado fosas clandestinas en el país, que han denunciado centros de reclutamiento forzado que tiene el crimen organizado, o han señalado también a las autoridades coludidas a nivel local con las desapariciones. Entonces, son compañeras que son muy valientes, que han desarrollado sus propias tecnologías para hacer la búsqueda y que tocan intereses tanto de actores fácticos como de actores estatales, que realmente en el país están siendo sumamente inefectivos las autoridades para resolver la crisis de desapariciones que tiene México, que tiene en estos momentos más de 130 mil personas desaparecidas. Entonces, ellas se han convertido en una población incómoda para distintos poderes que no tienen interés de resolver la crisis. Pero es importante hacer notar que las buscadoras existen no solamente en México. Tenemos compañeras buscadoras en Honduras también, compañeras buscadoras en El Salvador, y también hay compañeras buscadoras en Nicaragua y en Guatemala. Entonces, este fenómeno de las desapariciones forzadas es un fenómeno que veíamos, ¿no?, en los años 70 y 80 en las dictaduras en América Latina, pero que en Mesoamérica es un fenómeno vivo que está afectando a una gran parte de la población. Una cosa que es muy importante para nosotras es reivindicar que las compañeras buscadoras son defensoras de derechos humanos, deben ser protegidas por el Estado y que la crisis de desapariciones tiene que estar central a la agenda pública de los Estados.
2: Decíamos, uno de los objetivos que contábamos antes de vuestra iniciativa es la protección integral feminista de estas defensoras. ¿Por qué ese apellido de feminista, esa protección integral?
1: Yo creo que la protección como tal a personas defensoras ha sido algo que se ha venido construyendo desde hace ya varias décadas, ¿no? Como una forma de responder a la violencia, pero que desde el movimiento feminista y concretamente de la experiencia en Mesoamérica ha sido que esta protección no necesariamente reconoce las particularidades que implica acompañar a las mujeres que defienden derechos humanos, a las disidencias que defienden derechos humanos. Y estas particularidades no solamente está en la labor que se realiza, como esta afirmación que hacía la compañera Lidia, ¿verdad?, de las madres buscadoras son defensoras de derechos humanos, sino también en cómo se acompañan los impactos a nivel psicosocial, los impactos en las familias también de las defensoras, que es distinto el componente de género de las agresiones que enfrentan las mujeres y las disidencias, ¿verdad?, sexogenéricas, en el marco de las agresiones contra ellas, es distinto a cómo pasa con los liderazgos masculinos. Y esto es algo que se ha venido como también trabajando desde la iniciativa mesoamericana, documentando casos, haciendo un acompañamiento más integral, que no solamente se hace desde la perspectiva física, sino también desde la perspectiva psicosocial y desde la perspectiva también colectiva.
0: Algo clave en la protección integral feminista, ¿verdad?, que quiero relevar, es que se reconocen esas opresiones de género. Y realmente, hablando prácticamente de toda la represión vivida, hemos encontrado mujeres que vivieron situaciones de tortura, expresiones de violencia sexual, que al dar paso, ¿verdad?, a esa mirada, también nos damos cuenta que no solo las defensoras están solas, sino que también tienen un entorno, tienen sus hijos, sus hijas, su familia y su misma organización. Y cuando vemos, no estamos viendo solo a una compañera, también estamos viendo su entorno y su colectivo, tanto que de tal manera que para hablar de esa integralidad pasa también por reconocer todo lo que nos impacta a nivel físico y emocional. Y hay dos cosas clave que hemos encontrado: los duelos vividos, ¿verdad? Los duelos por los despojos, los duelos por las agresiones físicas, los duelos por el desplazamiento también, que eso implica, y también el dolor que significa afrontar toda esta violencia política que toca vivir, y a muchas veces en soledad.
3: Sí, creo que algo que para nosotras es muy importante de por qué es feminista la protección integral que hacemos es porque es una apuesta colectiva de fortalecimiento de las capacidades de protección de las compañeras defensoras de diversos movimientos en los territorios. O sea, no solamente respondemos a casos individuales, sino que tenemos una apuesta para que la protección ayude justamente a sanar y a reconstruir el tejido social que está siendo roto por la violencia, como explicaba antes. Y es una apuesta de poner el cuidado en el centro, ¿no? Reivindicar el cuidado como justicia histórica para las mujeres y como una dimensión clave para hacer sostenible la protección, ¿no? Entonces no hacemos solo protección en el sentido más clásico de seguridad dura, sino que miramos a las defensoras en toda su complejidad y en su red familiar y comunitaria, en su red de movimiento, ¿no?
2: Pues seguiremos desde aquí contando, denunciando esas alertas que lanzan desde la Iniciativa Mesoamericana de Defensoras de Derechos Humanos, también desde otros colectivos de defensoras de derechos humanos de Mesoamérica. Y muchísimas gracias a ambas tres, a Lidia Alpizar Durán, Carmen Flores y Floria Pérez, por haber estado aquí hoy en Mar de Fueguitos contándonos apenas unos detalles de cómo están las cosas en lo que tiene que ver con las defensoras de derechos humanos allí en nuestra tierra.
3: Muchas gracias, y hacemos un llamado a tu audiencia para solidarizarse con Mesoamérica, que sigamos visibilizando lo que está sucediendo en la región, porque en el mundo duele en muchas partes ahorita, ¿no? Pero normalmente a nuestra región se queda invisibilizada. Entonces, muchísimas gracias por el espacio en este programa, y nuestra protección es feminista también porque es internacionalista, y hacemos un llamado fuerte a la solidaridad.
2: Un saludo a las tres. Agur.
0: Gracias.
1: Gracias.
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2: Quien engaña no gana, aunque parezca increíble, parezca imposible en estos tiempos de engañadores, abusadores en los que vivimos. Vamos a despedir este Mar de Fueguitos regresando a esas vidas semipreciosas, al nuevo disco del asturiano Nacho Vegas, un noveno disco, 25 años ya de trayectoria en solitario, y vamos a quedarnos con una de sus canciones, con una que refleja perfectamente este mundo terrible en el que vivimos. Una canción que está dedicada a todas esas gentes que siguen, pese a lo mal que están las cosas, que siguen intentando brillar, prender, que siguen luchando, que han escogido seguir luchando pese a quien pese. Tiempos de Lobos se titula esta canción. Con Nacho Vegas nos despedimos hoy aquí en Mar de Fueguitos. Que os vaya bonito. Agur.

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0: Acabo de finalizar la lectura de un ensayo titulado África no es un país, del periodista nigeriano Dipo Faloyin. Está editado por Capitán Swing y fue publicado en el Estado español en 2025. Dipo Faloyin, el autor, nació en Chicago, se crió en Lagos y vive en Londres. Se considera obviamente nigeriano porque en ese país están sus raíces, pero al vivir en Europa y con vínculos con Estados Unidos le ha permitido con perspectiva entender, desentrañar y criticar la visión que de África tiene el mundo de los blancos, si es que tal generalización existe. La propuesta del libro es una más de la corriente emprendida desde hace varios años que asegura que lo que hay que hacer en primer lugar es descolonizar las mentes. Esta propuesta tiene además una doble cara, dispar pero inseparable. Por un lado, afecta al mundo que ha sido y sigue siendo a través de los mecanismos impulsados por el capitalismo, el mundo colonizado, pero también la de los occidentales del mundo blanco. África, lo sabemos, no es un país, son 54, con 1.500 millones de personas, con más de 2.000 lenguas y con un número similar de etnias. Estos simples datos se enfrentan y desmontan a la visión europea y norteamericana de la imagen de África, un lugar donde hay animales salvajes, niños que pasan hambre y mujeres ataviadas con ropas llamativas que bailan. Esta visión, terriblemente distorsionada, influye incluso a las personas bien intencionadas de aquello que se llamó el primer mundo, que, animadas por la solidaridad, se esfuerzan contribuyendo con ONGs y macroeventos en la intervención en varios países del continente para que superen las adversidades y catástrofes. Un ejemplo de las acciones montadas en ese primer mundo oficial para la recaudación de fondos, cuando hay una hambruna o un conflicto de esos que revuelven las entrañas, solo el 30% de los miles de millones de fondos recaudados llegan al país. El resto se gasta en pagar salarios, viajes o producciones de reportajes o documentales elaborados por la empresa o asociación que los gestiona. El libro de Faloyin cuenta cosas que se supone que sabemos, pero que no está de más recordarlas una y otra vez. La principal, que una de las principales razones de los conflictos interafricanos son producción directa de la ocupación blanca en el continente. Faloyi escribe bien y la lectura fácil y a menudo divertida, como la parte que le dedica a las películas de cine que tienen como escenario África o población africana en Estados Unidos y Europa. Faloyi desmonta con ironía y sarcasmo la visión mostrada por este medio, desde Tarzán de los monos hasta Memorias de África. Otra parte esencialmente relevante es la referida a las obras de arte y restos arqueológicos repartidos en los museos del mundo occidental. Tal situación es ampliamente conocida, pero el periodista indaga, investiga y concluye. Para mi asombro, me entero de un dato demoledor. El 90% de la cultura material africana está en los museos occidentales y además solo alrededor de un 30% están expuestos. El resto se encuentran a saber en qué estado en los almacenes de los museos. Si todavía no tienen lecturas programadas para este verano que ya empezó, apunten este libro. Mientras tanto, algunas de las personas que ya lo hemos leído mantenemos nuestra esperanza en forma de pequeña venganza histórica de que Cabo Verde, el Congo, Senegal o cualquier país africano gane el Mundial de Fútbol controlado y diseñado por los blancos. Desde Fuerteventura, un saludo cordial para todas las personas.
1: Hoy en Nosotras las Personas viajamos a Euskal Herria, en concreto a la provincia de Araba, y podría ser Izarra, Bechuco o bueno, otro territorio de Araba. En concreto estamos alrededor de unas pistas de hockey. en esas funciones básicas de cuidados y cotidianidades de Aitor. Hola, Aitor.
2: Hola, muy buenas, ¿qué tal?
1: Decíamos que, bueno, estaba como pensando, ¿qué es lo que sucede en Gasteiz, la ciudad esa donde se hace la ley, capital universal, todas esas cosillas? ¿Qué pasa en Gasteiz en el mes de septiembre de este año?
2: Bueno, ahora mismo en Gasteiz están pasando muchas cosas. Están aprobando leyes que devastan el territorio, se está tratando de desalojar un barrio autogestionado como Recaleor, están teniendo desalojos de personas migrantes y racializadas y gente pobre que está habitando las fábricas abandonadas de resultado de la desindustrialización y la desinversión en Euskal Herria. Bueno, un contexto de degradación y de erosión de, digamos, de el nivel de vida y la capacidad de existencia y de subsistir. Y en este contexto, en septiembre, pues un grupo de gente ha tomado el relevo de un congreso que se viene haciendo desde hace 53 años a nivel europeo, ha tenido lugar en muchas ocasiones, y es un congreso bastante peculiar, ya que engloba y reúne a gente que está vinculada a la sociología, a la criminología crítica y también al mundo del activismo. Entonces, desde hace 53 años se viene celebrando un evento anual donde se encuentra gente preocupada por cuestiones como la criminalización de la protesta, la policialización, el encarcelamiento, los delitos de los crímenes de Estado y corporativos, los delitos contra el medio ambiente, todo ese tipo de cuestiones que, digamos, intersectan con el control, el disciplinamiento, el régimen de prisiones y demás. Este año vamos a hacer un encuentro muy centrado en la cuestión abolicionista penal y sobre todo en cómo replantear y cómo reapropiarnos del concepto de seguridad. Un concepto de seguridad desde lo común, desde las personas y desde los colectivos.
1: Claro, porque seguridad no es sinónimo de represión, no debería serlo, ¿no?
2: No, o sea, nosotros planteamos la idea de seguridad alejándola del marco de pensamiento, del marco teórico del neoliberalismo y del autoritarismo, ¿no? Para nosotros seguridad no es que te repriman, la policía es algo que te genera inseguridad y desconcierto, sino que para nosotros seguridad es un techo, alimento, protección y cuidado. Este concepto de seguridad nosotros lo enlazamos con la cuestión abolicionista, la abolicionista en cuanto al sentido penal, al sentido punitivo y al sentido policial. ¿Por qué relacionamos la cuestión abolicionista con la cuestión de la seguridad? Bueno, pues porque siguiendo las tesis abolicionistas, para nosotros el abolicionismo no es una ausencia, no es quitar algo, es una presencia, es la presencia de la comunidad, es la presencia del cuidado, es la presencia de la protección común. Entonces planteamos este evento como un no a la policía, como un no al Estado y un no a las prisiones, pero es un no que entre todo es un sí, que es un sí al común, un sí al protegernos, un sí al cuidarnos y un sí a la construcción de alternativas.
1: Claro, algunas que sabemos lo que cuesta cualquier enredo, cualquier sarao muy básico entre parecidas, claro, estamos hablando de un espacio de universidades, no sé si instituciones, colectivos sociales, un poco acláranos más esos flecos, ¿no? De quiénes estáis y cómo estáis.
2: Bueno, como decía antes, esto es de una red europea que tiene un nombre así un poco extraño y farragoso, European Group for Social Deviance and Social Control. Bueno, como un grupo de estudio, que es un grupo a nivel europeo que se dedica a estudiar cuestiones del control social y de la desviación. ¿Qué hay detrás de este nombre tan farragoso? Bueno, pues un rechazo a las organizaciones académicas tradicionales, que como yo sé, el colectivo de sociólogos o de criminólogos o de lo que sea, que no planteaban un reto y un reto al Estado. Entonces, hace 54 años, un grupo de gente muy crítica y que digamos caminaba entre el activismo y la academia, creó espacios de investigación-acción para documentar, por ejemplo, el terrorismo de Estado, crear archivos que documentasen la violencia policial o que diesen seguimiento a la represión contra las huelgas o a los crímenes corporativos que no son considerados como tal contra la naturaleza y demás, ¿no? Y producto de este esfuerzo, que es más que académico, es de rigurosidad científica aplicada al activismo, se va constituyendo una red que no es un grupo ni una asociación, ya que cada año pues hay una asamblea que es horizontal, quien va a la asamblea pertenece a este grupo y quien está presente pues puede votar, igual que cualquier otra persona. Entonces, claro, en este entramado ahora mismo pues hay gente muy diversa. De hecho, la gente que estamos organizando el evento de este año, que tendrá lugar del 1 al 4 de septiembre en Gasteiz, y que por las mañanas tendrá lugar en la Facultad de Trabajo Social, pero por las tardes tendrá otras sedes, como por ejemplo el Gasteche de Gasteiz, o el Frontón, o también haremos una feria del libro antirrepresivo en el espacio Sumendi, que está también en Gasteiz. La mayor parte de la gente que compone el equipo coordinador son gente que no está en la academia. Tenemos gente del colectivo Salaketa, que lleva más de 30 años luchando y acompañando a gente que ha salido de la prisión. Hay varias personas de Sinpoli, hay gente de la universidad, hay gente de las universidades públicas de Euskal Herria, de las dos universidades públicas, la Universidad de Navarra, Pública de Navarra, y la Universidad de Euskal Herria. Y bueno, otros muchos espacios militantes y multimilitancias, como todas sabemos. Pues coordinar este tipo de cuestiones desde un enfoque de los movimientos sociales a veces se hace un poco complicado, ya sabéis. Muchas asambleas, mucha horizontalidad y mucho compromiso, y eso requiere muchísimo tiempo.
1: Y poca gente que gestione los papeles, ¿no? Ese tipo de papeles que te hunden y te hunden y que no sabes cómo salir, ¿no?
2: Sí, pero bueno, yo qué sé, eso luego se pasa rápido. Luego, entre todo, queda la sensación positiva de que es necesario crear espacios donde la gente pueda encontrarse, que esto es, digamos, la finalidad, la última finalidad o la principal finalidad de este evento, es que haya un espacio de encuentro, ¿no? El año pasado fuimos un grupo de gente bastante variopinto a la anterior edición, que tuvo lugar en Malmo, que fue organizada por colectivos antipunitivistas y anticarcelarios de allí, que también habitan la academia, gente como Ida Nafstad, bueno, gente muy interesante, ¿no? Entonces ahí tuvimos una oportunidad muy chula de compartir con, yo qué sé, colectivos anticarcelarios de Copenhague, colectivos de gente migra y de lucha contra la fronterización de Malmo, que es una ciudad sueca caracterizada, pues, por las luchas antipoliciales y por la lucha antirracista, o gente que está en colectivos de estudio sobre la policialización y el punitivismo en Ámsterdam. No sé, gente que de otra forma sería muy difícil acercarse, comprender, escuchar o ver en qué andan, ¿no? Ver cuáles son sus luchas y en qué andan metidos.
1: Claro, en este tipo de espacios hay gente que dice es mi oportunidad para poder presentar un papel, ¿no? Una reflexión, una comunicación. ¿Cómo se articula todo esto?
2: Bueno, o sea, digamos que la parte más, o sea, para que a la gente le quede claro, este evento que vamos a hacer del 1 al 4 de septiembre, de nuevo en Gasteiz, va a tener una parte, digamos, más académica, formal, es decir, hay un montón de, hay como 120 y tantas, 130 y tantas propuestas para dar charlas, ¿no? Entonces, eso se va a estructurar en mesas. Para que os hagáis una idea, tenemos varias mesas de transfeminismo, antiprisión, lucha medioambiental, despolicialización, es decir, son charlas académicas, pero con un contenido crítico bastante, bastante interesante. Se van a hacer en tres idiomas, la mayor parte, digamos, el 60% será en inglés, un 30% en castellano, y habrá como un 10% en euskera. Siempre va a haber una línea de sesiones que van a estar traducidas. Si alguien va y para asistir, es gratis, lo único que tienes que hacer es registrarte, ir allí a escuchar, será gratis, y siempre va a haber una sesión que vaya a estar en los tres idiomas. Es decir, que cualquier persona que se acerque va a poder enterarse. Entonces, como he dicho, por las mañanas va a haber sesiones académicas, pero abiertas a la gente, a que la gente vaya, y por las tardes, pues, habrá otro tipo de actividades, como he dicho, una feria del libro, una serie de mesas redondas sobre la cuestión de la vivienda o la cuestión ambiental. Es decir, cuestiones que rozan o rodean qué es la seguridad y cómo entendemos desde los colectivos y desde los pueblos la cuestión de la seguridad.
1: Claro, la Facultad de Trabajo Social está en el campus, ¿no? Ahí pegado a las vías del tren, ¿no? Hay más espacios, bibliotecas, es un lugar bastante adecuado por las mañanas, ¿no?
2: Sí, o sea, por las mañanas va a ser la Facultad de Trabajo Social, que es un espacio muy chulo. Que está al lado de la estación de tren, por si alguien viene, y que está súper bien conectado. Y bueno, pues ahí se va a haber como 3, 4, 5 sesiones, digamos, paralelas al mismo tiempo. Y por las tardes, os recomiendo consultar el programa, que más tarde os pasaremos el link, lo podréis mirar allá donde estéis escuchando Este programa tendrá lugar, pues ya como he dicho, en diferentes espacios. Va a haber una serie de rutas por políticas de reconstrucción de la memoria, de lucha por la vivienda y por la dignidad. Es decir, una serie de actividades que enlazan la crítica con el análisis, pero más corporizado.
1: Claro, decías que aún no está armado, digamos, dónde poder consultar, o si hay algún tipo de página, blog o espacio.
2: Sí, hay una página que es la página del European Group, donde está colgado ahora mismo casi toda la información. Hay un programa provisional que es bastante amplio y la semana que viene ya tendremos un programa final, porque se están finalizando las inscripciones al Congreso ya. Como he dicho, esta finalización de las inscripciones es de cara a la gente que vaya a presentar una ponencia, y este es el plano de la dimensión más académica. Pero luego, y esto es una nota bastante diferencial con respecto a otro tipo de eventos de este tipo, es que está totalmente abierto a quien quiera sumarse, atender y ver. Y quien venga aquí, pues lo va a gozar bastante. Yo creo que va a venir gente, yo qué sé, gente muy potente de... A ver, esto es una chorrada, pero va a haber gente muy potente de universidades como la de Oxford, Lund, de todo el estado, de Italia, de Grecia. Hay gente de todos los países de Europa. Yo creo que hay de, si no es de todos, de casi todos, gente muy potente con una trayectoria bastante bastante asentada, y luego también mucha gente que no que está empezando, o que está en el activismo, o gente que transita los dos caminos. También hay ponencias que no se ajustan exactamente a las rigurosidades académicas, sino que vienen, son planteamientos que vienen desde el arte, son más performánticos, y demás. Hay mesas muy específicas que analizan lo policial, que analizan que se han encargado, investigaciones que se han encargado de documentar. Por ejemplo, tenemos una ponencia que estudia la represión del Estado español y la tecnovigilancia a los movimientos sociales, ¿no? Cómo vigila el Estado español a los movimientos sociales. O luego hay mesas más abiertas, más teóricas, que hablan de la cuestión abolicionista de lo penal, con un ojo crítico puesto en el trabajo social, ¿no? O sea, ¿qué rol tiene que cumplir el trabajo social en esta abolición de la policía? ¿Tiene que convertirse en la nueva policía? ¿Tiene que también desaparecer? ¿Tiene que también reformularse, replantearse? Y hay una variedad muy, muy, muy grande. Como digo, cuando tienes a 120, 130 personas más las que van aquí a pulular, pues se crean cosas así interesantes.
1: 1-3 de septiembre 2026. Y una estaba pensando en una revista interesante, sostenida por muchas, entre ellas Baladre en los 90, Panóptico. O sea, qué cierta necesidad tenemos, ¿no?, de un espacio de comunicación, ¿no?
2: Sí, totalmente. Mira, ahora que dices lo de la revista, el European Group lleva una revista que se llama el Journal of Justice, Power and Resistance, la revista de la justicia, el contrapoder y la resistencia, donde, pues bueno, se suelen publicar cuestiones muy críticas. Me viene a la cabeza un artículo de Andrea Brock, que es una anarcofeminista que estudia la criminalización de la protesta ambiental, ¿no? O sea, aquí difundir es fundamental, difundir en todos los sentidos. Me viene a la cabeza también otra gente que va a participar, que son los que llevan o que están involucrados en la revista Crítica Penal y Poder, que es una revista, digamos, clásica del antipunitivismo y del abolicionismo en el Estado español, que tiene su sede en Cataluña, ¿no? Que digamos que los que la iniciaron fueron Iñaki Ribeira, bueno, toda esta gente. Toda la escuela antipunitiva y anticarcelaria que hay de Cataluña. Y luego, pues, mucha de la gente que estamos por aquí también implicada publica habitualmente en Órdago, El Salto, en Zona de Estrategia, no sé, en una gran variedad de medios y demás. De hecho, también no se trata solo de publicaciones, digamos, de artículos del día a día o de artículos académicos, sino que también va a haber una gran variedad de gente que ha publicado libros recientes. Así, por ejemplo, vamos a tener a Sergio García, que es uno de los que ha coordinado el libro de Policía y Cultura, y que también está en Simpoli, que también ha escrito el libro de Metropolis. Va a estar también Alberto Cordero, que ha sacado recientemente Políticas del Castigo. Vamos a tener a Alicia Alonso, que ha publicado y coordinado varias obras sobre feminismo y punitivismo. Vamos, Estos son los tres primeros que se me ocurren, que me pillan más cercanos, pero vamos, ahí será por libros. Será por libros que ha sacado gente.
1: Será por libros. Oye, como nosotras procuramos también abordar, nosotras las personas, a esa gente, esas familias que tienen que ir a lugares como Langrai u otros, alejados de donde viven, que de por sí carecen de muchos recursos, que a veces no tienen transporte público, ¿cómo se puede entender que desde Herrera la Mancha hoy las cárceles progresivamente han implicado un castigo también para las familias?
2: Todas las cárceles y el sistema punitivo no es un sistema que se centre en el individuo. El individuo es el principio del castigo, pero el castigo es un castigo social, es un castigo de clase, es un castigo de raza, es un castigo de género. Las cárceles están ahí para imponer un régimen de terror. Los libros, por ejemplo, los libros más clásicos de Angela Davis o los más recientes de Ruth Gilson Wilmore explican claramente la función de dominación y de terror de clase y raza, por el género que explica Angela Davis, o la función geográfica social de cómo existe una geografía de una geografía punitiva y del control que pretende no solo causar dolor y daño al individuo que es criminalizado, sea responsable o no de una serie de actos o conductas que el Estado sanciona como criminales, sino también a todos sus allegados, ¿no? Es una política de Estado y es un efecto secundario totalmente diseñado y orquestado. De hecho, bueno, hay diversas sentencias europeas que ya señalaron al Estado español como culpable por el alejamiento de presos, ¿no? Que el Estado decía que bueno, pues distribuía a los presos como le da la gana, y estaba claro que era una manera de exacerbar y multiplicar la condena, teniendo en el punto de mira a las familias para causar un daño social. De hecho, cuando una de las funciones, por ejemplo, de determinadas iteraciones más radicalizadas del encierro, como puede ser el aislamiento, no busca tanto ya un castigo retributivo, sino como la destrucción social del sujeto en sí. La destrucción social busca aniquilar al sujeto como persona y a su dignidad, pero también a todo su entorno y a toda su red. Una destrucción que busca destruir redes, no solo busca destruir sujetos, ¿no? Esa es su función y ese ha sido su diseño desde el principio.
1: Nosotras somos gentes que vivimos en la periferia, en los espacios de no vida, y algunas de las colectivas en Baladre abordan cotidianamente comunidades con gente que sale o el fin de semana o ha terminado condenas, no tiene dónde ir, caso de Asdecovas, o comunidades como Garma, que acogen a gente sin techo por situaciones de necesidad. Y bueno, claro, siempre nos sucede que nos sentimos como muy huérfanas de este tipo de reflexiones con nuestras vivencias y cotidianidades. O sea, ¿qué podemos hacer para poder tener mayor comunicación entre estos sectores inquietos, digamos, entre comillas, de la academia, pensantes, analíticos que reflexionan, y gentes que tienen que sostener la vida de quienes no tienen ni hábitat, ni alimentos, y que están en la no vida?
2: Yo no tengo respuesta para eso, no tengo ni la más remota idea. Creo que la pregunta tiene truco, ¿no? Porque muchas veces nos preguntamos ¿cómo podemos tener más comunicación? Es como redundante, ¿no? La comunicación empieza por la comunicación, ¿no? Entonces, es hablar con los que están alrededor y ir ampliando los círculos, pues atención a los problemas que están más cercanos, que no son más inmediatos, mirar alrededor. Y esto no es una chorrada, ¿no? Es que movidas, problemas, cosas grandes, toda la épica de la militancia, a veces nos vamos muy lejos cuando los problemas tienen ramificaciones que llegan hasta nosotras y nosotros. Por poner un ejemplo que no tiene nada que ver con el tema de lo carcelario, pues sí, la cuestión ambiental o energética, ¿no? Ahora mismo cualquier pueblo de cualquier lugar, que prácticamente cualquier territorio de la península ibérica está ahora mismo salpicado y arrojado al riesgo de la transición energética verde, supuestamente verde y digital, ¿no? Es decir, que la cuestión energética como gran debate político igual es muy difícil abordarlo en términos absolutos, pero si nos acercamos a lo inmediato, a lo que tenemos más cerca, tenemos conscientes de que tenemos gran margen de acción, de decisión y de agencia en cuanto, por lo menos, tratar de organizar y tratar de resistir. Y con respecto al, al punitivismo y a la cuestión policial y a la cuestión represiva, pues pasa, por ejemplo, por cuestiones tan básicas como, bueno, pues igual la gente que voy a escuchar esto no reacciona así, pero mucha gente lo primero que hace cuando tiene molestias, porque hay una fiesta en el piso de arriba o en el piso de abajo, en el de al lado, es llamar a la policía, plantearse si eso va a resolver el problema o si va a generar más conflictos o de qué manera esto contribuye a crear un mundo mejor o un mundo peor, ¿no? Entonces, uno no llama a la policía cuando sabe que puede recurrir a su vecino de arriba, a su vecino de abajo, al vecino de la izquierda o al vecino de derecha. Entonces, que al final el cambio sustancial empieza por una comunicación tan básica y por algo tan radical y tan revolucionario como decir un buenos días, un buenas tardes, un qué tal estás, un sincero, y un ver qué está pasando a tu alrededor, y un ver qué está pasando a lo que te rodea. Creando, esto crea las condiciones para algo tan básico y tan fundamental como crear un clima de confianza. Un clima de confianza colectivo. Yo he visto como agresiones machistas que podían haber acabado fatal y que podían haber acabado en cosas terribles, se han podido sortear, se ha podido sortear y poner a resguardo sin llamar a la policía porque había barrios y hay pueblos donde hay un régimen de confianza y de cuidado en el alrededor. Si hay gritos por ahí, pues que la gente presta atención, si la gente sabe que puede confiar en otra gente a pesar de que no sean sus mejores amigos, porque la gente sabe que está el loro. Es decir, hay una serie de cosas básicas que hemos dejado de cuidar, es decir, el ser personas en el mundo. Ser personas en el mundo. Nos ha olvidado cuidar lo más básico. Yo creo que eso, partiendo de ahí, es lo que deberíamos empezar a cuidar.
1: Se diría relación comunidades para agrandar los espacios de vida en lógicas humanas.
2: Sí, totalmente. O sea, y esto ya no tiene que ver tanto, o ya no va a la cuestión de la. O sea, cuando dicen sí, porque la abolición, y los violadores y los asesinos, y esos son muy pocos. Realmente asesinos hay pocos. Incluso, o sea, yo tengo una postura bastante relativa y bastante low cost. Si tú me sacas del talego a toda la gente que no es. O sea, te quiero decir, igual llegamos a un trato momentáneo. Si la abolición de las prisiones, de las cárceles y de la policía no va a llegar un día para otro, eso va a ser progresivo. Pero si vamos detrayendo las condiciones que hacen que el policía esté ahí para sacarte, para bajarte al gatito del árbol y para ayudarte a la carretera o para resolver los conflictos más básicos y más tontos como la fiesta de tu pueblo, si vamos expulsando de cada vez de mayor más esferas, recuperando los mecanismos de solución de conflictos, es ahí donde empezamos a construir los mecanismos de abolición. Y eso se construye no a base de solo de discursos o a base de grandes proclamas y de una moral absoluta de lo bueno y lo malo y lo que está y lo correcto y lo no correcto, sino de cosas de sentido común y de organización y cosas que la humanidad ha venido haciendo pues desde siempre, que es solucionarse las cuestiones mirando para cuidar a los que tienen alrededor.
1: Aitor, para terminar, recuérdanos fechas, lugares, y con esto nos despedimos.
2: Pues mira, el congreso que estamos llevando a cabo, como decía, colectivos sociales de Gasteiz y de toda Euskal Herria, ellos, Salaketa, Sinpoli, el proyecto de Embora, que se me había olvidado mencionarlo, va a tener lugar del 1 al 4 de septiembre en Vitoria-Gasteiz. Lo podéis mirar toda la información en la página web del European Group for Social Defiance, pero bueno, tiene un nombre raro y pondremos el link. Por las mañanas tendrá lugar en la Facultad de Trabajo Social, que es un sitio bastante, bastante majo en Gasteiz, y por las tardes habrá un programa lúdico, cultural, festivo, político, bastante variopinto, que terminará con una traca final de conciertos en el Gasteche de Gasteiz, que está en Aldesarra, en el caso antiguo.
1: Pues mil gracias y ajul.

0: Grupos, territorios y colectivos. Hoy estamos en Teruel, nos va a acompañar Silvia Sánchez de Café con Bollos. Hola Silvia, ¿cómo estás?
1: Hola Noé, muy bien, muchas gracias por invitarnos.
0: Bueno, pues un placer, la verdad que estéis por aquí y que nos habléis del panorama queer, del panorama bibollo, de todas las cositas que estáis moviendo, en concreto por Teruel, ¿no? Que es una provincia de la que sabemos muy poco en este programa y tenemos muchas ganas de escuchar. Así que cuéntanos.
1: Pues qué bien que podamos contaros cositas chulas que se están moviendo por allí. Bueno, pues Café con Bollos es un espacio, nosotros le llamamos espacio de encuentro bibollero. Es un sitio, ¿no? Donde al final sentirte segura, donde un espacio donde poder encontrarte entre iguales, donde poder compartirte, donde poder dejar de ser un poco la excepción y descansar de la heteronorma durante un rato, que no es fácil. Y bueno, el objetivo es un poco este, ¿no? Tejer comunidad, crear referentes, ir abriendo caminos también un poquito y pues un poco de incidencia también política, ¿no? De ir abriendo esto, como te comento, camino para la gente que todavía no se puede nombrar del colectivo en Teruel, ¿no? Y bueno, pues nace en 2025. Te cuento cómo surge.
0: Por favor, cuéntanos.
1: Café con Bollos surge en 2025. La realidad es que surge de una necesidad personal de una de las compañeras. Entonces, cuando esta necesidad personal de tener un espacio así sale por la boca de la compañera, nos encontramos con que se convierte en una necesidad colectiva, con que realmente habíamos muchas otras que estábamos por ahí aisladas y atomizadas, y de repente cuando nos llega esta información es qué guay, yo también había pensado en algo parecido, o joder, qué guay, porque yo echo de menos que hay algo así. Y bueno, y ahora, bueno, empezamos ahí, la primera vez fuimos 9 y ahora hay 24 personas ya en el grupo. Y bueno, pues toda una aventura, la verdad que muy guay, intentando contribuir a que, bueno, intentando contribuir para que la sociedad turolense sea también más abierta, ¿no? Y más progresista y más diversa, sobre todo.
0: Y bueno, en este añito de recorrido que lleváis, o sea, para hacer un montón de cosas, habéis hecho Lesbópolis, además de reuniros con este café mensualmente, creo que has contado.
1: Sí, llevamos un año solo de recorrido y la verdad que nos ha cundido bastante. Es verdad que la base de Café con Bollos son los encuentros mensuales que hacemos cada último sábado de cada mes. Nos encontramos y lanzamos una pregunta. Y esa pregunta

0: pues cada una habla desde su propia vivencia, ¿no? Nos compartimos y demás. Luego, aparte de esto, que es como la base, que eso siempre está así y tenemos las fechas ya guardadas para encontrarnos, el año pasado hicimos el orgullo. A 5 minutos antes del orgullo nació Café con Bollos y de repente se quedó ahí un hueco de que no había ninguna asociación LGTB en Teruel que lo hiciese y dijimos, venga, pues para adelante con una mani y para adelante con lo que sea, ¿no? Y la verdad que nos salió algo bastante chulo y la gente pues se participó mucho. Luego, después del orgullo, hicimos un festival de cine que lleva 20 años haciéndose por todos los pueblos de Aragón, de la mano de Towanda, y que se llama Cineentiendo. Y es una proyección de cortos LGTB muy chula, que además conseguimos por primera vez que se trajese a uno de los directores de uno de estos cortos, porque otros colectivos como Terqueer, previos a nosotras, que ahora ya no están en activo, ya traían esta muestra, pero en esta ocasión pues quisimos darle ese toque también un poquito de tertulia con uno de los directores. Luego, a lo largo del año, pues van surgiendo necesidades por parte de las compañeras de joder, podíamos hacer también algo de deporte juntas o hacer tal. Y se ha creado también un grupete muy majo de Bollo Basket, que nos juntamos los jueves por la tarde para hacer ahí pachanguillas. Y bueno, y la mayor ida de olla fue hace pues un mes o dos, ya hace. El 29 de abril, sabemos que es el Día de la Visibilidad Lésbica. Y de repente pues se nos ocurrió hacer un festival de cultura lésbica en Teruel por la cara. Y allá que fuimos, hicimos Lesbípolis, Festival de Cultura Lésbica en Teruel, un festival histórico. Conseguimos congregar a más de 300 bolleras y biboyeras de España, que vinieron de 18 provincias diferentes. Y la verdad que fue una fantasía, fue de verdad que fue algo, un momento histórico. Vinieron 70 batuqueras de una batucada de Madrid, que es todo también, es un espacio bibollo. Tuvimos humor, tuvimos encuentro de café con bollos a nivel súper grande, que íbamos haciendo grupos, porque vino mucha gente. La manifestación, una gincana de juegos, música en directo. Tuvimos memoria, invitamos a varias lesbianas mayores para que nos contaran un poco, ¿no? Cómo había sido llegar hasta aquí, porque ahora podemos contar que los derechos los tenemos conseguidos, pero a nadie nos garantiza que vayan a seguir estando ahí, ¿no? Y más con los discursos de odio que se nos mueven ahora por las redes y por las no redes, ¿no? Y bueno, y también un encuentro colectivo con otros colectivos, valga la redundancia, rurales queer, que se está moviendo mucho y es muy interesante. Hay como un resurgir, un renacer de pequeñas personas haciendo, o grandes personas haciendo grandes cosas en pequeños lugares, ¿no? Y uno de ellos es este Lesbípolis y Café con Bollos, y hemos empezado a conocer a un montón de gente. Estamos en una red que se llama Orgullos Rurales. Y es una pasada lo que se está moviendo y nada, y súper contentas. Y estoy también, hicimos la primera ruta tortillera, 14 establecimientos, 14 bares que se sumaron ahí a poner una tortilla a cada uno, o sea, a inventarse una tortilla a ponerle el nombre de una tortillera referente, ¿no? A una sáfica referente. Y bueno, fue la verdad que triunfaron todos los actos que tuvimos. Fue una pasada, la gente majísima, súper contenta. Fue como algo incluso terapéutico, te diría.
1: Qué guay, pues casi nada. Yo la verdad es que te confieso que no te había dicho que es justo ese día estaba en Teruel
0: ¿En serio?
1: y estoy con una amiga y dije que estoy esta maravilla y
0: ¿Va en serio?
1: así que tuve la suerte de formar parte de eso y bueno,
0: No me lo
1: pues
0: puedo creer.
1: siendo que mis
0: ¿Y
1: orígenes
0: qué?
1: son de allí, me pareció, vamos, del paraíso, así que enhorabuena.
0: Oye, qué pasada. Muchas gracias. Esto sí que es una sorpresa.
1: Gracias a vosotros, gracias a
0: ¿Lo
1: vosotros.
0: disfrutaste?
1: Un montón, yo creo que todo el mundo. Así que
0: Qué bien.
1: feliz para
0: Jolín.
1: adelante. Y con esto aprovecho para hacerte la siguiente pregunta sobre el futuro. Bueno, sois un
0: Bueno, pues
1: colectivo
0: el futuro más
1: muy
0: cercano.
1: jovencito, pero seguro que estáis pensando cosas.
0: Sí, de hecho, bueno, el futuro más cercano es de aquí a 4 días. No sé cuándo se va a emitir este programa, pero si se emite antes del orgullo, Esto, llega el orgullo ya. O sea, el día 28 de junio es el Día del Orgullo. Y bueno, estamos con otro colectivo de Teruel, también queer, y las instituciones, que son la Diputación Provincial de Teruel y el Ayuntamiento de Teruel, estamos organizando el orgullo de este año también. Y bueno, pues tenemos de todo también. O sea, hay poesía, hay cine, hay música en directo. Tenemos también un encuentro, el primer encuentro que vamos a hacer con todo el colectivo, porque hasta ahora, o sea, el Café con Bollos es un colectivo solo para mujeres lesbianas y bisexuales, pero a raíz de ver que tenemos potencial, que hay muchas cosas por hacer, que nos sigue haciendo mucha ilusión y que queremos seguir teniendo recorrido, nos hemos dado cuenta de que surgía la necesidad de constituirnos como asociación. Entonces, por un lado, hemos dejado Café con Bollos tal y como está, porque nos encanta que se tenga esto, este colectivo informal, de alguna manera informal de formato, ¿no? De no tener una entidad jurídica ni nada de esto. Y por otro lado, pues hemos creado lo que ahora es nuestra asociación LGBTIQ+, de toda la provincia, que es Teruel con Orgullo. Entonces, bajo este nombre, estamos organizando el Orgullo de Teruel, junto con Crisalis, Ayuntamiento de Teruel y Diputación Provincial de Teruel. Y bueno, pues tenemos todo esto que te contaba, también este Café con Orgullo, que va a ser el primero que abramos al resto de letras del colectivo. Tenemos muchas ganas también de que venga pues más gente, esa vía nueva. Y luego pues también manifestación con Batucada, por la noche tendremos un poquito de fiesta con DJ Suka, que es la DJ que vino ya para Lesbípolis, que es maravillosa persona y maravillosa profesional. Y luego tenemos la barbacoa queer, que le hemos llamado, que es una barbacoa que haremos al día siguiente, el domingo, en la Fuente Cerrada, que es un lugar, un espacio así de naturaleza, pues un merendero muy bonito que tenemos por las afueras de Teruel. Y nada, y pues para terminar con un cierre pues más amable, comunitario, en torno a la comida y a la compañía buena, pues no nos podemos imaginar un cierre mejor.
1: Pues suena increíble, la verdad que, jo, felicitaros porque estáis moviendo un montón de cosas y bueno, también da esa sensación de que además que mover, que no se está costando porque está respondiendo un montón de gente, ¿no?
0: Sí, a ver, Teruel es una plaza complicada, ¿no? O sea, decimos que, jolín, que sí, que estamos moviendo cosas, que tenemos cositas, pero es cierto que cada una tiene su historia, cada una tiene su mochila y es no todas tenemos el privilegio de poder mostrarnos visibles ni de poder mostrarnos cómo somos porque hay muchos miedos que todavía están ahí, hay muchas violencias que nos siguen atravesando y hay muchos impedimentos para algunas personas que las hacen estar en el armario, ¿no? Y es que en Teruel hay mucho armario. Teruel es la capital de provincia más despoblada del Estado español, con menos de 37.000 habitantes. Esto es como hay dinámicas más tirando a lo rural, ¿no? Y aquí nos conocemos todos y los valores son más clásicos, son más tradicionales, que nos está dando sorpresas para bien, ¿sabes? Porque el tema este de la ruta tortillera, que se aliasen ahí 14 establecimientos, no sé, que la gente luego responde muy bien, pero al principio da un poquito de yuyu, ¿no? De, uy, Teruel, ¿no? Pues oye, vamos poco a poco haciendo cositas, pero bueno, seguimos teniendo a gente que está bastante en contra de que existamos y no se lo vamos a permitir. Entonces, por eso, pues seguimos con nuestra incidencia político-social. Y bueno, no sé si lo he dicho, pero Café con Bollos es feminista, es antirracista, es anticapacitista, es un colectivo que, no sé, o sea, al final intentamos tener pues, estos valores progresistas que lleven a un avance, ¿no? Y no a un retroceso como nos quieren hacer otros. Entonces, ¿estamos contentas? Sí, que todavía quedan muchas cosas por hacer también. A futuro, pues bueno, ahora mismo nos ha llegado una propuesta súper chula y que creemos que es súper innecesaria. Uy, ahora mismo nos ha llegado una propuesta pues súper chula que creemos que ya llevaremos a septiembre, porque en verano pues también necesitamos un poco de descansar del activismo, pero que nos ha hecho ilusión y no, sobre todo porque le da sentido a lo que hacemos, ¿no? Nos han contactado de dos asociaciones, una ONG y otra asociación pues de personas migrantes, para dar charlas, para ir a contar un poco cuál es, o sea, qué es el espacio que tenemos montado, ¿no? ¿Qué es esto? ¿Quiénes somos? ¿Y cómo podemos ayudar a las personas migrantes del colectivo que vienen huyendo de sus países? Porque no podemos olvidarnos de que en más de 60 países del mundo la gente sigue yendo a la cárcel, a la gente se la sigue matando, simplemente por el hecho de amar a quien le dé la gana. Es que es muy fuerte, o sea, es que estamos hablando de delitos, o sea, que son delincuentes, que a día de hoy, no sé si has escuchado al diputado de Vox de Murcia, que ha dicho que la gran hazaña del comunismo ha sido sacar a las conductas LGTBIQ+ del catálogo de los trastornos mentales y colocarlas en el catálogo de los derechos humanos. Quiero decir,
1: Wow. Estamos así.
0: estamos así, entonces es importante pues seguir haciendo cositas y seguir estando del lado de quienes no tienen voz, de quienes no tienen pues los recursos o la fuerza, la energía, o simplemente las condiciones, ¿no? Intentando generar condiciones para que la gente sea un poquito más libre. Dentro del colectivo, muchas de nuestras compañeras, bueno, muchas, o a lo mejor pues unas cuantas de 50 para arriba, porque eso no te lo he dicho, que está bastante guay también, y es que tenemos una horquilla de edad de los 18 a los 65 años,
1: Ole.
0: y eso es muy chulo tener, sí, porque es que ves pues cómo han evolucionado nuestros derechos, nuestros sentires, según el contexto social y generacional que nos ha tocado vivir, ¿no? Entonces, bueno, pues tenemos un poco estas ganas de seguir haciendo que mujeres que a lo mejor no se han podido nombrar nunca como lesbianas digan por primera vez en nuestros cafés con bollos: hola, me llamo X y soy lesbiana. Hola, me llamo X y soy bisexual. Y que no lo hayan podido decir en 50 años, ¿sabes? No sé, son cosas que se me ponen los pelos de punta, la verdad, porque, en fin.
1: Pues sí, Silvia, qué interesante. Yo con esto me da mucha pena tener que acabar, que se nos acaban estos minutos, así que te voy a lanzar la propuesta de que vengas o tú con otra compi dentro de un tiempo y nos volváis a actualizar de todas estas cosas que habéis hecho, que seguro
0: Por
1: que
0: supuesto.
1: avanzáis un montón. Sí, y para
0: Pues
1: cerrar.
0: ojalá, ojalá que sí. Pues muchas gracias. Te cojo el
1: Nada,
0: guante.
1: eso para cerrar, daros infinitas gracias a todos vosotros y pues eso, a ti y al resto que ahora mismo no están, que seguro que nos están escuchando. Y también aprovechar para pediros el contacto de redes sociales, formas de contacto, cuándo son esos cafés como yo, para que nos estén escuchando.
0: Claro, sí. Vale, pues mira, el Instagram es café con bollos, ¿vale? Café barra baja con barra baja bollos, porque sin nada ya estaba cogido por una cafetería, ¿vale? Y luego también nos pueden mandar un correo a caféconbollosteruel@gmail.com. Y bueno, yo creo que nos pueden encontrar en cualquiera, por cualquiera de esas dos vías nos encuentran.
1: Muy bien, pues muchísimas gracias de nuevo. Un gustazo escucharos y jo, seguir así.
0: Muchas gracias a vosotros. Gracias a Radio Pimienta por la labor que hacéis comunitaria y social.
1: Un abrazo.
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0: Rahul Felauen egunon guztioi, lejos, esta vez de las orillas del Bidasoa, para rendir homenaje a todas aquellas mujeres de Irún que irrumpieron en sus fiestas un 30 de junio de 1996. Para todas las que continúan con la lucha y para todas las que ya no están y que siempre están en el recuerdo este día. Hoy, 30 de junio de 2026, 30 años más tarde, Arantxa Vázquez López nos cuenta lo que no debemos olvidar. Yo tenía 4 años cuando empezó todo. Mis tías y mi madre tenían la edad que tengo casi ahora. Hoy casi todas ellas superan los 60 años y yo voy a cumplir 34. Por eso, cuando escucho que estos son simplemente dos formas de vivir la fiesta, siento la necesidad de responder, porque es un deber y me debo a la verdad. No porque quiera discutir sobre nada, ni sobre maneras de entender el alarde. Hay perspectivas, sí, pero solo una realidad. En una existe discriminación y en otra paridad. Y por eso es importante que no olvidemos algo, la memoria. La memoria de quienes desfilaron escoltadas por antidisturbios. La memoria de quienes recibieron amenazas. De quienes vieron cómo se rompían amistades de toda una vida, que tan amigas no serían. De quienes dejaron de tener familia. Y sí, el árbol genealógico también se poda. De quienes dejaron de recibir clientes en sus negocios por haberse posicionado. De quienes encontraron pegatinas cubriendo las placas de sus despachos cada mañana durante las fiestas y hasta el 1 de julio. La memoria de quienes recibieron huevos, insultos, desprecio, botellines y vasos de cristal. La memoria de quienes tuvieron que esconderse en portales, marcharse por recorridos alternativos y atravesar huertas para evitar ser perseguidas. La memoria de quienes tenían que cambiarse después de desfilar para seguir viviendo la fiesta por miedo a las agresiones físicas y verbales. La memoria de quienes desfilaban por la calle mayor en la bajada y se volvía ratonera por los tapones que hacían para impedir nuestro paso. De quienes hacían lo imposible por apoyarnos desde las aceras. Hablo desde mi realidad, hablo desde mi memoria y hablo desde la realidad de mi familia. Mi tía Q era abogada penalista, trabajaba y trabajó durante años en su propio despacho, aunque al inicio de este conflicto tenía dos socias. En una ocasión, las tres encontraron balas en el buzón. No una discrepancia, no una discusión, no una diferencia de opinión, balas. Recuerdo encender la televisión y poner Localia para ver el desfile de la mañana y recuerdo perfectamente a quien vi. Vi a mi tío en el suelo mientras lo arrastraban por los brazos. Recuerdo cómo un grupo de personas hacía tapón para impedir el paso de una compañía igualitaria a la policía. Recuerdo la sentada posterior de las y los integrantes de Oyaso y la retirada de quienes allí se encontraban, a rastras. Recuerdo ponernos en la sala de mi abuela con unas lonas, pinturas, rotuladores en el suelo con mis tías y entre todas hacer un cartel que leía «Sí a las mujeres en el alarde», que posteriormente colgaríamos desde el tercer piso del despacho de mi tía. Recuerdo también a quienes vi recibir un huevazo, a mi tía Kai, a mi tía Q, a mi abuela Carmen, cuando bajaba al portal. A mi tía Carmenchu, diciéndome al paso del ensayo de una compañía del alarde discriminatorio, cuando con 6 o 7 años decidí darme la vuelta. Que eso no se hacía, que era una falta de respeto y que recordara siempre que yo no era igual que ellos. A mi tía y mi tío que viven fuera, acompañándome saliendo yo de cantinera el día 30 en mi arrancada de la tarde hace 13 años y escuchar los insultos a la subida de la calle mayor. Haces oídos sordos. Los aplausos fueron mucho, pero los insultos se te quedan. Recuerdo a mis primos, pequeños en su momento y no tanto, en los ensayos sin entender, pero entendiendo todo. Y recuerdo a mi madre intentando taparme los oídos, intentando convencer a una niña de que no estaban insultando a sus tías. Cambiar de canal para que no viera, apartándome de la ventana para no oír las burradas que decían. A ella intentando protegerme cuando ya no podía ocultar más lo que estaba ocurriendo. Mi padre recuerda también, mientras abría su lugar de trabajo en aquel entonces, el Esquiña, cómo dos mujeres, una de ellas, quien fuera esencial en esos primeros pasos y los que siguieron, bajar corriendo la cuesta San Marcial a toda velocidad. Pedían ayuda y él vio como un coche se detuvo y pudo abrir la puerta de este y las metió para sacarlas de allí. Porque las perseguían, porque las iban a linchar. Sí, estáis escuchando bien. Recuerda también acompañar a mis tías y la compañía por recorridos alternativos, por lo que pudiera pasar. Recuerda el miedo, y yo también lo recuerdo, y era una cría. Recuerdo el miedo en los ojos de mi madre, de mis tías antes de desfilar, de mi abuela y de mi abuelo mientras salían de casa, poniéndoles por favor que tuvieran cuidado, pidiéndoles por favor que tuvieran cuidado. Recuerdo también a otro tío. Participaba, lógicamente, en el alarde en ese momento, en la única opción que había, en otra compañía junto a sus amigos, como había hecho siempre. En aquellos primeros años, como no había manera de subir la cuesta San Marcial cuando era toda una odisea llegar a San Juan, colocarse a un lado con su parche marcando el ritmo para quienes subían, para que quienes subían escucharan, entre gritos, insultos, la marcha y pudieran seguir tocando. Y también recuerdo cómo gran parte de su cuadrilla le dio la espalda durante muchos años, sutilmente y luego no tanto. Eso también ocurrió. Y eso también forma parte de la historia. Por eso me alegra que muchas personas participen cuando antes no lo hacían. Lo he visto muchas veces, pero especialmente este año pasado y este. El día 30 y en los ensayos. Me alegra que para muchas personas el alarde sea más fiesta que conflicto y ojalá siga siendo así. Pero una cosa es celebrar que las cosas han mejorado y otra muy distinta actuar como si el camino hubiera sido sencillo, minimizándolo o simplemente tratándolo como si no hubiera existido. No pido ni pedimos carnés, no pido ni pedimos pasar lista, no pido ni pedimos señalar a nadie, pero sí pido y pedimos algo más sencillo, memoria. Memoria para recordar que los derechos, que hoy parecen normales, tuvieron un coste altísimo. Memoria para reconocer a quienes soportaron la presión cuando eran mil veces más difícil hacerlo. A todas las mujeres que reclamaron nuestro derecho a participar y a todos los hombres que hicieron esa lucha suya también y que permanecieron firmemente a nuestro lado. Pero también memoria para algo más. Para recordar que muchas de las personas que comenzaron a caminar cuando nadie lo hacía, quienes comenzaron prácticamente a gatas, que siguieron avanzando y nos dejaron las huellas bien marcadas para que no perdiéramos el camino, ya no están aquí. No están entre nosotras. Han pasado 30 años, 30. Y precisamente eso por eso les debemos la memoria, les debemos recuerdo y les debemos reconocimiento. Porque gracias a quienes desfilaron y nos apoyaron, cuando hacerlo suponía pagar un precio personal, familiar, social y laboral enorme, hoy muchas personas pueden vivir el alarde en ambiente festivo. Por eso nuestra petición sigue siendo la misma que hace 30 años, un alarde único y paritario, como ya somos, y organizado como hasta entonces por el ayuntamiento, quien se debe a todas y todos sus ciudadanos y ciudadanas. Por eso...
1: Y se me queda... ¡Se ha visto Radillo!
2: 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Adi.
3: Sí, que vamos, genial.
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